0: Son las 8 de la tarde, 17 minutos.
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3: Momento, don Daniel, lo escuchamos.
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5: Bueno, seguimos viendo la emoción, ¿no es cierto?, de estar acá con una condición absolutamente visita. Lo hacen sentir los hinchas de Boca. Pero claro, la barra de O'Higgins no ha parado de alentar. Es linda la emoción que estamos sintiendo de estar acá con nuestro equipo y poder disfrutar esto. Ojalá esta emoción nos dure y podamos cerrarlo en Rancagua. Esa es la esperanza con la que venimos.
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3: Muy bien, vamos a escuchar. Me parece que estamos ahí contigo, Lucas Valenzuela. ¿Sale O'Higgins ya a la cancha en la Bombonera?
6: Sí, cuando la banca de O'Higgins salió al terreno de la Bombonera, comandado por Jorge Peña, Cristian Morales, Martín Maturana, Tomás Avilés, con completa calma, amigos de la Radio Rancagua, con completa tranquilidad, la banca de O'Higgins no demuestra nervios acá en la capital argentina. Ya está el cuadro rancagüino en el estadio Alberto José Armando. Estamos para Boca y O'Higgins.
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3: Muy bien. Ideal, entonces. Ahí estamos contigo, Javier. Sigamos viviendo la emoción. 20:22 en Chile, 21:22 a 8 minutos del arranque del partido.
6: Sí, Eduardo. Acá está, ya están formados. Está O'Higgins, que viste de celeste, tradicional, completo. Boca y la camiseta oro y cielo, tradicional. A punto de salir a la cancha con el arbitraje de Matonte, el uruguayo. En esta jornada que viste camiseta color mora, pantalón negro, medias también del mismo tono de la camisa, acompañados por algunos pequeños que son del patrocinador oficial de la Copa Conmebol Sudamericana, capitaneado por Leandro.
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6: Para el momento oficial, Boca y Xeneize y la celeste de Rancagua, la celeste de América. O'Higgins, que está en esta cancha histórica del fútbol mundial, con la presencia de su capitán Robledo, con la presencia de Carabalí, con la presencia de Sarrafiore, a distancia, Pancho, el gigante Montero, que es el arquero de Boca. ¿Cuánto mide Montero? Mide 15 metros Montero, una cosa impresionante. Bueno, están todos acá. Se va a jugar este partido. Un lindo partido para estar acá. Boca y O'Higgins en cualquier momento en la cancha de la Bombonera.
4: 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Julio Ramírez escribe desde la capital celeste apoyando a nuestro Higgins. Hoy no podemos perder fuerza a los 11 guerreros. Eduardo Hernández, mis buenas vibras para los jugadores de O'Higgins y que todo salga muy bien con un triunfo. Colectivo Rancagua Sur. Wilfredo Barrientos de Rancagua, población Rubio. Ame a mi O'Higgins, Wilfredo, papá. Por acá en la población O'Higgins, Cristina y el Tati escuchando la radio desde Baquedano. Toledano también en sintonía, un barrio celeste. Población René Schneider también en sintonía, escuchando la Rancagua, Nelly junto a Rodrigo. Escuchan la más antigua de Chile desde la población 25 de febrero. Fuerza O'Higgins, saludos desde Curicó. El Pato Ñate, vamos O'Higgins, hoy tenemos que ganar. Saludos, viva el rock, viva la Rancagua, 2-0 gana O'Higgins. Pablo aquí impaciente esperando que comience el partido. Un saludo grande a la histórica ciudad y por supuesto también a Radio Rancagua.
3: Muy bien, vamos a tomar contacto con Lucas Valenzuela. Lucas, cuéntanos detalles. ¿Cuánta gente en definitiva llegó hasta la Bombonera desde Rancagua?
6: Sí, lo marcaba Javier, lo marcaba Maxi. Por lo bajo, 52.000 hinchas de Boca que cantan al unísono para recibir al elenco del Vasco Rodolfo Martín Arruabarena. Los 2.000 hinchas del Capo de Provincia en la tercera grada se escuchan. Está esa voz rancagüina en la Bombonera. Es realmente ensordecedor, amigos de la Rancagua. Escuchamos el audio directo acá en la Bombonera.
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3: Muy bien, les quiero comentar porque me dicen que no tienen retorno.
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6: La verdad, he dicho impresionante, yo creo que unas 500 veces, pero no cuesta otra palabra. Después alguno de los académicos de la lengua que nos acompaña ahí nos da algún sinónimo, pero extraordinario puede ser, grandilocuente, en fin. Acá está saltando la 12 y la gente de Boca, te digo, salvo la bandeja, el colchón de seguridad, como llamaríamos en Chile, a lo que separa la trinchera celeste y la barra de O'Higgins de la gente de Boca en la tercera bandeja, el resto del estadio está absolutamente lleno. Incluso la tribuna oficial al frente, que lo vemos ahí regularmente, que es la de la clásica imagen de Maradona, la de la clásica imagen de Riquelme, la de la clásica imagen de Abbondanzieri, de Bianchi, de Palermo, bueno, también está repleta. Hay cambio de lugar, me parece que O'Higgins va a atacar de norte a sur en el primer tiempo. No, creo que por el momento solo círculo. Se va a hacer este tema del círculo de honor regular de la Conmebol Sudamericana. Quiero saludar a mi amigo TC, que está aquí al lado, está conmigo. ¿Cómo te va, Claudito? Qué lindo momento. Sufriendo con el internet, lo único, porque es un desastre el internet, la verdad, una cosa increíble. Pero el resto, un partido para enmarcar para siempre.
7: Bueno, es una cosa inexplicable estar acá, ver cómo canta la 12, ver cómo la trinchera también le hace pelea cantando. Es impresionante el ambiente que está. Lo único malo, el internet de la Bombonera, que es de la prehistoria, pero aquí estamos, Cancha Libre y Radio Rancagua, para traerle la transmisión de este gran partido histórico para los hinchas de O'Higgins, histórico para nosotros los relatores que estamos acá, para los comentaristas. ¿Cómo mueve la Bombonera? ¿Cómo se mueve?
6: Se mueve, era verdad. Oh, qué tremendo, tiembla el estadio, papá. No, increíble. Está este momento del círculo contra el racismo que hace habitualmente Conmebol con el arbitraje del señor Batonte. Está la pelota en el círculo central. Alejandro Pérez, te escucho, querido amigo, porque ya va a comenzar O'Higgins y
1: vos. 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
3: Muy bien, Janito, vamos nuevamente, tomemos contacto. Sí, está ahí con todo. Así son los cánticos de los hinchas de Boca. Estamos contigo, Lucas Valenzuela, te escuchamos.
6: Sí, amigos, y como es tradición en el fútbol argentino, mientras O'Higgins salía a la cancha, saludaba al rival que hoy es Boca, el equipo argentino cantaba contra River Plate. Algunos dirán que es el folclore sudamericano, llámelo como quiera, pero hoy O'Higgins está en el corazón del estadio prácticamente más imponente de Sudamérica. En estos momentos cantan el que nos salta sur inglés. Bueno, sin lugar a dudas, mínimo 55.000 hinchas de Boca Juniors. Se hace el círculo del respeto de la Conmebol. En breve arranca esto. O'Higgins y Boca en la Bombonera.
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3: Muy bien, estamos contigo, estamos, Javier Limardo.
6: Estamos, acá arranca, comienza. Ya movió el fútbol, ya juegan Boca y O'Higgins en el Bombonera.
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6: ¡Ojo que viene Boca! Acá está Villa, centro, cruzado, salió Carabalí. Intentaba Sebastián Villa en la primera, el colombiano, que fue mano a mano contra Faúndez, le ganó en el desborde. Sacó centro bajo y estuvo Carabalí, jugamos, llegando el minuto de partido en la Bombonera. Está saliendo Carabalí. Carabalí desde el fondo va colocando la pelota para Brizuela. Brizuela va tirando la pelota larga a la mitad de la cancha para Ravelo. Ravelo fallaba en el pase, pero recupera. Venía a buscar Sarrafiore, gana Figal. En la mitad de la cancha va saliendo Gorosito. Acá está Tilan. La pelota le llega al capitán Paredes. Acá está Leandro, que se lleva la ovación cada vez que toca la pelota. Va saliendo desde el fondo para Ayrton Costa. Balón abierto a la izquierda para Lautaro Blanco. Él otra vez vuelve atrás con Ayrton Costa. Costa la pelota para Paredes. Acá está saliendo Paredes. Este es el capitán. La pelota viene Paredes en la mitad de la cancha. La marca de Arnaldo Castillo. La va tocando acá para que aparezca otra vez el Nico Figal. Figal quería juntarse con Gorosito. Tiene la pelota en la mitad de la cancha. Estamos entrando sobre dos minutos acá en la Bombonera.
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6: Acá está la pelota, la viene a buscar Sarrafiore. Sarrafiore venía a buscar el balón, la pelota se va perdiendo de la cancha, va a salir el lateral, va a ser para O'Higgins, encima de Lucas Alfredo Bobaglio, que ahí está, con toda la banca celeste. El lateral viene para Leiva, pelota que va manejando Leiva, viene, va tocando el balón, viene Delgado, primero Milton, ahí está Milton, va sacando la pelota, viene el lateral, no va a ser Lucho Pavés. Estamos con 55.000 personas acá en la Bombonera. 0-0 están Boca y O'Higgins. 3 minutos. La pelota viene para Arnaldo Castillo. Quería buscar contra Milton Delgado. La pelota se pierde. Va a salir en el lateral. Es para Boca desde el fondo.
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6: Balón en la mitad de la cancha. Venía a buscar a Arnaldo, pero estaba adelantado. Va a salir desde el fondo Oca, que tiene la pelota, la maneja con Figal. Figal va manejando la pelota a un costado para que domine acá el lateral derecho, que Tilan Gorosito. Le van a cobrar falta a Sarrafiore, sí señor, es lo que dice Matonte. 4 minutos, Boca 0, Higgins 0 en la Bombonera.
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6: Sale Nicolás Figal, pelota para Leandro Paredes. Paredes y la pelota para Figal. Acá está el central, va tocando la pelota para que la tenga Ayrton Costa. Costa, que quiere salir, la marca encima de Arnaldo Castillo. El balón en la mitad de la cancha lo tiene para Milton Delgado. Delgado va recorriendo otra vez la pelota para que la tenga Figal. Figal que va avanzando, cruza el ecuador de la cancha. Viene Juanito Leiva, se le tira de encima, no puede. Está para la bestia del área. La va tocando primero Robledo. La manda al primer tiro de esquina del partido. Es para Boca.
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6: Sí, señor. Por eso, si usted escucha de repente entrecortado...
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6: La tiró a cualquier parte. Va a salir Omar Carabalí desde el fondo para O'Higgins.
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6: ¡Acá está Pancho! ¡Se le fue! ¡Ahí estuvo el primero! ¡Pivoteo de Arnaldo! Entró a Pancho González, se metió en el área, le tiró un globito al gigante Montero, la pelota pegó en el techo del arco, estuvo el primero de O'Higgins, estuvo la sorpresa, TC.
7: Sí, estuvo muy bien Pancho González ahí pegando el balón hacia arriba del arco, lamentablemente no pudo controlar el gol.
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6: Tuvo la más clara hasta ahora O'Higgins. Con un gran pivoteo de Arnaldo Castillo. Aparición de Panchito González. La pelota la viene a buscar acá la bestia. Este es Merentiel, Miguel Merentiel. Saca el centro al área. Venía a ganar de cabeza Gorosito. La pelota se fue. Va a salir desde el fondo Omar Carabalí. Sigue 0-0 el partido. Estamos entrando sobre 7 minutos del primer tiempo. Está en la radio Rancagua en el 99.5. Este es cancha libre. Cancha libre como el viento. canchalibre.cl, que también estamos con todos, aquí estamos, todo el equipo. Juega Carabalí desde el fondo.
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6: Panchito González arriba, la pelota para Sarrafiore para Ravelo, cae Ravelo. Va a jugar O'Higgins en el tiro libre. La pelota la va a recuperar ahora Juanito Leiva para jugar rápido sobre campo de Boca, sector sur de la Bombonera. Va a jugar Ravelo. Ravelo que puede levantar la pelota. Está esperando en el área Arnaldo Castillo. Más adelante está Sarrafiore. También está Panchito González. Ahora sube Robledo.
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6: Demasiado pasado el centro de Ravelo. Va a jugar Montero, el gigante colombiano, para este Boca 0, O'Higgins 0.
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6: Aquí la pelota la recupera Sarrafiore. De lejos se le ve la vincha. Ahora sí, Panchito. ¡Ay, ay, ay, ay, ay, ay, ay! La tocó Arnaldo esa pelota y se fue un poquito más larga. Acá está Aranda. Aranda juega la pelota para Boca. Otra vez recupera O'Higgins en campo de Boca. Quiere venir Ravelo. Ravelo a lo barrio. Venía contra Delgado. Le ganaba Milton. Recuperaba la pelota Sarrafiore con falta, dice Batonte. Falta de Sarrafiore sobre Gorosito. Tilan. Gorosito. Es tiro libre para Boca en el fondo.
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6: Cuando sea el momento, yo sé que mi buen amigo Eduardo está atento, me interrumpe nomás, se lo avisa y lo tira nomás. Acá la pelota viene, la va sacando Figal. Figal arriba para que la tenga Caranda. Va a probar al arco, rebotó en Brizuela, le queda Flores, si quiere meter en el área. Flores centro, la pelota pega, Luchita Páez, se va a ir al córner o se va a ir al lateral. Es solamente lateral, es ofensivo para Boca frente al área, que domina a O'Higgins, que arma Carabalí, que hoy día viste de rojo completo absolutamente, versión Kit Kat para Carabalí. Acá venía la pelota adelante para Flores, se pierde. del área, se pierde del rectángulo de la cancha, del lindo gramado de la Bombonera, entrando en 10 minutos, O'Higgins está 0-0 con Boca.
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6: Acá está Ravelo. Este es Brian Ravelo. La pelota en la mitad de la cancha, va saliendo Ravelo. Abriendo a la derecha para que viniera Faundes. Otra vez le cae a Ravelo, acá está Ravelo. Cambiando otra vez atrás para que la tenga Brizuela. Va saliendo desde el fondo Miguel Marcelo Brizuela. A la izquierda está Pavés. En la mitad de la cancha está Juanito Leiva, que tiene la pelota controlada. Acá está Lucho Pavés. Distancia la tiene todavía Brizuela. Se enredó Brizuela. Lo marcaba Merentiel, tiró la pelota al lateral.
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3: Con su pareja, Lucas, ¿no?
6: Y antes de llegar a los 10 minutos, muchachos, ya las parejas armadas en este duelo. Es Dylan Gorosito, el 24, que está pegadito al número 7 de Martín Serrafiore. El Lautaro Blanco, el lateral izquierdo, que va con Pacho González. Y la dupla de centrales de Boca, Ayrton Costa y Jorge Nicolás Figal, encima del 9, Arnaldo Castillo. Las marcas en el área de Boca.
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6: Desde el fondo ya saca la pelota Boca. Acaba ganando de cabeza Robledo. Quiere atacar O'Higgins con Ravelo. El cabezazo venía nuevamente. Ganaba Berentiel. La pelota viene para Aranda. El toque de Paredes para que corra Villa. Y este rápido. Acá viene Sebastián. Viene Villa. Hace la diagonal. Pelota para Berentiel. Extraordinario cruce de Lucho Pavés. Pero gigante Lucho Pavés para llegar a ese cruce. Venía Berentiel, la bestia. El lateral para Boca en ataque.
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6: Lautaro Blanco jugó con Aranda, Aranda con Milton Delgado, Delgado con Figal, Figal y la pelota para Gorosito, Gorosito y la pelota para Delgado, Delgado en la mitad de la cancha, va cambiando otra vez para que la tenga Ayrton Costa, Costa y el balón adelante para Aranda, Aranda y Paredes, Paredes y Costa, Costa abierta a la izquierda ahora para Blanco, Blanco que no es White, acá está la pelota, la tiene Aranda, esa es para ti, acá la tiene Aranda, Aranda y la pelota la tiene para Ayrton Costa, se mete problemas gratis ahí en el fondo Figal, Figal que quiere tirar la pelota a la derecha, podía venir para Gorosito, adelante se la pide Flores, también Aranda, maneja Milton Delgado, acá está en la mitad de la cancha Milton, el toque viene atrás para que lo tenga Ayrton Costa, Costa vuelve a tocar la pelota para el Nico Figal que tiene mucho espacio para avanzar, está en campo de O'Higgins el central, acá está la pelota, la cambió toda de lado para que venga Sebastián Villa, acá está Colombia, este es Colombia, este es Sebastián Villa, centro zurda, segundo palo, apareció otra vez Lucho Pavés. Apareció Lucho Pavés porque venía Flores. La pelota sigue el peligro cerca del área. O'Higgins reviente. Saque si quiere ganar. Luchito tiene la pelota, la saca desde el fondo. Gana Paredes de cabeza. Viene Boca. Acá está con Flores. Flores quería tocar la pelota bien. Juanito Leiva. Abajo van fuertes sobre Serrafiore. Tiene la pelota Leiva. Quiere salir desde el fondo. Serrafiore sale con Brian. Se enredó Brian. Recuperó Aranda. El número 10 de Boca. Acá aparece Aranda. Tomás va sacando.
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6: La pelota atrás para Leiva. Leiva y el balón para el capitán Robledo que se enreda, tira la pelota al medio. Tiene buen ritmo el partido. Entrando en 13 minutos y medio, acá viene Aranda. Acá está Aranda, cuidado que esté bueno, este es Aranda. Estuvo muy bien Robledo. Sale Juanito Leiva, balón de Serrafiore, control orientado de la pelota en la mitad de la cancha. Qué lindo lo de Serrafiore con Ravelo. Ravelo le abre la pelota a Pancho González. Viene tres cuartos cancha, metros finales. Acá está Pancho González, enganchó, pégale adentro. Lo botaron a Panchito. Se desvió en Costa. Va a ser tiro de esquina, el primero del partido para O'Higgins. En una buena llegada de Pancho González, Jano.
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3: Lucas, Bobaglio, ¿a quién le entrega, le da definitivamente instrucciones en O'Higgins?
6: Y las primeras instrucciones de Lucas Bobaglio son para el 33, Miguel Brizuela, que no suelta el 16, Miguel Merentiel, está pegadito al duelo de argentinos. Miguel Brizuela ya había jugado contra Merentiel en la instrucción que le da Lucas Alfredo Bobaglio, el defensor argentino.
3: ¡Centro, aquí está!
6: se lo perdió Higgins, se lo perdió Higgins, se lo perdió Higgins en el área chica. En el área chica, me parece que sobre el final estaba adelantado. Entraba Pavés en el área, un pivoteo. Al segundo palo apareció Robledo de zurda, levantó la pelota, quiso finalizar la jugada en el otro poste, Brizuela. El balón estaba adelantado. Sobre el final tenemos la rep acá en una linda pantalla que nos dejan en el centro. No está offside cuando sale el centro de Robledo. Aparecía en el segundo palo, Pavés se lo perdió. Ojo que ataca Boca, responde rápido, lo tiene con Flores. Flores quiere correr, muy bien Felipe Ogás. Ogás aguantando la pelota, sale para Sarrafiore. Sarrafiore con Leiva. Leiva la pelota arriba para Pancho González, quiere disputar. Pancho viene contra Costa. Enrede, lo que es, se enreda, ese de cartón. Cayó Costa. Este no es de Costa. Juega desde el fondo Montero.
4: Iván 3, vamos O'Higgins. 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
6: Acá está Sebastián Villa. Villa y la pelota va sacando acá con Aranda. El toque de Villa. Villa la pelota atrás otra vez para Ayrton Costa. Costa y el balón para Nicolás Figal. Figal quiere que tiene la pelota todavía. Viene la mano.
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6: La pelota tiene Aranda. Aranda va sacando la pelota para Paredes. A Paredes se le pasa, viene para Figal, la tiene Paredes. Viene Arnaldo, le gana en la marca. En la pelota le cae a Paredes, queda muy sentido Arnaldo. Qué buena pelota de Paredes al fondo. Flores en el centro, al segundo palo, no hay nadie. Dígale a Faúndez que no hay nadie. La tiró afuera Faúndez, va a ser lateral. No, pero primero viene Lautaro Blanco. Acá está Blanco, le metió un caño. Se mete en el área, Blanco centro para Benetiel. No alcanzó a darle. Una gran cobertura de Brizuela sobre Benetiel. Balón dominado para Carabalí en 17.
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6: Acá está Juanito Leiva. Leiva. Y la pelota venía arriba para Sarrafiore. Quería con Arnaldo. Viene abajo Ayrton Costa. Costa y la pelota la viene a buscar Flores. Se le fue de la cancha. Da instrucciones el Vasco Arruabarrena, que viste el estilo CQC pero con abrigo. Luca Bobaglio con la pinta con la que fue al Outlet Mall, que está ahí al principio de llegar a Rancagua. Juega acá O'Higgins. Después de esta, porque acá está Leandro Paredes. Acá está Leandro Paredes, tiene la pelota, la controla el capitán de Boca. Acá está Paredes. Paredes y la pelota atrás para el Nico Figal. Figal tiene y maneja todavía la pelota. No sé qué es esto ahí, maestro, pero cuidado. Acá estaba sacando la pelota. Acá la tiene Aranda, Aranda arriba para que la tenga Merentiel. Merentiel, la pelota viene para Merentiel. Acá está la bestia, viene el primero, cuidado, salió bien Carabalí. Flores, sacó Brizuela. Menos mal estaba Brizuela. Salió a achicar Carabalí sobre Merentiel. Remateó Flores. Lo encontró bien ubicado a Brizuela. Se anuló después por una falta sobre Ogás. Está llegando Boca. También llegó Higgins. Es un entretenido partido en la Bombonera.
3: Sí, Lucas, está llegando también el equipo de Boca Juniors, ¿no?
6: A ponerle ojo, muchachos. Cuando ataca Boca a través del 10... Tomás Aranda y amplía para el 22, el que regresa, Sebastián Villa. Boca se repliega, prácticamente ingresa al área confiando que el colombiano puede lanzar un centro con peligro. Es donde Lucas Bobaglio tiene que poner un poco más de atención en la zona defensiva de O'Higgins, que hasta el momento es la más penetrable.
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6: Paredes, todo está en sector de Boca. Acá está Paredes. Paredes sacando la pelota para Nico Figal. Figal que avanza sobre la mitad de la cancha. Adelanta la pelota para Gorosito, que va a sacar centro al área por bajo. Rechaza a Brizuela. Le cae otra vez a Gorosito. Gorosito y la pelota acá para Aranda. Aranda tiene la pelota a distancia. Puede percutar. Tiene todavía la pelota. Pasa atrás. La tiene Paredes. Paredes 30 metros al arco. o a cualquier parte. Le apuntó al seguridad que estaba atrás, le apuntó al poli, canta la bombonera, canta la gente de O'Higgins. Están empatando 0-0 en 20 minutos.
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6: Me apuré, acá está Luchito Pavés. Pavés jugando con Sarrafiore. Sarrafiore para Leiva, Leiva para Ogas, Ogas para Leiva, Leiva, y la pelota en la mitad de la cancha la va cambiando otra vez para Brizuela. Brizuela abre el balón a la izquierda para que lo tenga Lucho Pavés. Pavés y el balón centralizado ahora para el comandante. Acá está Ogas, pasó Pavés pero no lo vio, la tiene Ogas, cambió de sector. Acá está Panchito, acá está Pancho, este es Panchito, acá está Pancho, sacó centro al área, lo quiere buscar a Castillo, cabezazo. Ganaba Arnaldo Castillo por arriba sobre Figal, tiró la pelota arriba. Son entretenidos 20 minutos, Claudio Contreras.
7: Sí, y un partido que está igual un poco parejo, donde Boca Juniors empieza a atacar, donde O'Higgins también ataca, se repliega y alcanza a llegar al arco, pero no puede concretar el gol. Esperemos que en estos próximos minutos puedan hacer un gol para poder agrandar el marcador.
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6: Una bendición.
4: Amén.
6: Acá está Faun de centro al área. Castillo, Sarrafiore, tapó Montero, tapó Montero. Era el primero, era un golazo de O'Higgins. Un centro fantástico de Pancho González. Bajó Arnaldo. Le mató Sarrafiore con todo. Sacó Montero al tiro de esquina para O'Higgins en 21.
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6: Acaba de venir el centro. La gente trata de levantar a Boca porque O'Higgins no se le achica. Cumple la premisa.
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6: Atajada de Montero sobre Sarrafiore en 22.
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6: Es el momento, Eduardo, querido Janito. Es el minuto de hidratación acá en la cancha de la Bombonera, para escuchar a nuestros colegas, a nuestros amigos que están acá en la Bombonera también. Estamos 0-0, Boca y O'Higgins.
3: Sí, Lucas, qué cerca estuvo... Que estuvo O'Higgins, ¿no? Hay preocupación con la linda jugada de Martín Sarrafiore.
8: Y tras el remate de Martín Sarrafiore de 27 metros, Rodolfo Martín Arruabarena pone sus ojos en Leandro Paredes y Milton Delgado. Fue el reto directamente a la dupla de volantes de contenciones argentino por dejar solo al 7 del campo de provincia. Avisa O'Higgins, cada vez se aproxima más con mucha calma y tranquilidad el equipo de Bobalvio.
4: 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Muchas oportunidades ha tenido Higgins, Eduardo.
3: Sí, muchas oportunidades que tiene que aprovecharle el capo de provincia. Ya hablamos de dos o tres, todavía no hay nada de Boca, pero es un equipo muy, pero muy peligroso, sobre todo en condición de local.
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6: Bien, estamos de vuelta. Tranquilidad, que estamos viendo aquí de todo. ¿Qué pasa, Nano? Vamos, Nano, ¿ah? Vamos, Nano, ¿ah? Bien, todo bien, Nano.
7: Las instrucciones de Bobalvio, el plantel sigue presionando lo que dice el audio internacional de la Rancagua.
6: Sí, muy bien. Extraordinario.
3: Hasta que llegó el Nano, ¿no? No, espectacular. ¿Ah? Tenía que estar el Nano en la transmisión, no podía estar afuera.
6: Pero obviamente, el Nano uno más.
3: Es parte de nuestro equipo.
6: Está para todas las radios, Nano.
3: Exactamente.
6: Impresionante. Omnipresente el Nano. Jugó Montero. Ya se reanudó el fútbol, sacó Faúndez en laterales para Boca.
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6: Acá está Figal. Figal abriendo la pelota, la tiene para Gorosito. Gorosito quiere ganar la línea de fondo, la pelota la tiene para Claguan. Quería sacar la pelota, la recupera Ravelo. Ravelo para Sarrafiore. Sarrafiore desde el fondo quiere salir, caía fuerte Lucho Pavés, pero no le pasaba nada. Acá está Ravelo. Ravelo quería, buscaba la falta de Paredes, no puede. Va a jugar Boca en ataque. Va a mover la pelota Gorosito, ya lo hizo. La pelota está para Paredes. Paredes maneja en el fondo para Figal. Figal para Paredes en la mitad de la cancha. Sale el capitán. El balón lo quiere juntar con Ayrton Costa. Gana desde la mitad de la cancha. Acá está Costa. Pasa al Ecuador. Acá está Costa. Puede abrir un poco más a la izquierda para Lautaro Blanco. Acá está Blanco. Blanco quiere correr, toca la pelota arriba para Villa, acá está Colombia, bien, estuvo Pancho González, lateral para Boca frente al área de O'Higgins.
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6: De eso usted sabe. Acá está, no, estaba hablando con un amigo acá, acá está Ravelo. Ravelo, la pelota viene para Pancho González, González para Arnaldo. Arnaldo con Felipe Ogá. Falta de Felipe, no era falta, Matonte. No me joda, Matonte, ¿qué pasó? Oye, ¿sabes que ahora con estos cuatro días que estaba en Buenos Aires, voy a volver a Independencia, voy a estar cambio, oye, cada dos metros, cambio. Oh, y me volvieron loco, impresionante. Tenían loco. Acá está Paredes. Paredes en el tiro libre, se viene Boca acá con Villa. Villa con la pelota, viene contra Felipe Faúndez, arranca Villa, sacó centro de zurda, cuidado la área, sacó Brizuela, quedó ahí mismo, sale Felipe Hogar, revienta la pelota. Viene Arnaldo Castillo, que sigue yendo a todos los pivoteos. La pelota la baja Ravelo. Ravelo quería para Pancho González, viene, recuperaba la pelota Villa, va sacando desde el fondo Felipe Hogar. Que no se vaya Ravelo, bien Ravelo. Ravelo, la pelota para Pancho González, sale hacia arriba, casi llega fuerte Arnaldo, paró justo porque iba con un hacha impresionante, paró justo, menos mal porque venía Gorosito. Va sacando arriba Paredes. Viene abajo muy bien Robledo. Pelota de Sarrafiore arriba para que la tenga Juanito Leiva. Leiva y el toque arriba para Sarrafiore. Acá viene O'Higgins. Le gana la banda muy bien Milton Delgado. La pelota para Lautaro Paredes. Leandro se llama, no Lautaro. Leandro Paredes. Offside. Estaba el colombiano. Parce. Pilla. ¿Qué pasa, mijo? Estaba offside. Juega O'Higgins.
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10: De Alexander Villa por el sector derecho, prácticamente O'Higgins que defiende con 4. Felipe Faúndez, Alan Robledo, Miguel Resuela, Luis Pavés. Son 5 los que dispone Luis Capobaglio para reforzar ese sector. Es Pancho González quien va al sacrificio, retrotrae en la cancha y queda prácticamente en línea con los defensas celestes.
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6: Acá la pelota en el fondo la tiene Carabalí, después de un arranque de la bestia Merentiel, que sacaba un centro buscando a Villa, pero en el fondo la tiene Carabalí, que ya repuso. Va saliendo con el comandante Ogás. Acá está Felipe. Toca la pelota adelante para Juanito Leiva. Leiva y el toque para Pavés. Pavés para Brizuela. Va jugando desde el fondo. Toque por bajo para Sarrafiore. Interrumpe todo Milton Delgado, que corta todo en la mitad de la cancha. Acá está Paredes. La pelota le pegó a Matonte. Sí. A mí tampoco me gustó, pero es verdad. No se queje. A mí también. Va a jugar Boca. Pelota a tierra. La tiene Figal. Figal y la pelota está para el capitán Paredes. Acá está Paredes, tiene, maneja la pelota el número 5. Va avanzando sobre la cancha de O'Higgins. El toque para Merentiel, acá está el uruguayo. Merentiel y la pelota para Aranda. Acá está Aranda, abrió la pelota a la derecha para Flores. Se quiere meter Flores en el área. Flores, centro. La pelota pegó en Brizuela. Uy, a Carabalí se le soltó. Uy, menos mal estaba Faúndez. Porque Carabalí se mandó una chambonada impresionante. Qué bueno que no pasó nada. Tranquilo, Omar. No pasó nada. Por suerte, el lateral es para O'Higgins desde el fondo.
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11: Ataca O'Higgins, lo hace con Brizuela. Brizuela tiene... La pelota la tiene ahora para Lucho Pavés. Pavés y la pelota atrás para Juanito Leiva. Leiva adelante para Serra Fiore. Acá está Martín. Este es Martín. Sigue Martín. Tiene Martín. Martín en la mitad de la cancha. Martín. Acá está Martín. La pelota atrás para Carabalí. Ay, Carabalí. Ah, tranquilo. Mira que no traje las pastillas. Las tengo como a 10 kilómetros de acá. Acá está Robledo. Robledo y el pelotazo adelante está para Serra Fiore, pivote.
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11: Colombiano número 22, este Villa, va a rematar al arco. Se mete en el área ahora para la zurda. ¡Ah! No pasó nada. Pasó a 7 metros, menos mal esa pelota. Va a reponer Carabalí en 30 minutos ya de este primer tiempo.
3: Oye, y complicado, Lucas, ¿eh? lo de Carabalí con el error, ¿no?
10: Y tras el error de Omar Carabalí, la defensa de O'Higgins que dialoga, recibe la calma del capitán Alan Robledo, el 22, asume el error el arquero chileno ecuatoriano O'Higgins, que intenta resarcirse rápido de aquello porque el partido continúa casi 30 acá en la Bombonera.
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11: Ojo, ataca O'Higgins, ataca O'Higgins, la tiene Pavés, Pavés para Pancho. Pancho puede ser para Ravelo, si la cambia rápido está para Faúndez. Faúndez tiene la pelota bien arriba para Ravelo. Ravelo aguanta, sale del área, el toque viene para Pancho González. González para Ravelo, Ravelo para González, interrumpe Villa. La jugada tuvo que venir a marcar, acá está Sebastián. Sale con la pelota en la mitad de la cancha, la tiene Villa, el colombiano. Balón arriba que viene para Miguel Merentiel. Va a llegar, no va a llegar, va a llegar, no va a llegar. Sí va a llegar, lo marca Robledo, lo esperó, lo arrinconó, dejó que se fuera. Juega O'Higgins en lateral, ahora sí, Janito.
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11: 32 ya de este primer tiempo. La pelota venía arriba para Flores. Qué sentido está Serra Fiore. Le fue fuerte Milton Delgado a Serra Fiore. Está en el piso Martín. Chocó muy fuerte. Está en el piso. De hecho, Matonte para el fútbol. Hace entrar al equipo médico de O'Higgins, que viene con mucha calma, ¿eh? Con mucha calma, ¿eh? Como estábamos ayer con TC ahí con las réplicas de camiseta. Pero aquí viene a revisar a Serra Fiore. Momento para escuchar la voz del número uno, Jano Pérez.
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11: Sí, bien, acá estamos todavía.
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11: Veremos cómo se repone Martín. Martín Serra Fiore. Veremos cómo está Martín. Ya regresará, se pone de pie. Sale de la cancha y cuando vuelva se va a reponer el fútbol, Janito.
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11: Bien. Va a jugar esta pelota O'Higgins en el fondo. Lo va a hacer con Felipe Ogas. Aquí tiene la pelota Ogas. La va jugando con Juanito Leiva. Leiva y la pelota adelante para Lucho Pavés. Pavés arriba, la va sacando de cabeza Paredes. El balón le cae en la mitad de la cancha para Aranda. Aranda tiene la pelota, la va sacando acá. Viene arriba, la va buscando, la tiene con todo. ¿Quién la tiene acá? Este Flores. Flores atrás para Gorosito, mantiene la pelota. La va tocando Figal. Figal viene con Ayrton Costa. Costa va sacando la pelota desde la mitad de la cancha. La tiene ahora Milton Delgado. Delgado y la pelota para Ayrton Costa. Costa y la pelota para Paredes. Paredes va sacando la pelota hacia un costado para Lautaro Blanco. Blanco va sacando centro al área. De cabeza la va sacando Faúndez. El balón queda medio muerto. La va sacando Leiva. Venía a buscar Ravelo. De cabeza viene Paredes. Interrumpe todo Felipe Ogás. ¿Había falta sobre Felipe? No, no había nada. La pelota la viene a buscar Lautaro Blanco. Va a sacar centro el 3 de Boca. Viene la pelota, la tiene Blanco. Centro de Blanco al segundo palo. Está Flores, de cabeza Merentiel. Primero está Brizuela. La pelota le va a caer a Paredes, que le pegó horrible. Viene a recuperar Sarrafiore. Sarrafiore viene a recuperar y sale desde el fondo. Sale Sarra. Tiene, maneja la pelota Sarrafiore. Sarrafiore viene con un toque. Aquí está Sarrafiore. Sarrafiore y Felipe Ogás. Felipe Ogás y Ravelo. Ravelo va socando la pelota para que la tenga sobre un costado Brizuela. Brizuela tiene y maneja el balón. Lo saca de la cancha. El lateral es para Boca, que empieza a complicar. De repente O'Higgins lo hace porque juega de buena manera. Acá está para Merentiel. Merentiel tiene la pelota, acá viene la bestia, tocó por bajo, está para Sebastián Villa. Remató al arco. Juega desde el fondo Don Omar para O'Higgins.
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3: Claro, y O'Higgins Lucas intenta ahí parar.
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10: El Flores por el sector derecho. Por ahora, de momento, completamente anulado Miguel Merentiel, el 16, que está con febre, marca encimita del número 22, el capitán Alan Robledo. Todo esto en 33 de la primera etapa.
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11: Acá la pelota la va a sacar Boca desde el fondo. A ver cómo juega este lateral. Gorosito. Gorosito que va a jugar esta pelota. Ahí sí parece que sé. Pobre TC, está loco con el internet hoy día, está loco, pero lo vamos a solucionar. Para los amigos de Cancha Libre que nos escuchan por Cancha Libre, la transmisión de Cancha Libre es solo relato, a la antigua. Y no me llamen para mejorarlo, por favor, por favor. Acá la pelota la va a sacar desde el fondo Brizuela, por si no llegó el palo, para que quede claro, acá está Brizuela. Brizuela va a sacar la pelota desde el fondo. Arriba espera Castillo, se vuelve loco, aprovecha que está en Argentina. Acá está la pelota, la tiene Brizuela. Brizuela va a sacar desde el fondo el balón. Lo espera Castillo, también lo espera Ravelo arriba. La pelota la viene a buscar Castillo, viene el cabezazo, va sacando la pelota Figal. Va a salir desde el fondo. No, señor, el lateral es para O'Higgins en ataque porque la sacó Nicolás Figal Jano.
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11: Acá la pelota la va a jugar Lucho Pavés. Pavés en el lateral. El balón viene para Ravelo. Ravelo y la pelota dominada la tiene. Viene Ravelo a buscar. La va sacando. Boca pedía en mano. Revienta Gorosito. La pelota cae sobre la mitad de la cancha. Está para Brizuela. Brizuela cae. El balón ahora sobre la mitad para Robledo. Robledo va jugando con Juanito Leiva. Leiva y la pelota adelante para Pavés. Vuelve a rebotar el balón. Lo hace sobre Flores. Otro lateral para O'Higgins. 38 del primer tiempo. Pelota de Pavés. Pavés y la pelota para Castillo. Castillo la pierde. Va recuperando Delgado. Acá está Milton Aranda. Este es Tomás Aranda. Aranda y la pelota para Lautaro Blanco. Salida rápida de Boca, la tiene Blanco. Blanco puede jugar por el medio, tiene todavía la pelota. La va tocando atrás para que la tenga Paredes. Paredes y la pelota para Blanco. Blanco arriba para Villa. Villa maneja la pelota, la tiene Boca en el último cuarto de cancha que le corresponde a Higgins. Defiende Higgins. Acá está Blanco. Blanco para Villa, Villa para Paredes. Paredes atrás para Blanco. Blanco tiene todavía la pelota, el balón viene para Paredes. Paredes busca atrás para Ayrton Costa. Costa quiere salir, tiene la pelota en la mitad de la cancha. Otra para Paredes. Paredes cambia la pelota para Figal. Quiere avanzar Boca.
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11: bien. Se va a ir al córner para Boca en 39.
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11: En el piso todavía, Lucho Pavés, pelota que se va a ir al saque, al tiro de esquina. Lo va a jugar Paredes, el capitán de Boca, el seleccionado argentino. ¿Se acuerda del 5 que le caía mal? Ese. Acá está Paredes, centra al área, Flores, primero arriba Robledo. Ojo que otra vez viene Boca, pero había falta. Muy bien, buen arbitraje, no quiero quemarlo, pero buen arbitraje hasta ahora de Matonte. 40 minutos juega Carabalí.
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11: Este es Miguel Marcelo Brizuela, pelota para el comandante Ogas. Ogas tiene la pelota en la mitad de la cancha, la va sacando para Alan Robledo. Acá está Robledo. Robledo y la pelota para Juanito Leiva. Leiva vuelve atrás para que la tenga Carabalí. Carabalí y el balón adelante para que lo tenga Brizuela. Brizuela y la pelota más adelante para Pavés. Pavés cortando la pelota con Sarrafiore. Sarrafiore maneja la pelota, la tiene para Pavés. Pavés adelante. Va sacando primero Figal. Figal desde el fondo, el balón le llega a Milton Delgado. Abajo muy bien Juanito Leiva, pero la recupera Sebastián Villa. Se desordenó Higgins en el fondo. Cuidado, la trae Flores. Tiene abierto a Villa a la derecha. Sigue Flores. Extraordinario cierre de Ogas, tremendo cierre de Felipe Ogas, vale por un gol lo que hizo Felipe Ogas. Estaba solo contra tres atacantes de Boca, se la sacó, le punteó justo la pelota. Aquí viene otra vez Boca, la tiene Paredes. Ahora se prende el equipo Ceneice. Acá está Paredes. Paredes maneja la pelota, la va a abrir contra Gorosito. Vuelve la pelota atrás para que la tenga Nico Figal. Figal y la pelota para Ayrton Costa. Costa quiere avanzar por la cancha, la tiene todavía. Aquí viene el pase. La marca de Arnaldo Castillo. El toque viene adelante, la tiene Lautaro Blanco Jano.
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11: ¿Por qué le digo Lautaro? Es para Leandro Paredes, el capitán de Boca, subcampeón del mundo. Subcampeón del mundo. Acá la pelota la va a jugar Paredes. Se lo está buscando gratis Paredes. Acá la pelota viene por bajo para Aranda. Aranda para Paredes. Paredes y la pelota atrás para que saque el centro Blanco. Blanco para Aranda. Está en el área, está solo. Viene la pelota, la tiene Aranda. Cayó, no había nada. Pelota solaria. Saca de cabeza Ogas. La viene a buscar Arnaldo. Le podía caer a Villa. La hace rebotar inteligentemente Felipe Ogas. Me parece uno de los mejores jugadores de la cancha hasta ahora para O'Higgins. Felipe Ogas. Ya repone Omar Carabalí. Lo quiere buscar a Castillo, que falló el pivoteo, Jano.
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11: Acá la pelota la va sacando otra vez. Este, ¿quién es? Este es Merentiel. Merentiel y Aranda. Corta la pelota a Robledo. Robledo, la pelota adelante para Arnaldo Castillo. Caía. Falta sobre Arnaldo Castillo. Falta sobre Arnaldo Castillo. Juega desde el fondo, juega en la mitad de la cancha. Lo hace O'Higgins sobre campo de Boca.
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11: Tiro libre para O'Higgins. Lo va a hacer Pancho y Ravelo, centro de Pancho al área. Venía para Brizuela. Primero interrumpe Ayrton Costa y ahora viene Boca con la pelota. Pelota con control dominado, acá está Sebastián Villa. Villa con la pelota la tiene en la mitad de la cancha, la va sacando para que la tenga acá Milton Delgado. Delgado con la pelota la va tocando ahora para que aparezca Paredes. Acá está Paredes, maneja Paredes, qué buena pelota le puso. Merentiel, Merentiel y el primero. ¡Gol! De Boca, lo hizo Merentiel. Un gran pase
6: de Leandro Paredes rompiendo las líneas. Se metió Merentiel entre Robledo y Brizuela ante la salida de Carabalí. Le definió al portero. Marca el primero del partido. Boca lo está ganando. Boca O'Higgins acá en la Bombonera por 1-0.
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3: Bombonera, minuto 44, ya prácticamente 45 de partido.
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6: Sí, bueno, Villa, muy mal parado Higgins ahí, esa pelota de Paredes, muy buena pelota de Paredes. Esto lo encuentra Merentiel, un 9 excelente, está habilitado, tenemos la repe aquí al lado. Está habilitado, parece Merentiel. Sí, no hay problema. Adicional, van a ser tres más. Se juegan tres minutos más. Gana Boca O'Higgins acá en la Bombonera.
4: Vamos O'Higgins, hay que empatar. O'Higgins, hay que empatarlo. 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

0: Rogas. Quedaron los dos mixtos de O'Higgins en el piso. Va a jugar esta pelota O'Higgins. En tiro libre desde el fondo. Está ganando Boca 1-0.
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0: Va a jugar Robledo. Robledo desde el fondo toca la pelota acá para Brizuela. Brizuela y el pelotazo largo y amplio para que corra Lucho Pavés. Venía a ganar la marca Gorosito. Gorosito va fuerte contra Pavés. Va a jugar Boca desde el fondo. Se va a acabar el primer tiempo. Durante el entretiempo, los comentarios del partido de Eduardo Palacios, de Maxi Figueroa, de Luca Valenzuela, de Daniel Sánchez, de Francisco Palacios, de la gente en el 84950058. Nuestro WhatsApp, el de siempre. Va a jugar Montero. Acá va a jugar la pelota Montero. Está por terminar ya el primer tiempo. Queda un minutito. Va a jugar Montero. Montero y el pelotazo en el club. Se demora Montero, una hora se demora.
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0: Anda con Villa, Villa para Aranda, Aranda avanza, viene sobre la banda izquierda, centro para Menempiel. Sacó la pelota Brizuela. El balón lo viene a buscar Ravelo Jano.
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0: Va a jugar Boca, probablemente la última pelota del primer tiempo. Va a jugar Boca, el lateral, sobre la mitad de la cancha, banda izquierda, Lautaro Blanco. A ver si el lateral lo juega Blanco. White, la pelota en la mitad de la cancha para Paredes. Paredes sale con Figal. Figal tiene la pelota en el fondo, se va a terminar el primer tiempo, está ganando Boca. Interrumpió Pavés, la última puede ser para O'Higgins con Sarrafiore. Doble marca para Sarrafiore, recupera Gorosito. Acá, Arranquito, falta. Falta de Sarrafiore sobre Gorosito. El tiro libre para Boca en el final del primer tiempo.
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0: Tiro libre, la última del primer tiempo. Está ganando Boca 1-0, anotó Merentiel, la bestia. Va a venir el centro de Paredes. Paredes, entró, sacó Robledo, la venía a buscar ahora Pancho González. La pelota va cayendo sobre la mitad de la cancha, sale Juanito Leiva. Leiva para Ravelo, revienta en la mitad de la cancha Paredes. Matón te va a indicar el final. Ahí está, terminan los primeros 45 bajo aplausos de la 12 y toda su gente. También O'Higgins, que ha hecho un muy buen primer tiempo. Tuvo una desconexión en una gran pelota, además con toda la virtud de Paredes, que lo dejó solo a Merentiel para que definiera y marque la diferencia de este partido. La que está haciendo que Boca le esté ganando 1-0 a O'Higgins.
1: 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Para este primer tiempo, Boca Juniors 1, O'Higgins 0. 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
3: Sí, Jano, ¿qué tal? ¿Me escuchan? Quiero primero verificar la recepción.
1: Perfecto, Lucas, te escuchamos muy bien.
3: Muy bien, terminando esta primera etapa, lo marcamos, llega quizás en un momento no tan negativo, ¿no? Porque un gol en el epílogo de la primera etapa le da tiempo, momentos al equipo de Lucas Bobadilla de poder digerir esto y poder darle la vuelta de cara a la segunda etapa. Ha sido un partido ingrato desde las bandas. Luis Pérez, que se ha visto sobrepasado por los receptores, los que la segunda el número 3 Felipe Fagundes con Sebastián Villa, que ha estado intratable por aquel sector. Ya lo marcábamos en el desarrollo de la primera etapa, tuvo que

0: jugar. En un momento incluso Francisco González reforzó esa línea defensiva y O'Higgins que quedaba con cinco abajo. Un partido ingrato porque O'Higgins pudo haber pegado en determinado momento, no lo hizo, no estuvo fino, y para que no se repita la historia frente a São Paulo en el Morumbí, tiene que ser más efectivo. Sin embargo, Higgins hace lo mejor que puede. Ha sido un partido, creo que, destacable del 7 Martín Sarrafiore y lo propio del 10 Brian Ravelo. El número 11, Juan Leiva, que ha estado bastante fino en esa pelea con Tomás Aranda. Y claro, hay algunos jugadores que demuestran, denotan un poco más de ansiedad. Creo que ese es el fantasma que debe erradicar O'Higgins de cara a la segunda etapa. En estos momentos una bombonera prácticamente silente con publicidad, seguramente se calmaron los ánimos, la ansiedad natural del hincha de Boca de ver convertir al equipo argentino en esta Copa Sudamericana. Cuando se despedía el elenco rancagüino del terreno de juego, conversaba mucho, dialogaba mucho, y claramente que quedan desconcertados después de la primera anotación de Miguel Merentiel, una jugada donde el central de O'Higgins se queda pidiendo la posición de adelanto, no fue marcada naturalmente por Horacio Ferreiro, el uruguayo. Sin embargo, el panorama no es oscuro, amigos de la radio. Yo sé que ustedes tienen naturalmente la óptica televisiva, nosotros tenemos la vista panorámica, si bien después del gol O'Higgins.
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0: Pidiendo el valor y es incisivo, es peligroso. Nos queda la sensación, terminados estos primeros 45 minutos, que si O'Higgins logra calmar esa ansiedad que se metió, puede manejar el partido de cara a una llave que tiene que continuar abierta de cara a lo que será el próximo jueves en Rancagua. Amigos de la masa de Chile, de Radio Deportes, 1-0 gana Boca acá en la Bombonera. El resultado, vuelvo a decir, ingrato, porque O'Higgins tuvo dos claras. La marcábamos en la transmisión. Si anotaba, otro gallo cantaba.
2: Sí, de igual a igual, mano a mano. No sé qué nos dicen, Janito, todos los mensajes a través de la radio Rancagua. Estamos con todos los muchachos en la Argentina. Mano a mano con Boca.
3: Mauricio escribe: me gustó mucho este O'Higgins, bien parado el primer tiempo, faltó el gol, creando ocasiones y jugando de igual a igual. Mauricio, Juan Pablo Cortés, Faúndez está muy bajo hoy día, muy muy bajo Faúndez, dice Juan Pablo Cortés. Lucas. Héctor Araneda escribe: discreto primer tiempo de Faúndez, se lo han llevado todo el primer tiempo, le han sacado el centro todas las veces y queda enganchado en el gol de Boca. A pesar de eso, gran primer tiempo de O'Higgins, jugando de igual a igual con un grande del fútbol sudamericano. Elizabeth Lablé escribe: vamos O'Higgins, el segundo tiempo, vamos que se puede. Está también Marcelo Carrasco: vamos Capo, fuerza desde Los Lirios, un empate y quedamos ok. Javier Cantillana: vamos que se puede, partidazo igual de O'Higgins el primer tiempo, 4 goles perdidos, pero ahora saldrán para el segundo tiempo. Lucas.
0: Sí, seguimos. No sé si me pueden recibir ahora.
3: Sí, te estamos escuchando, Lucas. Dale.
0: Bien, perfecto. Hacíamos básicamente el análisis nuestro de este box, que ha sido difícil de penetrar, más allá de algunas jugadas individuales de Mauricio Rafiore, que conecta con Francisco González. Aquí le ha costado, y le ha costado ser un equipo competitivo desde lo colectivo.
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0: La vista periférica desde nuestra área, que O'Higgins controlando aquello puede proponer más desde lo futbolístico, desde lo táctico, y lo decíamos en la previa, iba a ser una formación prácticamente en tiempo, Boca que planta con un 4-3-3, con Gorosito, con Figal, con Ayrton Costa y Lautaro Blanco en su línea de cuatro en el fondo, un mediocampo con mucha calidad. No podemos desconocer la calidad de Leandro Paredes, que si bien no ha sido un jugador relevante, sí le da esa cuota de tranquilidad y de jerarquía a este equipo del Vasco Arruabarena. Lo acompaña Milton Delgado y el muy buen jugador Tomás Aranda, el volante ofensivo de los Celestes arriba, Leonel Flores, Miguel Merentiel, el autor del 1-0, y por supuesto Sebastián Villa. Los ánimos se calmaron desde la pinchada de Boca, desde el punto de vista de la ansiedad. En los primeros 15 minutos se exigía, porque claro, querían abrir la cuenta teniendo en consideración lo peligroso que podría ser O'Higgins en la contra. Lo consiguen en el epílogo de esta primera etapa, ingrato para O'Higgins, porque irse con este balde de agua fría al vestuario siempre supone un mal momento, ¿no? Sin embargo, quedan 45 minutos, queda la vuelta en Rancagua. Nos vamos al punto, al gran amigo de la Max Antigua de Chile, O'Higgins, hoy rescata un empate y vuelve a Rancagua con la llave absolutamente abierta para ambos. Creo que es positivo. Ahora si logra, bien digo, revertir este resultado, estaríamos hablando de algo espectacular. O'Higgins ha sido lo que puede ser, con un equipo compacto, que juega al contragolpe, ya lo decía al inicio del comentario, con Martín Sarrafiore siendo el motor del equipo, muchas veces superior a Brian Ravelo, que se ha visto bien marcado por Milton Delgado y Leandro Paredes. O finalmente el ex Independiente, el número 7, Sarrafiore, quien queda un poco más libre para mover los hilos. Creo que por ahí pasa el juego de O'Higgins. Leandro Castillo también, que ha recibido pocas pelotas.
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0: Lucas Bobadio recurra a la banca, porque si bien ha sido un partido compacto de transiciones no muy largas, sí se nota un desgaste físico, por ejemplo, de Sarrafiore. No propongo ni aludo que salga en el segundo tiempo de manera inmediata, pero no veo con malos ojos el ingreso de Bastián Yáñez por aquel sector, o por qué no, de Thiago Vecino en el eje de ataque. Esto es lo que pasa, lo que sucede en la Bombonera entre tiempo, donde cae momentáneamente 1-0 ante Boca.
3: Nuestros auditores escriben por Facebook. Naya de Torres, desde Doñihue, apoyando a mi celeste querida. Vamos con todo, vamos que se puede. Juan Ramón Bustos, desde Longaví. Vamos O'Higgins, con todo el segundo tiempo. Gregorio C. Jiménez, vamos que se puede. Somos más que Boca. Aguante el capo de provincia. 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Deja tu mensaje. Juan Vargas escribe lo siguiente: vamos capo de provincia. Por cierto, este segundo tiempo hay que darlo vuelta. Acá en casita con Paletita y Perrín, un abrazo a los hinchas en Argentina. Mauricio dice: discrepo con el comentario, no maten tanto a Higgins, se ha creado y no se arratonó. Bueno, por acá Carlos Troncoso dice: yo voy 2-1, gana O'Higgins. bien, vamos que se puede. Y grande la radio Rancagua y buen relato de Javier Limardo. Claudio Bozzo, a estar concentrados y a mejorar la puntería y nos traemos un buen resultado. Jugando bien casi todo el primer tiempo, pero nos desconcentramos al final. Vamos que se puede. Paula Molina nos manda también mensaje a esta hora. Orieta, vamos Capo a ganar. El árbitro no ve las patadas de Boca. Eso sí que no lo cobra, mencionan nuestros auditores. A través de la Rancagua y por supuesto también la 995, deja tu mensaje. Claudio Peñalosa, desde el M21, Samu, vamos O'Higgins, escuchando en el Samu también a esta hora. Javier, desde Gamero con Freire, saludos, estamos impacientes, ahí viendo...
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3: Aquí con las hijas y mis rosas, la Vale Farías, vamos O'Higgins con todo en este segundo tiempo. Saludos a mi tía Daniela que está escuchando la radio Rancagua desde Coquimbo. Gracias, saludos, un abrazo grande para todos en sintonía. Vamos que se puede. El Nayo desde Graneros, un saludo ahí a mi amigo Nayo. Juan Pablo Cortés, vamos O'Higgins. Acá empanada solo por encargo, el Raulito desde la fría noche de Machalí con mucha lluvia escuchando la radio. Buena transmisión, felicidades a mi capo. Soy un ex del clan Celestín con toda la fe. Falta profundidad. Zacarías Ravelo, lamentablemente, escribe el NN. Lucho Pérez, una muy buena sensación y transmisión para el segundo tiempo. Lucas. Vamos entonces al Rancagua. Hacemos pausa y ya seguimos con el segundo tiempo.
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0: saludando acá a mi amigo El Pampa, Pablo Aranda, de Boca AM810. Estoy interrumpiendo todas las fotos del Nano con Caracol. Va a jugar Boca. Regresó. El segundo tiempo va a comenzar ahora. Instrucción de Matonte. Se juega Boca y O'Higgins en la Bombonera.
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0: ¡Vamos, O'Higgins! ¡Vamos, Cancha Libre! El aguante que nos están metiendo en Cancha Libre. Se nos ha caído como 27 veces Cancha Libre, pero ahí estamos haciendo el aguante, Cancha Libre. Dale, cómo viene Cancha Libre, se viene Cancha Libre Radio después. Acá está la pelota, la tiene Aranda. En la mitad de la cancha recuperó Leiva. Tengo que decirles que no hay modificaciones ni en Boca ni en O'Higgins. Vuelven los mismos 22. La pelota la trae Lautaro Blanco a toda velocidad. Cuidado, viene Blanco, sacó centro por bajo. Interrumpió Robledo. La pelota la sacó, va a ser lateral para Boca. Primer minuto del segundo tiempo.
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0: El lateral lo va a jugar Blanco. La pelota la quería buscar para Merentiel. El toque atrás es de Juanito Leiva. Leiva y Brizuela, Brizuela, y la pelota arriba para Arnaldo. Acá está el fenómeno. Este es el fenómeno. La pelota.
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0: Char sigue Pancho, se le fue la pelota de la cancha, repone Montero para Boca que gana 1-0.
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0: La cara de mi bueno amigo Isaías, lo veo a distancia. Es un poema, ¿eh? Panchito, Daniel, escoltados por la Federal. Acá está Brizuela. Brizuela va sacando la pelota desde el fondo. Acá está Miguel Marcelo Brizuela. Estamos sobre 47. En rigor 2 del segundo tiempo. Brizuela con la pelota desde el fondo. Quiere salir. Acá está el argentino. La pelota la va tocando para Pavé. Demasiado fuerte. Demasiado fuerte el pase. Pero lo aniquinó con el pase Brizuela Pavé. Va a ser laterales para Boca, sacó Gorosito. Gorosito con Merentiel, el autor del gol. La pelota viene para Flores. Quiere avanzar Flores. Falta de Sarrafiore, me parecía nada, dice el árbitro. Juega Sarrafiore, le pincha la pelota a Milton Delgado. El lateral es para O'Higgins desde el fondo.
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0: La va a jugar Lucho Pavés. Ya jugó el lateral Pavés. La pelota viene para Castillo. Quería buscar a Ravelo. Sale desde el fondo Figal. Figal y la pelota con Paredes. Paredes saliendo ahora con Gorosito. Acá está Dylan. El Pipito. No es el Pipo. Acá está la pelota, la tiene Flores. Flores tiene la pelota, la controla en la mitad de la cancha. Va saliendo para Delgado. Acá está Milton. Milton. Milton Delgado y la pelota para Aranda. Aranda para Delgado. Delgado para Paredes. Paredes para Delgado. Delgado para Aranda. Aranda atrás con Figal. Acá está Figal. Maneja la pelota, la tiene Costa. Costa va saliendo desde el fondo, la pelota viene para Figal otra vez. El pelotazo de Figal, abierto a la derecha para Gorosito. Gorosito y la pelota para Paredes. Paredes y el toque para Aranda. Aranda arriba con Flores. Flores para Aranda en la mitad de la cancha. Juega Boca sobre el ataque derecho. La pelota la tiene Milton Delgado. Delgado y la marca a distancia de Felipe Ogas. El toque viene ahora para Blanco. Blanco abre la pelota para Villa. Acá está Colombia, este es Colombia, acá está Villa. Villa contra Faunde, se lo llevó, sacó centro. Aguantó bien Alan Robledo. Desde el fondo la pelota para Panchito González. González y el pivoteo de Ravelo buscando a Arnaldo. Arnaldo y Ravelo para llevar la pelota. Ravelo y un sombrerito me parecía innecesario para buscar a Sarrafiore. Terminó regalando.
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1: De 7.
0: Figal. Acá está la pelota, la tiene Figal. La pelota está para Paredes. Paredes y otra con el central, Nicolás Figal. Figal abriendo la pelota a la derecha para que la tenga Gorosito. La marca encima de Serrafiore. Viene el toque atrás de Figal. La pelota está para Ayrton Costa. Costa va saliendo acá con Leandro Paredes. Paredes en la mitad de la cancha y el pelotazo arriba para que corra Villa. Villa le ganó la espalda a Robledo. Se mete en el área. Fue el capitán a sacarle la pelota de arriba. El tiro de esquina es para Boca.
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0: Va Paredes, que en cada córner, en cada balón detenido, se demora lo correspondiente para el aplauso. Ahí está Paredes, en el tiro de esquina que junta la popular con la oficial. Dijo un amigo mío. Acá está Aranda. Jugó con Paredes, centro. Se fue esa pelota de la cancha. Va a reponer Gabriel Omar Carabalí para. Sí.
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0: ¿Qué viene entrando ahí? Una camilla. No, allá en el piño de Boca, allá. Mira. Viene como una especie de Cruz Roja. Bien. La pelota la tiene Juanito Leiva. Leiva arranca con la pelota, la tiene para Serrafiore. Acá está Serrafiore en la mitad de la cancha abriendo la pelota para Panchito González. Acá está Panchito. Panchito tiene la pelota, viene Panchito. Panchito tiene la pelota, acá está Pancho. Pancho para Ogás, qué buena jugada. Serrafiore a distancia. Lo probó a Montero. Lo probó los guantes. Se fue débil el remate de Serrafiore. Ya sale Boca desde el fondo.
3: Se mueve la banca Lucas Valenzuela, ¿no?
4: Sí, ni bien iniciado el segundo tiempo, muchachos. O'Higgins, que realiza el trabajo de precompetencia a la distancia, puedo ver a Martín Maturana, Esteban Moreira, Tomás Avilés, el chileno argentino, Bastián Yáñez y Thiago Vecino, todo comandado por el entrenador Lucas Bobadio, de cara a esta segunda etapa que O'Higgins debe resolver si quiere seguir con vida en esta Conmebol Sudamericana.
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0: Y la pelota la maneja Boca desde el fondo con Ayrton Costa.
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0: Paredes tiene la pelota en la mitad de la cancha, la va sacando con Figal. Figal quiere cruzar la mitad de la cancha, todavía aguanta bien la pelota atrás para Paredes, acá está Paredes, este es el capitán Paredes. Paredes y la pelota adelante otra vez para Figal. Figal y el toque más adelante para Aranda. Aranda se junta con Flores. Flores tiene la pelota, la abrió a la derecha para Gorosito. Por el medio viene Merentiel. A la izquierda está Villa. La pelota la tiene Aranda. Aranda para Gorosito. Gorosito y al centro. La pelota rebota en Pavés, en laterales ofensivos para Boca.
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0: Pelota para Boca, acá está Blanco. Blanco con la pelota con Villa. Villa maneja la pelota de Sebastián. La pelota la tiene Paredes. Paredes adelante para que maneje Boca. Viene Figal. Figal puede sacar el centro. Espera más arriba Merentiel. Cambio de Figal a la pelota para que la tenga Lautaro Blanco. Viene Blanco contra Faúndez. Sigue Blanco con la pelota. Se lo pasó a Faúndez. Sigue Blanco con la pelota. Viene Faúndez. Lo interrumpe. Felipe Faúndez le gana la posición. Muy bien a Blanco. Va a jugar desde el fondo Carabalí. Otra vez quedó fuera de posición Blanco.
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0: Ataca O'Higgins, viene, ataca. ¡Ay, Ravelo! Era buena la jugada de O'Higgins. Hizo una de más, Brian. Bueno, sale Boca, que cuando sale se ordena bien. Ganó Paredes. Paredes, la pelota para Gorosito. Gorosito para Merentiel y un pelotazo para Villa. Se mete sobre la punta izquierda del área Villa. La respuesta de Boca, si lo engancha, está. Centro de Villa, el segundo palo para Flores. Pasado, sigue Boca. Se va el tiro de esquina. Interrumpió Brizuela. Tiro de esquina para Boca.
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0: yo quiero decir algo públicamente, de esas cosas que no se dicen y por las que después me dicen, ¿y para qué dijo esa? Eduardo Palacio me dijo, deberían transmitir con el walkie-talkie. Habría terminado de ser épico. Estoy absolutamente de acuerdo. Con el walkie-talkie hoy día le daríamos todo en la onda de radio a la red. Estaríamos todo el lateral. No, impresionante. Viene el tiro de esquina.
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0: La pelota la va sacando y la mantiene Boca en la mitad de la cancha. Lo hace con Milton Delgado. Delgado y la pelota atrás para el portero Montero. Acá está el gigante Montero. ¿Cuánto mide Montero? Es una torre Montero. La pelota de arriba de Montero. Gana Robledo. Viene de cabezazo Sarrafiore. A buscar, acá está Leandro Paredes. Paredes tiene la pelota, la maneja el capitán de Boca. La misma del primer tiempo le buscaba Merentiel. Ahora gana Robledo. Acá está para Ravelo. Ravelo y el balón que lo maneje Juanito Leiva. Leiva maneja la pelota, la tiene para el Pipe Ogás. Acá está el comandante. Este Felipe Ogás tiene todavía la pelota al zurdo. Acá está Felipe. Felipe sacando la pelota acá para que la tenga Brizuela. Brizuela puede salir desde el fondo, abriendo a la izquierda para Lucho Pavés. Pavés maneja la pelota, controla el balón en la mitad, Jano.
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3: Lucas, se reestructura O'Higgins de Rancagua, ¿no?
4: Bien, y algo para marcar en el inicio de esta segunda etapa es que Martín Sarrafiore deja el centro de la cancha y va directamente al choque con Dylan Gorosito, que es el lateral por derecha que tiene Boca Juniors. Se reorganiza O'Higgins y vuelve a quedar con este 4-3-3 bien marcado el equipo de Lucas Alfredo Baglio en la cancha.
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0: ¿Qué pasó?
3: ¿Qué pasó ahí?
0: No es Alexis Valenzuela.
3: ¿No?
0: Quiero decirlo, no es Alexis Valenzuela.
1: Yeah.
0: No, alguien sacó una corneta acá. Bueno, fíjate, noche de corneta. Acá está la pelota, la tiene Flores. ¡Falta! Justo, lo salvó. Salvado por la campana. Falta sobre el Ravelo. Tiro libre para O'Higgins en campo de Boca.
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0: No sé de quién era el artefacto musical, porque ya dijimos una vez ya la palabra, ¿no? Ya es suficiente. Bueno, ahí lo vamos a buscar. Va a venir el tiro libre, Panchito González en el centro, al segundo palo, sale Montero con los puños. Cuando venía Robledo, la pelota la recupera Faúndez, que viene contra el rápido Sebastián Villa, que lo cubre muy bien. Lo cubre tan bien que le gana la pelota y el lateral, que va a ser para Boca, desde el fondo.
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4: Competencia con Lautaro Di Lolo, Ángel Romero, Williams Alarcón, Alan Velázquez, Kevin Zenón y Camilo Rey. Calienta la banca de Boca, muchachos.
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0: Ataca Boca, viene Gorosito, se mete en el área centro. Sacó la pelota Robledo, el capitán, cuando aparecía en el segundo palo Aranda. Va a jugar la pelota en lateral Boca, frente al área de O'Higgins, que defiende Carabalí. Frente al área que tiene a su espalda a más de 2.000 rancagüenos, porque ahí hay más de 2.000. Acá la pelota la maneja Aranda. Aranda y el toque para Paredes. Maneja la mitad de la cancha Leandro Paredes. Paredes y la pelota para Milton Delgado. Delgado y la pelota otra vez para Paredes. Viene adelante Maravilla. Va a llegar Villa. Llega o no Villa. Llega o no llega. ¿Quién rescató? Es Faúndez. Faúndez. Faúndez sale del fondo. Quiere salir con la pelota. Viene, la controla. Tiene todavía la marca de Villa. Sale Faúndez. Pega en Villa. Pero recupera el colombiano. Viene el colombiano. Tiene la pelota para Paredes. En el último que rebota es en el capitán de Boca. Así que el lateral es para O'Higgins desde el fondo. 59 minutos. Viene la modificación.
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0: El cambio en Boca. Se va con la 10, Tomás Aranda. Ingresa con la 25, Santiago Ascacíbar, el ruso. Acá la pelota, Ya la juega O'Higgins y viene para Castillo. Castillo, ay, querida, estaba solo contra el mundo, Arenaldo. Acá la pelota la tiene la pareja Montero. Montero sale con el ruso ¿cómo se llama? Azcacíbar. Ya, ahí está. Azcacíbar. Va sacando la pelota para Flores. Flores y la pelota atrás para Gordito. Tanto con Figal. Figal y la pelota para Paredes. Paredes adelante. Maneja la pelota a Boca. La tiene y la controla Milton Delgado. Delgado abriendo la pelota para Gorosito. Acaba saliendo Gorosito. El toque viene por bajo para Flores. Flores para Gorosito. Gorosito otra vez en el fondo. Vuelve a jugar con Figal. Figal y la pelota para que la tenga acá un poquito con Costa. Costa vuelve a salir ahora con Leandro Paredes. Leandro Paredes maneja la pelota en la mitad de la cancha. La marca de Arnaldo. O'Higgins aguanta el partido en la mitad de la cancha. Sobre su sector. La tiene ahora Flores que avanza sobre la derecha. Flores la pelota para Gorosito. Saca desde el fondo Pavés. Acá quiere sacar Sarrafiore.
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0: A favor de Boca, va a ser tiro libre porque cayó Villa, Jano.
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3: Vamos con la modificación, Francisco Palacio, confirme lo que pasó en Boca, ¿no?
6: Se viene el primer cambio en Boca Junior. Se va el número 10, Tomás Aranda, e ingresa el número 25, el ex estudiante de La Plata, Santiago Azcacíbar.
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0: Sí, señor. Aquí estamos. Hola, hola. ¿Qué pasó? ¿Qué hace? Te digo, no había leído el mensaje de mi amigo Palacios. Ahora le voy a poner color, ¿eh? Después, no sé qué. Tiro libre. Atención. Está Paredes. Está Blanco. Está Blanco. ¿Quién te toma? Aquí está Blanco. Va a jugar la pelota Paredes y Blanco. Tiro libre peligroso para Boca. Atención. 62 minutos. Instrucción de Matonte. En la barrera 4 celestes. El tiro libre para Paredes. Le va a pegar Leandro. Paredes. Arriba. Arriba. Muy arriba, arriba, arriba. Va a jugar Carabalí.
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0: Vaya el saludo, el abrazo a nuestro buen amigo Cristian Blanco, que también está ahí en la barra, ¿eh?
3: Sí.
0: Salió muy temprano también. Sí. Acá está Robledo. Robledo, la pelota para Brizuela, desde el fondo la tiene O'Higgins y la mantiene acá con Felipe Ogas. Este es Felipao. Cambia la pelota, viene para Faúndez. Quería venir a pelear, pero gana Blanco. No sé, me parece que Faúndez de lo más bajo. Uy, qué vuelta se dio Leiva. Viene Blanco. Blanco, línea de fondo. Cuidado, error derecho. Otra vez centro de Blanco al área. Azcacíbar sacó la pelota en la línea para ver. Bomba desde afuera de Milton Delgado. Que le pegó con todo sobre el arco de Carabalí. Otra vez la banda derecha de O'Higgins, que no está funcionando bien. Atención, precaución, juega Carabalí.
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0: Algunos prensa locales que pareciera que estuvieran transmitiendo imágenes, ¿eh? Aquí da lo mismo todo, ¿eh? Impresionante. Acá está Robledo. Robledo, uy, Arnaldo pide un codazo. No creo que se lo den, pero pide un codazo de Ayrton Costa. Estaba encima el cuarto árbitro. El propio Leandro Paredes para la jugada, confiado de que no pasó nada. Está en el piso Arnaldo Castillo. ¿De qué te diste cuenta? ¿Te
7: y llaman a uno, hay movimiento en la banca de O'Higgins. Acaban de llamar a uno, no alcanza a divisar a quién.
0: Mira, yo alcanzo a ver a lo lejos a Bastián Yáñez, que se está probando la camiseta ahora. Ese es Bastián Yáñez. El otro está al lado de Bobaglio, no lo alcanzamos a ver, lo tapa justo el entrenador celeste. Pero vienen los primeros movimientos en la banca para O'Higgins.
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0: Me parece que es Avilés. Es Avilés.
7: Sí, es Avilés, exactamente. Tomás Avilés hará su debut en O'Higgins de Rancagua.
3: Por Fagundes.
0: Sí, señor. Podría ser, ¿eh? Atención. Cuidado, viene centro al área. Está Carabalí para reponer esa pelotita. Salió de la cancha Castillo. Y ahora va a volver a entrar.
3: Yeah.
0: Después del codazo. Se preparan los cambios. Está Avilés y Yáñez para hacer alternativas en este Higgins que cae 1-0 frente a Boca. La pelota la está sacando Brizuela. Brizuela y Pavés, Pavés y Brizuela. Desde el fondo. Pero 65 del partido. Gana Boca 1-0. Acá está Leiva. Leiva y la pelota para Brizuela. Brizuela para sacar el balón un poquito más adelante. Que O'Higgins no se tiene que encerrar atrás. No se tiene que encerrar atrás. Acá está la pelota, la tiene Paredes. Paredes vuelve atrás para que la tenga Montero. Montero quiere salir con Lautaro Blanco, el 3 de Boca. Acá está Blanco. Blanco va saliendo con la pelota para Ayrton Costa. Acá está Ayrton, el número 32. La pelota viene para Paredes. Paredes cambia con Figal. Figal puede abrir la cancha para que aparezca Gorosito. Aquí está el balón para Azcacíbar. Azcacíbar y la pelota para Figal. Figal en la mitad de la cancha. Quiere adelante está Villa. Acá está Figal. Figal volvió atrás con Montero. Reventó Montero, quedó donde mismo. Viene a buscar Ravelo. Sale Azcacíbar. La pelota la gana Boca.
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0: Flores y la pelota para que la maneje Delgado. Delgado y Lautaro Blanco. Villa. Villa viene contra Fagundes. Villa viene contra Fagundes. Se lo quiere pasar, engancha. Se quiere meter en el área. Sigue Villa. Se va a meter. Saca la pelota Ogás. Revienta otra vez Ogás desde el fondo en laterales para Boca. Van a venir las modificaciones, pero no. Lautaro Blanco no quiere que salga esa pelota. Sigue Milton Delgado. Ahora viene Boca. Delgado con Menentiel. Va a tomar la pelota Carabalí, Janito 67.
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0: A la distancia, muy a la distancia, te podría decir que el cambio de Bobaglio va a ser Avilés por Fagundes. Hay algunas instrucciones de Bobaglio con Avilés. Acá la pelota la tiene Leiva, todavía no se realizan. La pelota de Leiva viene para Pancho González. Acá está Panchito. Pancho, la pelota atrás para Felipe Fagundes en la mitad de la cancha. El toque viene para Felipe Ogás. Ogás para Sarrafiore. Sarrafiore con Pancho González. Maneja Pancho. Venía Ravelo. Pierde la pelota O'Higgins, la va sacando desde el fondo Delgado. Acá maneja Azcacíbar, el ruso, ex Estudiantes. Pelota a la derecha para Gorosito.
3: Solo.
0: Acá está Gorosito. Algo están destapando. Gorosito. Acá está Figal. Figal y la pelota para Paredes. Se escucha el corchazo, dijo Paredes. Acá está la pelota, viene adelante. Se da cuenta Delgado. La pelota viene para Villa. Villa viene recorriendo la pelota contra Fagundes. Sigue Villa. Villa puede sacar el centro. Tocó la pelota por rojo para Menentiel. Menentiel para Villa. Cuidado. Sacó Robledo. Pelota en el área. Revienta Brizuela. Se vino con todo Boca, que está oliendo la sangre. Atención. O'Higgins no le ha hecho un mal partido a Boca. Para nada. No es el momento de cambiar el libreto, creo yo. Van a venir las modificaciones, Jano.
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3: Francisco Palacio, escuchamos las modificaciones.
6: Se vienen dos cambios en O'Higgins, se viene el 17 Tomás Avilés y el 29 Bastián Yáñez.
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0: Es el momento de escucharlos, Eduardo. Pausa de hidratación antes de la oficialización de las modificaciones.
3: Muy bien, es el momento de que O'Higgins hace un buen primer.
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3: Tanto castigo para lo que puede hacer O'Higgins en Rancagua.
8: ¿Abordable acá ese tú?
3: Abordable absolutamente a lo que nos tiene acostumbrado O'Higgins. Ojo con aquello, no bajonearse en este tema porque creo que queda partido todavía. Reitero, me parece que un 1-0 en la Bombonera no es malo para el capo de provincia, sabiendo que la vuelta se define en Rancagua.
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0: Dos cambios en O'Higgins. Ingresa Bastián Yáñez. Se va Brian Ravelo. Ingresa Tomás Avilés. El que se va es Juan Leiva. No se va Felipe Faúl, se va Juan Leiva. Va a jugar en la mitad de la cancha Avilés con Felipe Ogama, bien de mixto. Yáñez abierto a la izquierda y Sarrafiore de 10. Juega el tiro Avilés, un centro. Pelota que venía para Arnaldo. La tiene Montero. Se mueve la Bombonera cuando canta la gente de Boca, es verdad. No es mito. Después de esto le va a decir a Jano porque viene Flores en el ataque sobre la banda derecha de Boca. Viene Flores contra Pavés. Maneja la pelota Flores. Sacó el centro al segundo palo. Era un buen centro. Quería buscar a Menentiel, a la bestia. No pasó nada. ¿Qué pasó? Juega O'Higgins el lateral.
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3: Lucas, algunos números de Avilés, quien debuta en O'Higgins de Rancagua.
9: 22 años para Tomás Agustín Avilés, nacido el 3 de febrero del año 2004. El quinto partido del año para el chileno argentino. Jugó 4 en la MLS representando al Montreal. Es Tomás Agustín Avilés que hace su estreno con O'Higgins.
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0: Pelota que maneja Boca en la mitad de la cancha, 72 minutos, aquí está Boca, este es Figal. Figal maneja la pelota en la mitad de la cancha, acá está Figal, quiere pasar la cancha, Figal para Menentiel, Menentiel para Acasíbar. Acasíbar abre la pelota para que la tenga Flores.
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0: El arco de Guarnecido tras el centro de Tacaboca que se creció, venía Gorosito, saca Pavés, la pelota viene para Flores, falta sobre Lucho Pavés, se lo perdió Boca, estuvo el segundo del Ceneice.
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0: Qué tremendo. Bueno, digo, son cosas que pienso, ¿eh? Pero es divertido, es divertido. Acá está Arnaldo. Arnaldo viene para Yáñez. Yáñez para Sarrafiore. Sarrafiore en la mitad de la cancha. Viene para Arnaldo Castillo. Gana Casíbar. Caía Arnaldo Castillo, pero nada dice Matonte, el árbitro. Me parece de buen arbitraje, ¿eh? Por favor, no. Creo, puedo estar equivocado. Viene la pelota para Flores. Flores viene, rebota en Pavés, va a ser lateral para Boca. Va a jugar esta lateral Gorosito Dylan, el lateral derecho de Boca que juega con la 24 en cancha. Va a jugar Gorosito, lo puede buscar a Flores. También tiene a Casíbar. Más adelante tiene a Merentiel. La pelota viene para el autor del único gol en uruguayo. Pide mano de Sarrafiore y mano hay. El tiro libre es para Boca en la mitad de la cancha.
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0: Yo les soy muy honesto. Yo me estoy con un audífono de los dos, porque el ambiente es impresionante, es imperdible, es para disfrutarlo, tremendo. La pelota de Sebastián Villa, la pelota la viene a buscar Faúndez, acá está Villa la pelota para Lautaro Blanco en la mitad de la cancha, acá está Lautaro Blanco. Blanco juega la pelota atrás para Ayrton Costa. Va saliendo el central, se la pincha Arnaldo. Recupera la pelota Higgins, cuidado. Acá está Pancho González. González para Serrafiore. Serrafiore para Yáñez. Yáñez puede venir. Interrumpió justo entre Fidal y Gorosito. En el enredo de Boca en el fondo. Le abre una ventana a Higgins. Al tiro de esquina para la Celeste.
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0: 75 centro de Bastián Yáñez, espera.
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0: En la televó Robledo, ganó bien, queda muy sentido, acusa un calambre Robledo. Brizuela dice que casi le sacaron la camiseta en el área. Por lo pronto Matonte dice que el saque de arco es para Boca, que gana 1-0.
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0: Sigue en el piso Robledo, que más que discutir una falta, me parece que lo que dice es que cae mal en el momento del cabezazo. De inmediato hace un... De hecho, ahora sí. Lo está asistiendo Arnaldo y Serrafiore, que le están haciendo algún trabajo de estiramiento en cancha. Minuto 75 de partido. Lo gana Boca 1-0 todavía, Jano.
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0: Bien. Sí, Pancho, tenemos acá. Pancho nos está preguntando si tenemos cargador. Estamos a 12 kilómetros, Pancho. Si quieres te lo tiramos. Impresionante. Qué grande, Panchito, extraordinario. Supieron lo que sufrió el pobre Pancho Panchar. ¿Cómo vamos a contar historia de vuelta? Acá está Gorosito. Gorosito para Casíbar. Se recuperó Robledo. 76. Gana Boca 1-0. La pelota la saca Figal. Desde el fondo la pelota viene para Merentiel. Merentiel jugando a la derecha para Flores. Flores adelante para Merentiel. Viene a buscar el último hombre. Robledo le deja la pelota a Carabalí, que rechaza de zurda. Viene la pelota a buscar a Pancho González. Pancho se la bajaba a Serrafiore. Hacía una pantalla. No había nadie. Viene a molestar Castillo. Sale desde el fondo Gorosito. Gorosito toca la pelota. La va manejando Flores. Flores se quiere mandar. Qué buena la que hizo Flores. Se manda Flores sobre la izquierda. Ataca Boca. Viene Flores. Al piso Brizuela. Después Pavés. Estuvo muy bien. Viene Villa a apoyar en esa función de ataque sobre la izquierda. El pase de Paredes, muy bien en el piso Pavés, que hace partido. La pelota de Pavés adelante para Yáñez. Cayó Yáñez, falta. El tiro libre para O'Higgins. Vienen modificaciones en Boca y en O'Higgins.
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0: Ingresa con la 20 Alan Velasco, con la 24 sale Gorosito e ingresa con la 27 Braida. Eso en Boca. En O'Higgins con la 7 Serrafiore y con la 22 Robledo. Ingresa Maturana con la 14 y con la 21 Garrido. Son los cambios en O'Higgins. Garrido por Robledo, Maturana por Serrafiore. Robledo enfurecido sale de la cancha. Fobaglio le fue a dar la mano. Salió vuelto loco Robledo, que acusaba lesión, y por eso Fobaglio no arriesga, mete a Garrido. Juega O'Higgins desde el fondo, el capitán en cancha ahora es Brizuela.
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0: Y acá está Brizuela, estrenando jineta Brizuela, capitán. Pelota para Carabalí, que va a salir en el fondo. Entró Braida en Boca. También entró Alan Velasco. Qué buena pelota arriba, venía, gana Ayrton Costa, venía contra Arnaldo, que estaba adelantado. Va a jugar Boca en tiro libre desde el fondo, entrando sobre el 79 del partido. Acá está Ayrton Costa. va a salir con la pelota, está para Leandro Paredes. Paredes que puede jugar también, va a venir el pelotazo de Paredes. Va a sacar esta pelota. ¿Quién anda por ahí? Ah, Pancho. Que lo pasemos para allá. Tiene arriba a los muchachos, lo van a tirar. Acá la pelota la tiene en la mitad de la cancha. Recupera O'Higgins con Maturana. Maturana quiere juntarse con Castillo. No puede, sale desde el fondo Blanco. Blanco la pelota para Paredes. Paredes juega con Ayrton Costa. Costa tiene la pelota en el fondo, la va sacando para Nico Figal. Se desplaza por la derecha el recién ingresado Braida. Cambio de banda Sebastián Villa. Sale Bastián Yáñez para ganar esa pelota en la mitad de la cancha. El lateral es para Boca.
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0: Allá está la magia, Francisco Palacios. Acá está Ascacíbar. Ascacíbar centro, cuidado. Segundo palo está Velasco, el recién ingresado. Acá está, le pegó la pelota al arco, Carabalí. Carabalí metió una mano justo.
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0: Tiro de esquina. Oh, atención. La de Paredes. Pelota de Paredes. ¿Qué pasó? Hay discusión en el área. Viene Matonte. Le dice, por favor, no hagamos show. Es Avilés el que está sacando de ahí. Avilés con Figal en la discusión. Va a venir el centro. Es centro de Paredes. Al área. Quedó ahí. Ahí la pelota viene para Villa. Villa se quiere meter en el área otra vez. Desborda por derecha. Le pega a Maturana. Otro. Sacó, vale, otro. Quiero retruco. Dijo, ¿sabes qué quiero? Quiero retruco. Tomar retruco con las invitaciones de Boca. Impresionante eso. Tiro de esquina para Boca.
3: Escuchemos las modificaciones. Luca Valenzuela.
9: Dos cambios en O'Higgins ratificados, muchachos. Abandona el capitán el número 22, Alan Robledo, en su reemplazo, el ex Colo Colo Nicolás Garrido. El otro cambio es el número 7, que abandona Martín Sarrafiore, en su reemplazo, el canterano Martín Maturana. Las dos modificaciones de Lucas Alfredo Bobaglio.
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0: Acá se jugó el tiro de esquina, pero va a jugar Higgins porque devolvió la pelota y estaba adelantado. A los abrazos están Pancho González y Velasco. La última modificación de O'Higgins va a ser Thiago Vecino, que viene a la cancha. Se va Arnaldo Castillo con la camiseta 9, minuto 81. Entra Thiago Vecino, 32. Sale Arnaldo con la 9. Es el cambio en O'Higgins.
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0: Acá está Miguel Brizuela. Para jugar esta pelota, ya la jugó, la hizo con el comandante. Acá está Felipe Ogasi. Ogasi, la pelota viene para que la tenga desde el fondo el Nico Garrido, que revienta todo. Viene Braida, saca la pelota de cabeza, le cae a Sebastián Villa, viene para Figal. Chinga Merentiel, gana en la mitad de la cancha Ogas. Aquí ahora el balón viene para Alan Velasco. Maneja Velasco, la marca encima de Faúndez. Quiere retener también Vecino. Gana Vecino y Faúndez. Faúndez frena. Faúndez encuentra a Maturana. Maturana y la pelota para Ogas. Ogas va a jugar con Avilés. Qué bueno lo de Ogas. Qué bueno lo de Ogas. Muy buen partido de Felipe Ogas. Acá la pelota adelante para Maturana. Maturana con Yáñez. Por su espalda está Pavés. El centro al área para Vecino. Saca de...
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3: Lucas, última modificación. Te escuchamos.
9: Última modificación en O'Higgins, abandona el chileno paraguayo, el número 9, Arnaldo Castillo, en su reemplazo, el 32, Thiago Vecino, el último cambio de Lucas Alfredo Bobaglio.
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0: Después del partido tendremos, o intentaremos, la verdad, que soy muy honesto, zona mixta, conferencia ahí con Luquitas, que va a estar en la zona baja. La pelota la tiene Ogas. Ogas tiene, maneja la pelota en la mitad de la cancha. Acá está Felipao. Felipe y la pelota arriba para que la tenga Bastián Yáñez. 23 y 14 acá en la República Argentina. 22 y 14 en Rancagua. Acá tiene arriba para Bastián. Cuidado que puede estar. Bastián para Vecino. ¡Ay, ay, ay! Ayrton Costa estuvo primero en el cierre cuando aparecía Vecino. O'Higgins que conecta y conecta bien. Acá está Milton Delgado. Delgado y la pelota para Velasco. Velasco le aguanta la pelota a Faúndez. Se le arrancaba el pollo. Aquí está la pelota, la tiene en el fondo Ayrton Costa. Acá está otra vez en el fondo Montero. Montero saca la pelota en la mitad de la cancha con Ascacíbar. El balón viene abajo para ver, recupera Ascacíbar. Ascacíbar va jugando con Merentiel. Acá está la bestia bien encima de la marca de Garrido. Sigue Merentiel que volvió hasta el fondo. La pelota la va tirando a la izquierda para Lautaro Blanco. Blanco aparece, tiene la pelota, la tira más arriba para Merentiel. Pasa Avilés, Avilés con la pelota, viene, maneja, es grande Avilés, el larguilucho Avilés, ¿eh? Se ve gigante Avilés, mide 1,86 m Avilés, impresionante. Acá está la pelota, y da instrucciones Avilés, está matando ahí a Pancho González, que corra más adelante, le dice. Acá está Pavés, Pavés tiene la pelota sobre la izquierda, está para Maturana, Maturana adelante ahora con el Pipe Ogas. Acá está Felipao. Felipao tiene, maneja la pelota, viene encima la marca de Merentiel, ahora es Boca el que se echa atrás a esperar O'Higgins. Avilés saca la pelota con Brizuela. Brizuela cambia más a la izquierda para Pavés. Pavés toca de primera con Maturana. Maturana viene, maneja la pelota, tiene y entrega para Pavés. Pavés quiere ganar la línea de fondo. Saca el centro para Vecino. Gana otra vez. Primero lo hace ahora Paredes. Sale del fondo con Sebastián Villa. El toque viene para Villa. El toque viene para Merentiel. Merentiel para Villa. Gana en la mitad de la cancha Merentiel. Merentiel con Villa. Abajo va a agarrar.

0: selección le va a llegar sin problemas a Carabalí. Tiene menos problemas que nosotros. Acá está Ogas. Ogas para Avilés. Avilés tiene, maneja la pelota en la mitad de la cancha. Viene O'Higgins, le quedan 4 minutos más el adicional. Avilés y la pelota abierta para Panchito González. Acá está Pancho. Este es Pancho. Hola, Pancho. Pancho González tiene la pelota para Avilés. Avilés arriba con Yañez. No, tampoco Vecino. Sale Montero con las tenazas y embolsa la pelota para Boca.
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0: Figal tiene la pelota desde el fondo, el central de Boca cae sobre la mitad de la cancha. Acá está Lucho Pavés. Pavés aguanta la pelota y quiere salir desde el medio. Otra vez la tiene Lucho Pavés. Tiene y maneja el toque atrás para que la tenga Avilés. Es un gigante Avilés, ¿eh? Tiene una pinta de central un larguilucho. Acá está Maturana. Maturana la pelota para Faúndez. Faúndez tiene que volver. Otra vez se durmió Faúndez. Ganó Velasco y viene Boca. Ganó Velasco y viene Boca. Velasco para Menentiel y el segundo. Acá está Menentiel en el área para Velasco. Qué bueno que se le fue larga. Sigue el ataque de Boca. Acá está Velasco. Sebastián Villa. Acá está el par. Centro al área. Sacó Garrido. Le va a caer a Carabalí. Mamita, lo de Faúndez hoy día.
2: Complicado, ¿eh?
0: No, nada. Para nada. Acá está Yañez, va a arrancar, no, primero interrumpe Braida y la pelota la tiene Boca, se viene otra vez con Braida, Braida juega arriba con Sebastián Villa que quiere arrancar, 87 y medio, acá está Sebastián Villa, la pelota atrás para Casíbar, acá está el ruso juega la pelota para Villa, Villa vuelve atrás con Figal y la tiene Boca en el fondo.
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0: Me saco el sombrero con la gente de Cancha Libre hoy día, impresionante. Iba a tirar una talla, pero censurable.
2: No, dejen ahí nomás.
0: Acá va a salir Ailton, sí. Es decir, más cortado que... Ah, pero ¿para qué? ¿Cómo que el... No, si volvió también. Aquí va a salir el tiro libre en la mitad de la cancha, lo va a hacer Boca. Discuten Figal y Ascacíbar. Va a haber cambio en Boca. Me parece que es el final. 88 minutos, va a haber cambio en Boca después de esta porque la tiene Ascacíbar. Ascacíbar jugó arriba, va aguantando, botan las pastillas acá, es el nano. Aquí la tiene Ascacíbar. Ascacíbar va tocando la pelota en la mitad de la cancha para Delgado, Delgado para Ascacíbar, Ascacíbar.
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0: Boca, acá está Blanco, Blanco y la pelota para Paredes, Paredes juega con Delgado, Delgado y la pelota para Figal, Figal que puede jugar aquí con Ascacíbar, se posiciona también Menentiel, quería ganar a Avilés, Delgado quería jugar con Blanco, pero no van de la mano Delgado y Blanco, acá la pelota la tira arriba, va a buscar primero Omar Carabalí que embolsa esta pelota desde el fondo.
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0: Felipe Ogas, Tomás Avilés en la mitad de la cancha. Martín Maturana, M&M, Panchito González. Acá está Panchito, viene Panchito, arranca sobre la derecha. Pancho, doble marca para Pancho, triple marca para Pancho. Sale con la pelota para Avilés, cuidado, no se duerma. Avilés la dejó corta, pero viene Garrido y Brizuela auxiliar. Acá está Brizuela, tiene la pelota Marcelo, Miguel Marcelo Brizuela. Acá está, otra de Brizuela. Brizuela y la pelota acá para que aparezca Lucho Pavés. Pavés que puede sacar el centro. Viene el toque por bajo para Yañez, pero muy largo. Muy largo. Entramos ya al minuto 90. Cambio en Boca. Se va el 21. El 22 en realidad. Sebastián Villa, ovacionado por su gente. Entra el 21. Kevin Zenón es el cambio en Boca. Va un tiempo adicional que son 5. 5 más jugamos acá en la Bombonera. Boca está ganando O'Higgins 1-0.
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0: Va a sacar desde el fondo Montero. Montero y el pelotazo. La pelota viene arriba para que vaya a buscar Menentiel, la cabeza de Yañez. Sale desde el fondo y la tiene acá Zenón, el recién ingresado. Qué buena pelota para Braida. Braida atrás para Ascacíbar. Ascacíbar y Menentiel revienta a Brizuela. Viene a buscar arriba Vecino. De cabeza gana en el fondo Costa. La pelota la tiene Figal. Figal y Leandro Paredes. La pelota para Ayrton Costa. Costa y el toque para Lautaro Blanco. Blanco la pelota más arriba ahora para Alan Velasco. Sobre el sector de la izquierda, lo que sería la antes de nuestro estadio El Teniente, donde estaremos la próxima semana para este mismo partido. Para O'Higgins y Boca en el estadio.

0: Teniente en la vuelta de esta Copa Sudamericana. Ya queda poco para que termine. Lo gana Boca 1-0.
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0: Acá viene O'Higgins, que quiere buscar algo más sobre el final, pero no. Han estado un buen trabajo de los centrales de Boca, Costa y Figal. La pelota la tiene Montero, el portero que hoy día debuta. Va sacando la pelota desde el fondo. Tiene un estilo entre Farid Mondragón, Oscar Córdoba. Una cosa así de arqueros colombianos antiguos, sobre todo Córdoba acá en Boca. Por la altura, digo, tiene un físico parecido. Acá está Yáñez. Yáñez y Maturana. Maturana y Ogas. Ogas arriba para Vecino. Quería pelear Vecino. Gana de cabeza Costa. El balón para el ruso Alcacíbar. Gana la pelota Kevin Zenón. Zenón se quiere mandar sobre la banda. Un toque viene atrás para Figal. Figal tiene y maneja la pelota. Sale Figal. Figal tiene todavía el balón. Quiere salir Figal. La marca encima de Maturana. Abre la pelota, la pierde. El lateral es para O'Higgins. No queda nada. ¿Cuánto queda? No queda nada. Quedan 2 minutos. La perdió O'Higgins en el lateral. Lo jugó mal. Viene Zenón. Hay falta. No. Juegue. Acá está Felipe Ogas. Ogas y la pelota para Yáñez. Yáñez viene. Abajo. Muy bien estuvo Figal. Otra de las fortalezas de este partido. La pelota de Milton Delgado para Michael Braida. Acá arranca Braida. Qué buena pelota de Braida para Merentiel. Viene Merentiel contra Avilés. Pasó Merentiel. Merentiel al otro lado. Tiene a Velasco. Tiene Boca para el segundo. Acá está Velasco. Velasco en el área contra Garrido. Engancha Velasco. Le pega a Garrido. Muy bien estuvo Carabalí rapidito. La pelota rebotó en Garrido y la agarró Carabalí. Nos vamos a quedar hasta el final porque ahora viene Pancho González. Acá está Panchito. A ver qué puede pasar. A ver si hay alguna magia sobre el final. Después de tanta magia, ¿no? Esta semana, impactante. Acá está Ogas. Ogas tiene la pelota en la mitad de la cancha. Quiere arrancar Thiago Vecino, que le marca el pase. Viene el comandante, tiene la pelota. Sobre la izquierda está libre Bastián Yáñez. Lo ve primero la aduana, que es Lucho Pavés. Pavés juega la pelota más atrás para que la tenga otra vez Ogas. Ogas y el balón para Avilés. Corre Vecino, le marca el pase, pero no le creen. Acá está Ogas todavía. Ogas tiene la pelota, la maneja a la izquierda para Lucho Pavés. Pavés y el toque otra vez para Ogas. Mantiene la pelota Figgins en la mitad de la cancha. Acá está Ogas. Encima la marca de Alcacíbar. Sale al fondo para Garrido. Garrido tiene y mantiene. Se mete Ogas entre los centrales. Acá está Felipao. El toque viene para Brizuela. Adelante está Pavés. También otra vez le marca el pase a Vecino, pero sigue Brizuela. Brizuela para Pavés. Pavés para Brizuela. Pelota en la mitad de la cancha. O'Higgins, que me parece que...
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0: Avilés adelante, revienta desde el fondo blanco. El balón le va a caer a Garrido. Garrido sale desde el fondo de cabeza. La última va a ser un lateral para Boca. Lo va a jugar Milton Delgado. Espera más adelante Velasco. También espera Zenón. Lo propio es Casíbar. Viene Menentiel a sacar el lateral. Lo va a hacer en definitiva Lautaro Blanco, justo al frente de la banca de Lucas Bobaglio. Está Delgado esperando el pase. Más atrás está Ayrton Costa. Al medio está Leandro Paredes. Va a venir el lateral. Lo jugó Lautaro Blanco. Blanco para Velasco. Rechaza Avilés. Pierde la pelota. Es un tiro libre para Boca este, sí. Pancho González llegó tarde. Le pegó a Delgado. Hay tiro libre para Boca. Es esta y se termina el partido.
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0: Y acá hay final. No se juega el tiro libre, señor. Bien. Matón te fue a buscar la pelota. La tomó con la mano. Marca el cielo. Marca la mitad de la cancha del estadio Alberto José Armando. La Bombonera le da la mano Matonte a Lucas Bobaglio, que va a buscar a sus jugadores a que levanten la cabecita, porque te digo, es un más que dignísimo partido de O'Higgins. Es un gran partido de O'Higgins, que le jugó hoy día a uno de los equipos más grandes del mundo. Mano a mano, cayó 1-0. Las derrotas no se festejan nunca, jamás. Pero te digo, saca un resultado que deja la llave absolutamente abierta en Rancagua. Y O'Higgins juega en Rancagua. O'Higgins no ha recibido goles en contra en Rancagua. O'Higgins ganó 5-6 en Rancagua. O'Higgins puede en Rancagua, no hay dudas de eso. O'Higgins cayó 1-0 en esta cancha, mítica cancha, hermosa hinchada. Es cierto, para los que preguntan, la cancha tiembla, es verdad, la Boca tiembla, pero te digo, O'Higgins no se achicó nunca frente a un Boca que te hace la cancha temblar. O'Higgins 0, Boca 1, se define todo en el Teniente de Rancagua la próxima semana.
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4: Un par de preguntas al aire. ¿Boca pasó por arriba a O'Higgins de Rancagua en La Bombonera? Primera pregunta. ¿Boca pasó por arriba a O'Higgins en La Bombonera? ¿El primer tiempo fue mejor el de O'Higgins o el de Boca en La Bombonera? O'Higgins mereció, no quiero decir mejor suerte, pero sí un mejor resultado en el primer tiempo. Podemos decir que fue muy bueno el primer tiempo de O'Higgins y mejor el de Boca en el segundo tiempo. Pero claro, esto se marca con goles. Tuvo una, dos, tres oportunidades O'Higgins y la única que tiene Boca Juniors es la marca. Algo parecido a lo que aconteció en el Morumbí, fundamentalmente con Sao Paulo, en Brasil, donde también nos quedamos con esa sensación y con ese gustito amargo de decir, ¿sabes qué? No era tan grande el rival, no era un verdadero monstruo, ¿no? Claro, y O'Higgins mereció mejor suerte frente al Sao Paulo. Quiero engancharme de las palabras de Javier Limardo cuando dice 5-6, ningún gol en contra en el contexto internacional. Le ganó a todos los equipos en Rancagua. Ya hablamos de Boston River, hablamos de todos, de Millonarios, del propio equipo de Salvador de Bahía, que también se le gana. Entonces, O'Higgins está acostumbrado. No es un mal resultado, ojo con aquello, no es un mal resultado a lo que nos tiene acostumbrado O'Higgins, hacerse fuerte de local, a ganar el partido de local, y creo que bajo ese contexto, reitero, no es mal partido. Volvemos con ustedes, muchachos, a Argentina.
0: Dame un segundito, estoy hablando con el Nano. No, qué grande el Nano que está aquí. Qué grande el Nano, va a la conferencia, también va Luquita. Vamos a tener movimiento de PC. Ya voy a hablar con Pancho Palacios, que por fin pudo acercarse para acá. Ya lo vamos a tener. Pero es así, Eduardo. Yo te quiero comentar un par de cositas que no sé. ¿Cómo? Espérame. Ah, ya, quedan lejos los camarines, me dice el Nano. Acá, ya está bien. Bueno.
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0: ESPN, Disney. Pero para Chile, digo, el partido era exclusivo de DirecTV, ¿no? Entonces, es parte de lo que pasa. Digo esto para hacer nota de que los jugadores destacados de O'Higgins para la transmisión son Arnaldo Castillo, Pancho González y Martín Serrafiore, que están ahí en filita esperando ser entrevistados también, al igual que un par de jugadores de Boca, entre los que veo a Merentiel, veo a Aranda y veo a Villa. Quiero decirle algo que sí me preocupó, de que va a ser noticia después. Juan Leiva salió muy lesionado de la cancha, muy lesionado. cayendo sobre este sector que está bajo nuestra posición, que marquémosla, es el pupitre, digamos, si estuviéramos en el Estadio El Teniente, estaríamos justo en el banderín entre la 16 y la marquesina, en nuestra posición. Juan Leiva salió con el físico, con el médico del club, haciéndole indicaciones de una especie de tirón en la ingle, muy fuerte, cojeando. Muy complicado se vio a Juan Leiva en la salida.
5: Porque jugaron, va a ser noticia, buen evidentemente, tiempo,
0: para después.
5: Pero le perdonaron la vida.
0: Dentro de un minutito nos vamos a quedar con.
6: Bueno, obviamente, con un equipo así de jerarquía, los errores mínimos pueden costar caro y es lo que nos pasó. Pero la verdad que jugamos un partido bastante aplicado. El equipo demostró que puede jugar de igual a igual. Y nada, obviamente, el equipo rival aprovechó su momento y pudo marcar el gol.
5: Está claro que en el segundo tiempo, con el 1-0, quizás se dedicaron más a conservar ese 1-0 en contra, porque la vuelta se juega ya en El Teniente.
6: Sí, o sea, obviamente uno trata de buscar el partido. Por ahí, si no se da, tratar de jugar, tratar de buscar. Y obviamente, la llave está abierta. Ahora nos toca en casa. Entonces, obviamente, uno va a tratar de trabajar de la mejor manera para poder enfrentar ese partido.
5: Muchas gracias.
6: No, gracias a ti.
4: Arnaldo Castillo, dando declaraciones en la Bombonera. Javier Limardo.
0: Sí, ya vamos a estar atentos ahí a lo que ocurra con.
4: Escuchemos a Martín Cerrofiore.
7: En una buena opción. La llave parece que queda abierta y ustedes tienen la opción de definir en Rancagua.
8: Sí, obvio. No, nos vamos con la bronca de que nos convirtieron el gol, que se llevaron la victoria, pero sabemos que la serie es larga, es abierta y bueno, tenemos la posibilidad de revertir.
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0: Sí, te decía que Luca ya va. Baja, estará sacando algunas cositas. Así que ahí, atención, me imagino que va a salir vía WhatsApp. Así que le imagino, atención y paciencia. Si no va a haber paciencia, no hacemos nada. Lo que sí, marcar esto, ¿no? La lesión de Leiva, la calentura de Robledo en el cambio, salió vuelto loco cuando lo saca Luca Bobaglio. Incluso, no quiero decir una agresión, pero sí sale muy molesto de la cancha. Es lo que termina derivando en este partido con la victoria de Boca 1-0. En una desinteligencia de O'Higgins, en la quizá una de las pocas que tuvo en el partido, que lo encontró solo a Merentiel, que definió muy bien sobre la salida de Carabalí, con un Faúndez que lo habilitó. No tuvo un buen partido Felipe Faúndez para nada. Yo quiero destacar mucho a Felipe Ogás, que me parece que es un partidazo de Felipe Ogás, tremendo recorrido de Javier. La cancha de Felipe Ogás, también de Lucho Pavés. Dale, Eduardo.
4: Sí, estamos con Lucas Valenzuela ahí en la zona mixta.
9: Sí, estamos yendo a conferencia de prensa, muchachos, nos movemos rápidamente. De entender que evacuar 56.000 personas de un estadio genera aglomeraciones, nos interrumpimos en la zona de conferencia o zona mixta para escuchar a los protagonistas celestes.
4: Muy bien, Javier, ¿qué pasa con los hinchas de O'Higgins? ¿Siguen ahí en la parte alta? Ellos están en la tercera bandeja, ¿no? De la Bombonera. ¿Todavía siguen, permanecen ahí o ya fueron sacados desde la Bombonera?
0: No, están absolutamente todos, no se mueven. Se va a retirar primero la gente de Boca del estadio. De hecho, ya hace retiro, como bien dice Luca, hay que sacar a toda esta gente del estadio, no es un número menor, pero la gente de O'Higgins se va a quedar alrededor de una hora y media, se dice incluso, pero por la hora deberíamos andar para que salga la gente de la cancha de la Bombonera. Quiero saludar a Panchito Palacio, que por fin pudo ubicarse para acá. Pasó de todo con Pancho Palacio. Ya vamos a contar un festival de anécdotas con mi querido Panchito, que se tituló, se graduó, se licenció y todo junto esta semana. Impresionante. Se hizo muy amigo acá de un argentino en particular. Ya vamos a contar. ¿De cuánto?
2: Uruguay. 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
11: Sí, un partido muy digno de Higgins, un partido en donde si bien el primer tiempo jugó mucho mejor que el segundo, hizo un buen partido, aguantó lo que es la embestida de Boca en el segundo tiempo, donde quiso notoriamente ir a buscar el aumento del marcador, pero aún así O'Higgins lo pudo aguantar y fue un buen partido en general del equipo de Lucas Bobaglio. Encuentro que también fue bueno el debut de Tomás Avilés, que le dio un poco más de firmeza a la mitad de la cancha. Hay una cosa así que me gustaría recalcar, que el terreno de juego hoy no estaba apto para el juego de O'Higgins. Encuentro que más que nada la banda derecha del segundo tiempo de Felipe Faúndez no daba el ancho, era un arenero la parte frente a la tribuna de Juan Román Riquelme, quien yo creo que también va a recibir las quejas del parte del equipo de Boca. Pero para terminar, es un muy buen partido, un partido muy digno de O'Higgins, y a mí al parecer abierta para la vuelta en Rancagua la próxima semana.
4: Estamos esperando ahí. Tenemos todavía como un sonido ambiente. ¿Será Javier que está ahí, no?
12: Sí. ¿Qué pasó?
4: Estamos escuchando. Hay muchos mensajes de los hinchas que están por acá. Henry Barrientos nos escribe también desde Guatemala. Hoy O'Higgins le dio con todo a Boca, dice Ravelo. También estuvo ahí presente. O'Higgins merecía ganar. No se achicó ante Boca, nos escribe Vale Farías. En Rancagua tenemos que dar vuelta a la llave. ¿Es esa la sensación que les queda a ustedes también?
12: Ahí sí.
4: Sí, te escuchamos, Javier.
12: Ya, reitérame, ¿qué me decías? Perdón, ahora sí.
4: Toda la gente dice en Rancagua.
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12: En el primer tiempo, Pancho González tiene una muy clara, Sarrafiore tiene un remate fuerte, que termina sacando el portero Montero abajo, que le responde muy bien. Antes de que Boca llegara y tuviera claras. Después Boca llega con esa aparición de Merentiel, ganando muy bien ahí esa posición. Y gana bien el partido de todas maneras. Después en algún momento Villa con algún centro raso. Merentiel no llega a cerrar también en el segundo tiempo. Una pelota de Lautaro Blanco que podría haber sido el 2-0. Y Boca en el segundo tiempo, si bien no.
4: Sí, te perdimos ahí, Javier, un minuto. José Raúl Acosta nos dice, O'Higgins podría haber ganado de más este partido. Nos escribe NN. Ahí sí.
12: ¿Sabes qué es lo que pasa?
4: Ahí sí.
12: No, nos desconectaron la red. Nos desconectaron, estamos con puro wifi hace rato. Sí, nos desconectaron la red por acá, pero filo. Pero vamos a sobrevivir. Vamos a sobrevivir el un ratito que nos queda. Pero como te decía, Boca no lo pasó por arriba, ni por si acaso. A O'Higgins, para nada.
4: Esa es la pregunta, Javier. ¿Boca pasa por arriba en la Bombonera a O'Higgins de Rancagua?
12: No.
4: ¿Fue más?
12: No, en absoluto.
4: ¿Fue superior en todas sus líneas?
12: Yo creo que fue superior, pero no le pasa por arriba. Hay una diferencia.
4: Pero, ¿Y el primer tiempo?
12: No, el primer tiempo hay... Yo te diría hasta el minuto 25, 26, O'Higgins tuvo las más claras. Me parece que incluso hasta el remate de Sarrafiore, que en algún momento saca Montero, que es muy clara, hasta ese momento O'Higgins era superior incluso.
4: Claro.
12: Pero después Boca le empieza a ganar las líneas, Villa se empieza a soltar, fue muy importante Villa para ganarle la carrera a Faúndez, fue muy importante el trabajo de Paredes en la mitad de la cancha, que hace un muy buen partido, acompañado de Delgado, que pasa más desapercibido, pero hace un muy buen trabajo. Los laterales de Boca, Gorosito se destacó mucho sobre la línea final, mismo caso de Blanco haciendo el tándem con Villa. Hasta ahí, después de eso, Boca sintió mejor el partido, se adaptó mejor. Y hubo algo que yo no pude entender tampoco, que sobre el minuto 60...
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12: Con el ingreso de Avilés, con el ingreso de Yáñez, que le dio un poco más de profundidad, creo que Ravelo no estaba al 100% futbolísticamente, porque físicamente está, pero creo que la opción de haber entrado con Sarrafiore de enlace y con Yáñez, a lo mejor más a la izquierda volando, a lo mejor hubiera sido más positivo. Con el diario del lunes siempre sí, claro, más fácil.
4: Escuchemos,
12: pero se ve.
4: Sí, escuchemos a Lucas, quien me parece que va rumbo a, me parece que la zona mixta o camarines derechamente, Lucas.
13: Bien, muchachos, nosotros ya nos estamos moviendo hacia la zona de conferencia de prensa para escuchar las impresiones de Lucas Alfredo Bobaglio tras esta derrota 1-0 frente a Boca Juniors. Hay un desorden, fuimos primero a planta baja, que sería el primer piso para nosotros, después nos hacen volver a subir al segundo, donde estábamos. Bien, en fin, yo los interrumpo, amigos de la más antigua de Chile, para escuchar a Lucas Bobaglio con la salida in situ de los hinchas de Boca. La verdad que estamos entre medio de todo, está saliendo una platea del equipo local. Nos movemos como Radio Rancagua para escuchar a Lucas Bobaglio en cualquier minuto en la más antigua de Chile.
4: Muy bien, muy bien. Gracias. Estamos contigo. Boca no es nada si no por ese error de Faúndez. Este partido era un empate. Ahora viene bien Villa. No te puede ganar Faúndez, te dice. Orieta dice, el jueves se gana, se jugó bien. El árbitro cero aporte y la cancha con una, en teoría, que no corría el balón. Claro, con una lentitud. Andrés Torreblanca dice, buenas noches a los mejores, Andrés. Por acá, muy buen partido, la llave abierta. Ojo, Faúndez muy bajo, hoy día por ahí entraron muchos. Saludos y buenas noches, nos dice Andrés. Javier Cantillana, acá de vuelta, acá se da vuelta el resultado, dice. Se da vuelta el resultado. Esa es la opinión generalizada, Javier, acá desde Rancagua.
11: Sí, Eduardo también opinaba.
4: Francisco.
11: Yo creo que de lo más bajito en O'Higgins fue Felipe Faúndez, quien no le pudo tomar la banda ni a Sebastián Villa ni a Blanco, el lateral izquierdo de Boca, quien el primer tiempo sí lo pasó por arriba Faúndez, quien no lo podía controlar al lateral izquierdo de Boca. Pero también hay que ver que O'Higgins tampoco.
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4: Todo el partido siempre fue más. Y seguro, un gol no es mucho a la diferencia. Saludos a mi primo Ricardo Moreno, que está con su familia compartiendo en mi casa. Vamos, oí, ese es el sentir. Facho Arjona dice, Ogas, bueno, Faúndez. Freddy nos dice, está habilitado en el gol, en la transmisión que vi el partido, no repitieron desde la banda, desde el costado, sí, estaba absolutamente habilitado. Con toda la fe en Rancagua, sacamos la tarea, señores, lo tuvimos en un arco, no se olviden que somos el capo de provincia. Patricio Baeza, desde la picada del repuesto. Esteban Arancibia, vamos O'Higgins en casa, se da vuelta. Boca no es nada, nuestra casa. Alfonso Rodríguez, saludos a la más antigua de Chile, muchas felicidades por la transmisión desde la Bombonera. Lo tuvimos el primer tiempo, Higgins, fue un digno rival. Ahora salir con todo acá en Rancagua. Gabriel Quinteros, bien mi capo, acá lo ganamos. Saludos desde San Felipe, Gabriel Quinteros. Daniel Soto, el único cambio para la vuelta, saco a Faonde y coloco a Gutiérrez y a Vilés. Bueno, son dos entonces. Gran transmisión, acuérdense que próxima semana lloverá varios días y Faúndez, bueno, le dan a Faúndez con todo. ¿Dónde quedó González el segundo tiempo? En fin, Evaristo Moreno, muy bien, mi O'Higgins querido, acá lo damos vuelta. Una pregunta, ¿por qué no puede jugar Garrido? Antonio de la Moranina, Javier Limardo, Francisco, todo el equipo, Lucas Valenzuela, Maxi TC, le escuchamos.
11: Sí, Yo creo que el factor Pancho González el segundo tiempo se vio un poco reprimido, pero porque de verdad la cancha en el sector de Pancho González está pero muy mala. Es un arenero la banda que fue el segundo tiempo Pancho González, entonces fue un poco reprimido, también un buen trabajo del lateral izquierdo que fue Lautaro Blanco, en ese sentido también un buen trabajo en el mediocampista Boca, pero yo creo que más que nada eso, el apagón, si se le puede llamar, de Pancho González fue... yo le he hecho más la culpa al tema de la cancha, no sé qué dices tú, Javier.
12: Sí, puede ser, sí, sobre todo el sector de Pancho González, que está con esa franja nueva, ¿no?, que era notoria en la transmisión televisiva, que es notoria hasta ahora aún más, te diría yo, con las luces ya prácticamente con...
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12: Van a esperar un rato más, de hecho, para no solamente desalojar el estadio, sino que también las adyacencias, ¿no?, de la misma cancha. Entonces, ahí ya después de un rato saldrá la gente de O'Higgins TC. Un partido que deja, ¿no?, la llave abierta. Lo comentaba Panchito, lo comenta Eduardo, lo comenta la gente. Esto es un partido que en Rancagua, con el O'Higgins que conocemos.
4: Muy bien, escuchamos a Lucas Bobaglio, muchachos.
14: Salvaje que a nosotros nos permite, sí, llegar a este partido con Boca con más rodaje, pero con un desgaste fuera de lo normal. Mientras estuvimos medianamente frescos, el equipo lo hizo muy bien y respetó el plan de juego y jugó de igual, que era lo que nosotros habíamos hablado en la previa. Y nos vamos con la sensación de que en casa se puede. Nosotros hemos construido una localidad muy fuerte. Obviamente que tenemos enfrente un rival muy complejo, pero lo vamos a intentar. Son 90 minutos en Rancagua y este grupo de jugadores lo va a intentar.
15: Bien, continuamos con Sebastián Perezzini de Liga Sport. ¿Dónde está? Ahí va el micrófono, tranquilo.
16: Profesor, ¿qué tal? Buenas noches, gusto saludarlo. Profe, quizás el 1-0 podríamos decir que es un buen resultado para cómo se vio O'Higgins en el segundo tiempo, un equipo más cansado, fatigado, como usted lo decía, y que en ese sentido también como se vio a Boca, ¿es bastante abordable la llave que se venga en el Teniente? Gracias.
14: Buenas noches. Sí, yo creo que se notó la merma que el equipo tuvo en el segundo tiempo. La mayoría de los cambios que tuvimos que hacer eran por jugadores o acalambrados o extenuados que ya no podían más. Y para sostener la competitividad del equipo tuvimos que hacer cambios que conspiraron tal vez con un cierre de partido distinto que hubiésemos intentado si no hubiésemos agotado los cambios. Pero las circunstancias fueron estas. Y bueno, nosotros entendemos, porque ya nos hemos medido con Boca hoy, que se puede. Lógicamente que no va a ser sencillo, lo tenemos súper claro que en esta serie hay uno de los dos que tiene la probabilidad más alta de acceder a la otra instancia.
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14: Segundo tiempo, intentar algo distinto a lo que pudimos hacer.
15: Continuamos con Matías Basualdo de Minuto Deportivo.
17: Lucas, ¿qué tal? ¿Cómo te va? Buenas noches. Acá Matías Basualdo, saluda para Minuto Deportivo. Teniendo en cuenta lo que significa venir a jugar a un estadio como la Bombonera, ¿a qué vino O'Higgins? ¿A ganar? ¿A empatar? ¿O a ver qué pasaba? Muchas gracias.
14: Buenas noches. No, a ver lo que pasaba no, a empatar tampoco. Vinimos a jugar de igual. La premisa, y se hizo mucho énfasis en el mensaje los días previos, inclusive hoy en la charla técnica, era que si nosotros veníamos acá a especular, a ser el partener de Boca, a cumplir, porque ellos son superiores en teoría, era muy probable que nos vayamos con una derrota. Si nos tocaba perder, que seamos nosotros, que seamos el equipo que intenta, que presiona, que puede sostener más tiempo la pelota que el rival. Lo que pasa es que hoy fue difícil. Nos empezamos a apagar de a poquito, había jugadores que se sentía que físicamente empezaron a tener una baja y bueno, de repente nos encontramos defendiendo más cerca de nuestro arco de lo que nos hubiese gustado. No pudimos tener punch como para que Boca se sienta incómodo, porque tuvimos situaciones de una calidad en el primer tiempo que en el segundo tiempo no tuvimos, pero bueno, nos vamos con vida y nos vamos con sensaciones de que se puede. Entonces tendremos que jugar este fin de semana por el torneo local y después el jueves en Rancagua cerrar una llave que, insisto, va a ser muy difícil. Pero nosotros hemos hecho una localía muy fuerte en casa y hace pocos días atrás dimos vuelta a una serie y nos permitió llegar a la final de Copa de la Liga en Chile, así que independientemente del rival de turno, vamos a tratar de ir por la épica.
15: Continuamos con Javier Contreras de O'Higgins Total.
18: ¿Qué tal, profesor? Muy buenas noches. Estamos en vivo para O'Higgins Total, la página del hincha celeste. Bueno, usted sabe, estamos en todos lados, estuvimos en todos lados. La consulta en este caso es técnica, táctica. Nosotros durante el partido nos percatamos de...
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18: Queríamos saber un poco cuál fue su interpretación de ese cambio y si cree que le dio fruto. Buenas noches y la llave está abierta, profe, en Rancagua lo ganamos.
14: Buenas noches, sí. Sí, cuando decidimos modificar en el segundo tiempo fue porque Boca ya había quedado parado 4-3-3. Creíamos que necesitamos un jugador que nos permita ser un poquito más duro en el medio y el ingreso de Tomás Avilés nos dio, junto a Felipe Ogás, agarrar a los dos internos de Boca, sobre todo Ascacíbar, que recién había ingresado, y por características, que es un jugador que pisa permanentemente el área rival, necesitábamos un jugador que pueda darle batalla a ese jugador, y ese jugador era Felipe Ogás. Tomás Aguilés nos iba a dar equilibrio y mantuvimos a Martín Sarrafiore sobre Paredes para que Paredes no juegue tan cómodo y con un jugador de características ofensivas nuestras. No queríamos poner jugadores de características defensivas, no queríamos cerrar el partido con jugadores que no sientan el deseo de ir al arco rival. Lamentablemente Martín se empezó a calambrar y lo tuvimos que sacar y ahí ingresa Martín Maturana. Pero nosotros, cuando Boca quedó 4-3-3, quedamos 4-2-3-1, sistemas espejos, uno con uno en el medio y bueno, en algún momento nos complicaron, pero el rival estaba necesitado de aumentar la ventaja y siento que nosotros también necesitamos ser un poquitito más duros con gente fresca.
15: Continuamos con Isaías Jara de TVN Reto Higgins.
19: Profesor, buenas noches. Consultar en relación a la cantidad de gente que vino a acompañar al equipo, no tan solo los que están en la galería arriba, sino toda la gente que viajó desde Rancagua. Y además saber que el partido de vuelta ya está totalmente agotado. ¿Cuál es el mensaje a ello? Como usted lo deslizaba anteriormente, Rancagua se ha convertido en una fortaleza.
14: Sí, bueno, primero gracias con mayúsculas, porque venir en masa como vino el hincha de O'Higgins a Buenos Aires, a este estadio, es una movilización de público poco habitual y requiere un esfuerzo, sobre todo económico, pero desde todo punto de vista muy grande. De hecho, muchos lamentablemente...
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14: Este equipo, y ojalá que lo podamos sostener. Hay una ilusión, todos estamos atrás de esa ilusión. Esa ilusión hizo que también las entradas en Rancagua ya se han agotado con mucha anticipación y en un tiempo récord. Así que bueno, ojalá que tanto esfuerzo y tanta ilusión tenga un premio. ¿Va a ser difícil? Obviamente que va a ser difícil, pero con nuestra gente es mucho más fácil.
15: Continuamos con Gabriel Aros de Radio Caramelo.
20: ¿Cómo dice que le va a Lucas? ¿Todo bien?
14: Bien, bien, Gabriel.
20: Lucas, de cara al partido de vuelta, ¿cómo ve las posibilidades? ¿Crees que este 1-0 puede ser remontable en Rancagua? ¿Y qué cosas tendría que corregir de lo que hoy expuso Higgins para no tener problemas e inconvenientes en el partido de vuelta? Buenas noches.
14: Buenas noches. Sí, yo creo que es remontable. La ventaja, por lo que se vio hoy en cancha, podemos competir ante un rival como Boca. La sensación interior, por lo que uno pudo percibir en el vestuario de los chicos, es que ellos creen que se puede. Y después veremos cómo encaramos el partido del jueves. Hoy tenemos que pensar en descansar, en regresar a nuestra tierra, jugar el domingo por el torneo local, y después encararemos el partido del jueves de la mejor forma que podamos. Insisto, si hay algo que por ahí está haciendo mella en este grupo, es el calendario que tenemos. Somos el equipo chileno que más partidos ha jugado por escándalo, y en algún punto nos afecta porque no podemos sostener la intensidad. Si hay algo que ha caracterizado a este equipo, es la intensidad, la propuesta, el ir permanentemente. Y bueno, eso conlleva un esfuerzo físico muy alto. Cuando te empieza a pasar factura la falta de energía y la cantidad de partidos jugados, el equipo se empieza en algún punto a descomponer. Pero bueno, sabemos que el calendario es este, lo vamos a afrontar, no es una excusa, al contrario, intentaremos estar en Rancagua nuevamente a la altura, como siento que estuvo el equipo hoy.
15: Continuamos con Hernán Reyes de Radio ADN.
21: Muchas gracias, Lucas, buenas noches, gusto saludarlo. Bueno, no escuchamos la primera parte, pero me imagino que hay, no un conformismo, sí una convicción de que esto se da.
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14: Estar vivos y nos permite ilusionarnos con revertir esta historia. Va a ser durísimo, va a ser complejo. Deberemos jugar mejor de lo que lo hicimos hoy, porque si no, evidentemente no nos va a alcanzar. Pero la llave está abierta y creemos fervientemente en nuestras posibilidades. Así que esperemos el jueves vivir una noche histórica, pero previamente tenemos un partido en el medio y la preparación del partido del jueves, que no es una tarea menor.
15: Continuamos con Israel Valenzuela de Locos por el Capo.
22: ¿Cómo le va, Lucas? Buenas noches.
14: Buenas noches.
22: ¿Qué conclusiones en términos de autocrítica saca de este partido en algunos pasajes? Que el partido empezó bien para ustedes, pero en algunos momentos posteriores, después a Liga Yo, ¿lo mejor es el resultado del día de hoy?
14: Sí, bueno, yo creo que el equipo fue de más a menos. Nos fuimos apagando con el paso de los minutos, porque fuimos perdiendo energía. Como lo dije anteriormente, lamentablemente la mayoría de los cambios que tuvimos que hacer era porque teníamos jugadores o acalambrados o desgastados, y se quedaron en cancha un par que no podían más, pero no teníamos más cambio. Entonces, lamentablemente el equipo se empezó a apagar, tuvimos que prescindir de algunas intenciones ofensivas en cuanto a la energía, no tanto a las características de los jugadores, porque siempre tratamos de poner gente fresca y de características ofensivas. Salvo el cambio de Tomás Avilés por Juan Leiva, después los jugadores que iban ingresando eran jugadores frescos en ofensiva para tratar de intentar empatar y por qué no otra cosa. Pero el equipo respetó el plan de juego, se desordenó muy poco. Lamentamos en ese buen pasaje del primer tiempo, donde el equipo pudo sumar pases y creó situaciones de gol, no haber sido efectivos. Nos ha tocado en algún otro compromiso ser contundentes y eso no, nos dio rédito después en el resultado final. Hoy no se dio, pero no quita que en un futuro el equipo no sea efectivo y pueda tener la contundencia que lamentablemente hoy no tuvimos.
15: Iván Levato, Rock and Gol.
23: Lucas, buenas noches. Buenas noches. Levanto para Rock and Gol. Te hago dos consultas.
1: Dijiste gracias con mayúsculas. Es una derrota.
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14: Y dije gracias con mayúsculas porque sé que mucha gente hizo cosas hasta imposibles para poder estar. O'Higgins está viviendo un momento que hacía mucho tiempo que no podía vivir y el hincha lo está disfrutando, por eso este acompañamiento multitudinario que es conmovedor. Y después, con respecto a la última frase que usted me dice, es algo que es prácticamente un lema de vida que yo intento transmitírselo a los jugadores. A mí me gustan los equipos valientes, los equipos audaces, los que a pesar de tener miedo van para adelante, y este equipo es así. Este equipo va, cuando no puede con su fuerza empieza a empujar con el corazón, y hoy los chicos terminaron dando todo. No tengo nada para reprochar, no tengo absolutamente ninguna objeción, porque sé que si hubiésemos tenido un poquito más de frescura lo podríamos haber hecho mejor, pero llegamos hasta acá. Lamentablemente no nos está dando las fuerzas, pero reitero, empuja el corazón y estos chicos tienen un corazón gigante.
3: Gonzalo Zuli, Diario Olé.
5: Lucas, acá, buenas noches, ¿cómo va?
14: Buenas noches.
5: Preguntarte por, creo, uno de los hombres o el hombre que marcó la diferencia, y tu visión de Leandro Paredes y lo que fue el Mundial de Argentina y tenerlo a menos de 4 días de la final del mundo jugando en contra de tu equipo. Gracias.
14: Sí, bueno, es una cabeza competitiva. Llegó el lunes a la tardecita noche, el martes entrenó, hoy jugó todo el partido, venía del domingo de jugar una final de un mundial. Yo creo que el 95% de los jugadores te pide vacaciones, y el tipo estuvo hoy acá y se hizo cargo y dio la asistencia del gol. Lamento eso, también el gol, porque viene de una pelota parada a favor nuestra sobre la hora del primer tiempo, retrocedimos pero no retrocedimos bien. Y una de las pocas veces que tuvo Paredes tiempo como para pensar y ejecutar fue esa situación. Nosotros tratamos de movernos en la cancha de tal forma que él permanentemente no juegue cómodo, o si jugaba cómodo, taparle los receptores, pero en esa no pudimos. Lamentablemente sucedió lo que no queríamos que suceda y nos costó la derrota, pero estamos hablando, reitero, de una cabeza fuera de lo normal, un jugador.
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0: Son las 0 horas en punto.
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2: Hola amigos, bienvenidos a esta edición. A esta edición fue un ataque al corazón en miniatura. Bienvenido a este segundo programa semanal con Nicole. Digo segundo porque no sé si sale el miércoles en la noche, el jueves. Ya no tengo idea, no controlo nada. Soy un juguete en manos del destino. Bienvenidos. ¿Y cómo estás, Nicole?
3: Bien. ¿Cómo te ha ido? A ver, la pregunta es cómo te ha ido con la lluvia. Ves que todo el mundo pregunta eso. yo respondo, yo sé que hay gente que me va a decir, pero hay dramas humanos. Sí, yo sé que hay dramas humanos, pero voy a dejar
2: eso. No, esa es una frase, eso es el drama. ¿Sabéis qué más? Yo no tengo ninguna simpatía con esta fraseología pseudo-humanista, los dramas humanos. Y esa gente que habla tanto de los dramas humanos es la más indiferente a todo lo humano.
3: No hace nada.
2: Con todo el mundo son unos hipócritas. No, le creo a los que andan hablando de los dramas humanos. Ni una palabra.
3: Lo que quería decir es que a mí me dicen, ¿cómo te va con la lluvia? Yo amo la lluvia, a mí me gusta la lluvia, por lo menos también. Vamos a tener agua. Un problema menos para este gobierno, porque con lo que está lloviendo, porque va a seguir lloviendo, por lo menos por 4 años tiene asegurado el suministro de agua, no van a haber decretos de racionamiento, así que creo que...
2: Sí, pero a tus colegas se les olvida esa parte. ¿Ah? A tus colegas no, tienen que ir a meterse hasta la cintura, hacer el drama. Bueno, vamos a partir con una muy buena noticia, y es que la ley de reconstrucción está avanzando, y espero que Nicole, que es mucho más acuciosa que yo para seguir las noticias, lo cual no es difícil porque yo no las sigo en absoluto casi, nos va a contar detalles de cómo va esta
3: ley. La vara está muy baja, bueno.
2: Muy baja.
3: Un éxito, ¿eh? Un éxito para el gobierno sacar adelante esta ley de reconstrucción, un éxito para el ministro Quirós, porque contra todos los pronósticos, la manera en que se dio, tenía una mayoría mínima, una contradicción, pero en el Senado, si no hubiera alineado las fuerzas del oficialismo, no saca la ley, bastaba que uno se le descolgara. Con toda esta fuerza narrativa de que calza muy bien a veces, no creo que a la gente le haga mucho sentido, pero calza en los medios, que es una reforma para los ricos, una reforma que solo favorece a un pequeño porcentaje de la población, etcétera. Con todo eso, con lo reticente que era el propio ministro también de cambiar el proyecto para poder incorporar votos de a lo mejor el PDG en su momento, ya voy a hablar del PDG, o de otros descolgados de la oposición, bueno, con todo eso, con amenazas de Tribunal Constitucional, con amenazas de miles de indicaciones, ¿se acuerdan? Y con la amenaza también, no sé si amenaza, pero con esa postura de parte de un sector de Chile Vamos de si no sale por más votos, no vale. Si no sale por más votos que el oficialismo, sí. No tiene certeza este proyecto, que una frase equivocada, es una posición equivocada, sobre todo en estos tiempos. Con todo eso, es un éxito el gobierno, porque solamente el artículo de la compensación a los municipios por el fin de las contribuciones a los mayores de edad va a pasar a comisión mixta. Entiendo que la comisión mixta va a funcionar, Fernando, este miércoles, lo que significa que quedan pequeñas vallas como algunos vetos que tiene que hacer el gobierno, que los va a hacer sobre algunas indicaciones que salieron del Senado, como por ejemplo el pago del anotrocismo, que se llama el pago de intereses sobre intereses, una serie de otras cosas. La ley Sala Cuna Universal, que tú la comentaste, y esto es porque la incluyeron en un proyecto que no tenía que ir. Hay un proyecto aparte de la ley de Sala Cuna Universal. El punto es que es un éxito. Se aprobó la rebaja impositiva. Quiero hacer un alcance acá. ¿Ves cómo los medios de comunicación caen en el, de alguna manera u otra, en esto de que favorece a los más ricos? Al 1%, más encima al 1%. Yo nunca sabía por qué sacaron el 1%. Me acuerdo que el jefe económico de Janet Jara una vez dijo, no es el 1%, es el 5%, a propósito de un proyecto. Entonces pasamos del 1% al 5%, del 5% al 1%. Pero el punto es que la rebaja de impuestos a las empresas de 27 a 23, los medios de comunicación recalcan a las grandes empresas. Y yo creo que se equivocan, porque es una rebaja a las empresas. Distinto es que hay ciertas condiciones impositivas a la pequeña pyme, que podremos ser tú y yo, Fernando, que no nos cambia mucho porque 12.5 igual para nosotros que somos nada, sigue siendo alto, pero en fin. El punto es que para la pequeña y mini mediana empresa se acordó este 12.5, pero todo el resto es para las empresas de Chile. Entonces, cuando recalcan que es para las grandes empresas, que esta imagen de esta, la papelera de los mates, los Luxit, como que están beneficiando a ellos, no. Se equivocan, bueno, y yo creo que tienen que decir rebaja impositiva para las empresas, en general del 27 al 23. Un éxito. Dime, porque voy a seguir con esto.
2: No, es que te iba a comentar sobre los periodistas, cómo trabajan, pues yo los conocí de cerca, poco acucioso, van a recoger papeles que les entregan otro, lo vi, toda esa cuestión, no hacen investigación de nada, no estudian nada, están pensando simplemente en el titular que va a traer más atención, en el rating, y muchos de ellos tienen posturas políticas de izquierda, la mayoría. De hecho,
3: la mayoría.
2: No tiene nada raro que caigan en esta tonterita una y otra vez, se tropiezan una y otra vez en la misma piedra, no tienen remedio. O sea, son lo que son nomás, perdóname. Y así que no hay que darle bola a lo que digan los periodistas. Lamentablemente la gente les da bola, porque fíjate que de todas las profesiones se da esta contradicción. Es una profesión que no hace muchas exigencias intelectuales, pero tiene un tremendo foro. Lo que no tiene un físico, un arquitecto, un ingeniero, un matemático, lo tiene un periodista. Puede llegar con cualquier tontería a millones de personas. Es bien impresionante ese hecho. Pero en fin.
3: Bueno, es y así. Es relevante, ¿ah? Y es relevante, siempre lo digo, nos escapamos del tema. Solo para decir, es relevante para un correcto funcionamiento de la democracia. ¿Y por qué? Porque la democracia significa movimiento y contrapesos del poder. Y se supone que el periodismo está fuera de ese engranaje institucional para poder contrarrestar y hacer un contrapeso a todos los poderes, y no lo hacen. Entonces, cuando
2: ¿pero cómo
3: se
2: lo van a hacer? Yo no he conocido profesión más involucrada con el poder que los periodistas, por definición. Dentista va a su estudio y saca diente y arregla caries. No tiene ningún contacto con las instituciones. Un arquitecto hace plano. El periodista está todos los días yendo a contactarse con autoridades, con políticos, se hace amigo de algunos, recibe favores de otro, o se hace el simpático para que le den un golpe. O sea, son los más involucrados con las instituciones, no tienen ninguna independencia, bueno, es absurdo el asunto.
3: El punto es que se anota un éxito el gobierno, van a seguir algunos reflejos condicionados de aquí a la primera semana de agosto, cuando se promulgue la ley. Y aquí vienen varios también líneas de análisis, Fernando, para que vayamos conversando. Voy a partir por lo que sea.
2: Wait a minute, please, que ya se me está. 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Y ahora regreso con Madame Nicole.
3: Ya, vamos con algunas líneas de análisis de lo que implica el proyecto de ley de reconstrucción. Voy a partir por el PDG, que es lo que se ha instalado como el partido bisagra del partido. Y yo acá voy a poner un punto suspensivo, ¿por qué? Porque el PDG efectivamente en la primera ronda en la Cámara de Diputados apareció como el gran articulador, el gran negociador de la mega reforma del gobierno, con un ministro Quirós sentado al lado de Franco Parisi negociando de igual a igual, algo que le gustó mucho a Franco Parisi y lo posicionó como alguien legítimo en el sentido político para negociar a nombre de su partido político con 14 diputados y aparecieron aprobando la reforma. Pasa al Senado y hay algo que uno lo empieza a percibir y tiene que ver con que pasa al Senado con esta misma idea de un sector de Chile Vamos de que era necesario contar con más votos porque si no la reforma no tenía certeza, no tenía legitimidad y todo eso que hemos analizado. Pero producto del contexto político que estamos viviendo, la realidad política que estamos viviendo, la distancia política que existe entre la derecha y la izquierda, es que aquello no fue posible y del Senado salió con 26 votos. Entonces, ¿qué pasó con el regreso de la ley de reconstrucción a la Cámara de Diputados? El partido de la gente intentó volver a sacar provecho. Intentó nuevamente muñequear, intentó nuevamente decir nuestros votos no están asegurados, no nos gusta esto, no nos gusta lo otro. ¿Y qué pasa con el IVA de los pañales? ¿Y qué pasa con el IVA de los medicamentos? Pero se empezó a diluir esa muñeca política. ¿Por qué? Porque el ministro Quirós y algunos en el gobierno ya tantearon un aspecto que en la primera ronda no lo habían tanteado, y es que por mucho esfuerzo que hagan que el PDG lo voten en bloque y cuenten con los 14 votos, esta ley va a salir por un voto más y es correcto igual. Y el ministro Quirós perdió la paciencia, nadie lo ha dicho en los medios, pero es que yo hago el seguimiento diario, y en algún minuto dijo, esta ley, cuando volvió a la Cámara de Diputados, va a salir por un voto, si sale por un, no va a salir, dijo, si sale por un voto más, bienvenido sea, sale por un voto más, incluso algunos hacían la comparación, si se gana el Mundial por un gol a cero, se gana el Mundial. Entonces, ¿qué pasó? A pesar de que todos siguen diciendo que el PDG... Momentito. En esta tercera pasada a la Cámara de Diputados, el PDG se diluyó en ese poder que tuvo en la primera. Y se diluyó, si ustedes ven las votaciones, finalmente, el PDG no votó exactamente igual los 14 diputados, los distintos artículos. Con respecto, por ejemplo, al CENSE, a la franquicia tributaria CENSE, algunos diputados lo votaron en contra y otros a favor. Con respecto a otras indicaciones, también yo fui diputado por diputado, algunos estuvieron a favor y otros en contra. Entonces, efectivamente, el proyecto cuenta con los votos del PDG, pero no de esa, de esa manera que contó, con esa fuerza política con la cual contó en la primera pasada. Se fue diluyendo porque querían más, y por ir por más consiguieron menos.
2: O sea, salió adelante no con los votos del PDG, sino con los votos de algunos miembros del PDG, no del colectivo político, del ente político. Exacto. Ese es el punto. Y eso demuestra que hay fuerzas de ¿cómo se llamaría? Centrífugas dentro del PDG, que no hay una unidad, nunca la hubo. El PDG es un partido que no tiene un espinazo realmente doctrinario de ninguna clase, salvo esto de que estamos a favor de la clase media, lo cual es como decir estamos a favor de la humanidad o estamos a favor de la ley de gravitación universal. Es una cuestión vacía. Así que simplemente se trata de que tal fulano vote en contra y tal otro vote a favor, y haciendo la suma el gobierno gana. Esa es la cuestión. Y eso debilita efectivamente al PDG, porque ya no aparece como una fuerza unitaria, sino que aparece como una congregación de gente que fue elegida en la misma lista, pero que llegado el momento los que hubo pueden votar distinto. Y la única fuerza que tiene un partido es cuando todos votan igual. O sea, en otras palabras, lo que tú estás diciendo. Tanto tiraron la cuerda que se les rompió. ¡Pum!
3: Es que no leyeron el momento. El consenso inicial del gobierno, ese esfuerzo inicial del gobierno. Yo estoy hilando fino, ¿eh? Yo creo que si ustedes revisan la prensa, este

0: Giles habló de la pedejización de la política. Después algunos hablaron de que el PDG era el partido de oposición más fuerte que hay. Yo creo que en ese sentido quizás todavía tienen razón, porque la oposición no está proponiendo nada, pero no lo sé. Hay que verlo, estas cosas tienen su día a día. Y el gobierno estaba feliz porque llegó a un acuerdo con el PDG. Pero en el Senado las cosas cambiaron, el ánimo cambió, las circunstancias cambiaron. Y entonces el PDG creo que hubiera sacado mucho más provecho teniendo una posición unitaria con algunas cosas, o exigiendo y diciendo, momentito, ok, vamos a favor de esta ley, pero el gobierno se comprometió a ponerle urgencia al IVA a los remedios, al IVA a los pañales, y seguir con eso. Es decir, hay que leer el momento. Lo que quiero decir es que este segundo tiempo no era igual al primero. En el primero ganó el PDG y en el segundo empató. No, no puedo decir que salió perdiendo, pero empató. Y no demostró esa muñeca y esa fuerza política que le resultó exitosamente en la primera votación.
1: Lo que pasa es que para tener muñeca hay que tener un cuerpo dotado de dos muñecas. Y aquí no hay un cuerpo político que llamado... Hay una entidad nominal que se llama Partido de la Gente, que formó una lista y que se orbitaron más o menos por conveniencia, porque era la figura conocida alrededor de Franco Parisi. Pero eso no es suficiente para constituir un cuerpo político con muñecas. Es suficiente para constituir un grupo de gente que oportunamente, y a mí me consta eso, oportunamente se subieron a ese carro porque era el carro que era el funicular que los llevaba a los cargos. Pero una vez que se bajaron del funicular y llegaron a la cumbre del Cerro San Cristóbal, el funicular ya no sirve para nada, ya no interesa, ya no existe. Por supuesto que esto no es en blanco y negro, hay algún grado de partido en el sentido de que alguna referencia produce el señor Parisi, algunas cosas en común tienen. Lo que quiero, estoy relativizando un poquito ahora lo que acabo de decir, pero quiero decirles que esto no es como el Partido Comunista o incluso el Partido Socialista. Si acaso se hacer cargo sería el PPD, y ni siquiera el PPD... tiene por último unas ciertas raíces comunes en todos sus miembros. Alguna vez fueron todos socialistas o algo por el estilo, o cosas peores. Pero, ¿qué es lo que era el PDG? Si uno analiza el origen de los miembros del PDG, por ejemplo, de la propia Giles, ¿cuál es el origen de la Giles? ¿Cuál es el origen de Parisi? ¿Cuál es el origen de la hermana de Parisi? Me refiero al origen político, no al origen demográfico o social. Entonces, es un partido a media en el mejor de los casos. Eso no le quita importancia, porque eventualmente en alguna oportunidad pueden votar en bloque. Quiero simplemente hacer lo que tú estás haciendo, de poner entre paréntesis esta cuestión del PDG, efectivamente. Como mínimo yo creo que esa es la operación que se requiere, ¿no? Para examinar lo que vaya a ocurrir en el futuro, hay que entender bien qué es lo que es en el presente. Y en el presente no es un partido propiamente tal, sólido, normal. Es otra cosa, a lo mejor es el tipo de partidos del futuro, no lo sé. Pero esto que tú estás mencionando, que tú hiciste, este excelente trabajo de ir voto por voto, lo estás señalando.
0: Es tan así que incluso la noticia de ayer fue que el gobierno saca adelante la ley de reconstrucción con votos del PG y de la DC. Porque la DC, varios diputados se sumaron a varios artículos, no a todos, varios artículos. Algunos no necesitaban mayoría, supramayoría. Entonces fueron sacando a favor del gobierno toda la ley finalmente. Pero la noticia fue que salió adelante con votos de la ADC, con votos del PDG, con votos del Partido Nacional Libertario. No fue la noticia de la primera pasada. Entonces yo creo que efectivamente hay que leer. De hecho, qué impresionante cómo está la política. El PPD, porque no es cierto que varios alertan esto de que el gobierno le había dado espacio al PDG, tanto rol que le dieron, y con eso está alimentando que a futuro tengamos un gobierno de corte populista. Ahora, yo no sé qué partido político queda hoy que no sea populista en ese sentido. Mira la nueva directiva del PPD, que es lo que quería decir. Que algunos tenían confianza o tenían puesta ahí la ficha en el sentido de que a lo mejor la nueva directiva del PPD podía hacer la diferencia. Pero Raúl Soto, que tú hablaste ayer, que es el nuevo presidente del PPD, recién electo, con unas declaraciones destempladas en el sentido de que como la oposición va a ir al Tribunal Constitucional por algunos artículos, sobre todo la invariabilidad, ya lo hemos

0: le digo varias veces, dijo que en el Tribunal Constitucional está en sus manos el destino de nuestra democracia. O sea, tenemos al presidente del PPD hablando, ¿te acuerdas como cuando decían que están matando a los niños por volver al colegio? Todas las frases son así, ¿no? Como destempladas, bueno, fuera de contexto, exageradas. Entonces, ¿por qué le temen tanto y aquí me pongo del lado del PDG, tanto al PDG, si hablar de esa manera también es populista, pues?
1: Bueno, pero Raúl Soto ya sabemos el nivel intelectual que tiene, pues. Es bastante deprimente, digamos, considerar ese factor de que el presidente de un partido político sea un personaje como Raúl Soto, que dice puras estupideces, como por ejemplo lo que comenté ayer, de que era inviable. Bueno, ¿cómo va a ser inviable? O sea, y por eso precisamente incluso gente de la DC, que se han sumado a la izquierda hace rato, votaron por lo menos algunos puntos a favor, porque la fuerza de las cosas ejerce presión incluso en gente, digamos, a ver, no sé, pero parece que no alcanza esa fuerza para hacer, para mover, digamos, la mente del señor Soto y de algunos otros que ya están, digamos, en un nivel de delirio político, porque eso ya es delirio político, lo de Soto y de otros. O sea, perdieron la cabeza completamente, lo poco que tenían, lo perdieron. Están, es como esos niñitos que toman un vaso de cerveza y hacen pura hueá. O sea, no tienen, porque no tienen mucho seso, entonces se desestiman fácilmente. Soto importa re poco, la verdad. Y el PPD importa re poco. Aquí hay una cosa que se llama, lo que hemos hablado otras veces, Nicole, hay una lógica de las cosas que está inexorablemente llevando incluso a votantes renuentes a irse sumando a cosas porque son evidentes y porque detrás de eso hay un público que entiende que es evidente. Acuérdate, ayer comenté esto de Soto, que decía que si se hiciera un plebiscito se rechazaría la ley de reconstrucción. Esa es la estupidez más grande que he escuchado en mi vida. Si se hiciera un plebiscito sería para sacar a Soto, digamos, del escenario político, para mandarlo al manicomio. Ese sería el plebiscito que funcionaría. No se dan cuenta, como dices tú, no leen nada, no interpretan nada, no entienden nada, no olvidan nada ni entienden nada, y por eso que están históricamente perdidos, y por eso que yo me atrevo a decir una y otra vez que están viviendo ahora de la inercia de pasadas elecciones y que más adelante los van a borrar del mapa. Hasta el PDG los va a borrar del mapa, los va a borrar del mapa el Frente Amplio, los va a borrar del mapa hasta el Partido Comunista. Estas entidades como el PPD con el señor Soto a la cabeza están condenadas a la muerte.
0: Así es, mira lo que se da, para que vean cómo están los partidos políticos. La Democracia Cristiana, no todos, pero varios diputados de la Democracia Cristiana votaron varios artículos a favor. Mira lo que se dio en el Senado. Sus senadores como Huenchumilla, Proboste, en contra de toda la ley de reconstrucción. Mira lo que se da con el PPD. En el Senado, quienes abrieron la conversación con el gobierno y cambiaron, de hecho, las distinciones de la invariabilidad, fueron los senadores del PPD. Mira lo que se da en la Cámara de Diputados. Sus diputados votaron en contra. Entonces, hay una oposición acá que está como corriendo como las películas hacia todos lados. No sabemos, ni los senadores ni los diputados de los propios partidos tienen votaciones que vayan en la misma línea. Piensan distinto, pues me imagino que si votan distinto es porque piensan distinto, ¿no? Entonces,
1: claro.
0: Ese es el estado del arte para la oposición. Porque, ¿qué es lo que deja esta votación exitosa para el gobierno y el oficialismo con respecto a la oposición? Primó la extrema izquierda, primó el arrastrar a quienes querían negociar o sentarse a ver algunos artículos, por último, para contar con los votos, primó que tuvieron que salirse porque eran denominados traidores. En tercer lugar, no hay propuesta de la izquierda para sacar al país adelante. No tenían una propuesta. La propuesta es negarse a lo que está proponiendo el gobierno. Pero no tienen un programa político, no tienen ideas para proponerle al país. Su idea es negar, decir que no, rechazar. Y en cuarto lugar, las directivas de los partidos no tienen ninguna incidencia finalmente, porque si la tuvieran, senadores y diputados más o menos estarían en la misma línea de un mismo partido. Y en segundo lugar, las propias presidentas del Partido Socialista, que técnicamente supone que era como el partido más importante de la izquierda chilena, no logró no logró aunar criterio y tuvo ese altercado con una senadora que, frente a todas las cámaras, le levantó el dedo diciéndole prácticamente que no la validaban como presidenta. Ese es el estado del arte que quedó con la oposición posterior a este gobierno. Me faltan dos cositas con esto.
1: Los griegos tenían una frase para estas cosas. Permíteme que vuelva a mis antepasados.
0: Ah, muy bien.
1: De la antigüedad. Decían, los dioses ciegan a quienes quieren perder. Los hacen perder la cabeza y se pierden solo. La izquierda está, la izquierda extrema, va derecho a su condición de secta rabiosa e infértil, improductiva. La izquierda llamada democrática va a la disolución. La derecha llamada tradicional va a la desintegración. Porque ninguna de esas entidades ha, como dice, usas la palabra que usas tú, ha leído los tiempos. No pueden. Son de otros tiempos. Y es que este es un tema casi una tragedia griega, ¿no? No pueden salir de lo que son. Mira, Longueira vuelve y habla de acuerdo. Y otros hablan de acuerdo como si estuviéramos viviendo en el siglo XIX o una cosa así, cuando entre los pipiolos y pelucones se ponían de acuerdo. Están perdidos completamente. Y antes de que Nicole nos cuente estos dos puntitos, porque siempre son dos, que tiene ahí en... Siempre son dos. 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No hay ninguna imprudencia, la verdad. 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Y eso, volvemos con Madame Nicole Rodríguez.
0: Bueno, vamos a hablar ahora del Partido Nacional Libertario. No fue ayer la frase que dijo Johannes Kaiser, pero creo que fue el domingo, el lunes, pero también tiene que ver con el momento. Johannes Kaiser dice que el gobierno baila al ritmo del Partido Nacional Libertario. ¿Por qué lo dice? Algunos dirán, ¿qué frase más tonta o para qué? Porque el Partido Nacional Libertario, después de las negociaciones del gobierno con el Partido de la Gente, fue quedando atrás. El Partido Nacional Libertario le dio sus votos, no son del gobierno el Partido Nacional Libertario, son de derecha, pero no son del gobierno. Le dio sus votos y pareció ser como un voto gratuito, es decir, como que no sacaron eso que se llama provecho político al momento, como lo estaba haciendo el PDG. Y sin embargo, aprobaron en el proyecto de ley de reconstrucción la norma de eliminación de contribuciones, que es algo que el Partido Nacional Libertario viene empujando desde los inicios del Partido Nacional Libertario. Es una ley, un artículo muy clave, porque es muy de la identidad de ellos, que tiene que ver con creer en la propiedad privada, tiene que ver con que era un impuesto expropiatorio, tiene que ver con muchas cosas que son de los principios del Partido Nacional Libertario. Y resulta que el proyecto iba avanzando, pero sin la visibilidad que se merecía en el sentido de haber sido los propulsores, los autores, los que han empujado este tema en momentos en que lo tildaron de loco. Po. Cuando el Partido Nacional Libertario comenzó hace muchos años atrás en su creación diciendo las contribuciones hay que eliminarlas, todo el mundo miraba diciendo ¿de qué están hablando? ¿Ven cómo las cosas van cambiando y lo que antes parecía tan ridículo hoy no parece tanto, ¿no? O cómo se van posicionando ciertas temáticas y que parecen viables que antes parecían inviables. El punto es que sale Johannes Kaiser en una entrevista diciendo, perdónenme, el gobierno baila al ritmo de la música del Partido Nacional Libertario. Y lo hace en un momento, justo sale una frase, algunos dirán, no es una muy buena frase, pero lo hace en un momento por tratar de posicionar a su partido, también a su figura, en un momento en que había quedado de cierta manera invisibilizado por el apoyo que le había dado la ley de reconstrucción en comparación con lo que fue el PDG, pero justo sale en un momento en que ocurrió todo lo que analizamos anteriormente con el PDG. ¿Quién no pierde momento de responder? Evelyn Matthei. Y Evelyn Matthei no responde diciendo qué mala frase o en qué contribuye. No, pues Evelyn Matthei aparece, pero atornillando al revés, diciendo aquí el que pone la música es el PDG. Sigo preguntándome, ¿cuál es el aporte de Evelyn Matthei en este ciclo político?
1: Cero, cero. Un cero a la izquierda.
0: Sí, ¿eh?
1: O sea, ningún aporte, todo lo contrario. Bueno, aquí nadie, el gobierno no va a ir al ritmo ni del PDG, ni va a ir al ritmo de los libertarios, ni va a ir al ritmo de la señora Matthei, va a ir al ritmo de lo que es posible de acuerdo a las circunstancias reales nomás, porque como todo gobierno, va a hacer lo que se pueda. De hecho, lo posible, con muchos obstáculos, va a ser menos de lo que quiere y va a ser más de lo que los otros no quieren. Eso es. Y así ha sido siempre, esa es la realidad. Va a ir de acuerdo a la lógica de las cosas, no de acuerdo a la lógica de ninguna persona en particular. Me parece un poquitito torpe la imputación de Kaiser. Yo le tengo buena a este hombre porque es fuerte, dice las cosas que piensa. Pero esto es un poco como los futbolistas argentinos, ¿no? Se pasan de revoluciones de repente y dice cosas que no son posibles. O sea, no puede ir además al ritmo de los libertarios porque ni siquiera forman parte del gobierno, no están en las mesas, no están en los gabinetes, no están en ninguna parte. Entonces, ¿cómo podrían realmente influir? Con una declaración tú no influyes en la marcha del mundo, ¿no? No tiene mucho sentido. Pero peor es lo del caso de Matthei, porque por último, lo de Kaiser es en el sentido de apurar el tranco, espolear el caballo del gobierno, eso, digamos, para hacer lo que el país necesita. En cambio, la Matthei es todo lo contrario, ayudando a la oposición. Literalmente se convirtió en un opositor a la señora Matthei y francamente es penoso a su trayectoria de estos últimos años, yo no sé qué le pasó. ¿Tanto la hirió la derrota electoral que eres tú, Nicole? ¿Será eso?
0: Le hirió la derrota porque me parece que todavía, a lo mejor, esto estamos elucubrando, en su fuero interno, sin hacer una crítica de su campaña, de sus ideas, de entender también que ha ido disminuyendo en la fuerza política de Chile Vamos, que era lo que ella representaba. Me parece que hay una zona de ella que aún le dice que perdió producto de que hubo una campaña en redes sociales, una campaña, acuérdate, que hablaba de machismo, o sea, si ella se cree todo eso, bueno, no es una mala política, pero me parece que algo de eso hay, ¿no? Porque que te perdono, José Antonio Kast, ¿qué campaña esa? Bueno, lo último, Esto está recién comenzando. Este es el vamos del gobierno. Un éxito, sí, pero no se ha ganado nada todavía. Porque hay que hacer, primero tiene que mover este engranaje gigante institucional del país, y con esta ley lo mueve, ¿no es cierto? Un poquitito, es decir, como íbamos directo al precipicio, ok, ahora ya no vamos directo al precipicio, esto es un empujón, pero no se ha ganado nada, y el gobierno ahora tiene la labor, el objetivo, tiene que tener la misión de que esta ley de reconstrucción de alguna manera u otra empieza a cambiar la vida económica de las personas. Eso, si eso no lo logra, y ese es el objetivo, y si no lo logra va a ser un fracaso. Por lo tanto, es que esto recién no está, comienza.
1: Ya no está en manos del gobierno, está en manos de las lógicas del mercado, y yo creo que esas lógicas van a sacar buen, van a interpretar obviamente positivamente esta ley. O sea, yo creo que sí se ganó mucho, Nicole. No en el sentido material todavía, evidentemente que si hoy día mismo, en un minuto más, según mi reloj chino que se me para cada rato, es lo único. En este momento alguien decía voy a invertir 50 mil millones de dólares, eso no significa que mañana van a aparecer 50 mil empleos, toma tiempo. Pero están dadas las condiciones, eso era lo más importante. El Estado no puede hacer mucho más que poner condiciones o entorpecer cosas. El gobierno anterior entorpeció. Este saca esos obstáculos y ahora está en manos de los inversionistas que están llegando ya a Chile. Yo he seguido noticias económicas que da de repente un funcionario de gobierno de las nuevas inversiones internacionales que están siendo aprobadas. No son noticias de titular, pero estamos hablando de miles de millones de dólares que están empezando a llegar, que se van a traducir en empleo. Pues sí, uno no puede invertir, digamos, no hemos llegado todavía al momento en que son todos robots. Hay que contratar gente para hacer andar una inversión, ¿verdad? Pero eso toma tiempo, va a tomar meses. Por eso que yo vuelvo a insistir en mi pronóstico de que vamos a empezar a ver resultados claros a mitad del próximo año, entre mitad y fines del próximo año. Porque eso es lo que se toma un proceso de inversión. La gente que no ha invertido nunca en nada, no sabe eso, cree que de la noche a la mañana, pero no. Yo creo que se dio un paso importantísimo con haberse salido de ese camino que iba al abismo, como dices tú, y haberse puesto en este otro, ya es un gran éxito. Eso lo logró el país al elegir a Kast. Ahora, Kast cumplió con que sacó adelante su ley de reconstrucción. Aquí hay que también especialmente felicitar al señor Quiroz, de todas maneras. Y eso fue un gran éxito, con todo el problema de una oposición obcecada. Y ahora está esto en manos de la lógica de las cosas. Los inversionistas van a empezar a invertir, hay otro clima. Y eso se va a reflejar de todas maneras. Y Nostradamus 2.0 les dice, el próximo año esas encuestas de opinión, que ahora son tan malas para el gobierno, van a tener un sentido completamente distinto, y en la izquierda la desintegración se va a ver acelerado aún más. Va a llegar el momento en que gente de la izquierda va a estar diciendo, sálvese quien pueda, y van a empezar a actuar por su cuenta, siguiendo su instinto de supervivencia, y por último a veces siguiendo el sentido común si todavía lo tienen, para ver qué es lo que le interesa al país, qué es lo que interesa a sus propios electores, final de cuentas. Y las directivas, las Bodanovic y los demás van a estar predicando su odiosidad contra el sistema neoliberal en el desierto. Nadie los va a escuchar. Eso es mi pronóstico. Amados hermanos, eso es lo que va a ocurrir.
0: Oye, te voy a agregar una dimensión política de lo que implica esta ley, ¿eh? Y lo que implica la aprobación de esta ley para el gobierno políticamente es que a partir de ahora el gobierno va a tener que decidir qué tipo de identidad va a tener con respecto a su administración y en qué sentido. Es que ahora se abre la puerta para una serie de otras leyes y compromisos que estaban ahí a la espera para no revolver mucho el gallinero y poder sacar adelante esta ley. Entonces vamos a ver, ¿qué va a decidir el gobierno con respecto a propósito esto de la música del PNL, del Partido Nacional Libertario, que lo en general lo tironea más hacia la derecha con una identidad mucho más clara con respecto a algunos principios de derecha? Entonces, ahora con la aprobación de la ley, se viene un momento definitorio para el gobierno. ¿En qué sentido? ¿Va a ser el gobierno que va a indultar o no va a indultar a carabineros y fuerzas armadas que estén presos producto de octubre del año 2019? Y cuando lo haga, si es que lo hace, ¿va a decir eso? ¿Lo va a indultar porque simplemente hay un sesgo de fiscalía y aquí lo que hubo un intento de golpe de Estado? o lo va a hacer por la tangente, diciendo que caso a caso iban a empezar a salir, como por ejemplo lo que está pasando con Punta Peuco, bueno, ya no se llama Punta Peuco, se llama Tiltil, entiendo, donde han trasladado a reos de Fuerzas Armadas y Carabineros, algunos de la época, estamos hablando del gobierno militar, los han trasladado a Tiltil y ahora también han sacado estos reos comunes que había trasladado Boric. En el fondo está dejando el ex penal Punta Peuco como un penal solo para las Fuerzas Armadas y Carabineros, pero lo está haciendo sigilosamente y le preguntan y dice sí. Entonces, lo que quiero decir es que aquí ya se abre el espacio en que el gobierno va a tener que tener una definición más política de sus proyectos, de sus definiciones, de su perfil comunicacional. Y quiero ver qué va a pasar, porque yo creo que no sabemos cuál es el camino que va a tomar el gobierno.
1: Sí sabemos.
0: Bueno, sí sabemos, está bien.
1: No, me refiero a que me parece a mí, digo mi sí sabemos por tontear. Va a ser lo que, tú mismo lo dijiste, si lo acabas de decir tú, va a tener que ser político y eso significa que va a tener que tomar en cuenta la realidad y que las cosas no van a poder hacerse así en blanco y negro, así en forma casi provocativa, ya todos indultados porque nunca debieron estar ahí en la cárcel. En primer lugar, va a buscar los métodos que sea, sigilosos o no sigilosos, caso a caso o en grupo, va a hacer lo que se pueda hacer, tú lo dijiste, políticamente, y políticamente significa entrando a toda clase de, a veces desviaciones, a veces un paso para atrás, dos para adelante, todo eso, hasta Lenin lo decía, un paso atrás para dar dos pasos adelante, eso es lo que va a ocurrir. Ahora, el papel de los libertarios, fíjate que va a ser el de Pepe Grillo. Siempre es bueno que haya alguien que esté recordando, que esté punceteando, que esté jodiendo, recordando, oiga, este es el principio que usted quería defender. Es bueno que exista esa voz, aunque no se pueda cumplir en un 100%, pero sirve para que los otros no caigan demasiado en el camino de las transacas y de los olvidos. Ese es el papel histórico que va a cumplir el Partido los Libertarios, creo yo. El Pepe Grillo, el hinchapelota, el Sócrates, el avispón que está punceteando. Y en ese sentido, mira tú las astucias de la historia, las cosas de Kaiser que parecen extemporáneas, exorbitantes, tienen esa función de mantener más o menos dentro de la línea, que no se salga demasiado del camino. Y además yo creo que dentro del propio gobierno hay gente que no quiere salirse demasiado. Yo creo que Kast, a pesar de que tiene un estilo muy cortés, muy suave, el hombre que tiene no un guante sea, sino que varios puestos, pero el hombre, yo creo, por lo que yo conozco de él, no ha perdido la brújula en esta materia.
0: No.
1: Pero tiene que ser político, obviamente, pues ¿para qué se va a crear más problemas de los que ya hay, digamos, generando más oposiciones de las que ya hay? Entonces, hay que ser político.
0: Tú lo dijiste. Pero quiero ver, porque vienen proyectos que son... Mira, acá se malentiende cuando hablan proyectos identitarios. Identitario en el sentido que define las posturas de izquierda y derecha, en ese sentido lo digo. Entonces vienen las normas por la aplicación de la ley 40 horas. Y resulta que salió Vallejo, salió Jara a hablar de que el gobierno quería eliminar las 40 horas, que es mentira. ¿Te acuerdas que Vallejo era la reina de la defensa de la verdad y en contra de las fake news?
1: Bueno,
0: muy profesional ella de las noticias, sube un video defendiendo las 40 horas. Y aquí quiero ver cómo reacciona el gobierno, porque se viene ese momento. Y el punto es el siguiente. Todos los análisis de economistas serios y de que hablan de la empleabilidad hablan de lo nocivo que han sido las 40 horas. Entonces, el gobierno, por la tangente, habla de flexibilizar. No, efectivamente no las va a eliminar. Tendría que ser un proyecto, cambiar todo. Va a flexibilizar, va a aumentar, a lo mejor a través de acuerdo, etcétera. Pero salieron varios, muy preocupados, muy angustiosos, un senador de Bópoli y otro diciendo, no, el gobierno no va a eliminar las 40 horas. Pero hablen las cosas como son, si todo el mundo está diciendo que las 40 horas ha sido uno de los factores para el desempleo, para el nivel de desempleo que tenemos, ¿por qué no pueden criticar las 40 horas? ¿Por qué tienen que salir a decir, no, nosotros no la tocamos? En ese sentido, quiero ver cómo reacciona el gobierno y cómo enfrenta esto y los proyectos de seguridad que ahí me parece que la cancha es más fácil, porque eso en general, todos los proyectos de seguridad cuentan con la aprobación mayoritaria de las personas.
1: Bueno, los 40 horas se va a enfrentar también como debe enfrentarse, no ir de frentón, porque la gente, por supuesto, se sube por las paredes y le dicen él. Pero va a abrir y tiene que abrir opciones para que la gente, si quiere, trabaje más de 40 horas. De eso se trata. Tú quieres trabajar de otra manera, quieres contratar horas, y si querés trabajar 60 horas a la semana, es asunto tuyo. Yo trabajo, ¿cuántas horas tiene? Yo trabajo 16 horas al día. Multiplica por 30, eso es lo que yo trabajo al mes. Habrá gente que quiere hacer lo mismo, habrá gente que quiere tener otros ingresos. Yo creo que el gobierno va a facilitar eso con la flexibilización. No es necesario atacar frontalmente el molino de viento las 40 horas. Eso lo hace nada más que el Quijote de la Mancha. No es, hay que ser político, y tú eres más política que yo, lo entiendes mejor que yo. Y eso es lo que va a hacer el gobierno en esta materia y en otra. Con el Pepe Grillo diciendo atrás, las 40 horas son malas probablemente. Si eso se ha estudiado, es así. Pero así como tú no puedes desabollar un auto pegándole martillazos por el otro lado, hay que hacer otras cosas, es lo mismo hacer el gobierno, política.
0: Política. Y a propósito de política, un comentario menor. Mara Cedini, después de 2 meses de haber salido del gobierno, que también no duró mucho más que 2 meses, en el fondo en el cargo, da por primera vez una entrevista, y quiero decir algunas cosas. Primero, decir que yo no la conozco, porque si no, acá en Chile todo se malentiende. Segundo, decir que me parece que es una persona muy talentosa comunicacionalmente. Pero con esto quiero agregar lo siguiente. Es irrelevante lo que diga Mara Cedini. No lo encuentro tan relevante, aparte de la gente entretenerse con los copuchenteos de la política, que si me dijo, que si no me dijo. Me parece que si ella quiere tener un rol político, está bien, ya dio la entrevista, se desahogó, va a tener que tener otro camino, mucho más político y menos comunicacional, no porque tenga que desaparecer de lo comunicacional, pero va a tener que mostrarse como una persona más política. Y en esa línea quiero decir algunas cosas. Es muy distinto manejarse comunicacionalmente, ir a un programa como Sin Filtro, a decir, yo estudié periodismo, que fue parte de su defensa, yo estudié comunicación política y sé de política. Ir a un programa de televisión a hablar en contra de la izquierda, o en su momento de la izquierda en contra de la derecha, y estudiar periodismo no significa que una persona sepa de política ni que se pueda mover en el ambiente político. Si usted corre 100 metros, a lo mejor es pésimo para los 200 metros. Es así. Son oficios que se topan. Pero no necesariamente alguien que se maneje acá comunicacionalmente es porque se va a mover como pez en el agua en un ministerio. Entonces, ella, eso es lo primero que quiero decir con respecto a parte de la defensa de ella. Y en segundo lugar, si quiere ser política, y no solamente una persona que va a programas de televisión a criticar a la izquierda, que hoy en día es bastante fácil criticar a la izquierda.
1: Hasta nosotros lo hacemos.
0: Yo creo que hay que dejar de lado, hay que salir jugando, pero hay que dejar de lado el que hubo presiones internas, que aquí habían disputas de poder, que hubo una estrategia para debilitarme, porque ella está nombrando 3 situaciones que vive todo el mundo que está en política. Todos los ministros que siguen en sus cargos también han tenido presiones internas, también hay estrategias para debilitarlos, sobre todo los que no pertenecen a partidos políticos, y también hay disputas por el poder. Entonces, no puede dar esos 3 factores que son el sine qua non de una política. Es decir, es como que un jugador de fútbol se queje que recibió muchas patadas. Es el desde, ¿no? Entonces, creo que si ella quiso hacer algún punto como posicionarse o salir de la responsabilidad porque lo hizo mal, yo voy a decir acá, esto es una opinión personal, lo hizo mal, su vocería no se entendía, lo hizo mal comunicacionalmente. Entonces creo que su entrevista no le aporta a ella y tampoco desestabiliza al gobierno.
1: Bueno, mira, por la misma razón que tú dices, Es irrelevante que comentemos todos estos asuntos sobre la
0: Es
1: Cedillo.
0: verdad. Es
1: La
0: que
1: verdad
0: había
1: es que es
0: salido Pinito
1: irrelevante.
0: García Ruminota a contestar. Es
1: Que
0: verdad.
1: busque pega, ¿no? En el programa de televisión, allá que haga su vida privada. Bastante feo lo que hizo venir a apelar, a evacuar su rabia. Pero estas personas, en general la gente es así. Ponen siempre primero, digamos, su ego y después el resto. Pero por último da lo mismo, porque estamos hablando. Yo no la conozco, no la he visto, no la he visto ni en foto. No sé cómo es ella, no, yo no veo programa de televisión y
0: Tampoco.
1: menos vería Sin Filtro, ni mucho menos. No, no me interesa el asunto, no me interesa lo que digan los periodistas, en primer lugar. No me interesa lo que digan los comunicadores. No me interesa en absoluto, apenas me interesa lo que digo yo o tú, porque es el programa que hacemos. Entonces dejémosla a la Sedini darse su gustito y que desaparezca, que llegue a donde tiene que llegar según sus méritos, talentos, no sé.
0: Oye.
1: Y punto. Pero déjame decirte algo más. No le demos pelota simplemente a ella. A los que le damos pelota aquí en el programa son, por último, no son mejores que la SEDIN en nada, pero por último están en
0: Nada.
1: cargo de gobierno, están en el Congreso, tienen algún peso aunque sea para hacer tonteras. Pero la SEDIN no puede hacer tonteras ni cosas buenas ni malas porque está fuera de la cancha. La echaron del partido. O sea, está en el camerín, se está duchando. ¿Ah? Está vociferando, está apelando al entrenador con la gente que está dentro del camerino. Pero eso ya no significa nada, el partido sigue por su cuenta por otro lado nomás. Así que, Cedini.
0: Te voy a decir un concepto
1: No,
0: político que me
1: espérate un
0: acordé que...
1: poquito, tengo
0: Ah,
1: que
0: ya.
1: 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Lo hago de inmediato, amigos. 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Y ahora, amigos, volvemos con Madame Nicole.
0: Me acordé de un momento político, con esto termino, ¿eh?, con la entrevista. Si supiera de política, si la manejara bien, hubiera entendido que no era el momento de dar la entrevista porque está todos los medios de comunicación y el gobierno desplegado en la emergencia.
1: Entonces no entiende mucho
0: Entonces,
1: comunicaciones tampoco.
0: exactamente. Es decir, si hubiera esperado una semanita y la entrevista hubiera tenido mucho más repercusiones, pero es como que le respondieron a algunas personas y es como sigamos con la emergencia. Y en segundo lugar, y aquí quiero ir, a ver si ustedes están de acuerdo. Durante la campaña presidencial se levantaba mucha idea de que queremos volver a ser el Chile que fuimos, ordenado, serio, con certeza, y que de alguna manera u otra el gobierno de José Antonio Kast, también a través de su tipo de personalidad, integraba esos conceptos. Y resulta que ella da una, dentro de sus declaraciones, diciendo que se convirtió en un gobierno fome. Es un gobierno fome en el
1: Qué
0: hablar, en
1: bueno,
0: decir.
1: qué
0: Claro,
1: bueno.
0: resulta que había una campaña en redes sociales que hablaba Make Chile Fome Again, a propósito de Estados Unidos, de Make America Great Again. Había mucha gente que decía Make Chile Fome Again, no queremos esto revolucionario. Entonces me acordé porque estamos hablando de, hay que escoger las palabras correctas, porque muchos dirán, menos mal que volvimos a ser un poco más fome de los de lo que fuimos en el periodo de octubre del año 2019, en el periodo de la pandemia, en el periodo de Boric, ¿no es cierto? Como que se presta para eso.
1: Me parece, yo creo que hay que ser fome, hay que ser
0: Hay que ser
1: disciplinado y
0: fome.
1: ordenado y no exaltado y vociferante como algunos vecinos. Hay que hacer las cosas bien ordenadito nomás, eso es lo que todos queremos. Así que Sedini, yo le recomiendo que no haga más declaraciones, que se dedique a la vida privada, búsquese una pega en la televisión, no va a tener ningún problema en encontrar, yo creo, porque andan buscando personas así como usted y ya, pues. Eso, déjenos ser fome nomás.
0: Oye,
1: Y
0: hablemos.
1: se acabó el programa de Nicole.
0: Ah, se acabó. Iba a hablar de la
1: Nique, Nique.
0: impunidad, de algo que no es fome, que es serio y grave. Y bueno, lo hablamos el próximo programa. Y que tiene que ver con las causas que apuntaba a Crispi, Jackson, Javiera Martínez, la ex mejor directora de presupuesto, en el sentido de que el fiscal a cargo, Cristian Aguilar, el fiscal de Antofagasta, decidió no perseverar. Mira, en Chile, yo
1: Todos
0: creo
1: son
0: que
1: así, no
0: hay
1: perseverar, ¿eh?
0: no
1: Esos son los juicios de la
0: perseverar.
1: fiscalía, no
0: Era
1: perseverar.
0: el leitmotiv de Chile, de la fiscalía, de los. No perseverar, hay que ponerlo. Entran a las oficinas y arriba, en vez de decir haga bien su trabajo, o esas
1: No
0: frases
1: perseverar.
0: motivacionales, dice no perseverar. Bueno, no perseverar, solicitó la fiscalía en la arista que involucraba a Crispi, a Jackson y
1: Pues
0: a
1: nadie paga,
0: Martínez.
1: Nico, nadie paga, nadie paga
0: Es la
1: nada.
0: parte de la administración central. Ojo que el tema convenio no es porque las fundaciones eran, ¿cómo decirlo?, tenían el poder que uno vio que tenían. El tema del caso fundaciones funcionó porque desde el gobierno central le abrieron la llavecita de los recursos. ¿Cómo se la
1: Así
0: abrieron?
1: es.
0: Bueno, eso tenía que investigar el fiscal con estas tres personas
1: Los
0: involucradas y
1: fiscales
0: no perseverar.
1: perseveran en una sola cosa, en cobrar su sueldo a fin de mes. Bueno, estimados amigos, sería todo por hoy con respecto a Nicole. La tendremos de nuevo con nosotros el próximo martes y nosotros continuaremos aquí. Cuando corte el programa, continuaremos pelando a medio mundo por un rato. Pero ustedes no se van a enterar. Ese es una especie de programa clandestino que ustedes nunca van a conocer. Bien,
0: Veremos.
1: muchas gracias por su atención y sería todo, estimados amigos.
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1: ¿Aló?
2: ¿Aló, Carlito? Soy Andrés, estoy llamando a Santiago. ¿Estará la Claudia por ahí?
1: Sí, espérate.

0: Son las 6 de la mañana. Un minuto.
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0: traigo el dato práctico de hoy. Atención a aquellas personas que desean rendir la prueba de admisión a la educación superior, ya que las autoridades decidieron ampliar el periodo de inscripción a la PAES regular de 2026. En concreto, debido a la emergencia climática vivida en nuestro país, se decidió extender el periodo de inscripción a la prueba hasta el próximo lunes 27 de julio a las 13 horas. Para aquellos que aún no realizan este procedimiento, deben rellenar el formulario de registro en la página web acceso.mineduc.cl o demre.cl para luego rellenar todos los datos requeridos, seleccionar la sede de rendición e inscribir las pruebas que sean de su interés. Tras esto, deben descargar su tarjeta de identificación en la que aparecerán las pruebas inscritas que deberá rendir entre el próximo 30 de noviembre y el 2 de diciembre. En el caso de aquellos que estén cursando actualmente cuarto medio en un establecimiento municipal, de servicio local de educación pública, de administración delegada o en un colegio particular subvencionado, podrán acceder a la beca PAES que habilita la inscripción de manera gratuita. Por otro lado, quienes hayan egresado de enseñanza media en 2025 o años anteriores deberán pagar el arancel correspondiente. Si se inscriben a una prueba, el costo es de 17.500 pesos. Dos pruebas cuestan 32.000 pesos y tres exámenes o más 46.500 pesos.
1: De la mañana con 3 minutos, revisamos los titulares. Nueva oleada arancelaria de Estados Unidos golpeó a Chile. La tasa será de un 12,5% tras investigación sobre normas de trabajo forzoso. La Cancillería criticó la medida y anunció que realizará gestiones para excluir los productos nacionales. Aumentaron a 18 los desaparecidos por el sistema frontal en la región de Coquimbo. Todas las comunas están con acceso terrestre. El problema más complejo es el corte de agua potable. En sectores rurales se reportaron problemas gastrointestinales. Presidente José Antonio Kast remueve a Juan Pablo Rodríguez en la subsecretaría de Hacienda. Esto tras dar positivo en un test de drogas. En su reemplazo asumirá de manera subrogante Tomás Bunster. El gobierno buscará sancionar a las 3 personas rescatadas en el cajón del Maipo. La delegación presidencial ingresó un oficio en el Consejo de Defensa del Estado. El operativo habría tenido un costo superior a los 100 millones de pesos. Presidente de la Cámara de Diputados, Jorge Alessandri, apunta al gobierno tras el retraso en el despacho de la mega reforma. Habló de un error grave, según sus palabras. Ministro de Hacienda anunció que presentarán un veto a la norma que prohíbe el anatocismo. Y en prisión preventiva quedó el Panda tras ser formalizado por balear a 2 carabineros en Lo Espejo. Benjamín Aedo pasó 5 días prófugo. Otros 2 sujetos quedaron bajo la misma medida cautelar por esconder al atacante. Naciones Unidas realizó el primer debate público entre los candidatos que buscan liderar la Secretaría General de la ONU. La expresidenta Michelle Bachelet dijo que la neutralidad, imparcialidad e independencia están en su ADN. Y O'Higgins no pudo en su visita a la Bombonera y cayó ante Boca Juniors en el partido de ida de los playoffs de la Copa Sudamericana. Hoy regresa a la Liga de Primera. El líder Colo Colo recibe a Limache en su casa, el Estadio Monumental.
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1: Seis de la mañana con 6 minutos. La próxima semana, la Universidad San Sebastián realizará el Foro Internacional de Crimen Organizado, Seguridad, Justicia y Cooperación frente a una amenaza global. A la cita asistirá el ministro de Seguridad, Martín Arrau. El tema lo abordamos en la siguiente entrevista de Noticias en Agricultura.
3: Continuamos en Noticias en Agricultura. Este jueves 30 de julio, la Universidad San Sebastián, a través de CESCRO USS, realizará el Foro Internacional de Crimen Organizado, Seguridad, Justicia y Cooperación frente a una amenaza global. El encuentro reunirá a autoridades, expertos nacionales e internacionales para analizar los desafíos que plantea este fenómeno criminal, avanzar en propuestas también basadas en evidencia. Conversemos sobre este tema y para eso tenemos en línea a Luis Toledo, director del Centro de Estudios de Seguridad y Crimen Organizado de la Universidad San Sebastián. Muy buenos días, gracias por atender este llamado de Radio Agricultura.
4: Muy buenos días, Jessica, muchas gracias por la invitación.
3: Luis Cescro USS cumple 3 años de funcionamiento. Cuando se creó, por ahí por el 2023, el escenario del crimen organizado en nuestro país era distinto al actual. ¿Qué señales advertían en ese momento sobre la necesidad de contar con un centro especializado para estudiar este fenómeno?
4: Jessica, mira, cuando creamos Cescro en el año 23, ya era evidente que nuestro país estaba enfrentando un fenómeno criminal cualitativamente distinto al que estábamos acostumbrados. No hablábamos en ese momento ya de más delitos, sino de delitos nuevos para nuestra realidad, como por ejemplo los secuestros extorsivos, los sicariatos, la trata de personas, las economías ilícitas cada vez más sofisticadas por parte de los grupos criminales, muchas veces internacionales. Y también de la organización o de la instalación de organizaciones transnacionales que traían métodos y niveles de violencia que antes no conocíamos en nuestro país. La señal más preocupante que yo encuentro era que el Estado no contaba con instrumentos para medir el fenómeno ni para evaluar su propia respuesta. Se discutía mucho, pero con poca evidencia. Y por eso entendimos que la academia tenía que cumplir un rol. Desde las universidades y sobre todo de la Universidad San Sebastián, se apostó por crear un centro dedicado exclusivamente a estudiar el crimen organizado. Este es el primer centro que ocupa el nombre de crimen organizado para analizarlo con rigor, con datos y con vocación de incidir en la política pública.
3: Luis, ¿y cuáles han sido las principales líneas de trabajo que han tenido y también qué buscan aportar desde la academia al debate sobre seguridad?
4: Nuestro aporte se ordena en torno a una idea simple: no basta o no se puede enfrentar, por así decirlo, lo que no podemos medir. Y para ese efecto nosotros, una de las primeras acciones que desarrollamos cuando creamos Cescro fue crear y desarrollar el Indicador Nacional de Crimen Organizado, el INCO, que nosotros le denominamos, que permite dimensionar el fenómeno en todo el territorio a partir de 8 dimensiones, y sobre esta base hemos construido una serie de productos. Publicamos el informe de persecución penal de crimen organizado, que revisa una década completa de respuesta al sistema de justicia. Elaboramos un documento con 23 propuestas de reforma al proceso penal para fortalecer la persecución penal y sobre todo para medir cómo se comporta el sistema de justicia penal frente a esta situación. Y estamos por presentar un tercer informe de gobernanza de los activos criminales, es decir, qué hace el Estado con los bienes que incauta a la criminalidad organizada. A eso se suma un programa de formación que hemos creado en este periodo, que es un diplomado en investigación de crimen organizado, donde tenemos alumnos que son policías, abogados, algunos fiscales, qué sé yo, y también personal de la fiscalía, y una agenda internacional que ha ido creciendo. Estamos desarrollando un producto con Naciones Unidas y estamos viendo un protocolo de cooperación con ellos, además de transferir nuestra metodología del INCO a otros países, y en esas conversaciones estamos.
3: A propósito de lo que usted menciona, el crimen organizado no es solo un problema nacional, muchas organizaciones tienen vínculos internacionales en la actualidad. ¿En este contexto surge la necesidad de realizar este foro internacional sobre esta materia?
4: Así es. En este contexto, las organizaciones que hoy operan en Chile no nacieron aquí ni se limitan a nuestra frontera, Jessica. Mueven dinero, armas y personas a través de circuitos regionales y también globales, y aprenden unas de otras con una velocidad impresionante. Frente a eso, ningún país puede responder solo, y por eso el foro se titula Crimen Organizado, Seguridad, Justicia y Cooperación frente a una amenaza global. Queremos traer a Chile la experiencia comparada de quienes han enfrentado este fenómeno en otras latitudes, contratarla con nuestra realidad y también sacar buenas prácticas que sean aplicables al país. El foro lo va a inaugurar el ministro de Seguridad, ministro Rau. También cuenta con el ministro de Justicia como uno de los panelistas, el ministro Rabat. Como principal speaker internacional está la fiscal estadounidense, Andrea Goldberg, que es fiscal federal de Estados Unidos, hoy día está en un puesto muy relevante en la Casa Blanca de asesora de amenazas globales, y también ella fue la que lideró el caso del Chapo Guzmán en Nueva York.
3: Hay que trabajar sin duda acá con mucha cooperación. ¿Por qué es necesario abordar el crimen organizado desde las distintas dimensiones?
4: Mira, francamente es necesario porque el crimen organizado no es solo violencia, no son solo delitos, es ante todo una economía, ¿ya? Y la economía no se desarticula solo con detenciones. Se requieren detenciones, pero además se requiere una persecución penal global. Es decir, tiene que atacarse necesariamente el patrimonio. Si no seguimos en esa línea, si no incautamos los bienes y esos bienes no los convertimos en capacidad estatal, la verdad es que es poco lo que se avanza. Las organizaciones criminales se reconstruyen con mucha facilidad y con mucha rapidez. Los liderazgos son reemplazables y el capital siempre, si no lo tocamos, va a permanecer. Hay una tercera dimensión igualmente crítica, que es la prevención social. Estas organizaciones reclutan donde el Estado no está, donde está ausente. Se instalan en territorios y comunidades concretas y por eso nuestro indicador identifica las comunas con mayor exposición a este fenómeno. Es decir, persecución penal, inteligencia financiera, prevención social, no son alternativas entre las cuales elegir. Son tres frentes de la misma estrategia y el foro está diseñado precisamente para conversar sobre estas tres miradas.
3: Luis Toledo, director del Centro de Estudios en Seguridad y Crimen Organizado de la Universidad San Sebastián, muchas gracias por atender este llamado de Radio Agricultura y que tenga muy buen día.
4: Muy buen día, Jessica. Muchas gracias a ti.
1: 6:13 a.m. Salimos de la zona centro. El gobernador regional del Biobío, Sergio Yacaman, calificó como gravísimos los hechos denunciados en contra del consejero regional Alan Bastías. El cobre fue formalizado y quedó en prisión preventiva por el delito de violación. Nos informa Marcelo Castro.
5: En prisión preventiva quedó el consejero regional del Biobío por Concepción, Alan Bastías, tras ser formalizado por el delito de violación. Todo se remonta a una denuncia que realizó la víctima de este hecho a inicios de noviembre del año 2025, a raíz de un episodio que ocurrió tras una fiesta en el hogar de la víctima, cuando Bastías la abordó. Más detalles de la investigación los entregó el subprefecto Rodrigo Borges, jefe de la Brigada de Delitos Sexuales de la PDI en Concepción.
6: Daba cuenta de una agresión sexual que habría sufrido en su domicilio particular en la comuna de Chiguayante, luego de realizar una celebración a finales de octubre pasado, por parte de un sujeto mayor de edad que asistió invitado a dicha actividad. Las diligencias desarrolladas consideraron trabajo de campo y peritajes en el sitio de suceso, levantamiento de registros de cámaras de seguridad, levantamiento de evidencia con residuos biológicos, examen sexológicos, entrevistas de testigos que asistieron a la celebración y de los profesionales médicos que trataron a la víctima, antecedentes que se pusieron a disposición de la Fiscalía Local y que sirvieron de fundamento para la formalización del imputado.
5: Por su parte, la fiscal subrogante de Concepción, Marcia Matus, manifestó que en la audiencia de formalización de cargos se invocaron dos agravantes contra Alan Bastías.
7: Y se le invocan dos circunstancias: la circunstancia de fuerza o intimidación y la circunstancia de incapacidad para oponerse. También se invoca por el Ministerio Público una agravante genérica, que es haber cometido el delito con abuso de confianza. Solicitamos al tribunal, al juzgado de garantía de Chiguayante, la medida cautelar de prisión preventiva del imputado. Se debatieron presupuestos materiales y necesidad de cautela, y el tribunal estimó dar lugar la petición del Ministerio Público al haberse configurado los elementos del tipo y también entender que la libertad del imputado es un peligro para la seguridad de la sociedad.
5: La víctima es representada por el CERNAMEG. Su directora regional, Bárbara Monsalves, valoró la resolución del juzgado de garantía de Chiguayante.
8: Valoramos la resolución del juzgado de garantía de Chiguayante, quien acogió la solicitud de prisión preventiva en contra del imputado, la cual fue presentada por el Ministerio Público y respaldada por nuestro servicio a través de la representación judicial de la víctima. Esta medida cautelar tiene por objeto resguardar el adecuado desarrollo de todo el procedimiento judicial y brindar las mayores garantías durante el proceso. Hemos acompañado a la víctima desde el inicio de esta causa, brindándole tanto el acompañamiento como el apoyo para el ejercicio de sus derechos. Queremos reiterar nuestro compromiso con todas aquellas mujeres que viven algún tipo de violencia de género. Recordarles que existen distintas instituciones y mecanismos para acompañarlas y brindarles orientación para el acceso efectivo a la justicia y para buscar verdad.
5: Desde el gobierno regional del Biobío enfatizaron que Alan Bastías, cuya militancia en Demócratas se encuentra suspendida, desempeña un cargo de elección popular, por lo que al ser formalizado no lo pierde. En ese sentido, el gobernador Sergio Yacaman tildó la formalización de cargos como un hecho de la máxima gravedad.
9: Los hechos denunciados son de la máxima gravedad, están siendo investigados por la Fiscalía y, por supuesto, es importante que se esclarezcan y se determinen las responsabilidades. También es necesario aclarar que se trata de un consejero regional que es una autoridad electa por la ciudadanía y no es un funcionario del gobierno regional.
5: En este caso, se decretaron 4 meses como plazo de investigación.
1: 6:17 a.m. Un nuevo sistema frontal ingresó a la zona sur del país. La región de la Araucanía se ha visto afectada por los cortes en el suministro eléctrico. Nos informa Cristian Cárez.
10: El viento se hizo sentir con fuerza en la Araucanía. De madrugada y hasta la tarde de ayer, las rachas de viento llegaron a los 70 kilómetros por hora. El evento meteorológico por el que Senapred activó una alerta temprana preventiva se concentró en la costa y zona valle de la región sin dejar grandes daños. El viento hizo caer algunos de los árboles que resultaron con daños tras el paso del sistema frontal de la semana pasada. En Temuco, uno de ellos cayó sobre una vivienda, obligando la intervención de los equipos de emergencia municipal. Roberto Neira, alcalde temuquense, entregó detalles de aquel procedimiento.
11: Los análisis previos a esta situación meteorológica era lo que podía pasar con lo que no cayó por el viento pasado, pero quedó debilitado. Entonces eso es lo que nosotros estamos realizando, este trabajo en terreno, principalmente en árboles que quedaron un poco dañados y que de alguna u otra forma pueden generar un peligro. Tenemos una vivienda evacuada en el sector poniente, producto de un árbol que ya está siendo intervenido por la Municipalidad de Temuco.
10: Durante la jornada de ayer y producto de las fuertes rachas, 12 brigadas, 4 patrullas más de 120 funcionarios estuvieron desplegados en la capital de la Araucanía para resolver posibles emergencias. Armin Llanos, director de gestión de riesgo de desastres de la Municipalidad de Temuco, confirmó que esta cifra podría aumentar los próximos días considerando el pronóstico meteorológico.
12: El agua, la verdad es que ha estado amainando, la cantidad de precipitaciones va a ir bajando, se mantiene el día sábado, el día domingo, hay velocidades del viento cercana a los 80 kilómetros por hora, situación que es la que estamos ocupados actualmente, pero la ciudad al momento no tenemos mayores emergencias y ha soportado esta situación de alguna forma adecuada.
10: Durante esta jornada, Senapred espera entregar un balance respecto a los efectos que dejó el viento y la lluvia en la Araucanía, región que este sábado y domingo nuevamente deberá enfrentar días con fuertes vientos y precipitaciones.
1: 6:19 a.m, día viernes, se viene el fin de semana, tiene ganas de despejarse, salir. Aquí le damos algunas ideas en el bloque de panoramas.
13: Buenos días, bienvenidos a los panoramas que hemos preparado para ti acá en Radio Agricultura y comenzamos contándote sobre uno de los más grandes sucesos teatrales de los últimos tiempos en Argentina. Hablamos de El Equilibrista, el multipremiado y taquillero montaje trasandino, protagonizado por el destacado actor de cine, teatro y televisión, Mauricio Dayú, despliega

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1: De la mañana con 21 minutos, revisamos el pronóstico del tiempo. En Arica, 18 grados, se espera una máxima de 21, con un cielo cubierto, eso sí, nublado, variando a despejado, puede ser en horas de la tarde. En Iquique, se espera una máxima de 20 grados, también un cielo cubierto y puede variar un poco a despejado durante la tarde. Por mientras en Antofagasta, 14 grados a esta hora, se espera una máxima de 22 para la jornada de hoy. También se esperan nubes y podría variar a despejado con viento, eso sí. En Copiapó se espera una máxima de 27, nubosidad parcial y podría mantenerse así durante la tarde. En La Serena, 13 grados hasta el momento. Se espera una máxima de 19. También se espera nubosidad parcial durante la jornada. En la región de Valparaíso, 11 grados. A esta hora se espera una máxima de 17. Y se espera que la jornada esté nublada ocasionalmente. Y podría variar podrían salir unos rayos de sol. En Santiago, la zona centro, 6 grados a esta hora y se espera una máxima de 18. Todavía no se asoma el sol, se espera que la jornada esté nublada. En Rancagua se espera una máxima de 17 grados, también el cielo cubierto. Y en Talca a esta hora hay una temperatura de 7 grados, se espera una máxima de 16 y que el cielo también esté cubierto.
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1: El Servicio Nacional de Migraciones y el Ministerio de Agricultura avanzan en una modificación al decreto 177 para facilitar la contratación de trabajadores agrícolas de temporada, especialmente de nacionalidad boliviana, sin modificar la ley de migración y extranjería. Entre las medidas propuestas está permitir que ciudadanos de países autorizados como Bolivia puedan solicitar la residencia temporal utilizando su cédula de identidad, además de flexibilizar la firma electrónica de los contratos de trabajo y ampliar de 6 a 10 meses la permanencia anual de los trabajadores temporales. Mientras se concreta la modificación del decreto, las autoridades recordaron que los trabajadores bolivianos ya pueden acceder a la residencia temporal Mercosur, permiso que les permite vivir y trabajar en Chile por 2 años, sin costo y mediante un trámite simplificado. 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
3: Estamos de vuelta en la primera edición de las noticias aquí, último día de la semana, acompañándolo en este despertar en Radio Agricultura. Seguimos revisando las informaciones. Continúan las protestas en la región de Valparaíso por los prolongados cortes de luz tras el tren de sistemas frontales. Los municipios están pidiendo compensaciones. De esto nos informa Carlos Tapia.
4: Buenos días. La Asociación de Municipalidades de la Región de Valparaíso ingresó un oficio al Servicio Nacional del Consumidor SENAC solicitando evaluar la apertura de un nuevo procedimiento colectivo con Chilquinta y CGE con el fin de que las familias afectadas por los prolongados cortes del suministro eléctrico reciban compensaciones acorde a los perjuicios sufridos durante la emergencia tras el sistema frontal. En el oficio, la asociación también solicita al Servicio Nacional del Consumidor requiere información detallada sobre la duración de los cortes por comuna y evalúe las compensaciones proporcionales al tiempo de que los hogares permanecieron sin suministro. Asimismo, también manifestaron su disposición a participar en el proceso para representar a los municipios de la región de Valparaíso y dar seguimiento a las gestiones que permitan obtener una reparación justa para familias afectadas. El presidente de la asociación y alcalde de Olmué, Jorge Gil, espera que se garantice la devolución por pérdidas acumuladas.
5: Como presidente de la Asociación Regional de Municipalidades de Valparaíso, solicito al Servicio Nacional del Consumidor que se haga parte en garantizar las compensaciones ante los cortes de electricidad prolongados en la región de Valparaíso y se le garantice la devolución en las pérdidas ocasionadas tanto en los insumos de alimento como en lo emocional y que se garantice una real compensación, no lo que se está ofreciendo de entrada que son 40.000 pesos, que eso no compensa nada a las afectaciones a las familias de la región de Valparaíso.
4: Mientras que el seremi del ramo Celso Quesada señaló que la problemática del arbolado urbano y la falta de estabilidad de los suelos han sido los principales problemas que han debido enfrentar para la reposición del servicio eléctrico.
6: Es sabido en la industria de la distribución de energía eléctrica que el grave problema que enfrentan es el tema del arbolado. Esta vez nuevamente se ha dado el arbolado. Ya ramas que han caído sobre el tendido eléctrico, árboles que han caído sobre el tendido eléctrico, pero también se ha sumado por el exceso de lluvia, la falta de estabilidad del piso y muchos postes que han cedido. Ya radica ahí particularmente. Cuando hay lluvia no es tanto el problema, pero cuando hay viento sucede lo que recién les comento y se generan este problema que tenemos hoy día. Ahora esperamos, posterior a esta contingencia, hacer un análisis de los hechos, ver el resultado de la investigación de la Superintendencia de Electricidad y Combustible y muy responsablemente, al menos la Seremi de la región de Valparaíso, vamos a ver cuáles son los antecedentes y dónde están los espacios para mejorar.
4: señalar de que el municipio de Quilpué presentó un recurso de protección en contra de Chilquinta a raíz de los prolongados cortes del suministro eléctrico registrados durante el reciente sistema frontal. La demanda fue ingresada con el objetivo de resguardar las garantías constitucionales de los vecinos que resultaron afectados por la interrupción del servicio, especialmente adultos mayores, personas electrodependientes, comerciantes, emprendedores y familias que permanecieron varios días sin energía. Desde Viña al Mar, informó Agricultura.
3: Y un nuevo vuelo de expulsión salió de nuestro país con 31 ciudadanos colombianos y 18 peruanos. En total, hasta la fecha, en 2026, se concretaron 1.270 expulsiones en total, superando las cifras anuales de los últimos años. El detalle de la información con Ricardo Cuevas.
7: Las autoridades realizaron un nuevo balance de migrantes expulsados de nuestro país. Todo esto tras comunicar un nuevo vuelo de deportaciones, el octavo en lo que va de 2026. En ese sentido, según las cifras que entregaron las autoridades, hasta la fecha de este año se registraron 1.270 expulsiones. De estas, 1.123 corresponden a procedimientos administrativos y 147 son casos judiciales. Sobre los números, el subsecretario del Interior, Máximo Pavés, valoró que las expulsiones del primer semestre sean superiores a las cifras anuales de los últimos tres años, ya que en 2023 se registraron 946 casos, en 2024 1.100 y en 2025 1.267.
8: En cuatro meses ya hemos concretado 8 vuelos de expulsión y por lo tanto ya se han ejecutado un tercio de todos los vuelos ejecutados por el gobierno anterior. Y esto demuestra una capacidad de gestión y una clara decisión de hacer cumplir con la ley. Y en poco más de 4 meses de gobierno, Chile ya superó el total anual de expulsiones alcanzado cada una de los 4 años de la administración anterior.
7: En relación con el vuelo de expulsión, el prefecto Pablo Garay, jefe de la Prefectura de Migraciones y Policía Internacional de la PDI, detalló que el charter salió rumbo a Colombia y Perú, países de origen de las 49 personas deportadas de nuestro territorio.
9: Tenemos estos 6 ciudadanos colombianos, 5 de ellos con antecedentes en Chile y también en su país de origen, y uno de ellos también estaba detenido en Chile por robo por sorpresa y en su país tiene una condena pendiente. Respecto a 3 ciudadanos peruanos, 2 de ellos son sujetos de interés en su país por procesos seguramente de investigación que existen, por tráfico, uno de ellos, y homicidio frustrado, y otro solamente por homicidio frustrado.
7: Entre los expulsados en el vuelo que se comunicó, se encuentran condenados o sancionados por delitos asociados a la ley 20.000, además de homicidio frustrado, incendio, robo con fuerza en lugar habitado, robo con intimidación, robo con violencia, robo por sorpresa y sabotaje informático, entre otros. Dentro de diferentes aspectos que se abordaron en este balance, hay uno vinculado a los casos de ingresos irregulares a nuestro país y las denuncias al respecto. En ese sentido, el director del Servicio Nacional de Migraciones, Frank Sauerbaum, planteó que la mayoría de las denuncias de este tipo de acciones se concentran en la región metropolitana.
10: Apenas el 30% de los denunciados como ingresos clandestinos en el país están tratando de ingresar por la frontera norte, teniendo una disminución abrupta en esos resultados y en esos números. Hoy día la gran mayoría de las denuncias por ingresos clandestinos están justamente en la región metropolitana, con más del 34% de denuncias por ingresos clandestinos en la región metropolitana. Eso quiere decir que son personas que estaban dentro del país y de las cuales no teníamos ningún registro.
7: Por otro lado, la autoridad migratoria expresó que este año se registraron hasta el minuto 6.722 salidas voluntarias de nuestro país, las que se concentran principalmente en personas de nacionalidad venezolana.
3: 6 de la mañana con 35 minutos y revisamos los titulares. Nueva oleada arancelaria de Estados Unidos golpea a Chile. La tasa será de un 12,5% tras investigación sobre normas de trabajo forzoso. La Cancillería criticó la medida y anunció que realizará gestiones para excluir los productos nacionales. Aumentaron a 18 los desaparecidos por el sistema frontal en la región de Coquimbo. Todas las comunas están con acceso terrestre y el problema más complejo hoy es el corte de agua potable. En sectores rurales se reportaron problemas gastrointestinales. Presidente José Antonio Kast remueve a Juan Pablo Rodríguez en la subsecretaría de Hacienda, esto tras dar positivo en un test de drogas. En su reemplazo asumirá de manera subrogante Tomás Bunster. Y el gobierno buscará sancionar a las tres personas rescatadas en el cajón del Maipo. La delegación presidencial ingresó un oficio en el Consejo de Defensa del Estado. El operativo habría tenido un costo superior a los 100 millones de pesos. Presidente de la Cámara de Diputados, Jorge Alessandri, apunta al gobierno tras el retraso en el despacho de la mega reforma. Habló de un error grave en sus palabras. Ministro de Hacienda anunció que presentarán un veto a la norma que prohíbe el anatocismo. Y en prisión preventiva quedó el Panda tras ser formalizado por balear a dos carabineros en Lo Espejo. Benjamín Aedo pasó 5 días prófugo. Otros dos sujetos quedaron bajo la misma medida cautelar por esconder al atacante. Naciones Unidas realizó el primer debate público entre los candidatos que buscan liderar la Secretaría General de la ONU. La expresidenta Michelle Bachelet dijo que la neutralidad, imparcialidad e independencia están en su ADN. Y O'Higgins no pudo en su visita a la Bombonera y cayó ante Boca Juniors en el partido de ida de los playoffs de la Copa Sudamericana. Hoy regresa a la Liga de Primera. El líder Colo-Colo recibe a Limache en su casa, el Estadio Monumental.
11: Revisamos los indicadores económicos. El dólar se cotiza en 947 pesos con 65 centavos. El euro tiene un valor de 1077 pesos con 76 centavos. El cobre se transa en 6 dólares con 23 centavos. La libra en la Bolsa de Metales de Londres. El petróleo Brent tiene un valor de 94 dólares con 7 centavos el barril. El WTI se transa en 91 dólares con 56 centavos. El barril. La unidad de fomento para esta jornada es de 40.844 pesos con 79 centavos. En tanto, la unidad tributaria mensual es de 71.649 pesos.
3: 6 de la mañana con 38 minutos. 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En prisión preventiva quedó el Panda, delincuente que fue formalizado por el delito de homicidio frustrado por el ataque a disparos contra dos funcionarios policiales ocurrido en la comuna de Lo Espejo. El general director Carabineros, Marcelo Araya, dejó en claro que ese tipo de delincuentes que atacan a efectivos de la policía uniformada son de alta peligrosidad y tienen que estar en la cárcel. El detalle, Francisco Arriagada.
12: Por el delito de doble homicidio frustrado fue formalizado Benjamín Aedo, alias el Panda, delincuente que tras varios días prófugo fue detenido la jornada del miércoles como autor del ataque con múltiples disparos contra dos funcionarios de Carabineros que el viernes 17 de julio lo intentaron fiscalizar en un sector de la comuna de Lo Espejo. En la audiencia donde se decretó su prisión preventiva, la fiscalía expuso los antecedentes para formular los cargos y también contra las dos personas que, según se detalló, lo ayudaron a ocultarse y cambiar de domicilio con el propósito de impedir su captura por parte de la policía. Luego que el 10º Juzgado de Garantía de Santiago acogiera la solicitud del Ministerio Público respecto a dictar la cautelar más gravosa contra este sujeto, el fiscal Cristian Toledo, que lideró esta causa, entregó más detalles de cómo funcionó esta red de encubrimiento.
13: Decretó la medida cautelar de prisión preventiva tanto para el autor material de los homicidios frustrados en contra de funcionarios de Carabineros como también aquellas personas que le prestaron cobertura y lo mantuvieron oculto durante estos días como encubridores, también decretando la medida cautelar de prisión preventiva. Él estuvo en al menos 4 domicilios durante estos 5 días, es decir, estuvo cambiándose casi una casa por día hasta que finalmente logramos la ubicación del último domicilio en el cual estaba siendo resguardado por el último de las personas que lo encubrió y que fue detenido junto con él. La finalidad de estarse cambiando de cada una de las casas era obviamente con la finalidad de eludir la acción de la justicia.
12: En tanto, Nicole Sánchez, abogada defensora de Georgina Zúñiga, una de las personas detenidas que también quedó en prisión preventiva por presuntamente encubrir a Edo, lamentó que el juzgado no accediera a una cautelar menos gravosa, dado que, según explicó, su representada colaboró con la investigación que permitió la detención del panda.
14: El tribunal no compartió lo que nosotros proponíamos como defensa, que era un arresto domiciliario total y el arraigo nacional. La participación de nuestra representada habría sido diversa, solamente a modo de encubridora, y habría estado de alguna manera presionada por otro sujeto denominado El Gato, que la habría también forzado a prestar su cobertura en esta situación. Además, ella declara en instancia investigativa, sin presencia de un defensor, y que por lo mismo se podría haber otorgado otra medida cautelar de menor intensidad por todo lo que ella aportó y los antecedentes que ella entregó para que pudieran detener a Benjamín.
12: Además, la jurista dijo que ahora viene un espacio en el que van a evaluar las acciones a realizar más adelante, y en ese contexto no descartó una posible apelación con el propósito de poder revertir la resolución que fue adoptada por el tribunal. Por su parte, en conversación con el programa La Mañana de Agricultura, Marcelo Araya, general director de Carabineros, valoró la detención de este sujeto y junto con ello dejó en claro que, dado su alto grado de peligrosidad, este debe estar en la cárcel. Asimismo, enfatizó que es necesario dar certeza a sus funcionarios que todo aquel que atente contra ellos será buscado con la misma intensidad que se vio en este caso.
15: Pasaron 5 días en los cuales el personal nuestro no descansó hasta ubicarlo nuevamente. Claro, intentó evadir la acción de carabineros saltando por los techos, pero en definitiva fue detenido, que es lo que corresponde. Esperamos que él cumpla en la cárcel. No merece estar suelto, él debe estar en la cárcel. Es el grado de peligrosidad. Tengo que darle la certeza a nuestro personal que todo aquel que atente en contra de nosotros va a tener también ese tratamiento, de hacer todos los esfuerzos para que sea detenido y no se burle de una institución que está al servicio del país.
12: Respecto a la investigación de este caso, el tribunal dictó un plazo de 100 días para su desarrollo, ante lo cual la fiscalía advirtió que en dicho periodo continuarán concretando diligencias para así poder determinar si otras personas prestaron ayuda en su fuga o se pueden determinar otros ilícitos cometidos por este delincuente, que cuenta con un amplio prontuario policial.
3: 6:43 a.m. y le contamos que en su versión 2026 el prestigioso ranking Simago posicionó a la Universidad Andrés Bello entre las 5 mejores de Chile y 34 en Latinoamérica. Un reconocimiento al compromiso de UNAV con aportar con nuevo conocimiento al desarrollo del país. ¿Y quieres comprar o vender tu auto? 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Pausa comercial y ya volvemos con más informaciones.
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3: Estamos de vuelta en la primera edición, aquí en las noticias de Radio Agricultura, y seguimos revisando las informaciones. Continúan los efectos por el sistema frontal. Senapred informó que los desaparecidos aumentaron a 18. En la región de Coquimbo, el problema más complejo es ahora el corte de agua potable. En sectores rurales se reportaron problemas gastrointestinales. De esto nos informa Matías Guerrero.
20: Avances en los despejes de la ruta 5 Norte y en la restitución de los servicios básicos, pero nuevos desaparecidos. Ese fue parte del último balance que entregaron las autoridades respecto del sistema frontal, que ha dejado cortes de caminos, de agua, de luz, inundaciones y socavones en las regiones de Atacama y Coquimbo, las más golpeadas por esta emergencia. Senapred, en conjunto con el Ministerio del Interior, informaron que se mantienen los 13 fallecidos a nivel nacional, pero que la cifra de desaparecidos aumentó a 18. En el Norte Chico se registraron 14 nuevas denuncias por presunta desgracia, 11 correspondientes a la región de Coquimbo y 7 a la región de Atacama. Por otro lado, calificaron como buenas noticias los avances en la reconstrucción de las zonas más afectadas. Cerca del 50% de la red de agua potable ha sido restituida, al igual que la normalización de la ruta 5 con tramos de horario. Respecto de la alerta sanitaria vigente en el Norte Chico, la ministra de Salud, Mai Chomalí, anunció que el plan de vacunación contra la hepatitis amplió su cobertura para generar la inmunidad de rebaño.
21: En el norte se está llevando principalmente el operativo de vacunación de la hepatitis A. Nosotros sabemos que cuando hay salidas de aguas servidas pueden contaminar las aguas normales, las aguas potables. Por eso hemos ampliado la vacunación a otros grupos para generar lo que nosotros llamamos la inmunidad de rebaño.
20: De acuerdo al último balance, son 45.000 las personas aisladas en Atacama y Coquimbo. El gobernador de esta última región, Cristóbal Juliá, afirmó que las principales preocupaciones de la zona son el agua, la conectividad y la actividad agrícola. Además, confirmó la llegada de ayuda anunciada previamente por el gobierno.
22: Ya se está desplegando la ayuda a través de Senapred, donde se están repartiendo de distintos lugares de la región de Coquimbo todo lo que son las primeras cajas de alimentos, o lo que son herramientas, colchones, eso ya están dando. Todas las comunas tienen necesidades distintas, tanto Limarí, Elqui como Choapa. Lo que el agua es prioridad en el norte de la región, en el sur de la región, es la habilitación de los caminos interiores que están muy cortados todavía. Y lo que empieza a preocupar ahora es el forraje animal. Tenemos nuestros crianceros muy preocupados porque hay una alta mortalidad de animales.
20: Situación similar se vive también en la región de Atacama, donde los principales problemas son rutas cortadas, luminarias caídas, el fallecimiento de animales en zonas rurales y las dificultades en el abastecimiento y distribución del agua potable, la cual podría tardar hasta 2 semanas, según dijo el jefe de defensa de la provincia. Este último punto está siendo abordado en la comuna de Huasco, donde su alcalde, Genaro Briceño, anunció que se está avanzando.
23: El proceso de recuperación se está llevando por la empresa Nueva Atacama. Ya lo que corresponde a Freirina, donde hemos estado afectados, no les podemos dar todavía fecha de recuperación, pero sí la buena noticia es que se está avanzando. Estamos trabajando para levantar más puntos que nos permitan atender la necesidad que corresponde al agua potable, para que podamos tener los procesos de llenado de estanque por temas sanitarios, de baño y otras situaciones que corresponden al diario vivir de los vecinos.
20: Más al interior, esto es la comuna de Alto del Carmen, una de las más golpeadas por la emergencia emergencia, los esfuerzos ya no están concentrados en el agua potable o la conectividad, sino en reponer el suministro eléctrico, el cual les impide distribuir las ayudas. Así lo afirmó el alcalde de la comuna, Cristian Olivares, quien también hizo un llamado al gobierno a que visiten la localidad, ya que la ayuda estatal aún no ha llegado.
0: Nos dimos cuenta la cantidad de postes caídos, luminaria, que no está funcionando en este momento, y ese es el otro objetivo, poder recuperar la parte eléctrica para llegar ya con luminaria y poder activar los servicios sanitarios rurales para entregar agua potable. Todavía no nos llega ayuda. Lo que le pedimos al gobierno es que lo que más necesitamos son recursos para recuperar la comuna y ojalá tengamos acompañamiento de las autoridades que nos visiten y vean la realidad.
20: En cuanto a las proyecciones climáticas para los próximos días en el norte chico, desde la Dirección Meteorológica de Chile descartaron lluvias importantes, ya que los sistemas frontales se mantendrán desde Valparaíso hacia el sur. Así lo afirmó el meteorólogo Arnaldo Zúñiga.
1: Por lo menos para el norte chico hay que tener una tranquilidad porque los sistemas frontales van a estar cruzando prácticamente de Valparaíso hacia el sur. Así que solamente tenemos contemplado para lo que es el norte chico algunos chubascos en Coquimbo, pero en cordillera solamente alguna nieve débil. Pero lo que es la zona de afectación no tenemos considerado fenómeno significativo, solamente cielos nublados.
20: Poco a poco las nubes se van alejando de la zona norte del país, mientras continúan los esfuerzos de los municipios para levantar las zonas rurales y urbanas afectadas. Se espera que durante los próximos días siga llegando el tonelaje de ayuda enviado por el gobierno a las comunas más golpeadas por este tren de sistemas frontales.
3: Y Estados Unidos anunció una serie de aranceles a sus socios comerciales luego de una investigación de la oficina del representante comercial de ese país. Se va a aplicar un gravamen de 12,5% para productos chilenos que supuestamente son elaborados bajo trabajo forzoso, una medida calificada como preocupante por parte de distintos gremios productivos de Chile. Felipe Sobarzo con la información.
11: Era algo que estaba en el radar del mercado y que generaba inquietud. Finalmente terminó la espera. La oficina del representante comercial anunció que Estados Unidos va a aplicar nuevos aranceles a sus 60 principales socios comerciales. Chile no quedó exento de la medida. A los productos nacionales se les va a aplicar un gravamen de 12,5%, medida que surge tras una indagatoria de la oficina del representante comercial por el presunto incumplimiento a la hora de prevenir importaciones de productos que fueron elaborados supuestamente con trabajo forzoso. Desde la Cancillería chilena cuestionaron la determinación, dicen que nuestro país tiene una sólida institucionalidad laboral, además de un compromiso con la prevención y erradicación del trabajo forzoso. Se dice que la aplicación del gravamen no se condice con estos estándares. Es por esto que se van a desplegar una serie de gestiones para excluir a los productos nacionales, habla la subsecretaria de Relaciones Económicas Internacionales, Paula Esteves.
5: La decisión responde a diferencias en la evaluación de los mecanismos regulatorios reconocidos como efectivos por la autoridad estadounidense. El gobierno de Chile continuará.
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5: Es la hora 7 de la mañana, un minuto.
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14: Y ya estamos de vuelta acá en puntapié inicial junto al Patito Yáñez. ¿Cómo estás, Pato? Buenos días.
15: ¿Qué tal? ¿Cómo estamos, Cristian?
14: ¿Cómo está el clima?
15: No he visto nada, bueno. Nada, ando medio perdido. Lo único que anoche saliendo del canal tarde me pillé un chaparrón, pero de aquí ya.
14: ¿Había gotitas todavía anoche?
15: No, había lluvia a la hora que salía y estaba lloviendo fuerte.
14: Ya. Bueno, ahora está haciendo el partido de O'Higgins, así que no. Después, cuando terminé la transmisión, pasada las 10:30, caía algo de agua, pero no era tan tan tupido, era tenue. Pero era previsible, estaba anunciado que iba a caer algo en la zona central en hora.
15: Igual que el sábado está anunciado lluvia acá en la capital también.
14: Oye,
15: es lo que tengo claro.
14: Claro, bueno, anoche donde no hubo lluvia de goles, pero sí hubo un partido entretenido donde O'Higgins vendió cara a la derrota, aunque finalmente se impuso la jerarquía y hasta te podría decir que quedó corto el resultado. Boca le ganó por la mínima al cuadro celeste y quedó abierta la llave de cara a la próxima semana. El próximo jueves será la revancha en el estadio El Teniente. Un partido, Pato, donde O'Higgins tuvo en los primeros 25 minutos tres claras situaciones de gol. Estuvo cerca de abrir la cuenta, lo tuvo González, Arrafiore. Pero después en el segundo, sobre el final del primer tiempo, viene el gol de Merentiel. Y en el segundo, de no haber sido por imprecisiones de Boca, el partido pudo haber tenido un marcador mucho más amplio. ¿Queda abierta la llave con una ventaja tan corta para Boca?
15: Queda abierta, claro. Un buen primer tiempo en general de O'Higgins, con oportunidades. Y donde, digamos, Boca no ofreció demasiado vuelo, no futbolístico. El segundo tiempo yo noté más bien cansancio de la gente de Rancagua.
14: Y sintió el ida y vuelta, porque lo salió a buscar.
15: Claro. Y tú te acuerdas que con partidos allá en Colombia, no sé dónde fue, que uno decía, bueno, cuídate un poco, maneja el partido, no renuncia a tu idea. Y termina quedando eliminado
14: en un partido. Colombia, en Tolima.
15: Claro, que tenía para llegar al lanzamiento penal o al arco, sí. No me recuerdo bien.
14: A los penales.
15: A los penales directamente y te pillan una contra. Entonces uno debiera entender que hay momentos donde, como fue la primera mitad, donde se generó oportunidades, donde en el pelotazo encontró cierta profundidad, cierta claridad. Y pudo haber abierto la cuenta, pero termina liquidando también psicológicamente al terminar la primera mitad, la apertura de la cuenta. Entonces, claro, después ya el segundo tiempo, como tú bien lo señalas, está más en sintonía Boca con lo que es su intensidad, la llegada y todo lo que te van ofreciendo los equipos argentinos, pero me dio la impresión. De todo lo que vi, del compacto que vi, que Boca tampoco es un gran equipo en este momento.
14: No, fíjate que
15: podría hacerlo, a lo mejor en la medida que tenga una mayor cantidad de partidos, pero hoy, claro, más rodaje.
14: Claro, quizás eso salió a buscar O'Higgins en el inicio, hacer sentir a Boca que tenía mucho más ritmo futbolístico, mayor sintonía fina, que más allá de no haber disputado la final de la Copa de la Liga el fin de semana anterior, había jugado prácticamente 5 o 6 partidos durante la etapa del Mundial, algo que Boca solo había hecho en una oportunidad y había sido hace 7 días. Boca traía un técnico nuevo, ponía 4 futbolistas sub-21 Boca en esta alineación, aunque viendo el rendimiento, por ejemplo, de este chico Flores, que es la gran carta de Boca para este semestre, tiene un futuro enorme, gambeteador, encarador, personalidad, de verdad, una de las figuras anoche de Boca. Pero bueno, como dice Bobaglio, quedan 90 minutos y van a ir a buscar la épica Rancagua. Lucas Bobaglio, el técnico de O'Higgins después de la derrota ante Boca.
16: Vinimos a jugar de igual a igual. La premisa era que si nosotros veníamos acá a especular, a ser el partener de Boca, a cumplir, porque ellos son superiores en teoría, era muy probable que nos vayamos con una derrota. Si nos tocaba perder, que seamos nosotros, que seamos el equipo que intenta, que presiona, que puede sostener más tiempo la pelota que el rival. Lo que pasa es que hoy fue difícil. Nos empezamos a apagar de a poquito, había jugadores que se sentían que físicamente empezaron a tener una baja y bueno, de repente nos encontramos defendiendo más cerca de nuestro arco de lo que nos hubiese gustado. No pudimos tener punch como para que Boca se sienta incómodo, pero bueno, nos vamos con vida, con sensaciones de que se puede. Va a ser muy difícil, pero nosotros hemos hecho una localía muy fuerte en casa. Independientemente del rival de turno, vamos a tratar de ir por la épica.
14: Increíble, Pato, lo que dice Bobaglio, es cierto, cuando sientes que estás enfrentando a un rival superior, porque Boca es superior a O'Higgins desde la individualidad, después de lo colectivo uno podrá tener matices con claro, respecto al análisis. Claro. Pero cuando tú sientes que el partido a lo mejor lo tienes ahí, te empiezas a desgastar en situaciones que en otro momento a lo mejor dirías, no, ¿para qué voy a ir a buscarlo tan alto? ¿Para qué voy a ir a presionar tan arriba si puedo descansar a rato en bloque bajo?
15: Ese es el punto, descansar en tu propia zona, esperar al equipo, buscar el contragolpe. El Mundial te dio una clase magistral de lo que hacían las selecciones para inferiores en lo que tú señalas, ¿no? De colectivamente o individualmente, y te metían atrás. Pues mira, lo hizo Cabo Verde, con lo que hizo con España, con Argentina. Entonces tampoco hay que inventar la rueda como para entender que hay situaciones que no siempre podéis regalarte, o cuando tu equipo no tiene respuesta, ¿no? En el ida y vuelta, no sé, en una serie de aspectos que los técnicos saben cerrarlo, cierto, de cerrar los partidos de pronto y poner un énfasis mayor en contener, defender, cerrar. No, yo creo que no es renunciar a tu idea de juego, ¿no? Claro, si tú veías España, ¿no? Definía ya y decís ya te mete dos líneas de cuatro y lo único que quiere es se mete atrás y vamos a jugar al pelotazo, ya tú podías encontrar una cuestión rara, pero no en O'Higgins, que tiene una idea bien clara, bien definida, pero que se puede modificar de acuerdo a los jugadores que plantean.
14: El gol se lo pillan en un retroceso, estaba mal parado el fondo, queda enganchado Faunde, después de un balón detenido que tenía a favor de O'Higgins en campo rival. Mal retroceso, desacomodado, sí, pero el VAR
15: no, determina... está habilitado, no,
14: claro,
15: no,
14: si hay que creer en el VAR, entonces.
15: No, sí.
14: Evidentemente es un VAR de Conmebol acá. Claro. Y claro, no es semiautomático, se demoró un poco la decisión.
15: Claro.
14: Pero en definitiva, O'Higgins sintió ese esfuerzo el primer tiempo. En el segundo, Boca tuvo muchas chances, entre chances y situaciones que no pudo definir, falló en el último pase, mala toma de decisiones, y eso dejó abierta la serie el próximo jueves. Recuerde, 20-30 horas allá en el Teniente de Rancagua. Vamos a escuchar a Francisco González, que tuvo la más clara antes de los 5 minutos, un pivoteo de Castillo, mano a mano con el portero Montero, que debutaba en la Bombonera, y su sombrerito se fue por sobre el travesaño. Vamos a escuchar al extremo de O'Higgins, que recordemos que después de esta serie se va el Cholos de Tijuana de México.
17: Este grupo ha demostrado ya que en varias circunstancias está a la altura de cualquier partido, y hoy lo hemos demostrado, más allá del resultado, que estamos para cosas importantes, y nada, ojalá que sean las cosas positivas, y ojalá que también me pueda despedir de la gente que me ha dado muchísimo cariño. Siempre lo digo, que voy a estar eternamente muy agradecido, porque desde que llegué me han tratado excelente, tanto a mí como a mi familia, y nada, yo trato de borrar toda esa confianza, todo ese cariño que me han brindado adentro de la cancha, y bueno, también yo creo que lo logré, y nada, voy a llevar siempre a este club, a toda la gente que me ha brindado cariño en mi corazón, porque, como digo, me han tratado excelente, y bueno, yo traté de devolver todo ese cariño adentro de la cancha.
14: Ahí estaba Francisco González, que, insistimos, tuvo la más clara de O'Higgins, un pivoteo de Castillo, un rechazo largo desde el fondo de O'Higgins, prácticamente tres toques.
15: Una buena fórmula.
14: Claro, para sorprendió a Boca en esos 25 minutos.
15: Y le quiso hacer tiró un sombrerito, quiso levantar y salió un metro y medio por sobre el travesaño. Fue la más clara, ¿no?
14: Sí, sí, la más clara. Y la otra, un remate de Sarrafiori que saca muy bien, un remate desde la media luna, otro pivoteo de Castillo, y saca muy bien Montero ahí sobre el palo izquierdo, entre medio hay un doble cabezazo de Pavés, que una muy buena jugada preparada, un tiro de esquina que lamentablemente no puede conectar bien el lateral izquierdo. Pero en líneas generales, aquí empiezas a darte cuenta, Pato, del cooling break, porque como ya la Conmebol ya lo había instaurado en los torneos internacionales, después del cooling break, como que Boca se asentó mejor, y O'Higgins sintió es un minuto acá, mucho más corto que en el Mundial.
15: Es un minutito.
14: Pero ese reordenamiento a Boca le bastó para tomar mucho mejor
15: O'Higgins. Es decir, sirve, po.
14: Para corregir, evidentemente.
15: Y sí, y además televisivamente ni hablar. Po.
14: Claro, cuando es un minuto no es tanto, pero cuando es un minuto no alcanzáis a meter.
15: 30 segundos para Boca, 30 segundos para O'Higgins.
14: Claro.
15: Y dando instrucciones, lo que corrige. Yo lo encuentro un acierto, ¿eh? Ahora.
14: A un acierto desde lo futbolístico, desde lo táctico.
15: Pero es que yo, todos están en contra, ¿eh? He escuchado jugadores, exjugadores, técnicos. Pero para Boca, o para si tuviese que haber corregido algo Higgins, oh, vale, el claro. Momento de son 30 segunditos, además que para la tele es muy sabroso.
14: No, a mí me encanta escuchar a los entrenadores.
15: Sí, pues ver las correcciones, como claro. Oye, no te aparezcan atrás, no están. Es decir, es un momento, es un minuto, ¿ah?
14: Sí, sí.
15: Tampoco de son los 4 minutos que llegó a hacer, ¿te acordáis?
14: En un momento fueron 4 minutos
15: del Mundial y no tiene necesidad, porque ayer tampoco nos quisiera calor en Buenos Aires, pero yo, a mí me gusta la medida, si es corta, si es de un minuto, no pasa absolutamente nada. De repente tenés 2-3 minutos, un jugador en el piso que no claro. Tiene nada, que después se para y sigue jugando.
14: Ayer, por ejemplo, no hubo tantas interrupciones. Un jugador, Sarrafiore, fue atendido por un golpe y no estuvo un minuto afuera. Entendió el árbitro que era por una situación de juego, donde, claro, si te golpean la cara, la cabeza, evidentemente necesitas atención médica. Estuvo 20 segundos afuera. El campo juego, no el minuto. Yo creo que forma parte del criterio del árbitro en este caso, porque no estaba simulando. ¿Sabes por qué? Porque tenía un chichón en la cara. O sea, era evidente que había recibido un golpe, que lo estaba magnificando. Esto es para evitar los futbolistas que magnifican, que tú desconoces si realmente tiene o no
15: dolor. Es verdad. Sí, es verdad.
14: Oye, vamos a escuchar a Arnaldo Castillo. Tuvo 2 asistencias que pudieron haber terminado un gol, una a Sarrafiore, una para González. Salió reemplazado en el minuto 82 por Thiago Vecino. El delantero chileno paraguayo se refiere a que tienen armas para dar vuelta a esta llave ante Boca.
18: Los errores mínimos pueden costar caro y es lo que nos pasó, pero la verdad que jugamos un partido bastante aplicado. El equipo demostró que puede jugar de igual a igual y nada, obviamente el equipo rival aprovechó su momento y pudo marcar el gol. Obviamente uno trata de buscar el partido, por ahí si no se da, tratar de buscar y obviamente la llave está abierta, ahora nos toca en casa, entonces obviamente uno va a tratar de trabajar de la mejor manera para poder afrontar ese partido.
14: Recordemos, la vuelta de esta llave el próximo jueves, 30 de julio, 20:30 horas en el estadio El Teniente. Pero antes, O'Higgins va a tener que enfrentar a Deportes Concepción en el sur, 20:30 horas en el Ester Roa, partido válido por el inicio de la segunda rueda, fecha 16, así que va a tener que hacer otro viaje el cuadro de Bobaglia. Vamos a ver si utiliza a la base de jugadores que

0: La Liga juega la final, avanzó a octavos de final en la Copa Chile, pero claro, en el campeonato sintió el esfuerzo de los torneos internacionales, el equipo que más partidos ha jugado este año en nuestro país y no tiene tantos efectivos como para plantear a ratos como Coquimbo, dos equipos competitivos. Le pasó la cuenta un partido contra Palestino donde puso suplente y terminó perdiendo en la Cisterna 4-1 al comienzo de la temporada. Vamos a hacer una pausa, vamos a volver ya con Colo Colo.
1: Tiene la final, ¿eh? Tiene la
0: claro,
1: final
0: de la Copa de la Liga, claro.
1: Y ahí puede engancharse ya y quedarse con
0: Chile 3.
1: Claro, con Chile 3, que no es menor, ¿eh?
0: Exactamente.
1: Como que todos despreciaron ese
0: ese premio.
1: Ese premio, y ahora, bueno,
0: es oro para
1: Higgins. Oro puro, claro. Y para cualquier equipo que se vea ahí metido de repente.
0: Asegurar con rápido Copa Internacional te cambia la perspectiva para el próximo año. Ya vamos a volver con Colo Colo, con la U en la Católica, porque se reanuda hoy el campeonato, la fecha 16 comienza justamente en el Monumental. 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
0: 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Pausa y ya volvemos con todo el regreso del fútbol chileno este fin de semana.
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3: Y ya estamos de vuelta con puntapié inicial junto al Patito Yáñez. Recuerde, como siempre, los saludos, ¿eh? Vamos a estar saludando a la gente que ya comienza a bombardear mi Instagram para saludar a sus niños que van camino al colegio, entre otros, Patito Vergara, con el que estuve compartiendo anoche en Balón la transmisión de O'Higgins y Boca. Saludo grande a Patito, relator de TNT Sport. Ahí va con su hijo Julio al colegio todos los días de Melipilla, amigo. Desgraciadamente, tomatado, Pato. Desgraciadamente, amigo tomatado, ¿qué podemos decirle al pobre?
4: Tomatado, el más grande de todos.
3: Es que, no sé, yo creo que por habría que hacer una competencia con Pato, quien es más hincha Melipilla, fíjate. Ahí se plantea un duelo. No,
4: ahí ya es otra cosa, pero el más grande.
3: Son oriundos de Melipilla los dos.
4: Tomatado, el más grande.
3: ¿Quién será el hijo ilustre de Melipilla? Entre
4: Tomatado.
3: ¿Tú dices que Tomatado?
4: Sí.
3: A mí Pato Vergara me decía que Tomatado dejaba mucho que ser en Melipilla, que
4: no,
3: había
4: no,
3: mucho,
4: no,
3: mucha mentira en su relato melipillano.
4: No, para nada, no hay, ¿no? Mentira,
3: no hay mentira.
4: No.
3: Yo dudo.
4: El mejor.
3: Dudo. Saludo grande a Tomatado también. ¿Qué nos está escuchando? Si le encanta escucharnos, le encanta que lo mencionemos, le encanta esa wea Tomate, ¿eh? Trepado arriba de la reja. Ya nos vamos a estar saludando cariñosamente a todos los auditores, por supuesto, Deporte y Agricultura, que escriban a mi Instagram. Oye, Pato, vuelve el campeonato, vuelve esta noche con Colo-Colo. Vamos a ver cómo retoma Colo-Colo su tranco de líder, su tranco de sólido líder, de cómodo líder, póngale el apellido que quiera, ahí a la palabra líder. 10 puntos de ventaja sobre Católica, 12 sobre la Uico Quimbo, pero que en este reestreno tiene dos bajas importantes. Joaquín Sosa y Javier Correa, más la ausencia por lesión de Lautaro Pastrana, la suspensión también de Javier Méndez. Vamos a ver cómo se acomoda ante un Limache que había arrancado muy bien el campeonato, que tuvo problemas con la salida de Pinares, la lesión del paraguayo Martínez, terminó mal la primera rueda, terminó con varias derrotas, claro, consecutivas, fuera también de la lucha por los primeros lugares, incluso de Copa Sudamericana, pero dice Rivero que con los 6 refuerzos que llegaron, entre ellos Leo Valencia, debiese retomar, claro, la mejor versión de Limache en esta temporada.
4: Claro, pero no es el mejor momento. Él señala que es muy distinto a lo que vivió en aquel triunfo contundente en el estadio Elías Figueroa, ¿no? En Valparaíso, y entiende que a lo mejor está en una etapa de un proceso de adaptar todas las piezas que llegaron, y este Colo-Colo no tiene nada que ver con aquel. De ese momento de duda, de un trabajo defensivo que no era de la mejor manera, ni hablar ofensivamente, sin mucha llegada. Hoy ese Colo-Colo desapareció, hoy es un Colo-Colo mucho más sólido en ofensiva, en medio campo. Es decir, ha crecido como equipo, y eso es mérito de Ortiz. Un Ortiz cuestionado, un Ortiz que en verdad tuvo muchas dudas por parte de los dirigentes, pero sí por parte del hincha cuando se pierde en el Estadio Monumental contra la Universidad de Chile. Yo creo que ese fue un momento duro y dependía de los resultados a los partidos siguientes, ¿no? Después obtiene una victoria con Audax Italiano y ahí va consolidando a tal punto que hoy es un equipo que juega bien. Juega bien de acuerdo a lo que tiene, y lo único que yo no sé si va.
3: Terminó jugando bien. Vamos a ver qué versión después de este mini receso, porque en la Copa Chile también hubo cambio. Está entre medio esa derrota con O'Higgins 4-1,
4: claro,
3: que golpeó.
4: Claro, no, tuvo buenos partidos ahí en la Copa Chile, frente a Recoleta, rivales menores. donde tú encontrás buenas versiones de Pastrana en su momento ahí, que era figura, y, en fin, una serie de cuestiones que uno también tiene que mirarla de acuerdo al rival. Así es que Colo Colo terminó jugando bien, es el mejor equipo del fútbol chileno hoy en día. En términos de funcionamiento, de rendimiento, la verdad que lo hace bastante bien, y habrá que ver, como tú dices, cómo es el retorno, pues, claro. cómo vuelven los equipos nuevamente a engancharse con el torneo nacional, porque jugaron harto, ¿eh? no se pueden quejar, más allá que fuera visible o no la Copa Chile, la Copa de la Liga, jugaron, y eso a mí me pareció que es una cuestión que da mayor tranquilidad a los técnicos, ¿no? Y a los propios dirigentes.
3: Sí, bueno, vamos a estar con la transmisión de este partido desde las 20 horas en el Estadio Monumental. Será el retorno de Colo Colo a la Liga de Primera y lo hará con esta formación. Música Hassan. Con Gabriel Maureira en el arco, la línea de tres vuelve Jonathan Villagra después de una larga lesión, Arturo Vidal como líbero y Eric Bimber será el reemplazante de Joaquín Sosa. Jason Rojas, Álvaro Madrid, Tomás Alarcón, Víctor Felipe Méndez y Diego Ulloa, dejando en ataque a Leandro Hernández y Maximiliano Romero. Recordemos que Correa todavía le restan 3 fechas de castigo. Joaquín Sosa cumple acá su última fecha de castigo porque ya había cumplido en la última fecha de la primera rueda la sanción ante Cobresal. Y en el caso de Pastrana, una lesión que desgraciadamente lo dejó afuera los últimos partidos de la Copa Chile, que se prolongó más del tiempo necesario. Y con el tema del arquero, sigue dando vuelta el nombre de Bocinha. Aseguran en el Monumental que no se ha caído esa operación. Incluso ayer en TNT, la cadena amiga ahí del informador, el periodista, el colega Dani Arrieta, señalaba que se habían retomado algunos contactos. La idea es sumar un arquero. Bueno, de experiencia en este semestre.
4: Yo entiendo eso, ¿eh? Entiendo, necesita un arquero, se lesiona a Moreira y se queda sin nada. Pero traer a Bocinha, que no, perdóname, yo prefiero jugar con Moreira y prefiero arriesgar con el chico
3: Villanueva,
4: que no dio buenas señales. Lo que se necesita es un portero importante, interesante. Si no lo puede hacer ahora, corre un riesgo, ¿eh? Porque Villanueva tuvo partidos que no fueron buenos, toda una etapa de crecimiento, consolidación, y toda la presión y toda esa cuestión, hay gente que lo asimila de mejor manera y los errores siempre van a estar presentes. Así es que pensar en Bocinha, yo entiendo que hay una cuestión portero mundialista y elección de la gente, fue elegido como el mejor del mundial, cosa que no es lo que corresponde. Pero bueno, y está bien para vender camiseta, para vender insignia, para pasearlo por Chile, pero no para ser un portero confiable para el próximo año en Copa Libertadores, donde colocó la apuesta también, traer sus mejores piezas.
3: Recordemos que el libro de pases en Chile cierra el 13 de agosto. Esa es la fecha límite, 24 horas antes de que se inicie la cuarta fecha, la segunda rueda, que arranca el viernes 14. Claro. Por lo tanto, todavía hay tiempo, hay margen, no están de alguna manera con la soga al cuello los clubes que quieren sumar algún refuerzo para Colo Colo, la U, Católica, todos los demás clubes. Pasa que algunos hicieron la pega antes. Pasa que como Limache, exacto, que entendía que tenía urgencia y ya aseguró 6 futbolistas hace mucho rato, los 3 grandes hasta ahora han estado muy lentos. Quizás la U es el que tenía más obligaciones porque es el que está más atrás en la tabla y ya tiene 2 jugadores para el segundo semestre, pero por tanto Católica como Colo Colo se escudan en que no hay dinero, en que en este caso Mele faltó a su palabra, terminó utilizando a Colo Colo como plataforma para llegar finalmente al fútbol argentino, pero en definitiva, en el resumen global, es que ni Colo Colo ni Católica llegaron hasta ahora con algún fichaje para la segunda rueda, y lo cierto es que si vas a fichar para jugar 11 partidos este año, no sé qué tan, porque tú dices, ya sabes que voy a seguir esperando, pero ya se va a jugar la 16, la 17, la 18, la fecha.
4: A última hora, como siempre el fútbol chileno, salvo excepciones, como tú mencionabas lo de Limache, deben haber otras instituciones también, Concepción, que contrató algo.
3: Claro.
4: Y bueno, Colo Colo, yo creo que Diego Valdés, lo que yo vería aquí con buenos ojos, ¿no? El resto yo creo que tiene para sostener la campaña y un buen arquero que le permita el próximo año tener confiabilidad. En los equipos grandes, en los equipos importantes del mundo, esta situación se da, no es que vayan en contra de Maureira, no es que vayan en contra de un chico de la proyección, es así. les guste
3: sobre
4: o no
3: todo
4: les
3: los
4: guste,
3: clubes grandes, Pato.
4: Es lo que estoy diciendo, no se puede, tú tienes que tapar, cubrir y tienes que tener un plantel amplio. Después tú jugarás, pues no, con Maureira tendrá que jugársela si es que llega. Aparentemente no va a llegar el portero que al menos pretendía el número uno, no sé si habrá plan B, pero es así, no hay nada que decir, no hay nada que reprochar. Los grandes equipos, los que están permanentemente por el torneo, pues hay equipos que termináis tercero, cuarto, quinto, es campañón. Para Colo Colo terminar cuarto, quinto no es bueno.
3: Claro.
4: Es una mala campaña. Entonces, y ahí tenéis que tener jugadores, así que no piensen, la gente no piensa en que están tapando un jugador.
3: Es para
4: la realidad y ocurre en todo el lado. En todo el mundo ocurre que los equipos importantes que tienen la obligación de ir por los títulos tengan ahí planteles y hombres de experiencia.
3: Exactamente, lo vivió el año pasado, hace un par de temporadas, Barcelona, cuando saca del retiro a Chesney porque estaba lesionado el portero Ter Stegen, tenían a un jugador de casa, Íñigo, no recuerdo cuál era el apellido,
4: yeah.
3: Pero claro, tenías que ir a buscar un arquero de experiencia si Ter Stegen tenía mucho tiempo ausente por lesión y no era algo en contra de Íñigo. De hecho, Íñigo siguió jugando hasta que ya la temporada la empezó a sentir la presión y terminó actuando Chesney ese primer año de Hansi Flick, pero indudablemente que necesita una alternativa confiable en el arco. No significa que Maureira vaya a salir inmediatamente, pero sí generarle una competencia para que también él sienta la presión de un compañero que puede quitarle el puesto, porque hoy día posiblemente él se sienta muy seguro en el arco de Colo Colo porque es el uno, pero a lo mejor no está preparado todavía
4: claro,
3: para terminar siendo el arquero
4: titular. Ha respondido bien en general,
3: sí,
4: con algunas dudas en algún momento que son típicas del desarrollo, del cerrar el círculo de un arquero que no es como un jugador de campo que lo termina de pronto cerrando antes.
3: Exactamente.
4: Así que no. Pero tiene que, a mí me parece correcto, ¿eh? Si no tienes un jugador importante, no tienes que traer nada, porque si lo vayas a traer para dejarlo en la banca, no,
3: tal cual,
4: no tiene ningún sentido.
3: Oye, vamos a hacer la primera ronda de saludos porque la gente se engancha, se prende. Otro relator. ¿Ves que los relatores son envidiosos? ¿Ah? Le mandamos saludos a Patito Vergara, adelante, nos estaba escuchando, ahí me respondió. Y ahora a un grande, a un rancagüino. Que no es celeste, sí. Tito Garrido.
4: El Tito Garrido.
3: Tito, saludo a mi ídolo Patricio Nazario.
4: Grande
3: saludo, Tito querido. Un cariñoso saludo para ti. Un saludo para Luis Alberto, que nos manda un especial saludo a su bebé Renatito. Fíjate que el domingo cumplió un mes. Y a su hijo Leoncito, que cumplió 2 años, me dice. Saludo para Andrejaña, a Rodrigo Vargas, a Víctor Rivas, a Mauricio López, a Jonathan Mesa, que sigue sin radio allá en el norte, pero que nos ve por la señal de YouTube, a Marcelo Carrasco, a Freddy Plasencio, a Maxi Zárate, a Luis Sandoval. Un saludo gigante para todos ustedes, muchachos. Gracias por la sintonía, Juan Vergara, a Patricio Arco. Gracias, como siempre, por este tremendo programa que hacemos para ustedes, finalmente. Pato, hoy día es Colo-Colo, hoy día es el turno de Colo-Colo. Tú decías lo de Diego Valdés, vamos a estar atentos. Hoy día juega Vélez por el torneo argentino. Vamos a ver cuál es la decisión de Barros Esqueloto, si lo alinea o no como titular, porque si lo pone en el 11 titular, es una señal de decir, sabes que cuento con él.
4: Voy a contar con él.
3: Y si me lo sacan, hay que pagar lo que el club pide.
4: Claro.
3: No lo van a regalar bajo ningún punto de vista si es que Barros Esqueloto, el técnico del Fortín, porque lo tiene incluido entre los titulares.
4: Dijo que lo quería, así como que no, yo cuento con él, y eso muchas veces forma parte de la estrategia.
3: Una cosa es la palabra y otra cosa es demostrarlo, claro, no con hechos que cuenta.
4: Claro, no bajarle el precio, porque dice, yo no lo quiero, no voy a contar con él. Lo que está pidiendo Vélez evidentemente no tiene ningún valor. Entonces se alinean ahí en la opinión y habrá que esperar, porque me parece que de los nombres que se han dado, lo de Mele era un buen portero de mucha experiencia mundialista, y lo de este chico Valdés me parece que sería importante antes de todavía la falta de relacionarse con lo que quiere Colo-Colo con Aquino, ¿no? Que hasta el momento la verdad que no ha mostrado absolutamente nada de lo que hizo en su momento.
3: Claro.
4: Uno de los mejores jugador en su puesto.
3: Hoy día es Colo Colo, mañana es Católica. Mañana es Católica, ya está confirmado el viaje a La Serena el día de hoy, viaja el cuadro a la cuarta región. De alguna manera se saca de la cabeza por algunas horas todo el problema que afectó a la región de Coquimbo.
4: Que no es menor, ¿eh?
3: Y va a estar viajando en horas de esta tarde rumbo a Santiago para enfrentar mañana a Católica, un equipo que, como Colo Colo, no tiene refuerzo. Creo que tenía más obligación de reforzarse Católica, no solo por el hecho de estar peleando o la posibilidad de alcanzar a Colo Colo, sino que por la Copa Libertadores,
4: claro,
3: porque tiene lesionado a Clemente Montes por un tiempo todavía prolongado, le falta casi todo el mes de agosto de recuperación, no tiene tantas alternativas en ataque, y uno imaginaba, Pato, que Católica iba a hacer un esfuerzo, tomando en cuenta la campaña del primer semestre a nivel internacional.
4: Claro, y yo no sé si hay quiebre, molestia, pero absoluta, disfrazada por momentos de parte de Carnero con los refuerzos. Ya se entregó, él dice yo no espero absolutamente nada, irónico en el sentido de decir, bueno, si llega alguien, llega, y eso a mí me parece preocupante, ¿no? Que el técnico haya pedido y que la gente católica, yo no sé los motivos, si son netamente económicos. Yo no sé si la construcción del estadio en alguna manera impidió, aunque iban por caminos muy distintos, muy diferentes, pero tiene dos jugadores importantes, tiene a Montes fuera y tiene a Valencia fuera, y eso me parece a mí que debió haberle buscado, sobre todo teniendo una llave donde asequible, no es una llave donde no tenga pareja, ninguna chance, pareja, ninguna posibilidad. Así es que expresó su molestia dentro de lo irónico que es Garnero, y yo imagino que va a seguir trabajando con lo que tiene, pero hay una pequeña, no digo fisura para que la gente católica no se sienta mal, pero de las declaraciones uno desprende de que está muy molesto.
3: Escuchemos a Garnero justamente sobre este tema de los no fichajes de Católica de cara al segundo semestre.
5: Está difícil, está difícil. Queremos jerarquizarlo el plantel y no es sencillo. No es sencillo por un montón de aspectos. Cuando buscas un futbolista con un cierto nombre, a veces no interesa mucho el mercado, a veces no se dan los números, a veces... Sí, siempre son todas cosas muy difíciles de poder destrabar. No soy muy optimista, ojalá que se pueda dar, pero no soy muy optimista.
3: Ahí está la palabra de Daniel Garnero, dejando en claro que prácticamente está cerrada la puerta para llegar. Escuchen el tono nomás, ¿eh? Nosotros no estamos inventando la molestia. Escuchen la resignación solamente. Imagínense si eso es de la puerta hacia afuera, que imagínense cómo debe ser adentro de la oficina del Tati cuando va a tocar el timbre y pregunta, alguna no da ninguna. Se escucha el portazo.
4: A lo mejor hay jugadores que coinciden en los gustos, en lo que podría, y te valen tres palos verdes, dos palos verdes, y son precios que para el fútbol chileno, que de repente se viste con ropajes bastante pobres en términos de la economía, y no te da, pues, pero bueno, ojalá que, como ha tenido la capacidad de salir adelante Garnero con este plantel. Yo encuentro la baja de Montes muy relevante, es un hombre que a nivel internacional y a nivel local está marcando la diferencia con su velocidad, con su asistencia, un hombre muy muy importante dentro del esquema de Garnero, así es que un partido interesante, importante, habrá que ver cómo llega también Deportes La Serena, después lo que decía Cristian de la tragedia que se está viviendo en el norte del país.
3: Sí, vamos con la formación de Católica para este fin de semana, la más probable formación de Católica para enfrentar a La Serena sería con Darío Mero en el arco. Recordemos que Bernedo todavía cumple suspensión por esos castigos tras la expulsión ante Colo Colo, por los incidentes ocurridos tras el pitazo final. Cerezo en el lateral derecho, Arancibia está lesionado, Daniel González, Juan Ignacio Díaz, Ampuero está suspendido y Eugenio Mena, Johan Valencia, Fernando Zucchi, Jimmy Martínez o Cristian Cuevas, y en ataque Justo Gianni, Fernando Sampedri, y aquí la otra duda, Martín Pesadilla Gómez o Matías Palavecino. Y en la U apareció otro refuerzo. Habían presentado a Gonzalo Reina hace algunos días, el extremo de 19 años, argentino, perteneciente a Racing Club, que en el último semestre jugó en Boston River, y en esta oportunidad fue el turno, no lo han presentado oficialmente, pero seguramente hoy día las redes sociales de la U lo harán oficial. Llegó el zaguero uruguayo, uruguayo, desde México, desde el León de México, Valentín Gautier, o Valentín Gautier, si usted lo quiere españolizar su apellido, 1.91 m, refuerzo expreso pedido por Fernando Gago, y que seguramente viene con pinta de ser titular en este semestre.
4: Sí, era, ¿verdad?
3: Cuando llega un refuerzo extranjero, uno imagina que viene a pelear mano a mano al tiro, ¿no?
4: Debería tener respuesta importante, inmediata.
3: Estuvo haciendo la pretemporada, dice que está para jugar hoy mismo,
4: si es necesario. Está para jugar, se hizo los exámenes médicos en el día de ayer y está, de acuerdo a lo que anoche se decía, está impecable, dice que está para jugar. Ahora hay que ver si Gago lo considera, teniendo un par de entrenamientos, pero ojalá que sea un refuerzo, ¿no? Ojalá que sea un hombre que aporte al trabajo defensivo junto a Saldivia, ¿no? Que ha sido un hombre clave, importante en el trabajo defensivo como central de Universidad de Chile. Así que desearle una buena estadía en Chile y que tenga de verdad la capacidad, la sangre uruguaya como para que la U refuerce su zona defensiva, ya que Gago se desprendió hace rato de Calderón en términos de utilizarlo como un titular, ¿verdad?
3: Exactamente. Sí. Bueno, vamos a ver cómo responde Gautier. Están a la espera de un nuevo refuerzo en la U, un volante central, un arquero. Ahí están cerrando algunas de las dos negociaciones que están abiertas. No, todavía no hay novedades.
4: Las dos opciones,
3: ¿no? Están abiertas las dos opciones. Ya. Es que la posibilidad del arquero los seduce mucho. Es un nombre que apareció a última hora y que Gago le dio el visto bueno, pero claro, no es fácil ni sencillo. Lo que pasa en todos los clubes grandes es que, claro, si va a la U, Colo-Colo Católica, el precio se dispara un poquito. No. Cuando va a un equipo de menor presupuesto, evidentemente también los clubes se ajustan a esa realidad, pero cuando saben que hay una urgencia por parte de un club grande que económicamente tiene mayor solidez, evidentemente que el precio va con IVA y con la coleta muchas veces que...
4: Con IVA. Oye, para llegar como titular.
3: Para llegar como titular.
4: ¿Te das cuenta? Para que hagan el ejercicio, ¿no? Un portero que viene jugando, titular en la U.
3: 2 años y medio Castellón como titular.
4: Y el técnico ve que necesita otro portero.
3: Exactamente.
4: Esta es la competencia, la competitividad que existe. Imagínese con Maureira, si Ortiz no va a querer un portero más allá, que nadie está diciendo que sea un desastre el portero Castellón.
3: Claro.
4: No, quiere tener a lo mejor
3: competencia
4: o un mejor... O la mejor versión de un portero, mejor que lo que hace Castellón, y es lo que está buscando Ortiz en caso de que no tenga algún inconveniente Maureira. Así que esta cuestión está dura, pero ¿tú te inclináis por o estás 50 y 50?
3: Yo creo que...
4: En esto, hoy
3: está 50 y 50.
4: Está parejo.
3: Está parejo quien llega, el arquero o el 6.
4: El arquero o el 6.
3: Yeah. Oye, sigue llegando saludos de la gente. Saludos gigantes a Roberto Sánchez, al Coto Olmedo, que nos escribe desde Chépica. Fíjate, fiel auditor desde la sexta región, Osvaldo Díaz, a Héctor Marcelo González, a Joche Salinas, que nos escucha desde Hijuela, ahí camino a la práctica con frío. Un saludo grande para todos ustedes, muchachos. Muchas gracias, nos hacen la mañana, ¿ah? Al igual que nuestros auspiciadores. 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Pato, tu huevo preferido. A la copa, frito.
4: De cualquier forma.
3: Duro. De cualquier forma,
4: yo
3: el huevo frito,
4: me encanta.
3: Yo el huevo frito, pero con la yema en que tú le untas
4: al
3: pan.
4: Cuando tengo poco tiempo, el arroz con huevo es el plato.
3: ¿Revuelto o frito?
4: No, frito. El huevo frito arriba del arroz.
3: Pero tiene que estar con la yema jugosa, ¿no?
4: Exactamente.
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5: Es la hora 7 de la mañana, 59 minutos.
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6: Hola amigos, bienvenidos a esta edición. A esta edición fue un ataque al corazón en miniatura. Bienvenido a este segundo programa semanal con Nicole. Digo segundo porque no sé si sale el miércoles en la noche, el jueves. Ya no tengo idea, no controlo nada. Soy un juguete en manos del destino. Bienvenidos. ¿Y cómo estás, Nicole?
7: Bien. ¿Cómo te ha ido? A ver, la pregunta es cómo te ha ido con la lluvia. Ves que todo el mundo pregunta eso. yo respondo, yo sé que hay gente que me va a decir, pero hay dramas humanos. Sí, yo sé que hay dramas humanos, pero voy a estar...
6: No, esa es una frase, eso es el drama. ¿Sabéis qué más? Yo no tengo ninguna simpatía con esta fraseología pseudo-humanista, los dramas humanos. Y esa gente que habla tanto de los dramas humanos es la más indiferente a todo lo humano.
7: No hace nada.
6: Con todo el mundo son unos hipócritas. Le creo a los que andan hablando de los dramas humanos. Nada, ni una palabra.
7: Lo que quería decir es que a mí me dicen, ¿cómo te va con la lluvia? Yo amo la lluvia, a mí me gusta la lluvia, por lo menos también vamos a tener agua. Un problema menos para este gobierno, porque con lo que está lloviendo, porque va a seguir lloviendo, por lo menos por 4 años tiene asegurado el suministro de agua, no van a haber decretos de racionamiento, así que creo que...
6: Sí, pero a tus colegas se les olvida esa parte. ¿Ah? A tus colegas no, tienen que ir a meterse hasta la cintura, hacer el drama. Bueno, vamos a partir con una muy buena noticia, y es que la ley de reconstrucción está avanzando, y espero que Nicole, que es mucho más acuciosa que yo para seguir las noticias, lo cual no es difícil porque yo no las sigo en absoluto casi, nos va a contar detalles de cómo va esta ley.
7: La vara está muy baja, bueno.
6: Muy baja.
7: Un éxito, ¿eh? Un éxito para el gobierno sacar adelante esta ley de reconstrucción, un éxito para el ministro Quirós, porque contra todos los pronósticos, la manera en que se dio, tenía una mayoría mínima, una contradicción, pero en el Senado, si no hubiera alineado las fuerzas del oficialismo, no saca la ley, bastaba que uno se le descolgara. Con toda esta fuerza narrativa de que calza muy bien a veces, no creo que a la gente le haga mucho sentido, pero calza en los medios, que es una reforma para los ricos, una reforma que solo favorece a un pequeño porcentaje de la población, etcétera. Con todo eso, con lo reticente que era el propio ministro también de cambiar el proyecto para poder incorporar votos de a lo mejor el PDG en su momento, ya voy a hablar del PDG, o de otros descolgados de la oposición. Bueno, con todo eso, con amenazas de Tribunal Constitucional, con amenazas de miles de indicaciones, ¿se acuerdan? Y con la amenaza también, no sé si amenaza, pero con esa postura de parte de un sector de Chile Vamos de si no sale por más votos, no vale. Si no sale por más votos que el oficialismo, sí. No tiene certeza este proyecto, que es una frase equivocada, es una posición equivocada, sobre todo en estos tiempos. Con todo eso, es un éxito el gobierno, porque solamente el artículo de la compensación a los municipios por el fin de las contribuciones a los mayores de edad va a pasar a comisión mixta. Entiendo que la comisión mixta va a funcionar, Fernando, este miércoles, lo que significa que quedan pequeñas vallas como algunos vetos que tiene que hacer el gobierno, que los va a hacer sobre algunas indicaciones que salieron del Senado, como por ejemplo el pago del anotrocismo, que se llama el pago de intereses sobre intereses, una serie de otras cosas. La ley Sala Cuna Universal, que tú la comentaste, y esto es porque la incluyeron en un proyecto que no tenía que ir. Hay un proyecto aparte de la ley de Sala Cuna Universal. El punto es que es un éxito. Se aprobó la rebaja impositiva. Quiero hacer un alcance acá. ¿Ves cómo los medios de comunicación caen en el, de alguna manera u otra, en esto de que favorece a los más ricos? Al 1%, más encima al 1%. Yo nunca sabía por qué sacaron el 1. Me acuerdo que el jefe de económico de Janet Jara una vez dijo, no es el 1, es el 5, a propósito de un proyecto. Entonces pasamos del 1 al 5, del 5 al 1. Pero el punto es que la rebaja de impuestos a las empresas de 27 a 23, los medios de comunicación recalcan a las grandes empresas, y yo creo que se equivocan, porque es una rebaja a las empresas. Distinto es que hay ciertas condiciones impositivas a la pequeña pyme, que podremos ser tú y yo, Fernando, que no nos cambia mucho, porque 12.5 igual para nosotros, que o sea, somos nada, sigue siendo alto, pero en fin, el punto es que para la pequeña y mini mediana empresa se acordó este 12.5, pero todo el resto es para las empresas de Chile. Entonces, cuando recalcan que es para las grandes empresas, que esta imagen de esta, la papelera de los mates, los Luxit, como que están beneficiando a ellos, no. Se equivocan, bueno, y yo creo que tienen que decir rebaja impositiva para las empresas, en general del 27 al 23. Un éxito. Dime, porque voy a seguir con esto.
6: No, es que te iba a comentar sobre los periodistas, cómo trabajan. Pues yo los conocí de cerca. Poco acucioso. Van a recoger papeles que les entregan otro, lo vi, toda esa cuestión. No hacen investigación de nada, no estudian nada. Están pensando simplemente en el titular que va a traer más atención, en el rating. Y muchos de ellos tienen posturas políticas de izquierda, la mayoría, de hecho.
7: La mayoría.
6: No tiene nada raro que caigan en esta tonterita una y otra vez, se tropiezan una y otra vez en la misma piedra. No tienen remedio, o sea, son lo que son nomás, perdóname. Y así que no hay que darle bola a lo que digan los periodistas. Lamentablemente la gente les da bola, porque fíjate que de todas las profesiones se da esta contradicción. Es una profesión que no hace muchas exigencias intelectuales, pero tiene un tremendo foro. Lo que no tiene un físico, un arquitecto, un ingeniero, un matemático, lo tiene un periodista. Puede llegar con cualquier tontería a millones de personas. Es bien impresionante ese hecho. Pero en fin.
7: Bueno, y es relevante, ¿ah? Y es relevante, siempre lo digo, nos escapamos del tema, solo para decir, es relevante para un correcto funcionamiento de la democracia. ¿Y por qué? Porque la democracia significa movimiento y contrapesos del poder. Y se supone que el periodismo está fuera de ese engranaje institucional para poder contrarrestar y hacer un contrapeso a todos los poderes, y no lo hacen. Entonces, cuando
6: ¿cómo lo van a hacer? Yo no he conocido profesión más involucrada con el poder que los periodistas, pues, por definición. Un dentista va a su estudio y saca dientes y arregla caries. No tiene ningún contacto con las instituciones. Un arquitecto hace plano. El periodista está todos los días yendo a contactarse con autoridades, con políticos. Se hace amigo de algunos, recibe favores de otros. O se hace el simpático para que le den un golpe. O sea, son los más involucrados con las instituciones. No tienen ninguna independencia. Bueno, es absurdo el asunto.
7: El punto es que se anota un éxito el gobierno. Van a seguir algunos reflejos condicionados de aquí a la primera semana de agosto, cuando se promulgue la ley. Y aquí vienen varios también líneas de análisis, Fernando, para que vayamos conversando. Voy a partir por lo que sea.
6: Ok. Wait a minute, please, que ya se me está. 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Usted ahí va siguiendo la lógica de la historia. 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Y ahora regreso con Madame Nicole.
7: Ya, vamos con algunas líneas de análisis de lo que implica el proyecto de ley de reconstrucción. Voy a partir por el PDG, que es lo que se ha instalado como el partido bisagra del partido. Y yo acá voy a poner un punto suspensivo, ¿por qué? Porque el PDG efectivamente en la primera ronda en la Cámara de Diputados apareció como el gran articulador, el gran negociador de la mega reforma del gobierno, con un ministro Quirós sentado al lado de Franco Parisi negociando de igual a igual, algo que le gustó mucho a Franco Parisi y lo posicionó como alguien legítimo en el sentido político para negociar a nombre de su partido político con 14 diputados, y aparecieron aprobando la reforma. Pasa al Senado y hay algo que uno lo empieza a percibir y tiene que ver con que pasa al Senado con esta misma idea de un sector de Chile Vamos, de que era necesario contar con más votos porque si no la reforma no tenía certeza, no tenía legitimidad y todo eso que hemos analizado. Pero producto del contexto político que estamos viviendo, la realidad política que estamos viviendo, la distancia política que existe entre la derecha y la izquierda, es que aquello no fue posible y del Senado salió con 26 votos. Entonces, ¿qué pasó con el regreso de la ley de reconstrucción a la Cámara de Diputados? El partido de la gente intentó volver a sacar provecho. Intentó nuevamente muñequear. Intentó nuevamente decir, nuestros votos no están asegurados, no nos gusta esto, no nos gusta lo otro. ¿Y qué pasa con el IVA de los pañales? ¿Y qué pasa con el IVA de los medicamentos? Pero se empezó a diluir esa muñeca política. ¿Por qué? Porque el ministro Quirós y algunos en el gobierno ya tantearon un aspecto que en la primera ronda no lo habían tanteado, y es que por mucho esfuerzo que hagan que el PDG lo vote en bloque y cuenten con los 14 votos, esta ley va a salir por un voto más y es correcto igual. Y el ministro Quirós perdió la paciencia, nadie lo ha dicho en los medios, pero es que yo hago el seguimiento diario, y en algún minuto dijo, esta ley, cuando volvió a la Cámara de Diputados, va a salir por un voto. Si sale por un voto más, bienvenido sea, sale por un voto más. Incluso algunos hacían la comparación, si se gana el Mundial por un gol a cero, se gana el Mundial. Entonces, ¿qué pasó? A pesar de que todos siguen diciendo que el PDG, momentito, en esta tercera pasada a la Cámara de Diputados, el PDG se diluyó en ese poder que tuvo en la primera. Y se diluyó, si ustedes ven las votaciones, finalmente, el PDG no votó exactamente igual, los 14 diputados, los distintos artículos. Con respecto, por ejemplo, al CENSE, a la franquicia tributaria CENSE, algunos diputados lo votaron en contra y otros a favor. Con respecto a otras indicaciones, también yo fui diputado por diputado, algunos estuvieron a favor y otros en contra. Entonces, efectivamente, el proyecto cuenta con los votos del PDG, pero no de esa manera que contó con esa fuerza política con la cual contó en la primera pasada. Se fue diluyendo porque querían más y por ir por más consiguieron menos.
6: O sea, salió adelante no con los votos del PDG, sino con los votos de algunos miembros del PDG. No del colectivo político, del ente político. Exacto. Ese es el punto. Y eso demuestra que hay fuerzas de ¿cómo se llamaría? Centrífugas dentro del PDG. Que no hay una unidad, nunca la hubo. El PDG es un partido que no tiene un espinazo realmente doctrinario en ninguna clase, salvo esto de que estamos a favor de la clase media, lo cual es como decir estamos a favor de la humanidad o estamos a favor de la ley de gravitación universal. Es una cuestión vacía. Así que simplemente se trata de que tal fulano vote en contra y tal otro vote a favor, y haciendo la suma el gobierno gana. Esa es la cuestión. Y eso debilita efectivamente al PDG, porque ya no aparece como una fuerza unitaria, sino que aparece como una congregación de gente que fue elegida en la misma lista, pero que llegado el momento los que hubo pueden votar distinto. Y la única fuerza que tiene un partido es cuando todos votan igual. O sea, en otras palabras, lo que tú estás diciendo. Tanto tiraron la cuerda que se les rompió, pum.
7: Es que no leyeron el momento. El consenso inicial del gobierno, ese esfuerzo inicial del gobierno. Yo estoy hilando fino, ¿eh? Yo creo que si ustedes revisan la prensa este miércoles, este jueves, todos van a hablar del PDG, pero si quieren hilar fino, aquí va. El consenso del gobierno en la primera ronda de negociaciones era, necesitamos al PDG en bloque. Este gobierno, con esta ley de reconstrucción, no puede salir adelante sin los 14 votos del PDG. Y vamos con el PDG, que era el partido bisagra. Muy bien. Y efectivamente, en ese primer round, digamos, yo creo que salió ganando el PDG. Franco Parisi salió legitimado. Incluso Pamela Giles habló de la pedejización de la política. Después algunos hablaron de que el PDG era el partido de oposición más fuerte que hay. Yo creo que en ese sentido quizás todavía tienen razón, porque la oposición no está proponiendo nada, pero no lo sé. Hay que verlo, estas cosas tienen su día a día. Y el gobierno estaba feliz porque llegó a un acuerdo con el PDG. Pero en el Senado las cosas cambiaron, el ánimo cambió, las circunstancias cambiaron. Y entonces el PDG creo que hubiera sacado mucho más provecho teniendo una posición unitaria con algunas cosas, o exigiendo y diciendo, momentito, ok, vamos a favor de esta ley, pero el gobierno se comprometió a ponerle urgencia al IVA a los remedios, al IVA a los pañales, y seguir con eso. Es decir, hay que leer el momento. Lo que quiero decir es que este segundo tiempo no era igual al primero. En el primero ganó el PDG y en el segundo empató. No puedo decir que salió perdiendo, pero empató. Y no demostró esa muñeca y esa fuerza política que le resultó exitosamente en la primera votación.
6: Lo que pasa es que para tener muñeca hay que tener un cuerpo dotado de dos muñecas. Y aquí no hay un cuerpo político que llamado... Hay una entidad nominal que se llama Partido de la Gente, que formó una lista y que se orbitaron más o menos por conveniencia, porque era la figura conocida alrededor de Franco Parisi. Pero eso no es suficiente para constituir un cuerpo político con muñecas. Es suficiente para constituir un grupo de gente que oportunamente, y a mí me consta eso, oportunamente se subieron a ese carro porque era el carro que era el funicular que los llevaba a los cargos. Pero una vez que se bajaron del funicular y llegaron a la cumbre del Cerro San Cristóbal, el funicular ya no sirve para nada, ya no interesa, ya no existe. Por supuesto que esto no es en blanco y negro, hay algún grado de partido en el sentido de que alguna referencia produce el señor Parisi, algunas cosas en común tienen. Lo que quiero, estoy relativizando un poquito ahora lo que acabo de decir, pero quiero decirles que esto no es como el Partido Comunista o incluso el Partido Socialista. Si acaso se hace cargo sería el PPD, y ni siquiera el PPD... tiene por último unas ciertas raíces comunes todos sus miembros. Alguna vez fueron todos socialistas o algo por el estilo, o cosas peores. Pero, ¿qué es lo que era el PDG? Si uno analiza el origen de los miembros del PDG, por ejemplo, de la propia Giles, ¿cuál es el origen de la Giles? ¿Cuál es el origen de Parisi? ¿Cuál es el origen de la hermana de Parisi? Me refiero al origen político, no al origen demográfico o social. Entonces, es un partido a media en el mejor de los casos. Eso no le quita importancia, porque eventualmente en alguna oportunidad pueden votar en bloque. Quiero simplemente hacer lo que tú estás haciendo, de poner entre paréntesis esta cuestión del PDG, efectivamente. Como mínimo yo creo que esa es la operación que se requiere, ¿no? Para examinar lo que vaya a ocurrir en el futuro, hay que entender bien qué es lo que es en el presente. Y en el presente no es un partido propiamente tal, sólido, normal. Es otra cosa, a lo mejor es el tipo de partidos del futuro, no lo sé. Pero esto que tú estás mencionando, que tú hiciste, este excelente trabajo de ir voto por voto, lo estás señalando.
7: Es tan así que incluso la noticia de ayer fue que el gobierno saca adelante la ley de reconstrucción con votos del PG y de la DC. Porque la DC, varios diputados se sumaron a varios artículos, no a todos, varios artículos. Algunos no necesitaban mayoría, supramayoría, ni... Entonces fueron sacando a favor del gobierno toda la ley finalmente. Pero la noticia fue que salió adelante con votos de la ADC, con votos del PDG, con votos del Partido Nacional Libertario. No fue la noticia de la primera pasada. Entonces yo creo que efectivamente hay que leer. De hecho, qué impresionante cómo está la política. El PPD... Porque no es cierto que varios alertan esto de que el gobierno le había dado espacio al PDG, tanto rol que le dieron, y con eso está alimentando que a futuro tengamos un gobierno de corte populista. Ahora, yo no sé qué partido político queda hoy que no sea populista en ese sentido. Mira la nueva directiva del PPD, que es lo que quería decir. Que algunos tenían confianza o tenían puesta ahí la ficha en el sentido de que a lo mejor la nueva directiva del PPD podía hacer la diferencia. Pero Raúl Soto, que tú hablaste ayer, que es el nuevo presidente del PPD, recién electo, con unas declaraciones destempladas, en el sentido de que como la oposición va a ir al Tribunal Constitucional por algunos artículos, sobre todo la invariabilidad, ya lo hemos leído varias veces, dijo que en el Tribunal Constitucional está en sus manos el destino de nuestra democracia. O sea, Asia. O sea, tenemos al presidente del PPD hablando, ¿te acuerdas como cuando

0: que dice puras estupideces, como por ejemplo lo que comenté ayer, de que era inviable. Bueno, ¿cómo va a ser inviable? O sea, y por eso precisamente incluso gente de la DC, que se han sumado a la izquierda hace rato, votaron por lo menos algunos puntos a favor, porque la fuerza de las cosas ejerce presión incluso en gente, digamos, a ver, no sé, pero parece que no alcanza esa fuerza para hacer, para mover, digamos, la mente del señor Soto y de algunos otros que ya están, digamos, en un nivel de delirio político, porque eso ya es delirio político, lo de Soto y de otros. O sea, perdieron la cabeza completamente, lo poco que tenían, lo perdieron. Es como esos niñitos que toman un vaso de cerveza y hacen pura hueá. O sea, no tienen, porque no tienen mucho seso, entonces se desestiman fácilmente. Soto importa re poco, la verdad. Y el PPD importa re poco. Aquí hay una cosa que se llama, lo que hemos hablado otras veces, Nicole, hay una lógica de las cosas que está inexorablemente llevando incluso a votantes renuentes a irse sumando a cosas porque son evidentes y porque detrás de eso hay un público que entiende que es evidente. Acuérdate, ayer comenté esto de Soto que decía que si se hiciera un plebiscito se rechazaría la ley de reconstrucción. Esa es la estupidez más grande que he escuchado en mi vida. Si se hiciera un plebiscito sería para sacar a Soto, digamos, del escenario político, para mandarlo al manicomio. Ese sería el plebiscito que funcionaría. No se dan cuenta, como dices tú, no leen nada. No interpretan nada, no entienden nada, no olvidan nada ni entienden nada. Y por eso que están históricamente perdidos, y por eso que yo me atrevo a decir una y otra vez que están viviendo ahora de la inercia de pasadas elecciones y que más adelante los van a borrar del mapa. Hasta el PDG los va a borrar del mapa, los va a borrar del mapa el Frente Amplio, los va a borrar del mapa hasta el Partido Comunista. Estas entidades como el PPD con el señor Soto a la cabeza están condenadas a la muerte.
1: Así es, mira lo que se da para que vean cómo están los partidos políticos. La Democracia Cristiana, no todos, pero varios diputados de la Democracia Cristiana votaron varios artículos a favor. Mira lo que se dio en el Senado. Sus senadores como Wenchumilla, Proboste, en contra de toda la ley de reconstrucción. Mira lo que se da con el PPD. En el Senado, quienes abrieron la conversación con el gobierno y cambiaron, de hecho, las distinciones de la invariabilidad, fueron los senadores del PPD. Mira lo que se da en la Cámara de Diputados. Sus diputados votaron en contra. Entonces, hay una oposición acá que está como corriendo como las películas hacia todos lados. No sabemos, ni los senadores ni los diputados de los propios partidos tienen votaciones que vayan en la misma línea, piensan distinto, pues me imagino que si votan distinto es porque piensan distinto, ¿no?
0: O
1: Entonces,
0: sea, claro.
1: ese es el estado del arte para la oposición, porque ¿qué es lo que deja esta votación exitosa para el gobierno y el oficialismo con respecto a la oposición? Primó la extrema izquierda. Primó el arrastrar a quienes querían negociar o sentarse a ver algunos artículos, por último, para contar con los votos, primó que tuvieron que salirse porque eran denominados traidores. En tercer lugar, no hay propuesta de la izquierda para sacar al país adelante. No tenían una propuesta. La propuesta es negarse a lo que está proponiendo el gobierno. Pero no tienen un programa político, no tienen
0: No,
1: ideas para proponerle al país. Su
0: ¿qué puede tener la
1: idea es
0: izquierda?
1: negar, decir que no, rechazar. Y en cuarto lugar, las directivas de los partidos no tienen ninguna incidencia finalmente, porque si la tuvieran, senadores y diputados más o menos estarían en la misma línea de un mismo partido. Y en segundo lugar, las propias presidentas del Partido Socialista, que técnicamente supone que era como el partido más importante de la izquierda chilena, no logró aunar criterio y tuvo ese altercado con una senadora que, frente a todas las cámaras, le levantó el dedo diciéndole prácticamente que no la validaban como presidenta. Ese es el estado del arte que quedó con la oposición posterior a este gobierno. Me faltan dos cositas con esto. Dos.
0: Los griegos tenían una frase para estas cosas, permíteme que vuelva a mis antepasados
1: Ah, muy bien.
0: de la antigüedad. Decían, los dioses ciegan a quienes quieren perder. Los hacen perder la cabeza y se pierden solo. La izquierda, izquierda, izquierda extrema, va derecho a su condición de secta rabiosa e infértil, improductiva. y la izquierda llamada democrática va a la

0: disolución. La derecha llamada tradicional va a la desintegración, porque ninguna de esas entidades ha, como dice, usas la palabra que usas tú, ha leído los tiempos. No pueden. Son de otros tiempos. Y es que este es un tema casi una tragedia griega, ¿no? No pueden salir de lo que son. Mira, Longueira vuelve y habla de acuerdo. Y otros hablan de acuerdo como si estuviéramos viviendo en el siglo XIX, una cosa así, cuando entre los pipiolos y pelucones se ponían de acuerdo. Y están perdidos completamente. Y antes de que Nicole nos cuente estos dos puntitos, porque siempre son dos, que tiene no, ahí en
1: diente,
0: siempre, siempre son dos, yo voy a cometer la imprudencia, amigos, de recordarles algunas cosas que son importantes para ustedes. No hay ninguna imprudencia, la verdad. 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Y eso, volvemos con Madame Nicole Rodríguez.
1: Bueno, vamos a hablar ahora del Partido Nacional Libertario. No fue ayer la frase que dijo Johannes Kaiser, pero creo que fue el domingo, el lunes, pero también tiene que ver con el momento. Johannes Kaiser dice que el gobierno baila al ritmo del Partido Nacional Libertario. ¿Por qué lo dice? Algunos dirán, ¿qué frase más tonta o para qué? Porque el Partido Nacional Libertario, después de las negociaciones del gobierno con el Partido de la Gente, fue quedando atrás. El Partido Nacional Libertario le dio sus votos, no son del gobierno el Partido Nacional Libertario, son de derecha, pero no son del gobierno. Le dio sus votos y pareció ser como un voto gratuito, es decir, como que no sacaron eso que se llama provecho político al momento, como lo estaba haciendo el PDG. Y sin embargo, aprobaron en el proyecto de ley de reconstrucción la norma de eliminación de contribuciones, que es algo que el Partido Nacional Libertario viene empujando desde los inicios del Partido Nacional Libertario. Es una ley, un artículo muy clave, porque es muy de la identidad de ellos, que tiene que ver con creer en la propiedad privada, tiene que ver con que era un impuesto expropiatorio, tiene que ver con muchas cosas que son de los principios del Partido Nacional Libertario. Y resulta que el proyecto iba avanzando, pero sin la visibilidad que se merecía en el sentido de haber sido los propulsores, los autores, los que han empujado este tema en momentos en que lo tildaron de loco, po. Cuando el Partido Nacional Libertario comenzó hace muchos años atrás en su creación diciendo las contribuciones hay que eliminarlas, todo el mundo miraba diciendo ¿de qué están hablando? ¿Ven cómo las cosas van cambiando y lo que antes parecía tan ridículo hoy no parece tanto, ¿no? O cómo se van posicionando ciertas temáticas y que parecen viables que antes parecían inviables. El punto es que sale Johannes Kaiser en una entrevista diciendo, perdónenme, el gobierno baila al ritmo de la música del Partido Nacional Libertario. Y lo hace en un momento, justo sale una frase, algunos dirán, no es una muy buena frase, pero lo hace en un momento por tratar de posicionar a su partido, también a su figura, en un momento en que había quedado de cierta manera invisibilizado por el apoyo que le había dado la ley de reconstrucción en comparación con lo que fue el PDG. Pero justo sale en un momento en que ocurrió todo lo que analizamos anteriormente con el PDG. ¿Quién no pierde momento de responder? Evelyn Matthei. Y Evelyn Matthei no responde diciendo qué mala frase o en qué contribuye. No, pues Evelyn Matthei aparece, pero atornillando al revés, diciendo aquí el que pone la música es el PDG. Sigo preguntándome, ¿cuál es el aporte de Evelyn Matthei en este ciclo político?
0: Cero. Cero. Un cero a la izquierda.
1: Sí, ¿eh?
0: ¿Sí? Pues, o sea, ningún aporte, todo lo contrario. Bueno, aquí nadie, el gobierno no va a ir al ritmo ni del PDG, ni va a ir al ritmo de los libertarios, ni va a ir al ritmo de la señora Matthei, va a ir al ritmo de lo que es posible de acuerdo a las circunstancias reales nomás, porque como todo gobierno, va a hacer lo que se pueda. Dentro de lo posible, con muchos obstáculos, va a ser menos de lo que quiere y va a ser más de lo que los otros no quieren. Eso es. Y así ha sido siempre, esa es la realidad. Va a ir de acuerdo a la lógica de las cosas, no de acuerdo a la lógica de ninguna persona en particular. Me parece un poquitito torpe la imputación de Kaiser. Yo le tengo buena a este hombre porque es fuerte, dice las cosas que piensa. Pero esto es un poco como los futbolistas argentinos, ¿no? Se pasan de revoluciones de repente y dice cosas que no son posibles. O sea, no puede ir además al ritmo de los libertarios porque ni siquiera forman parte del gobierno, no están en las mesas, no están en los gabinetes, no están en ninguna parte. Entonces, ¿cómo podrían realmente influir? Con una declaración tú no influyes en la marcha del mundo, ¿no? No tiene mucho sentido. Pero peor es lo del caso de Matthei, porque por último, lo de Kaiser es en el sentido de apurar el tranco, espolear el caballo del gobierno, eso, digamos, para hacer lo que el país necesita. En cambio, la Matthei es todo lo contrario, ayudando a la oposición. Literalmente se convirtió en un opositor a la señora Matthei y francamente es penoso a su trayectoria de estos últimos años. Yo no sé qué le pasó. ¿Tanto la hirió la derrota electoral que eres tú, Nicole? ¿Será eso?
1: Le hirió la derrota porque me parece que todavía, a lo mejor, esto estamos elucubrando, en su fuero interno, sin hacer una crítica de su campaña, de sus ideas, de entender también que ha ido disminuyendo en la fuerza política de Chile Vamos, que era lo que ella representaba, me parece que hay una zona de ella que aún le dice que perdió producto de que hubo una campaña en redes sociales, una campaña, acuérdate que hablaba de machismo, o sea, si ella se cree todo eso, bueno, no es una mala política, pero me parece que algo de eso hay, ¿no? Porque que te perdono, José Antonio Kast, ¿qué campaña esa? Bueno, lo último, esto está recién comenzando, este es el Vamos del gobierno, un éxito, ¿sí? Pero no se ha ganado nada todavía, porque hay que hacer, primero tiene que mover este engranaje gigante institucional del país y con esta ley lo mueve, ¿no es cierto? Un poquitito, es decir, como íbamos directo al precipicio, ok, ahora ya no vamos directo al precipicio, esto es un empujón, pero no se ha ganado nada y el gobierno ahora tiene la labor, el objetivo, tiene que tener la misión de que esta ley de reconstrucción de alguna manera u otra empieza a cambiar la vida económica de las personas. Si eso, eso no lo logra, y ese es el objetivo. Y si no lo logra, va a ser un fracaso. Por lo tanto, eso es que, esto recién no está, comienza.
0: Ya no está en manos del gobierno, está en manos de las lógicas del mercado, y yo creo que esas lógicas van a sacar buen... van a interpretar obviamente positivamente esta ley. O sea, yo creo que sí se ganó mucho, Nicole, no en el sentido material todavía, evidentemente que si hoy día mismo, en un minuto más, según mi reloj chino que se me para cada rato, es lo único, en este momento alguien decía voy a invertir 50 mil millones de dólares, eso no significa que mañana van a aparecer 50 mil empleos, toma tiempo, pero están dadas las condiciones, eso era lo más importante. El Estado no puede hacer mucho más que poner condiciones o entorpecer cosas. El gobierno anterior entorpeció, este saca esos obstáculos y ahora está en manos de los inversionistas que están llegando ya a Chile. Yo he seguido noticias económicas que da de repente un funcionario gobierno de las nuevas inversiones internacionales que están siendo aprobadas. No son noticias de titular, pero estamos hablando de miles de millones de dólares que están empezando a llegar, que se van a traducir en empleo. Pues sí, uno no puede invertir, digamos, no hemos llegado todavía al momento en que son todos robots, hay que contratar gente para hacer andar una inversión, ¿verdad? Pero eso toma tiempo, va a tomar meses, por eso que yo vuelvo a insistir en mi pronóstico de que vamos a empezar a ver resultados claros a mitad del próximo año, entre mitad y fines del próximo año, porque eso es lo que se toma un proceso de inversión. La gente que no ha invertido nunca en nada no sabe eso, cree que de la noche a la mañana, pero no. Yo creo que se dio un paso importantísimo con haberse salido de ese camino que iba al abismo, como dices tú, y haberse puesto en este otro, ya es un gran éxito. Eso lo logró el país al elegir a Kast. Ahora, Kast cumplió con que sacó adelante su ley de reconstrucción, aquí hay que también especialmente felicitar al señor Quiroz, de todas maneras, y eso fue un gran éxito, con todo el problema de una oposición obcecada. Y ahora está esto en manos de la lógica de las cosas. Los inversionistas van a empezar a invertir, hay otro clima, y eso se va a reflejar de todas maneras. Y Nostradamus 2.0 les dice, el próximo año esas encuestas de opinión, que ahora son tan malas para el gobierno, van a tener un sentido completamente distinto, y en la izquierda la desintegración se va a ver acelerado aún más. Va a llegar el momento en que gente de la izquierda va a estar diciendo, sálvese quien pueda, y van a empezar a actuar por su cuenta, siguiendo su instinto de supervivencia, y por último a veces siguiendo el sentido común, si todavía lo tienen, para ver qué es lo que le interesa al país, qué es lo que interesa a sus propios electores, final de cuentas. Y las directivas, las Bodanov y los demás van a estar predicando su odiosidad contra el sistema neoliberal en el desierto. Nadie los va a escuchar. Eso es mi pronóstico. Amados hermanos, eso es lo que va a ocurrir.
1: Oye, te voy a agregar una dimensión política de lo que implica esta ley, ¿eh? Y lo que implica la aprobación de esta ley para el gobierno políticamente es que a partir de ahora el gobierno va a tener que decidir qué tipo de identidad va a tener con respecto a su administración. ¿Y en qué sentido? Es que ahora se abre la puerta para una serie de otras leyes y compromisos que estaban ahí a la espera. Para no revolver mucho el gallinero y poder sacar adelante esta ley. Entonces, vamos a ver qué va a decidir el gobierno con respecto a propósito esto de la música del PNL, del Partido Nacional Libertario, que lo en general lo tironea más hacia la derecha, con una identidad mucho más clara con respecto a algunos principios de derecha. Entonces, ahora con la aprobación de la ley, se viene un momento definitorio para el gobierno. ¿En qué sentido? ¿Va a ser el gobierno que va a indultar o no va a indultar a carabineros y fuerzas armadas que estén presos producto de octubre del año 2019? Y cuando lo haga, si es que lo hace, ¿va a decir eso? ¿Lo va a indultar porque simplemente hay un sesgo de fiscalía y aquí lo que hubo un intento de golpe de Estado? ¿O lo va a hacer por la tangente, diciendo que caso a caso y van a empezar a salir? Como por ejemplo lo que está pasando con Punta Peuco. Bueno, ya no se llama Punta Peuco, se llama Tiltil, entiendo. Donde han trasladado a reos de Fuerzas Armadas y Carabineros, algunos de la época, estamos hablando del gobierno militar, los han trasladado a Tiltil, y ahora también han sacado estos reos comunes que había trasladado Boric. En el fondo está dejando el ex penal Punta Peuco como un penal solo para las Fuerzas Armadas y Carabineros. Pero lo está haciendo sigilosamente y le preguntan y dice sí. Entonces, lo que quiero decir es que aquí ya se abre el espacio en que el gobierno va a tener que tener una definición más política de sus proyectos, de sus definiciones, de su y de su perfil comunicacional. Y quiero ver qué va a pasar, porque yo creo que no sabemos cuál es el camino que va a tomar el gobierno.
0: Sí sabemos.
1: Bueno, sí sabemos, está bien.
0: No, me refiero a que me parece a mí, digo mi sí sabemos por tontear. Va a ser lo que, pues tú mismo lo dijiste, si lo acabas de decir tú, va a tener que ser político, y eso significa que va a tener que tomar en cuenta la realidad y que las cosas no van a poder hacerse así en blanco y negro, así en forma casi provocativa, ya todos indultados porque nunca debieron estar ahí en la cárcel. En primer lugar, va a buscar los métodos que sea, sigilosos o no sigilosos, caso a caso o en grupo, va a hacer lo que se pueda hacer, tú lo dijiste, políticamente, y políticamente significa entrando a toda clase de, a veces desviaciones, a veces un paso para atrás, dos para adelante, todo eso, hasta Lenin lo decía, un paso atrás para dar dos pasos adelante, eso es lo que va a ocurrir. Ahora, el papel de los libertarios, fíjate que va a ser el de Pepe Grillo. Siempre es bueno que haya alguien que esté recordando, que esté punceteando, que esté jodiendo, recordando, oiga, este es el principio que usted quería defender. Es bueno que exista esa voz, aunque no se pueda cumplir en un 100%, pero sirve para que los otros no caigan demasiado en el camino de las transacas y de los olvidos. Ese es el papel histórico que va a cumplir el Partido los Libertarios, creo yo. El Pepe Grillo, el hincha pelota, el Sócrates, el avispón que está punceteando. Y en ese sentido, mira tú las astucias de la historia, las cosas de Kaiser que parecen extemporáneas, exorbitantes, tienen esa función de mantener más o menos dentro de la línea, que no se salga demasiado del camino. Y además yo creo que dentro del propio gobierno hay gente que no quiere salirse demasiado. Yo creo que Kast, a pesar de que tiene un estilo muy cortés, muy suave, el hombre que tiene no un guante seda, sino que varios puestos, pero el hombre, yo creo, por lo que yo conozco de él, no ha perdido la brújula en esta materia.
1: No.
0: Pero tiene que ser político, obviamente, pues ¿para qué se va a crear más problemas de los que ya hay, digamos, generando más oposiciones de las que ya hay? Entonces, hay que ser político.
1: Tú pero vienen proyectos, pero quiero ver, porque vienen proyectos que son, mira, acá se malentiende cuando hablan proyectos identitarios, ¿ah? Identitario en el sentido que define las posturas de izquierda y derecha, en ese sentido lo digo. Entonces vienen las normas por la aplicación de la ley 40 horas. Y resulta que salió Vallejo, salió Jara a hablar de que el gobierno quería eliminar las 40 horas, que es mentira. ¿Te acuerdas que Vallejo era la reina de la defensa de la verdad y en contra de las fake news? Bueno, muy profesional ella de las noticias, sube un video defendiendo las 40 horas. Y aquí quiero ver cómo reacciona el gobierno, porque se viene ese momento. Y el punto es el siguiente. Todos los análisis de economistas serios y de que hablan de la empleabilidad hablan de lo nocivo que han sido las 40 horas. Entonces, el gobierno, por la tangente, habla de flexibilizar. No, efectivamente no las va a eliminar. Tendría que ser un proyecto, cambiar todo. Va a flexibilizar, va a aumentar, a lo mejor a través de acuerdos, etcétera. Pero salieron varios, muy preocupados, muy angustiosos, un senador de Bópoli y otro diciendo, no, el gobierno no va a eliminar las 40 horas. Pero hablen las cosas como son, si todo el mundo está diciendo que las 40 horas ha sido uno de los factores para el desempleo, para el nivel de desempleo que tenemos. ¿Por qué no pueden criticar las 40 horas? ¿Por qué tienen que salir a decir, no, nosotros no la tocamos? Quiero ver cómo reacciona el gobierno y cómo enfrenta esto y los proyectos de seguridad. Que ahí me parece que la cancha es más fácil, porque eso en general, todos los proyectos de seguridad cuentan con la aprobación mayoritaria de las personas.
0: Bueno, los 40 horas se va a enfrentar también como debe enfrentarse, no ir de frentón, porque la gente, por supuesto, se sube por las paredes y le dicen él. Pero va a abrir y tiene que abrir opciones para que la gente, si quiere, trabaje más de 40 horas. De eso se trata. Tú quieres trabajar de otra manera, quieres contratar horas, y si querés trabajar 60 horas a la semana es asunto tuyo. Yo trabajo, ¿cuántas horas tiene? Yo trabajo 16 horas al día, multiplica por 30, eso es lo que yo trabajo al mes. Habrá gente que quiera hacer lo mismo, habrá gente que quiere tener otros ingresos. Yo creo que el gobierno va a facilitar eso con la flexibilización. No es necesario atacar frontalmente el molino de viento las 40 horas. Eso lo hace nada más que el Quijote de la Mancha. No es, hay que ser político. Y tú eres más política que yo, lo entiendes mejor que yo. Y eso es lo que va a hacer el gobierno en esta materia y en otra. Con el Pepe Grillo diciendo atrás, las 40 horas son malas, son malas, son malas. Son malas probablemente. Si eso se ha estudiado, es así. Pero así como tú no puedes desabollar un auto pegándole martillazos por el otro lado, hay que hacer otras cosas, es lo mismo hacer el gobierno, política.
1: Política, y a propósito de política, un comentario menor, Mara Cedini, después de 2 meses de haber salido del gobierno, que también no duró mucho más que 2 meses, en el fondo en el cargo, dos meses, da por primera vez una entrevista, y quiero decir algunas cosas. Primero decir que yo no la conozco, porque si no acá en Chile todo se malentiende. Segundo, decir que me parece que es una persona muy talentosa comunicacionalmente. Pero con esto quiero agregar lo siguiente. Es irrelevante lo que diga Mara Cedini. No lo encuentro tan relevante, aparte de la gente entretenerse con los copuchenteos de la política, que si me dijo, que si no me dijo. Me parece que si ella quiere tener un rol político, está bien, ya dio la entrevista, se desahogó, va a tener que tener otro camino, mucho más político y menos comunicacional, no porque tenga que desaparecer de lo comunicacional, pero va a tener que mostrarse como una persona más política. Y en esa línea quiero decir algunas cosas. Es muy distinto manejarse comunicacionalmente, ir a un programa como Sin Filtro, a decir, yo estudié periodismo, que fue parte de su defensa, yo estudié comunicación política y sé de política. Ir a un programa de televisión a hablar en contra de la izquierda o en su momento de la izquierda en contra de la derecha y estudiar periodismo no significa que una persona sepa de política ni que se pueda mover en el ambiente político. Si usted corre 100 metros, a lo mejor es pésimo para los 200 metros. Es así. Son oficios que se topan. Pero no necesariamente alguien que se maneje acá comunicacionalmente es porque se va a mover como pez en el agua en un ministerio. Entonces, ella, eso es lo primero que quiero decir con respecto a parte de la defensa de ella. Y en segundo lugar, si quiere ser política, y no solamente una persona que va a programas de televisión a criticar a la izquierda, que hoy en día es bastante fácil criticar a la izquierda.
0: Hasta nosotros lo hacemos.
1: Yo creo que hay que dejar de lado, hay que salir jugando, pero hay que dejar de lado el que hubo presiones internas, que aquí habían disputas de poder, que hubo una estrategia para debilitarme, porque ella está nombrando 3 situaciones que vive todo el mundo que está en política. Todos los ministros que siguen en sus cargos también han tenido presiones internas, también hay estrategias para debilitarlos, sobre todo los que no pertenecen a partidos políticos, y también hay disputas por el poder. Entonces, no puede dar esos 3 factores que son el sine qua non de una política. Es decir, es como que un jugador de fútbol se queje que recibió muchas patadas. Es el desde, ¿no? Entonces, creo que si ella quiso hacer algún punto como posicionarse o salir de la responsabilidad porque lo hizo mal, yo voy a decir acá, esto es una opinión personal, lo hizo mal, su vocería no se entendía, lo hizo mal comunicacionalmente. Entonces creo que su entrevista no le aporta a ella y tampoco desestabiliza al gobierno.
0: Bueno, mira, por la misma razón que tú dices, es irrelevante que comentemos todo este asunto sobre la Cedini.
1: Es verdad.
0: Que busque pega, ¿no?, en el programa de televisión, allá, que haga su vida privada. Bastante feo lo que hizo, venir a apelar, a evacuar su rabia. Pero estas personas, en general la gente es así, ponen siempre primero, digamos, su ego y después el resto. Pero por último da lo mismo, porque estamos hablando, yo no la conozco, no la he visto ni en foto, no sé cómo es ella, yo no veo programa de televisión, ni menos vería Sin Filtro, ni mucho menos. No me interesa el asunto, no me interesa lo que digan los periodistas, en primer lugar. No me interesa lo que digan los comunicadores. No me interesa en absoluto, apenas me interesa lo que digo yo o tú, porque es el programa que hacemos. Entonces dejémosla a la Sedini darse su gustito y que desaparezca, que llegue a donde tiene que llegar según sus méritos, talentos, no sé.
1: Oye.
0: Y punto. Pero déjame decirte algo más. No le demos pelota simplemente a ella. A los que le damos pelota aquí en el programa son, por último, no son mejores que la Sedin en nada, pero por último están en cargo de gobierno, están en el Congreso, tienen algún peso aunque sea para hacer tontera. Pero la Sedin no puede hacer tontera ni cosas buenas ni malas porque está fuera de la cancha. La echaron del partido. O sea, está en el camerín, se está duchando, ¿ah? Está vociferando, está pelando al entrenador con la gente que está dentro del camerín. Pero eso ya no significa nada, el partido sigue por su cuenta por otro lado nomás. Así que, Sedini.
1: Te voy a decir un concepto político.
0: 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Lo hago de inmediato, amigos. 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Y ahora, amigos, volvemos con Madame Nicole.
1: Me acordé de un momento político. Con esto termino, ¿eh?, con la entrevista. Si supiera de política, si la manejara bien, hubiera entendido que no era el momento de dar la entrevista porque está todos los medios de comunicación y el gobierno desplegado en la emergencia.
0: Entonces no entiende mucho comunicaciones tampoco.
1: Exactamente. Es decir, se hubiera esperado una semanita y la entrevista hubiera tenido mucho más repercusiones, pero es como que le respondieron algunas personas y es como sigamos con la emergencia. Y en segundo lugar, y aquí quiero ir, a ver si ustedes están de acuerdo, durante la campaña presidencial se levantaba mucha idea de que queremos volver a ser el Chile que fuimos, ordenado, serio, con certeza. Y que de alguna manera u otra el gobierno José Antonio Kast también a través de su tipo de personalidad integraba esos conceptos. Y resulta que ella da una dentro de sus declaraciones diciendo que se convirtió en un gobierno fome. Es un gobierno fome en el hablar.
0: Bueno.
1: Es decir, claro,
0: bueno.
1: Resulta que había una campaña en redes sociales que hablaba Make Chile Fome Again, a propósito de Estados Unidos, de Make America Great Again. Había mucha gente que decía Make Chile Fome Again, no queremos esto revolucionario. Entonces me acordé porque estamos hablando de hay que escoger las palabras correctas, porque muchos dirán, menos mal que volvimos a ser un poco más fome de lo que fuimos en el periodo de octubre del año 2019, en el periodo de la pandemia, en el periodo de Boric, ¿no es cierto? Como que se presta para eso.
0: Me parece, yo creo que hay que ser fome, hay que ser disciplinado y ordenado y no exaltado y vociferante como algunos vecinos, hay que hacer las cosas bien ordenadito nomás, eso es lo que todos queremos. Así que Cedini, yo le recomiendo que no haga más declaraciones, que se dedique a la vida privada, búsquese una pega en la televisión, no va a tener ningún problema en encontrar, yo creo, porque andan buscando personas así como usted. Y ya, pues, eso, déjenos ser fome nomás.
1: Oye,
0: y se acabó el programa, Nicole.
1: Ah, se acabó, iba a hablar de la impunidad, de algo que no es fome, que es serio y grave. Y bueno, lo hablamos en el próximo programa. Y que tiene que ver con las causas que apuntaba a Crispi, Jackson, Javiera Martínez, la ex mejor directora de presupuesto, en el sentido en que el fiscal a cargo, Cristian Aguilar, el fiscal de Antofagasta, decidió no perseverar. Mira, en Chile...
0: Todos son así, no perseverar. Esos son los juicios de la fiscalía, no perseverar.
1: Es el leitmotiv de Chile, de la fiscalía, de los... No perseverar, hay que ponerlo... Entran a las oficinas y arriba, en vez de decir haga bien su trabajo o esas frases motivacionales, dice no perseverar. Bueno, no perseverar, solicitó la fiscalía en la arista que involucraba a Crispi, a Jackson y a Martínez.
0: Nadie paga nada.
1: En la parte de la administración central. Ojo que el tema convenio no es porque las fundaciones eran, ¿cómo decirlo?, tenían el poder que uno vio que tenían. El tema del caso fundaciones funcionó porque desde el gobierno central le abrieron la llavecita de los recursos. ¿Cómo se la abrieron? Sí, bueno, eso tenía que investigar el fiscal. Con estas tres personas involucradas fiscales, y no perseverar.
0: Los fiscales perseveran en una sola cosa, en cobrar su sueldo a fin de mes. Bueno, estimados amigos, sería todo por hoy con respecto a Nicole. La tendremos de nuevo con nosotros el próximo martes y nosotros continuaremos aquí. Cuando corte el programa, continuaremos pelando medio mundo por un rato, pero ustedes no se van a enterar. Ese es una especie de programa clandestino que ustedes nunca van a conocer. Bien, muchas gracias por su atención y sería todo, estimados amigos.

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5: Muy importante en el presupuesto, y otros que prácticamente no iban a tener ninguna. ¿Por qué se le iba a compensar, sí, a todos de manera igual, no?
6: La verdad que realmente para los vecinos puede ser un poquito complicada entender bien este tema, porque hay municipios que son mayores aportantes al Fondo Común Municipal, como son las comunas del sector oriente, que ponen muchos recursos al Fondo Común Municipal.
5: Pero las comunas más grandes también, ¿eh?
6: Sí, pero también esas comunas, la gente que deja de pagar contribuciones, son las personas sobre 65 años.
5: Solo, o sea, los mayores
6: van a seguir siendo aportantes al Fondo Común Municipal de forma muy importante.
5: Y solo por la primera vivienda.
6: Y solo por la vivienda en que uno vive.
5: Sí.
6: Por un lado, bueno, yo en la mañana estuve conversando ahí también con el alcalde José Manuel Palacio, que es el alcalde de mi comuna, de La Reina, que además está metido en la MUCH, están discutiendo este tema, porque las contribuciones, a mí me parece que es un impuesto bastante injusto, y están viendo otros mecanismos también para buscar esa recaudación de otra forma. Pero hoy día, con esta ley, lo importante es que los municipios puedan seguir operando con sus presupuestos habituales, y si tú les recortas de un día para otro el presupuesto, aunque sea Las Condes, Vitacura, tú les sacas un montón de plata, bueno, hay un montón de cosas que dejan de hacer, de servicios que se dejan de prestar. Entonces es importante, además era una promesa de campaña del presidente José Antonio Kast, el poder reducir, eliminar las contribuciones a los mayores de 65 años, que me parece de justicia. Bueno, y también era una promesa de que eso no iba a afectar al presupuesto de los municipios. Entonces está cumpliendo con esas premisas, y yo creo que eso es importante. Más adelante habrá que ver mecanismos quizás que sean más justos, porque a mí me parece que las contribuciones para una persona que sacó la cresta toda la vida, pagó su casa, pagó sus impuestos, y después llega viejo y por mucho que tenga o no tenga recursos, tenga que seguir pagándole un arriendo por tu casa al Estado, a mí me parece que es algo injusto.
5: Bueno, es verdad, ¿no? Hay cierta injusticia en el cobro de esas contribuciones, sobre todo para aquellos que no tienen límite. Además que, digámoslo así, ¿no? No tiene que ver con la capacidad. Generalmente los tributos son progresivos. O sea, quienes ganan más, pagan más. Pero cuando tiene que ver con las viviendas, en La Reina y en muchos lugares de nuestro país pasa que ocurre que hay un alza en las contribuciones. ¿Por qué? Porque se valorizó el suelo, o sea, por otras circunstancias fuera del control. Usted vive ahí, digamos, o sea, y el Estado va y le sube las contribuciones o empieza a pagar contribuciones a gente que no pagaba. Lo hemos visto, oye, aquí en la región metropolitana, recordemos, viviendas que en su origen eran viviendas sociales, como la Villa Frey en Ñuñoa, eran viviendas sociales, y que resulta claro, el Ñuñoa y el sector y el barrio, 40, 50 años después, hoy día, tiene otra plusvalía, y hoy están pagando contribuciones. Y además están pagando contribuciones cuando sus ingresos van en el sentido contrario. Hay gente que ya ha dejado de trabajar, tiene una caída muy fuerte en sus ingresos, y resulta que tienen que estar subiendo esto de manera permanente. O sea, a mí me parece también de toda justicia, pero también afecta, ¿no? No sé, en tu experiencia como gobernador, ¿qué debate hay también en los alcaldes, en regiones, como en la región de Aysén, Marcelo
3: bueno,
5: Santana?
3: Bueno, precisamente yo quisiera reforzar ese zoom que se hace a la medida. Esta es una medida que nace también de una comprensión de la realidad social que viven millones de vecinos, adultos mayores que cumpliendo los 65 años decaen en una etapa, cierto, de mejores ingresos, se deterioran los ingresos con la adultez mayor, y eso provoca precisamente que el pago de contribuciones sea un beneficio que vaya precisamente a esas personas que ya cumplieron su etapa laboral y que hoy día tienen menos ingresos y por lo tanto se le hace mucho más difícil poder solventar esos gastos a través de estos tributos. Yo creo que esa es la esencialidad del debate, ¿cierto? Poder beneficiar a una población que producto de su edad ya no puede generar los ingresos que en algún momento tuvo, y el esfuerzo, como bien decía Manuel, ¿cierto?, de haber conseguido una propiedad que hoy día ya les es imposible seguir pagando. Y esa realidad uno la tiene que sopesar. Y por otro lado, entender que no son todas las contribuciones ni son todos los ingresos que por esta vía llegan a los municipios, solo lo que corresponde a personas mayores y por una única vivienda. Yo creo que si uno hace el zoom del 10-15% que significan los ingresos por contribuciones en un municipio, cualquiera, ¿cierto? Y después hace, ¿cierto?, el zoom.
5: El doble clic ahí de doble cuánta clic, gente, ¿cierto?, de verdad.
3: Es mucho menor. Uh-huh. En promedio, la población adulto mayor varía entre el 17 al 22% en una comuna. En la ruralidad es mayor el índice de población mayor, pero se pagan menos contribuciones también en la ruralidad que en. Entonces, yo creo que es necesario abrir el debate, pero también, ¿cierto?, bajar, como dicen los argentinos, un cambio, en el sentido de que la afectación hay que medirla muy bien en cada comuna. Yo creo que tiene que ser estandarizado a todo el país. O sea, un adulto mayor de La Reina, ¿cierto?, tiene que tener el mismo derecho a no pagarla que un adulto mayor de Vallamurta, allá en mi comuna, en Ribañez, en Aysén. En Aysén, volviendo a tu pregunta, la realidad es bien heterogénea. Las comunas rurales pagan menos contribuciones las personas, hay mucho predio exento, la tasación de las viviendas es menor, también por lo tanto muchas de ellas no caen en este grupo de propiedades que pagan contribuciones. Sí, en comunas un poco más urbanas como Coyhaique, me comentaba el alcalde que entre un 10 y un 15% de los ingresos propios se generan a través de las contribuciones, por lo tanto él va a tener una afectación en los ingresos, producto, cierto, de estas personas mayores que van a dejar de pagarlos, pero obviamente está la propuesta de compensación que genera el gobierno en este sentido.
5: Y en eso, a mí lo que me llamó la atención, que primero era que había que compensar, ¿no? El grito de guerra de los alcaldes de izquierda, que había que compensar, y claro, tenía razón. Desde el primer minuto el proyecto decía, la parte del fondo común se va a compensar. Los mismos alcaldes decían, bueno, es que hay otra parte que no se va a compensar, y necesitamos que se compense. Bueno, y el gobierno finalmente también cede ahí, abre la puerta, conversa con los alcaldes, y llega a que se va a compensar el 100%.
6: Pero no le gustó.
5: Y tampoco le gustó. Entonces, y veo alcaldes como la alcaldesa de Viña del Mar y el alcalde. Bueno, la alcaldesa de Viña del Mar va a recibir mucho más recursos que, por ejemplo, Valparaíso. Y uno dijera, oiga, pero es injusto. No, es porque ella, si no, tendría una pérdida mucho más grande que la del Paraíso, en términos de los ingresos propios, ¿no?
7: Claro.
5: Entonces, incluso a rato uno ve que el sesgo político los lleva a ir en contra del interés de sus propios vecinos. Manuel Corro.
6: Sí, el pelear por pelear muchas veces. La verdad que yo también pensaba, bueno, esto también trae un beneficio para estos vecinos que por ejemplo, la pandemia, que uno en la Comuna de la Reina, como tú decías, las propiedades han ido subiendo de valor, se han ido valorizando en el tiempo, y hay muchos vecinos que viven en casas de más de 10.000 UF, y quizás para el ojo común uno dice, son personas ricas, pero en la pandemia uno se da cuenta que ellos pedían caja de mercadería, o sea, muchas veces necesitaban un apoyo importante, y no porque vivían en una casa cara, necesariamente tienen una muy buena situación, y en la Reina se vive mucho de adultos mayores que bueno, tienen un arraigo con su casa, llevan, no sé, 40 años viviendo en la misma vivienda, y obligarlos a vender esa vivienda porque no son capaces de pagar las contribuciones, a mí me parece una brutalidad. Entonces, a mí me parece que el mecanismo de que sea al 100% es correcto. Efectivamente, las comunas más ricas aportan más. Entonces, que ahora no les gusta porque es el 100%, la verdad que es por tratar de, como decís tú, incluso en el caso de la alcaldesa de Viña del Mar, es contra el beneficio de sus vecinos, reclamando porque el 100%, la verdad que es poco entendible, no cuesta comprenderlo.
5: Sí, cuesta entenderlo, porque la conversación deja de ser técnica, se vuelve todo el sesgo político, ¿no? De en el fondo encontrar las cosas negativas solamente por quien las propone, lo que hace difícil el diálogo, ¿no? Hace difícil el acuerdo, y de hecho se nota mucho porque entre los alcaldes ha producido el quiebre, ¿no? Entre los mismos alcaldes. Hay alcaldes que dicen, bueno, sí, me parece razonable que se compense 100%, y otros dicen, no, que se reparta eso de una manera distinta, ¿no? Generando, hay un poquito de lucha de clase detrás de eso, ¿no? Porque los ejemplos que dan los propios alcaldes, el alcalde de Maipú, Tomás Bonoich, la alcaldesa Ripamonti y otros alcaldes del Frente Amplio, tienen instalado en su chip en la lucha de clase, ¿no? Por eso, bueno, la alianza con el Partido Comunista aparece tan natural. A diferencia de otros partidos que no tienen la lucha de clase. Entonces, ellos donde ven desigualdades, inmediatamente lo asumen como algo injusto o como algo que tiene que ver con diferencias de clase, ¿no? Como por dónde se vive, por dónde. Y no, y hay cosas que opera la matemática, ¿no? Opera también la economía. Y quiero preguntarle al gobernador Santana, ¿no? De Aysén. El centro de Coyhaique está viviendo un boom inmobiliario. Que es una buena noticia, ¿no? Es una buena noticia porque significa que hay pujanza, mucha gente quiere comprar, bueno, están llegando el retail, está llegando, van a aparecer los malls, todo eso. Pero debe haber gente que vive en el mismo centro, que tiene su casa de toda la vida, que ya están jubilados, y que de repente va a decir que no pagaban contribuciones, y no se sorprende usted que en uno o dos años más, ¡pum!, le van a empezar los
7: cobros.
5: O aquellos que estaban pagando y pagaban un monto razonable, les va a subir muchísimo. ¿Por qué? Porque al frente se instaló el mall, porque al lado se instaló el supermercado. Y uno se pregunta y dice, pero ¿y en qué le mejoró la vida a esa persona? No, es que su casa vale mucho más ahora. Bueno, pero la única manera de beneficiarse de ese mayor valor sería irse de ahí, ¿no? Okay. Que es una decisión que no. Bueno, recuerdo, hay un economista también de centro izquierda que dijo, bueno, que venda.
6: Que venda, como si fuera tan simple.
5: Que venda su casa y se vaya a otro lado. Oiga, él es su vida toda la vida, ¿no? Marcelo Santana.
7: No, efectivamente. Bueno, Coyhaique, precisamente el suelo urbano está inalcanzable para cualquier familia promedio, mucho menos, ¿cierto?, los jóvenes que hace dos décadas, ¿cierto?, tres décadas podían acceder a crédito hipotecario para comprar viviendas en suelo urbano. Hoy día eso es cada vez más difícil. Y efectivamente, toda esta presión inmobiliaria, que a nuestro juicio es beneficiosa en Coyhaique, toda esta este interés que hay por invertir en la región de Aysén, a nosotros nos parece que es no solo importante, sino que además necesario, pero trae estas consecuencias, ¿cierto? De que los terrenos van aumentando su plusvalía. Algunas viviendas que hoy día no califican para el pago de contribuciones, el día de mañana lo van a hacer, y precisamente esas familias y principalmente adultos mayores van a requerir de este beneficio que hoy día se está planteando, que a mi juicio es muy necesario poder, hay dos urgencias aquí en el debate, ¿cierto? Que muchas veces se esconden con esta discusión un poco más ideológica y politizada, que es la necesidad de aprobar la ley de reconstrucción, ¿cierto? Para que nuestro país pueda volver a crecer, y en segundo lugar, beneficiar precisamente a todos esos grupos etarios que les complica más el día a día, y precisamente los adultos mayores son ellos.
5: Así es, nos estamos conversando con Marcelo Santana, con Manuel Covarrubias, aquí en Directo al Grano. Vamos a una pausa y volvemos.
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4: El Servicio Nacional de Migraciones y el Ministerio de Agricultura avanzan en una modificación al decreto 177 para facilitar la contratación de trabajadores agrícolas de temporada, especialmente de nacionalidad boliviana, sin modificar la ley de migración y extranjería. Entre las medidas propuestas está permitir que ciudadanos de países autorizados como Bolivia puedan solicitar la residencia temporal utilizando su cédula de identidad, además de flexibilizar la firma electrónica de los contratos de trabajo y ampliar de 6 a 10 meses la permanencia anual de los trabajadores temporales. Mientras se concreta la modificación del decreto, las autoridades recordaron que los trabajadores bolivianos ya pueden acceder a la residencia temporal Mercosur, permiso que les permite vivir y trabajar en Chile por 2 años, sin costo y mediante un trámite simplificado. 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
5: Aquí estamos de vuelta en Directo Grano en Radio Agricultura junto a nuestros panelistas, ¿no? Al gobernador de Aysén, Marcelo Santana, al concejal de la comuna de La Reina, Manuel Covarrubia, y arquitecto también, ¿no? Ahí le vamos a hacer un par de preguntas también de lo que tiene que ver con eso, con el desarrollo de la ciudad y de lo que ha sufrido nuestra infraestructura a propósito de la lluvia o la nieve, ¿no? Que el vecino más recurrente en la región de Aysén también, ¿ah? No solo la lluvia, sino también la nieve.
6: Dos días de nevada.
5: Como nevada como en los antiguos tiempos, que el cambio climático golpea en todos lados, o sea, ya el clima de Coyhaique ya no es el que era hace 20, 30 años. No,
6: bueno, los antiguos dicen que nieva mucho menos que hace 20 años, 30 años, pero hacía falta una nevadita de estas proporciones. En Coyhaique deben haber 20, 25 centímetros hoy día de nieve. Mi señora me manda una foto ahí de cómo está la situación. Ayer el problema más grande fue un corte de luz, de energía eléctrica, que afectó a gran parte de la población, y eso tiene un doble afectación porque mucha calefacción depende de energía eléctrica. Sí, claro, entonces, imagínate mundo, con nieve y sin calefacción, no es muy, muy gracioso. Pero las brigadas, por ejemplo, de vialidad de los municipios funcionaron muy bien. Hay que destacar ese trabajo que hacen los alcaldes también, y el Ministerio de Obras Públicas va a despejar rutas. Nosotros hemos hecho también como gobierno regional, no solo nuestra administración, sino que también de la anterior arte, inversión en maquinarias, en equipos de invierno para poder ir mejorando.
5: Y eso quería preguntarte, Marcelo, y también a Manuel, ¿no? Porque ustedes están ahí en los gobiernos locales, regionales y municipales, que son, siempre se dice, ¿no? Como los primeros en reaccionar, los que están más cerca de los problemas, más cerca de los ciudadanos siempre. Tenemos en Chile una cultura sísmica importante, ¿no? Y aquí, ¿no? Y la hemos ido adquiriendo en el tiempo. Pero frente a otro tipo de desastres, como los que hemos vivido las semanas anteriores, ¿no? Especialmente en la región de Coquimbo, especialmente en la provincia del Huasco, pero también antes en Corral y así, ¿no? Cada vez más recurrentemente, uh-huh, asociados con inundaciones, con exceso de lluvia, pulsos, aparecen todos estos conceptos nuevos, ¿no? Que llueve lo que llovía en 3 años en 3 días. Generan problemas. ¿Cómo los municipios y los gobiernos locales se han ido haciendo cargo de esta realidad? ¿Cómo de alguna

0: manera a actividades que antes no se realizaban y hoy día se están realizando, en prevención, en inversiones, como decía Marcelo, de equipo.
1: En el caso de La Reina, es una comuna de pie de cordillera, y la verdad que sí tenemos...
0: De quebrada.
1: De quebrada, de mucho árbol antiguo, viejo, y yo llevo 10 años de concejal y me ha tocado varios incidentes graves de tipo natural, alguna negación, que se nos cayeron un montón de árboles, hace años, bueno, yo no era concejal, pero hace años atrás que la quebrada de Ramón
0: se desbordó,
1: hoy día sigue siendo un punto delicado. O sea, tenemos al Ministerio de Obras Públicas, Dirección de Obras Hidráulicas, trabajando permanentemente ahí haciendo limpieza, porque es un punto bien frágil. De hecho, hay un proyecto ahí para retener posibles aluviones, y tenemos un montón de quebradas que bajan por toda la cordillera a toda la zona alta de la comuna, y ahí se hace permanentemente limpieza, se hace un trabajo. Respecto a los árboles, también, como la comuna tiene muchos árboles y es un atributo, o sea, no se trata de cortar los árboles, porque a mí realmente algunos vecinos, ay, es que tengo mucho árbol, bueno, ese es el valor de la comuna, claro. Entonces, pero sí nos hemos preocupado en la prevención, porque tuvimos, por ejemplo, un programa que se llamaba Más que un Árbol, que se invirtieron más de 2.000 millones de pesos a través del gobierno regional, con algunos recursos municipales, y se hizo poda de árboles, se plantaron árboles nuevos, se sacaron árboles viejos, o sea, se hizo esa pega de prevención, y se ha ido avanzando en ese tema, en temas de prevención, de incendios también en la cordillera, o sea, se ha ido trabajando en eso. Sobre todo en nuestra comuna nos hemos preocupado, porque somos bastante propensos a tener problemas con los cambios climáticos, con las lluvias, con las nevazones. A todo esto, una cosa muy quizás puede ser superficial, pero hasta que es bonita la cordillera, ¿no? O sea,
0: bueno, no, nada de superficial.
1: Está en HD, que realmente, bueno, dice, pues, preocupado de la cordillera nevada, pero hay tanta gente que...
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6: el problema es demasiado grande y se puede decretar una catástrofe, por ejemplo, efectivamente el gobierno central con el ejército, con toda esa fuerza de apoyo necesaria, los que debieran tomar el mando, porque ya escapa a las posibilidades locales y regionales, pero yo creo que hay que avanzar hacia la descentralización y desconcentración de la gestión, sobre todo en materia de riesgo de desastre, entregar recursos de atribución a los municipios, a los gobiernos regionales para que se pueda trabajar. Yo creo que a esa ley, como a muchas, le falta conocer un poco cómo suceden las cosas en la realidad, y eso hoy día y siempre se ha denominado como descentralización, pero es eso, conocer cómo las cosas funcionan. Y cuando ocurren estas cosas, identificar quiénes son los actores principales. Hoy día, quienes vemos con mayor despliegue son los municipios, los gobiernos regionales, con recursos además, para poder ayudar a los vecinos en estas situaciones.
1: Bueno, sí, efectivamente los municipios, los alcaldes, sus funcionarios, los funcionarios municipales saben cuáles son los temas más complejos dentro de una comuna, cuáles son los puntos débiles, dónde hay que poner especial atención, y por eso es muy importante también esta gestión de estas planificaciones de prevención dentro de las comunas. Siento, por lo menos, no puedo hablar por otras comunas, pero no desconozco, pero La Reina sí se ha tomado con mucho con mucha seriedad en la prevención ante distintos fenómenos climáticos, y creo que es fundamental, porque si no, después uno lamenta pérdida de vida humana, y los desastres, o sea, de repente demoran en pasar, pero pasan. Entonces es fundamental, sobre todo en un país que tiene tanta variedad de clima, de somos tan, hay tanta variedad, hay tanto tipo,
0: sí, pues, estamos sujetos a todo,
1: tenemos volcanes, tenemos de todo.
0: Si no es terremoto, es desborde de un río, ¿no? La lluvia, la nieve, es verdad, nosotros estamos por algo, ¿no? En términos del cambio climático somos uno de los países que aluviones. estamos en todas las categorías, pues, ¿no es cierto? O sequía, porque después vienen los efectos de la sequía, las pérdidas. Estamos en todo eso, y por lo mismo se requiere, ¿no? Y si yo creo que se valora también esta cultura que está empezando a instalar, que tiene que ver, así creo yo, ¿eh? En algún minuto vamos a tener que pasar también a lo normativo, aunque cueste, ¿no? Así como hoy día tenemos una norma antisísmica, que nadie duda de aplicarla, e independiente de la mayor o menor sismicidad, porque rige para todo el país, y por ejemplo, en Coyhaique hace mucho que no hay un terremoto, ¿no? Un temblor. No, ahí ya no es que lo estemos llamando, pero hace mucho, pero la norma sísmica se cumple igual. Claro. ¿No? O sea, se construye igual, y eso es por qué, porque ya transitamos en lo normativo. Aquí todavía parece ser que nos falta, y muchas veces vemos cómo se construyen quebradas donde son, sí, de alto riesgo, que siguen siendo. ¿Qué nos falta en la planificación urbana para adecuarnos, ¿no? Lo mismo, algunos dicen, las ciudades van creciendo y se acercaron a los bosques. No es que los bosques se hayan acercado a las ciudades. No, las casas llegaron a ser vecinas de los bosques, y bueno, claro, los incendios también, lo vamos a ver todos los veranos, hay una cierta planificación, se ve que... ¿Qué nos falta en eso?
1: Sí, mira, yo creo que hay que darle un poquito más de agilidad, porque por ejemplo el cambio de los planos reguladores son muy tortuosos, son engorrosos, lentos. De repente también hay, me acuerdo en la comuna de La Reina que teníamos, que ya lo arreglaron, menos mal, así que lo puedo contar. Había un puente, el puente que hace cruza por arriba la quebrada Ramón en Padre Hurtado, tenía un problema en las fundaciones grave, y estuvo ahí 5 o 6 años con ese problema, y pimponeamos con el ministerio, y no, que no es responsabilidad nuestra, bueno, finalmente lo arreglaron, pero de repente cuesta, no están 100% claras cuáles son las responsabilidades de los ministerios, de los municipios, quizás hay algunas cosas ahí que hay que afinar. Y me pasa también que con el cambio de los planos reguladores, que son súper importantes como mecanismo para poder dirigir para dónde va el crecimiento, para poder organizar la ciudad, muchas veces como que están como, llegan después de, y necesitamos llegar antes de.
0: Claro, la parte de prevención antes que la reacción.
1: Claro, ¿no? Y no solamente prevención, sino que cómo queremos que funcionen las ciudades, las circulaciones, claro, que no sean cuellos de botella algunos lugares, que de repente los accesos son malos, o el tema del alcantarillado, o sea, hay como tema de planificación, yo creo que estamos bastante al debe, y quizás pasa también por lo engorroso que llega a ser hacer cambios.
0: Sí, porque muchas veces los fenómenos son así, ¿no? Ocurren nomás y después nos damos cuenta de que la ciudad creció hacia un lugar o se expandió de una manera desordenada, sin las necesidades cubiertas de servicios, de todo, de áreas verdes, de todo eso. Y corregir después el doble caro, es más difícil. Y en la región de Aysén me parece que deben estar muy atentos también a eso, porque están viviendo, sobre todo la ciudad de Coyhaique, un momento también así como estelar, se llama este boom inmobiliario, que la puede llevar a crecer también desordenadamente y sin tener ese diseño, o también ese resguardo, ¿no? Que esa identidad propia, ¿no? Porque claro, dice, uno puede llegar y construir cualquier cosa y dice, bueno, ¿y qué tiene que ver con el entorno? ¿Qué tiene que ver con el resto de la ciudad?
6: Pasa harto. De hecho, hubo toda una polémica con estos famosos malls chinos y harta presión de la comunidad, ¿cierto? Por una construcción fuera de foco, por decirlo de alguna manera, pensando también que Coyhaique se proyecta como una comuna que acoge a todos quienes van a visitar la Patagonia, la carretera austral, ¿cierto? Hay un cierto nivel de posicionamiento de la capital regional respecto a eso.
1: Al turismo,
6: ¿cierto? Entonces, evidentemente que pasa que muchas veces la inversión no se adecua al entorno. Pero se está trabajando harto en esa materia. El alcalde de Coyhaique también ha tenido una predisposición, una apertura a poder llamar a la inversión, ¿cierto? Nosotros como gobierno regional, nuestro lema es que Aysén vuelva a crecer. Estábamos bien deprimidos, lo conversamos anteriormente con Gonzalo acá y hemos tenido un muy buen año 2025. Este año 2026 está un poquito más lento que el año pasado. Lo vemos en la inversión privada y lo vemos en la inversión pública, pero todo apunta, ¿cierto?, a que Coyhaique se está transformando en un polo de atracción de inversión, sobre todo inmobiliaria, y esperamos que eso también signifique mayor crecimiento y desarrollo acorde a una región, ¿cierto?, que es bastante especial y que además muy linda, y hay que hacerla crecer con esas consideraciones.
0: Claro, de la naturaleza es protagonista, ¿no? Y no hay que competirle a la naturaleza respecto al protagonismo, la bella, la mirada y la calidad de vida que ahí muchos van a empezar a ir a buscar, ¿eh? Sí, eso, cuando hablamos de este boom inmobiliario, no es la especulación, no, es gente que está buscando calidad de vida y la está encontrando en ciudades al social sur, como le ocurrió en algún minuto a Puerto Vara, y hoy día le está ocurriendo también a Coyhaique.
1: Sí, yo quería sumar una cosa más que pasa que como los gobiernos duran 4 años, es como que todos son como plazos cortos de tiempo. Sí. Entonces, para pensar en proyectos más estructurales que perduren más en el tiempo, que sean de más de largo plazo, cuesta mucho pensar en la ciudad, por ejemplo. Uh-huh. Pensando en proyectos importantes, por ejemplo, del borde del río Mapocho, el parque Mapocho Río, o el parque de la familia, el ex Renato Poblete, ese tipo de proyectos, el del Cerro Chena, pero cuesta mucho esos proyectos que son proyectos de ciudad, que son proyectos importantes para desarrollar. Por ejemplo, no sé, pues en hay un proyecto que, o sea, todavía no es un proyecto, pero debería ser un proyecto de todo lo que pasa en el parque Tobalaba, porque llega desde Las Condes hasta Puente Alto. Es un proyecto importante, pero como que no, como requiere plazos holgados de tiempo,
0: claro, trabajar con tiempo y distancia
1: cuesta,
0: la urgencia nos come, sí. A las autoridades, a los gobiernos y también a los que estamos observando, es verdad, ¿no? Buen punto el de Manuel. Vamos a una pausa y volvemos en directo al grano en Radio Agricultura. Volvamos a volver con un tema que hace rato que preocupa a las personas, ¿no? Y que se produce de manera desigual, ¿no?, en todo el país, pero que es el tema del desempleo que golpea a la familia, que golpea y se está transformando poco a poco en una preocupación. Ha cedido un poco el espacio frente a la crisis, ¿no?, a la que hemos vivido en términos de la alerta de los sistemas frontales, de las lluvias, pero que va a volver en pleno invierno. El tema del desempleo va a estar muy presente. Vamos a la pausa y volvemos en directo a grano.
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13: En Chile generamos millones de toneladas de residuos domiciliarios cada año y reciclamos menos del 10%. 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Soy Cata Droguet, periodista, y seguimos encontrándonos para nuevos datos, noticias sobre sostenibilidad aquí en Radio Agricultura.
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0: Aquí estamos de vuelta en Directo al Grano en Radio Agricultura, junto a nuestro panel, y aprovechamos a saludar también a quienes hacen posible nuestro programa. 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Y aquí estamos conversando con Marcelo Santana, el gobernador de Aysén, que está aquí de visita, ¿no?, en Santiago. Lo aprovechamos, nos vino a ver aquí a la Radio Agricultura. También con Manuel Covarrubias, concejal de la comuna de La Reina. Hemos estado conversando de los desastres, de las peleas por las contribuciones, los cambios, las reformas. Pero el tema del desempleo, que es un tema que nos tenía bastante preocupado y que ha bajado el interés producto de las lluvias y otras, naturalmente, ¿no? Pero que va a volver a reflotar sin duda. Y es un tema que golpea a toda la familia chilena, muy transversalmente, ¿no? Con distintas realidades, obviamente, pero que existe una preocupación. ¿De qué manera la miran desde los gobiernos locales, ¿no? Desde los municipios, de los gobiernos regionales. Y les pregunto porque, de hecho, el gobierno decidió que parte del esfuerzo por generar subsidios va a ser a través de los gobiernos regionales. Imagino que eso también va a tener una bajada en los propios municipios, ¿no?
1: Sí.
0: Manuel Covarrubias.
1: Mira, yo creo que el tema, no sé si el más importante, pero es de los más importantes que tenemos, es el tema del desempleo. Hoy día hay muchas personas que están sin trabajo, que no pueden llevar el sustento a su hogar. Es algo bastante terrible. Y yo espero que la mega reforma, con sus cambios tributarios, con incentivos para la inversión, generen desarrollo económico, crecimiento económico, eso genera empleo. Finalmente, el que saca adelante a los chilenos son los mismos chilenos, no el Estado. Son los privados, son las empresas, son las pymes. Ellos son los que generan empleo y que le dan riqueza a nuestro país y hacen que sea sustentable y que las familias puedan crecer, puedan desarrollarse, puedan pagar sus gastos. En ese sentido creo que está muy bien puesto el foco y siempre lo dijo el presidente José Antonio Kast durante su campaña, y de que el foco va a estar en cómo logramos crecimiento económico. Creo que lo que se está haciendo hoy día con la mega reforma va en ese sentido. Yo siempre he pensado que son los privados los que hacen que este país vaya creciendo. Lo vimos durante mucho tiempo aquí en Chile, desde los 90 hasta los 2000 y tanto, 2010, no sé cuándo, 2008, por ahí ya nos empezamos a agotar con el crecimiento.
0: Hasta el 2014 que se agota. Ahí fue el golpe de gracia, ¿no? La reforma tributaria.
1: Entonces, bueno, vemos que la reforma del Estado, del gobierno, tienen impacto en el crecimiento, en el desarrollo, en la inversión. Creo que es importante también que lleguen inversiones extranjeras, inversiones importantes a nuestro territorio, y eso se logra generando incentivos. O sea, al final la política se trata de generar incentivos para que las personas puedan invertir y inviertan acá y no inviertan allá. Depende también de qué incentivos generamos nosotros. En la Comuna de la Reina, bueno, uno lo ve, la necesidad es importante, hay harta gente sin empleo. Entonces, cuando está bien preocuparse de las personas que tienen empleo, de generar mejores condiciones, pero no nos olvidemos de todos los que no tienen empleo, que son más importantes, que son más vulnerables que los que ganan el sueldo mínimo, o sea, los que no ganan nada, los que no tienen pega. Esos son los más importantes y ahí hay que poner el foco para que ese porcentaje, que hoy día es un porcentaje bastante grueso de nuestra población que no tiene trabajo, pueda tener trabajo, porque además, uno sin trabajo también es un tema como de la dignidad de las personas, de poder llevar sustento a tu casa, de poder tener un desarrollo profesional, personal. O sea, el no tener trabajo es muy duro y creo que muchas veces no se le da la importancia suficiente, porque se le da mucho privilegio al que sí tiene trabajo, generando buenas condiciones, que está bien, pero cuando tenemos un montón de personas sin empleo, entonces
0: se debe ser una prioridad, ¿no? Es verdad, ¿dónde está el foco? La cifra es 9,4, una cifra alta de desempleo dura, ¿no? Es una realidad, casi ya nos estamos acercando al millón de chilenos sin trabajo, y eso es una realidad muy compleja. ¿No? No se reproduce igual en todos lados, y le pregunto a Marcelo, ¿no? Que en Aysén viene una realidad distinta, pero no es casualidad, ¿no? O sea, también hay cosas que se han hecho bien y que han generado ese pleno empleo que vive la región de Aysén, a diferencia del resto del país.
6: Sí, bueno, nosotros tenemos la suerte de estar todavía en una cifra que se considera pleno empleo, 4,1 en el último informe, ¿cierto?, de empleo. 4,1% de desempleo, obviamente. Sí tenemos muchas posibilidades de mejorar, sobre todo en la calidad del empleo y también en la informalidad. La informalidad es cercana al 30%, es una informalidad alta, y por lo tanto bajar esa informalidad, ¿cierto?, hacia empleos que paguen seguridad social, que paguen previsiones, es muy importante para nosotros. Tenemos hoy día, además, visoramos nosotros el presente y el futuro con buena cara. Tenemos un repunte de la construcción, tenemos una inversión histórica desde este año 2026 hasta el 2031 en Carretera Austral, se van a invertir 800
0: millones. Bueno, el gran proyecto estrella anunciado por el presidente, ¿no? José Antonio Kast, el primero de junio, esta pavimentación de un tramo, de casi completa la carretera del tramo,
6: ¿no? O sea, es un tramo muy importante, significativo, no es completo, pero es muy importante, es de la Junta, la límite norte con la región, ¿cierto? La idea es tener desde la Junta hasta el sur de Cochrane pavimentado.
1: ¿La Junta es como Chaitén?
6: Es muy cercano a Chaitén, claro. Ya ahí está justo el Chaitén, ya es décima, la ya. Junta es Aysén. Es Aysén. Y hasta Cochrane, ya hay varios tramos ahí que se van a pavimentar, son 800 millones de dólares en 5 años. Eso ha generado una sinergia también, porque

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5: Carabineros, y eso es algo que a todos los que ejercemos la política nos dice la ciudadanía. Y hoy día tenemos que dar los primeros pasos para un cambio profundo, en que esa vocación y ese servicio a la patria sea requerido. Necesitamos más protección para nuestros carabineros y el equipamiento necesario para que puedan cumplir bien su función.
6: Ya estaban las palabras entonces del presidente José Antonio Kast en esta actividad, donde también se hizo un minuto de silencio por Marcos Come, recordemos, el último mártir de carabineros fallecido durante la semana pasada. En tanto, el general director de la institución valoró este esfuerzo por parte del Estado para fortalecer a carabineros, dejando en claro que son necesarias estas medidas para poder también mejorar la operatividad de la institución. 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
7: Gracias, Francisco. Y durante esta mañana se registraron nuevos incidentes con bombas Molotov en las inmediaciones del Instituto Nacional, donde al menos un encapuchado vestido con overol blanco fue capturado. En algunos videos difundidos en redes sociales se pueden observar la acción del personal de control del orden público de carabineros en calle Arturo Prat, debido a algunos incidentes por los cuales se restringió la pista de buses en la Alameda al Poniente. Y para las 10 de la mañana, hace pocos minutos, está programado el inicio de la audiencia que definirá si el tiempo que la exalcaldesa de Antofagasta, Karen Rojo, permaneció privada de libertad en Países Bajos será abonado a la condena de 5 años que pesan en su contra en Chile. Esta se está llevando a cabo en el Tribunal de Garantía de Antofagasta. Sin embargo, medios regionales consignaron que Rojo comparecerá ante el tribunal de forma telemática, ya que se encuentra actualmente recluida en el centro penitenciario femenino de Santiago. Recordemos que la exalcaldesa llegó a Chile el pasado 15 de julio después de 4 años detenida en Países Bajos, país al que llegó en 2021 cuando la Corte de Apelaciones confirmó su condena de 5 años y un día por fraude al fisco. 9 grados para la zona centro de Santiago, 12 grados para la región de Valparaíso. Te invitamos a seguir en sintonía. Ahora se queda junto a María José Hoffman en La Voz de la Gente.
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11: Nací en 1998, tengo 28 años, y en toda mi vida, sí, en toda mi vida, nunca vi una reforma que bajara los impuestos de manera permanente. Solo los vi subir, junto con el gasto del Estado, hasta este proyecto. En 35 años el impuesto a las empresas pasó del 10 al 27%. ¿Y qué ganamos? Se preguntarán. Un país que crecía por sobre el 5% y que en la última década apenas creció al 2%, que cayó del quinto al lugar 32 en competitividad tributaria entre los países desarrollados. Una década de estancamiento. Porque en Chile se instaló una mentalidad antirriqueza. La idea de que el problema es quien produce y no quien impide producir. Y la verdad es simple. Ningún país distribuyó riqueza que antes no creó. La izquierda intentó repartir escasez, y la escasez la pagó el que buscaba trabajo. Por eso esta reforma es histórica. No es por su tamaño, es por su dirección. El impuesto a las empresas baja del 27 al 23%. Los capitales que se fueron podrán volver. Quien invierte tendrá reglas estables hasta por 20 años. Y los permisos dejan de ser una trampa eterna. Chile vuelve a confiar en la capacidad creadora de las personas. Porque ese es su impulso, y no el Estado, el que saca a los chilenos adelante. Porque como decía el presidente Sebastián Piñera, no hay mejor política social que el pleno empleo. Chile no se cansó de la justicia social, se cansó de la pobreza con buenas intenciones. Y volver a crecer también es justicia. Soy Luis Fernando Maquena y esto fue la editorial en La Voz de la Gente.
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20: ¿Cómo están todos nuestros queridos auditores? Aquí estamos en un nuevo programa que no nos acompaña la Pepa Hoffman porque está recorriendo Chile, ahora se fue a Chiloé, está en Dalcahue acompañando a jóvenes que están entregados al servicio público haciendo unos trabajos de invierno de nuestro partido. Así que un abrazo a la Pepa que está representándonos por allá. Nos acompaña hoy día, como todos los viernes, Rodrigo Álvarez, que es abogado, exministro de Energía y exconvencional. ¿Cómo está, Rodrigo?
21: Muy bien, muchas gracias por esta invitación y por estar también acompañado hoy día.
20: Siempre un gusto tenerlo, pues. Y Kiara Barquesi, diputada del Distrito 6. ¿Cómo estás, Kiara?
22: Muy bien, gracias a Dios. ¿Tú cómo estás?
20: Bien, pues, ¿dónde andaba y que llegaste?
22: Vengo justito, de la justito. Moneda, sí, entré justito. Teníamos un anuncio, ¿cierto?, de las medidas del gobierno del presidente Kast de apoyo a carabineros, y como dijo el presidente, no estamos hablando de un bono, lo que estamos hablando es de saldar una deuda que Chile tenía con carabineros. Y bueno, además de el PAC legislativo, el PAC de equipamiento, cómo incentivar a que más jóvenes entren a la institución. Recordemos que hasta el 2019 más de 16.000 jóvenes en promedio cada año postulaban a carabineros. Desde el 2020 eran 7.000. Bajó a menos de la mitad. Entonces, ¿cómo incentivar a que más jóvenes postulen, cierto? De hecho, el general director nos decía que ahora el Estado va a costear los exámenes médicos que tienen que hacer los jóvenes para postular. Solo por darles un ejemplo, va a haber modificaciones para que 1.000 funcionarios más estén en la calle haciendo labores operativas. La verdad es que se vienen muchas modificaciones para darle un respaldo más robusto a carabineros, porque naturalmente que tenemos que respaldar a quienes nos cuidan todos los días y arriesgan su vida. Así que estábamos ahí en la Plaza de la Constitución, justito de la moneda, sí.
20: Sí, permitidos, estábamos ahí apoyando a carabineros. Yo lo he visto mucho el tema del descenso de las personas que están dedicándose a la institución. En Santiago pasa mucho que con un aumento poblacional muy importante reduce el número de carabineros, entonces al final uno termina con agentes de seguridad per cápita muy muy por menor de lo que tienen otras capitales del mundo. Eso es gravísimo, importante que avancemos en esa agenda.
21: Quería volver. Pero qué bueno que además se impulse como agenda el gobierno. Sí. Y una agenda pensando en todo este periodo presidencial, así que qué buena noticia nos trae.
22: Y de hecho, ya, perdón, metiendo la cuchara. Esta semana en la Comisión de Seguridad de la Cámara de Diputados aprobamos en general y por unanimidad la llamada, cierto, Ley Naín Retamal 2.0, que lo que busca es que la legítima defensa privilegiada sea también para los carabineros que están de franco, no solo los que están con uniforme, porque la labor que realiza, sí, por unanimidad.
20: Y voto del Partido Comunista, Frente Amplio.
22: El Partido Comunista había huido antes, hay que aclararlo.
20: Por eso sí. Pregunto, porque me llamaba la atención.
22: Sí, había que decirlo, porque efectivamente sugerente. El Partido Comunista cierto, previo a esto, quería modificar la Ley Naín Retamal, pero desde el Frente Amplio hacia acá, todos aprobaron en general. Ahora comienza la discusión en particular para ver algunas modificaciones, ¿cierto?, para que efectivamente el proyecto quede de la mejor manera posible.
20: Incluso que el Frente Amplio haya votado a favor, te habla de un...
21: Sobre todo con quien te vio, quien te ve, digamos, ¿no? Claro. Cuando había que cambiar totalmente, sí. Había que acabar con la institución policial, había que dejar que no fuera jerárquica y todos los demás elementos que eran el verdadero ideario del Frente Amplio. Así que es bueno al menos verlos votar en general, así que nos traes una buena noticia.
20: Sí, te habla un poquito del cambio de cultura y de momento político que estamos viviendo.
21: Que espero sea permanente.
20: Ojalá sea permanente. No sea solamente por las encuestas del minuto. Es. Oye, Rodrigo, yo quería volver un poquito al tema
21: de la editorial.
20: No,
21: gran editorial.
20: ¿Sí? Bueno, quería preguntarle, como profesor de Derecho Tributario, que tuve la suerte, también me hizo algunas clases, que nos contara un poquito si es efectivamente tan histórica como trato de hacerlo ver en esta editorial. Es un momento, porque yo creo que nos ha faltado un poquito de esa épica de lo que está pasando hoy día en, con el proyecto de reconstrucción.
21: No, absolutamente. Primero, muy buena tu editorial, más allá que me hizo sentirme muy viejo, porque cuando dices que naciste en 1998, yo en marzo del 1998 estaba asumiendo como diputado y era muy joven y me creía muy joven, y el tiempo pasa, como vemos. Pero vamos a lo de fondo, que es lo relevante. Mira, tú agregaste algo que es absolutamente cierto. Desde que naciste solo has visto alzas de impuestos. En materia de primera categoría, estamos hablando del impuesto que pagan las empresas, que son el gran motor del desarrollo de nuestro país. Pero pongámoslo incluso en un sentido más amplio. Entre 1990 y el 2010, esa tasa se movió entre el 10 al 17%. O sea, durante 20 años, que son los mejores 20 años de crecimiento del país, claro, sube, aumenta. En el año 91 aumentó de un 10 a un 15%, pero se mantiene dentro de estándares razonables, entre el 10 y el 17%.
20: Competitivo con el resto del país.
21: Y eso te iba a decir, competitivo con el resto del mundo. Todavía no estábamos muy lejos de entrar a la OECD, de hecho entramos en el 2010, pero se mantuvo en ese rango. Entre el 2010 y el 2026, como estamos ahora, subió del 17 al 27%. Pero no solamente eso, cambió la forma de determinar la base imponible, cambió la estructura tributaria. Recuerda, la peor, gran, verdadera, mega reforma es la ley 20.780 de la presidenta Bachelet, que es una pésima reforma tributaria. Esa es la mega reforma. Es pésima para el país, tan pésima que casi nada de lo relevante esa reforma está hoy día vigente. O sea, en menos de 12 años toda esa mega reforma está desarmada, salvo en la tasa, que nos sigue molestando y nos sigue pegando. Así que yo hago toda la razón, y sobre todo aquellas personas que a veces no tienen mayor conocimiento del sistema tributario, pero solamente piensen esto. Estamos con una tasa superior al promedio de OECD, o sea, a países que nos queremos comparar. Estamos con una tasa muy superior a países con los cuales queremos competir, ¿ah?, que es una cosa distinta. Y al mismo tiempo, desde el 2010 hasta el 2026, en 16 años, llevamos 8 grandes reformas tributarias. ¿Ah? El impuesto específico a la minería, la ley de cumplimiento tributario, la modificación de la presidenta Bachelet, que después tuvo ella misma que dictar otra norma para perfeccionarla, dos normas después del gobierno del presidente Piñera. O sea, hemos jugado con nuestro sistema tributario durante 16 años. Y cosa curiosa, son precisamente los años en que hemos crecido peor en los últimos 40.
20: Es cosa de ver la tabla con los años, obvio, y ese minuto es el estancamiento. No es el único elemento,
21: hay muchos otros. También, gracias a los diputados, estamos, así te felicito, que estamos recuperando otro de los problemas que tuvo, que fue esa idea peregrina de que éramos tan serios que no necesitábamos tener un estatuto de la inversión extranjera, también de gobierno Bachelet 2, y ahora hemos recuperado dar estabilidad. ¿Y por qué estabilidad? Porque si tengo que hacer un gran proyecto, un proyecto de 500 millones de dólares a 20 años, no me sirve tener una tasa tributaria tan variable como la que tenía Chile.
20: Y tampoco puedes confiar, porque en Chile en los últimos años han pasado inversiones grandes extranjeras. Yo pienso en el caso que me tocó en la Comisión de Minería y Energía, ¿ya?, con los PMGD, que tenían inversiones por millones de dólares con unas condiciones. Y el proyecto de subsidio eléctrico del ministro
21: cambia las condiciones.
20: Ellos decían, oye, pero si yo invierto millones y millones de dólares, que yo estoy hablando, el yo que estoy poniendo es BlackRock,
21: empresa, todo lo que sea,
20: banca extranjera, y uno dice, no tengo ninguna obligación con invertir en Chile. Yo estoy tomando una decisión porque con las condiciones que me presentaron me era económicamente atractiva. Y hoy día me las cambian a 2 años de haber hecho la inversión. Entonces, ese sentido de estabilidad, de ser un país serio, hoy día internacionalmente lo hemos ido perdiendo.
21: Pero absolutamente, déjame que agregar una cosa más y tomarme la palabra un instante, porque qué bueno el ejemplo del sector que tomas. Porque en 2010, el 2011, yo fui ministro de Energía, y la realidad de las energías renovables no convencionales, particularmente aquellas que tú estás comentando ahora,
20: solar, prácticamente
21: era inexistente. O sea, más encima, como país salimos a decirles, vengan a invertir, aquí hay condiciones notables. Y yo tuve un montón de ocasiones de hablar con inversionistas, vengan a Chile, el factor solar en Chile es notable. No, exactamente. O sea, alguno podría cobrarme eso, pero lo que te quiero decir es que al mismo tiempo uno decía, tenemos una institucionalidad sólida, estable, que no cambia, que da garantía. Y de hecho, el proyecto de ley que en su momento deroga el DL-600, el mensaje habla de que Chile es un país serio, que no necesita dar ningún argumento especial, ningún beneficio especial para que vengan inversionistas, que basta nuestra institucionalidad. Entonces, perdón, eso no es así históricamente. Si los países conocen a los demás, a los inversionistas, conocen a los demás países, y Chile no tiene una gran historia, tiene una historia de 30 años buena, pero para atrás no tan buena. Entonces, mantengamos este momento. No, pesó más la ideología, pesó más también cierto puntillismo jurídico de algunos, y eliminamos un estatuto que había contribuido sustancialmente a la inversión. Y por tanto, qué bueno que era que esta semana, con tu voto, hayamos no solamente hecho una muy buena reforma tributaria en la línea correcta, que es al fin empezar a disminuir una carga tributaria para las empresas, y segundo, que junto con otros elementos también hayamos dado garantías a inversiones que son importantes para el futuro de Chile.
20: Siquiera, yo te quería preguntar, ¿cómo se dio esa tramitación tan contento el miércoles que se había aprobado y luego pasa que el Senado lo aplaza?
22: Tú que estuviste en el primer proceso constitucional, nosotros estamos felices que se haya rechazado, pero hubo un aspecto que hoy día estamos todos dudando. ¿Cierto? El Senado.
21: Broma. Incluso los perdono. Si esa es la comparación, los perdono. Quiera se está refiriendo a que, bueno, un día el primer proceso convencional eliminaba al Senado y que creaba una Cámara a las regiones con muchas menos atribuciones.
22: Mira, lo que nosotros aprobamos, ¿cierto?, en tercer trámite constitucional fue, bueno, el corazón de la del plan de reconstrucción. Lo único que se fue a mixta fue la forma en que se iba a financiar a las municipalidades, ¿cierto?, por la la eliminación del pago de contribuciones para los adultos mayores por su primera vivienda, que eso que era una de las, para mí, de los aspectos más importantes, ¿cierto?, de este plan de reconstrucción, empezar a hacer justicia con eso, que es un primer paso. Y bueno, la cosa es que, pero no se aprobó la forma en que se iba a financiar a las municipalidades, porque el presidente Kast estuvo en reiteradas ocasiones con los alcaldes, ¿cierto?, buscando un mecanismo para que ellos puedan estar tranquilos. Y en ese sentido es que la comisión mixta hace una propuesta que se aprueba en la Cámara, y cuando se iba a votar en el Senado, hubo problemas. Pero bueno, se va a votar a la vuelta de la distrital. Yo lamento que para algunos parlamentarios no entiendan al final la urgencia de
21: la ya despachar la ley. Se va a votar los primeros días de agosto, en el fondo.
22: Claro. O sea, que no entiendan la urgencia de que se apruebe el plan de reconstrucción nacional. Si tenemos casi 1 millón de personas desempleadas en nuestro país, de personas que están desesperadas buscando trabajo, que están angustiadas. Sí. Entonces, en ese sentido, es que tenemos, el gobierno trabajó súper rápido en esta mega reforma, y es que efectivamente es un proyecto integral para que Chile vuelva a crecer con fuerza, porque sabemos que desde, como ya lo dijeron recién, desde que el gobierno de Chile estancó a Chile, dejamos de ser un país realmente de oportunidades, y eso es lo que hoy día queremos recuperar. Así que bueno, esperamos ya que a la vuelta de la distrital se despache ley, y la duda que muchos tienen es qué va a pasar con el Tribunal Constitucional. A mí me dio mucha tranquilidad el mensaje que dio Marisol Peña, que dice que para ella la mega reforma no corre peligro en el Tribunal Constitucional. Ella tiene, ¿cuánto? 12 años de
20: pero experiencia. Pero eso, si es que se toman los antecedentes constitucionales nomás, no hay factores políticos involucrados. Y lamentablemente, o sea, es lo que uno esperaría de una organización.
21: Así es.
20: Pero la realidad no siempre va tan así de la mano.
21: Pero entendiendo absolutamente la preocupación que ahora plantea Kiara, porque en realidad si nuestros oyentes estuvieran preguntando, bueno, ¿qué falta? Bueno, falta la aprobación de una. Nos falta la aprobación de un artículo por parte del Senado y la resolución de los dos temas o los dos.

0: Misceláneo ya es un problema constitucional. Todo era un problema constitucional y en realidad los recursos se refieren a dos temas o dos materias en concreto. Una, que yo no puedo entender la argumentación, que es la invariabilidad tributaria, porque además quiero decir, no solo ya ha pasado, pasa. Si hoy día quedan un par de contratos al mundo minero, pero quiero agregar, y esto para tu información también, Kiara, que uno piensa habitualmente en invariabilidad tributaria en el decreto ley 600. No sé, hay otras leyes que establecen invariabilidad tributaria. En mi región de Magallanes, la ley 18.392, la ley Navarino, tiene hoy día contratos con invariabilidad tributaria. O sea, si el Tribunal Constitucional considerara que acá hay un problema constitucional, tenemos un problema con varias decenas de contratos y con varias responsabilidades por parte de figuras del Estado y al mismo tiempo empresas. Entonces sería muy mal, negativo. Ha existido el argumento además de que esto altera ser una república democrática cuando no tiene ninguna consecuencia en esa línea. Al contrario, el Congreso el día de mañana puede modificar esto. Lo que pasa es que no se lo puede modificar a aquellos que se hayan acogido a este tipo de inversión. Entonces, esa es una materia y hay otra en temas ambientales que a mí también me parece muy débil. Pero estamos al menos ya en las etapas finales y además felicitarlos por un trabajo que es bien notable. Porque sí, haber sacado esta reforma en apenas 5 o 6 meses, sí. Va a ser 5 meses en realidad desde que se presenta, va a ser otro gran triunfo y en este caso un triunfo político. Sobre todo cuando uno recuerda que la gran reforma del presidente Boric, muy mala, por así decirlo, agreguémoslo también, en su momento fue, ni siquiera se aprobó la idea de legislar en el primer año de su gobierno por los propios votos contrarios de ellos, por un error que habían cometido algunos ministros.
1: Y un triunfo que es para todos los chilenos.
0: Así es.
1: Y de todos los chilenos. Yo lamento también que con el tema de o sea, que la izquierda no haya querido, la izquierda más radical, no haya querido buscar acuerdos. El gobierno se abrió a poder buscar ciertos aspectos, como poder converger, y se opusieron a todo. Entonces, y claro, ahora amenazan con el Tribunal Constitucional. Yo estoy en la Comisión de Medio Ambiente. Estamos viendo algunos proyectos para poder fortalecer la institucionalidad ambiental. Y la verdad es que el presidente, tuvimos comisión el miércoles a las 3 de la tarde, ¿cierto? O sea, un rato antes de votar la mixta. Y el presidente dice, bueno, vamos a dar un más plazo, qué sé yo, porque naturalmente que con la aprobación del día de ayer del Plan de Reconstrucción Nacional hay algunos aspectos que hay que ir ajustando porque tiene que ir en sintonía
2: con las modificaciones
1: que estamos haciendo ahora. Pero como ya el día de ayer aprobamos varios aspectos, ahora ya tenemos más luces de hacia dónde continuar. Y el diputado Araya del PPD responde, bueno, pero todavía no se llega al Tribunal Constitucional, principalmente por la resolución de calificación ambiental. Y me decía, bueno, ya están pensando en eso. Es un poco frustrante también.
2: Pero yo tengo anunciando antes de que se trabe, al principio de la tramitación estaban anunciando que
0: nuevamente, ¿quién te vio, quién te ve? Esta era la gran y criticada tercera cámara. Claro. Por toda esa izquierda. Bueno, ya que han recordado a ustedes, no yo, para que no digan que es mi síndrome postraumático. El primer proceso constitucional cambiaba el Tribunal Constitucional por una Corte Constitucional que tenía muchas menos atribuciones, pero ahora la están usando después de haber despotricado durante años contra esta tercera cámara. Nosotros siempre la defendimos, así que tenemos el derecho a invocarla las veces que sea necesario, pero no deja de ser una vez más estas contradicciones de la política que tanto molestan y yo creo que tanto enervan también a la ciudadanía en muchas ocasiones.
2: Oye, Rodrigo, más allá del tema jurídico, yo estoy de acuerdo, sí. No creo que haya fundamentos jurídicos para que se caiga algo de esto en el Tribunal Constitucional, pero a mí me pasa que en el proyecto Escuelas Protegidas, por decirte un ejemplo reciente, también los argumentos jurídicos yo creo que son bien débiles. Había muchos citas a soft law que no son vinculantes para Chile. Habían criterios que se utilizaron para fundamentar la sentencia que no tiene ningún respaldo en la Constitución. Hubieron un poquito de creatividad jurídica a la hora de ese fallo que declaró inconstitucional varias normas del proyecto. Entonces, ¿existe la posibilidad de que pase algo parecido más allá de que estén los antecedentes o no estén los antecedentes?
0: Yo espero que no, y espero que a diferencia de ese fallo haya mucha más conversación pública previa, es decir, mucha más insistencia periodística, y qué bueno que lo comentemos aquí en este programa y en muchos más, diciendo que no existe esa argumentación. Yo creo que ese fallo nos sorprendió a muchos, porque yo coincido contigo, a mí no me parecía tan claro los argumentos que se invocaron, aun cuando el fallo al final es más reducido de lo que los titulares dicen inicialmente, claro. pero fue un mal fallo, a mi modo de ver, en un tribunal que yo creo que tiene que probar que actúa sobre la base de la Constitución. Y yo creo, y este es un mensaje para que haré mucha gente, yo creo que otra de las instituciones que debe tener algunas modificaciones, pero en la línea correcta. Y yo creo que lo dije en su momento por ahí.

0: Ya por el 2005, cuando tú tenías apenas 7 años, no voy a preguntarle qué era, pero era muy, muy niño. ¿Nueve? Cuando estábamos cambiando, 9, tres, qué tremendo, cuando estábamos cambiando la constitución, yo dije, no me gusta un tribunal que va a tener 10 integrantes, porque eso le va a dar un poder gigantesco al presidente, claro, en caso de dirimir. Y ha ocurrido, reí hace poco un estudio que recordaba ex ante, en que Carlos Carmona, presidente de centro izquierda del tribunal, en un momento dado dirimió 28 veces en distintos fallos. Puede ser totalmente distinto. Claro, entonces, así como no quiero una tercera cámara, tampoco no quiero una tercera persona que es superior a la cámara y al Senado, y por lo tanto ojalá también vayamos corrigiendo correctamente dentro del proceso constitucional, conforme a las normas que tiene nuestra constitución, algunas cosas que yo creo que habría que perfeccionar, como es la estructura del tribunal.
1: Oye,
0: y perdonen la voz porque estoy bien resfriado, así que de repente me salen unas toses.
1: Oye, un aspecto de avance en la batalla cultural, el día martes cuando estuvimos discutiendo y votamos en tercer trámite la media reforma, el diputado Marco Barras del Partido Comunista pidiendo reserva de constitucionalidad para cada artículo del plan de reconstrucción nacional. Y yo decía, qué alegría escuchar un...
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1: Incluso cuando vemos que... Lo más probable es que haya sido un error, porque es rara la situación, o sea, como en abril negativo y en junio positivo, y por lo mismo Juan Pablo dijo que iba a volver a hacerse el test para demostrar que él es una persona sana, y obviamente que yo le creo totalmente porque lo conozco y porque hace muchos años. Yo de hecho a Juan Pablo lo conocí cuando fuimos apoderados de mesa para el primer plebiscito.
8: ¿En serio?
1: El 2020 estuvimos en el mismo liceo en Valparaíso defendiendo los votos, en Valparaíso donde fue durísimo, o sea, si el promedio nacional fue 22%, en mi mesa, en la mesa que yo estuve, sacamos 11%.
0: El plebiscito habilitante del primer proceso constitucional.
1: Sacamos 11%. Y él estaba de apoderado general. y habíamos muchos jóvenes ahí defendiendo los votos del rechazo en octubre del 2020.
0: Así es.
1: Lo conozco hace muchos años. Pero aún así, o sea, él presentó su renuncia y creo que eso... que es un tremendo ejemplo.
6: Esperemos que tenga un buen desenlace, esperar ahí las nuevas test que se puede hacer, porque efectivamente hay pruebas que son contradictorias. Entonces, nos vamos a una breve pausa, ya seguimos conversando aquí con Rodrigo Álvarez y Kiara Barqués, y también mantenemos a Juan Pablo Chepi, que nos va a contar algunos panoramas que podemos hacer este fin de semana. Así que, nos vemos.
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9: El primer teléfono celular que yo tuve fue un Nokia, el famoso ladrillo en los años 89. Y Nokia, que desapareció en lo que es telefonía, porque está dedicado a las redes 5G y todo eso, lanzó ahora cuatro modelos que son solo 4G. Son como el Nokia antiguo, el chiquitito que todos tuvimos, un teléfono básico que servía solamente para hablar por teléfono y recibir SMS. Esto es lo mismo. Ya, sistema operativo no hay, pero sí tiene un botoncito que le activa la inteligencia artificial. O sea, sirve para hablar por teléfono, puede mandar mensajes, pero con la inteligencia artificial puede hacer absolutamente todo sin estar bajando 42 aplicaciones y cosas así. Obviamente no va a poder bajar la aplicación del banco para transferir, pero para fin de semana lo encuentro fantástico. Teléfono chiquitito, con teclado numérico, o sea, para la letra A te hace una vez, para la letra B dos veces el botón número uno y así. Cuatro modelos, pero solo un botón grande al medio para inteligencia artificial, sin aplicaciones, sin nada. Cualquier consulta en mis redes sociales, Lucho Undurraga. Soy Luis Undurraga, pura tecnología en Agricultura FM.
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0: 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Y como ustedes sabrán que estamos en la voz de la gente, vamos a ver qué es lo que se nos dice aquí en nuestros auditores siempre activos en YouTube. Yerko nos dice, por fin un gobierno que entiende que bajando impuestos se mueve la economía. Ojalá resulte. Roberto Arriagada, lo importante es que se reactive el empleo. Mucha gente todavía no logra recuperarse. Y Poli nos dice, ¿qué piensan del arancel que puso Donald Trump? Y voy a hacerle caso a Poli y vamos con ese tema. ¿Cómo lo has visto, Rodrigo, el tema de este arancel que nos llega del 12% a cerca del 50% sí, de nuestras exportaciones? No es menor.
10: No, es una situación muy, muy compleja. Muy compleja y en varios aspectos. Por supuesto, en el aspecto económico para nuestras empresas, para aquellas que se van a ver visto, se van a ver afectadas. A algunos sectores, por suerte, que no van a ser grabados de esta forma, pero...
0: El cobre,
10: claro,
0: el
10: litio, pero sectores importantes de nuestra economía, muy relevantes en nuestra estrategia exportadora, deberían verse afectados. Entonces, lo primero es económico. Lo segundo es jurídico. Porque acá hay conflictos legales válidos internacionales en que nosotros podemos invocar y creíamos que bastaba con invocar nuestros tratados o principios básicos de la Organización Mundial del Comercio para defendernos, y nos damos cuenta que no es así. Porque el tercer ángulo, y es el más complejo, Luis Fernando, es que volvimos a una realidad que creíamos olvidada. Y es una realidad mucho más presente en la historia que el otro. La que nosotros hemos vivido de aranceles bajos y de usar los aranceles con criterios técnicos. Y buscar evitar producir impactos económicos o tratados internacionales de libre comercio es un fenómeno relativamente nuevo en la historia del mundo. Lo que habitualmente vivimos durante siglos es que los aranceles eran parte importantísima, no de la política económica, sino que de la política nacional y de la política internacional. Y lamentablemente, por varias decisiones de Estados Unidos, que después han sido retaliadas, como se dice, o respondidas por otros países, ingresamos en una era que a países como el nuestro no le conviene, para nada. O sea, Chile, con una estrategia de décadas sostenida por distintos gobiernos de apertura al comercio, de tratados de libre comercio, Chile ha estado entre los tres países del mundo que más tratados de libre comercio ha tenido. En su momento su arancel base pues prácticamente no se aplicaba, porque se aplicaba para menos del 5% de nuestra economía, porque el resto estaba sometido a tratados de libre comercio. Entrar en una época o entrar en una era, que espero que no prospere, en que el arancel vuelva a ser instrumento de política nacional e internacional, es muy negativo para las capacidades de crecimiento de una economía como la nuestra.
0: Oye, Kiara, yo te quería preguntar, ¿es esta la primera gran prueba que va a tener nuestro canciller Francisco Pérez Mackenna de resolver esto, tratar de negociar mejores condiciones para Chile? Porque es un desafío importantísimo, porque un aliado comercial, un aliado político que hoy día nos ponga estas tareas, yo creo que complejiza mucho la relación.
11: Sí, yo tengo esperanza en este desafío que le toca al canciller, porque a ver, estas tasas arancelarias son en general, no es que sea específicamente para Chile, pero nos perjudica mucho a nosotros también. Ahora, otros países la han podido bajar, tenemos esperanza también de nosotros avanzar en esa línea. Hay un dato, o sea, más allá de estos mensajes que hay de trabajo forzoso, que yo creo que no se condicen para nada con la realidad que tenemos en nuestro país, quería señalar además un dato que no lo he escuchado tanto, y es que se excluyó, ¿cierto?, los cátodos y concentrados de cobre, el carbonato de litio y la celulosa de estos aranceles, por si acaso.
0: Sí, yo creo lo delicado que queda ahí, exportación de vino, algunas frutas que todavía quedan.
11: Yo soy ingeniero agrónomo, así que entiendo. Bueno, es duro para muchos exportadores, pero y uno dice para los exportadores, pero en realidad todas las personas que trabajan
0: vinculadas al negocio,
11: por supuesto, o sea, claro, es el país completo.
0: Impacta toda la cadena,
10: toda la actividad económica directa e indirecta que está vinculada a todo este tipo de exportaciones.
0: Oye, terminando con temas más políticos, vamos a ver qué tenemos de entretenido. Juan Pablo Chepi, que siempre nos trae los mejores panoramas de la semana y de la comuna de San Miguel particularmente.
12: Así es, hoy día venía con la papita cultural, pero la vamos a poner la maquinita cultural.
0: La maquinita.
12: Y les quiero, antes de ir al tema de la semana, que yo sé que están ahí con ganas de conversarlo, quiero hacer un tema antes. Les quiero hacer una pregunta. ¿En qué momento los chilenos nos volvimos tan cafeteros? ¿Se recuerdan ese momento? Porque antes uno iba a una cafetería y pedía un café. Ahora hay que, es como un magíster, hay que un café con leche de almendra. Es todo un trabajo.
10: Palabras raras.
12: Sí.
10: Ese ha sido un esfuerzo comercial de cadenas mundiales muy grande. Así que.
12: Así es.
11: Yo me acuerdo hace, bueno, hartos años atrás, antes que cuando tomábamos esa agüita de calcetín en el Nescafé, ¿cierto? Cuando no tomábamos café. Una vez a un tío, me acuerdo que una colombiana le dijo, ah, ¿estás tomando agüita? No, café. Eso no es café. Y para nosotros el Nescafé era el café.
10: Sí,
11: y no, en un momento se puso de moda el café de verdad, pero antes nadie tenía cafetera en su casa, nada.
10: Yo le quiero pedir a los tres que nos hablen de hace cuántos años porque me deprimen, digamos. O sea, yo tengo...
13: Rodrigo conoció el café a los 25.
10: No, pero es verdad lo que dices tú.
12: El café pasó a ser no solamente una bebida, sino una experiencia. Y es por eso que justamente este fin de semana vuelve la Expo Café Chile en Espacio Riesco, con más de 170 expositores, talleres, degustaciones, el Campeonato Nacional de Baristas. Y hay algo que yo aprendí, porque no soy muy experto en café, que los baristas no solamente son como un sommelier. En el fondo es toda una experiencia la que trae cuando se empieza a preparar el café. Entonces es un lugar muy entretenido, se los recomiendo, Espacio Riesco. Espacio Riesco, y más cerca del micrófono, me dicen. Y va a estar ahí este fin de semana. Y hablan muy entretenido. Así que para los que les gusta el café, los invito a conocer ese lugar. Y hablando de descubrir una historia que era mucho más profunda de lo que parecía, quiero pasar a una película que creo que dará muchísimo que hablar. Y es la película La Odisea, que se estrenó la semana pasada y que está haciendo un éxito. Tanto así que hoy día escuchaba en otra radio que se está haciendo una demanda muy alta por descargar el libro, poder leer la historia de La Odisea.
13: Qué bueno que se recupera un poquito. Lectura clásica como...
12: Así es. Yo no sé si alguien de acá tuvo la posibilidad, creo que Rodrigo, tú pudiste ver la película.
10: Ya la vi.
12: Y creo que la gracia de la película es que uno espera que va a hablar como... Va a haber monstruos, o ciertos sirenas, dioses, que es parte de... Pero acá se habla de una historia mucho más profunda, en el fondo, que es, obviamente, después de que termina la guerra de Troya, se habla de lo que pasa después de la guerra, ¿cierto? El regreso a casa. Y eso marca un debate muy entretenido, que es como cuando uno vuelve a casa, que uno nunca vuelve de la misma forma, sino que vuelve con otro pensamiento, otros cambios, que es un poco la historia que se muestra acá en La Odisea. Y déjenme decirle que es una historia muy buena, está muy, como una imagen increíble.
13: ¿Tú la viste ya?
12: Sí, la pude ver, está muy entretenida.
13: ¿IMAX o es... normal?
12: No, normal, en el cine, sí. Sí.
13: Así que no te puedo preguntar si es necesario verla en IMAX, que uno ve en redes sociales, no, todo este debate.
10: Yo al menos lo voy a volver a ver en IMAX, después de haberla visto en el cine, de todas maneras.
12: Vale la pena, entonces.
10: O sea, no, todavía no la veo, pero voy a ir a verla en la experiencia IMAX.
12: Sí, se fue increíble, así que los invito. Y como yo siempre hago acá el link con la comuna de San Miguel, para que vayan a San Miguel, hicimos una alianza con Cinemark, ya, y si compran por la página web para ir a ver una película en San Miguel, ponen el código Gran Avenida y tienen un 50% de descuento para que vayan a ver la película ahí, y les queda como una entrada entre 1.500 pesos para ver La Odisea.
10: Y la alcaldesa Carol Mahón está vestida de Penélope a la entrada del cine.
12: Exactamente.
10: Y tejiendo en la noche.
12: Así es, así que los invito a ver la película ahí a San Miguel para que conozcan la comuna y ahí aprovechen de disfrutar este lugar. Y para terminar, algo más cerca acá en Santiago.
13: ¿En la comuna de Santiago?
12: En la comuna de Santiago, en tu comuna. Siempre ahí te traigo un datito interesante. Hay un bosque en Santiago y cuando cae la noche parece que sacado de Avatar. Y acá les invito a Light Cycles, y que volvió al Parque Metropolitano. Es un recorrido nocturno donde la luz y la naturaleza se mezclan para crear una experiencia inmersiva. Muy entretenido. Creo que es la tercera vez que se hace en el Parque Metropolitano. Están las entradas como a 16.900 pesos. Hay descuentos para... Sí. Está un poquito alta, pero hay descuentos también para los menores de edad. Creo que ahí la municipalidad puede generar unos convenios para generar descuentos.
10: O sea, tú dices parten en San Miguel viendo la película y después se van de noche a ver la tele en la comuna de Santiago y quedamos todos contentos.
12: Exactamente. ¿Ah?
11: ¿Cómo se llama?
12: Light Cycle.
11: Perfecto.
12: Sí. Así que ahí los invito a disfrutar ese panorama. Es muy entretenido, de luces, una experiencia inmersiva en el Parque Metropolitano, que pueden disfrutar este fin de semana en familia.
13: Se vienen hartos panoramas.
10: Oye, vieja, solo agregar una cosa, porque qué gran panorama nos ha traído Juan Pablo, pero quiero insistir en La Odisea. Es increíble la película, el sonido, la imagen, la historia, pero al mismo tiempo reiterar esa invitación que tú haces a, en paralelo, leer La Odisea, que es uno de los grandes clásicos de la literatura universal, porque tal como habitualmente ocurre cuando tú llevas un libro al cine, son experiencias distintas, y en este caso además son adaptaciones, como se llaman, adaptaciones libres, porque la figura de Odiseo en la película es distinta a la figura de Odiseo en el libro, en La Odisea. De hecho, a mí me encantó la película, no voy a hacer ningún spoiler, salvo el minuto final, que no me gusta en la película.
13: Pues porque se aleja de lo que pasó en el libro.
10: Porque se aleja de lo que pasa en el libro, y yo creo que el final del libro para mí es más potente incluso. Pero el rol de Atenea,
13: ¿el resto de la película?
10: En muchas cosas sí. Pero
13: yo no la
10: personalidad de Odiseo, hay varios elementos que cambian a la historia, porque precisamente lo que muy poéticamente ha dicho Juan Pablo, que es que cuando uno va de viaje vuelve distinto. Bueno, acá totalmente se muestra mucho más esa vuelta distinta, pero al mismo tiempo esas contradicciones éticas y morales a las que se enfrenta Odiseo, que es quien se le ocurre la idea en su momento de cómo hacer caer las altas torres de Ilión.
12: Aparte que es una historia que, como se fue contando al principio, de se sigue contando de voz en voz.
10: Sí, claro.
12: Claro, no es algo como que está 100% escrito. Siempre fue cambiando un poco la historia. Entonces es entendible que la película también tenga un cambio un poco de algunas cosas.
13: Es un nuevo relato.
10: Pero,
13: un nuevo relato,
10: y aquellos sí que empiezan que ojalá lean La Odisea, pero después también hagan el esfuerzo adicional de leer La Ilíada y La Eneida, que son obras absolutamente indispensables para el conocimiento clásico.
12: Y también está el audiolibro, que también está muy de moda. Ese
13: nuevo, el nuevo formato
12: ahí,
13: el auto, escuchando el audiolibro.
12: Un podcast muy entretenido, así que está ahí descargable. Si buscan en Google, lo van a encontrar fácilmente.
13: Ya nos vamos despidiendo, así que les vamos a dejar un último comentario, Kiara, para saludo para la gente del distrito, alguna panorama que tengamos.
11: Yo me quedé pegada con el tema de este paseo tipo Avatar. Le estaba buscando las fotos, tan preciosas. De hecho, esta misma productora hizo un... Yo lo fui a ver al municipal de Viñas, hace un tiempo atrás, no me acuerdo. Que era un musical, era un ballet, también con luces. Era sí, precioso, los vestidos de las bailarinas, era espectacular, era mágico realmente. Así que me encantó, te agradezco por el dato. Y le mando obviamente un abrazo grande a todos los auditores de la región de Valparaíso, porque es la región más linda de Chile.
13: Chepi.
12: Nada, pues invitarlos a San Miguel, como siempre, a disfrutar de su gastronomía, los restaurantes. Este mes, mira, agosto, cumplimos 130 años, vamos a tener desfile comunal, show musical, así que les invito a que se metan a la página de la Corporación Municipal y vean todos los programas que tenemos en San Miguel.
13: Se vienen cosas en San Miguel, Santiago también, para ir y revisen todas las cosas que tenemos. Rodrigo, último comentario antes
10: después de irnos. Después de esta agresión geográfica, especialmente que era de nombrar la región de Valparaíso como la linda de Chile, yo solo quiero enviarle saludos entonces a la verdadera región más hermosa de Chile, que es Magallanes y la Antártica chilena, con todo cariño. a mí.
13: Yo puedo decir la comuna sí más histórica.
10: Eso puede ser.
13: Pero tengo mi salida.
10: Me parece.
13: Oigan, yo aprovecho antes de despedirnos contarles que estamos en Spotify, para que nos busquen ahí, nos sigan. Estamos muy modernos aquí, La Voz de la Gente. Buscan ahí La Voz de la Gente, Radio Agricultura, lo pueden encontrar, todos los capítulos subidos. Ahora estamos subiendo también con videos. Estamos en la tele, estamos en la radio, estamos en todos lados. Así que agradecido a todos por este programa, y nos vemos. Ahora seguimos con Conectados con el gran Checho Irane.
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5: ¿Cómo están? Muy buenos días. Viernes 24 de julio, iniciando un nuevo Conectados en la Agricultura. Aquí nosotros no nos vamos a ningún refugio a la nieve, nosotros seguimos trabajando de forma intensa. El Chechito ya vuelve mañana de sus vacaciones, sus merecidas vacaciones, así que lo vamos a dar de vuelta el día lunes. No, el Checho no se fue a la nieve, no, se fue a la playa el Checho y con la familia, porque uno podría decir ya, se podría haber ido a la nieve y todo el cuento. Aparte, los hijos del Checho crecieron hace rato, ya no tiene niño en el jardín, así que está muy bien. ¿Cómo está la abuela con más nietas, nietos de Chile, yo creo, ¿no? Por lejos.
6: Ojalá, pues nunca se sabe, es todo tan variable. Pero aquí está la abuela, feliz en este día viernes, sabiendo que el Checho está efectivamente tomando sol, celebrando su aniversario. Y eso es muy partidaria de los martes de pololeo, de las parejas estables.
5: Mire usted, qué bien.
6: De esta cosa linda.
5: ¿Y usted tiene algún día pololeo con el abuelo o ninguno?
6: No, nosotros con el abuelo...
5: O pololean eternamente.
6: Estamos ya fuera de esas apetencias mundanas.
5: Fuera, ya, perfecto.
6: Nosotros con el abuelo estamos dedicados solamente... Es como que no tenemos cuerpo.
5: Ah, perfecto. Son solo alma y espíritu.
6: Claro.
5: Ah, perfecto. O sea, todos están en un ámbito espiritual y no carnal.
6: Pero hoy día, Javier, estoy particularmente contenta, primero de encontrarme contigo, después
5: muchas
6: de
5: gracias.
6: Harto tiempo,
5: sí,
6: que has estado haciendo una conducción que yo he seguido de este programa en estos días.
5: En estos días, muy bien.
6: Pero además porque vamos a tener un cambio en esta dupla de pelea permanente los viernes, que me parece interesante.
5: Sí. A ver, yo... diputado del Partido Republicano, referente del Partido Republicano, usted me dijo entrando al aire, yo no soy fome, soy republicano, pero no soy fome, dijo usted, ¿no?
7: ¿Cómo está?
5: Diputado Moreno, gusto saludarlo, bienvenido al Conectados.
7: Hola, abuela.
5: Abuela.
7: Diputada Giles, colega, hay hartas formas de referirse.
5: Sí.
6: No, prefiero abuela.
5: ¿Abuela?
7: Digo abuela o de repente le puedo decir tía, porque... Pamela Giles Moreno, yo soy moreno.
5: Ah, mire.
7: Eso es una...
5: Rango.
6: Sí. Bueno, yo no me quiero meter todavía en la propia presentación que va a hacer él, pero efectivamente tengo que decir algunas cosas de nuestro invitado antes de que nos olvidemos de todas esas bonitas palabras y empecemos la confrontación política que nuestro público espera. Fíjate que Benja Moreno, en la cámara yo soy la abuela, efectivamente, soy la abuela... Todos me dicen la abuela, y de alguna manera soy una abuela, ¿ya? Particularmente te diría yo de algunas bancadas como la republicana, con la que fui muy abuela, porque cuando ellos llegaron, ya lo he contado, nadie les hablaba.
5: ¿Ah? ¿En serio así era?
7: Efectivamente, eso tiene bastante cierto ahí. Éramos demasiado outsider.
5: Ah, mira, está bien, pues, está bien.
6: No, una cuestión natural, por lo menos un año y algunos meses pasaron sin que nadie les hablara, ni en las comisiones, ni en los pasillos, ni menos en la sala. Entonces, la única que atravesaba el salón para saludarlos y sonreírles y ponerles sobrenombres y etcétera, era la abuela. Ah, que todos los demás miraban que
7: a todos nos tiene sobrenombre.
5: Oye, por eso el Partido Republicano quiere tanto al PDG, por la abuela, seguían también o no se llevan también.
6: No, como el hoyo.
5: No sé, estoy preguntando. Pero seguro que se llevan muy bien
7: los afuera.
5: Hay diputados que han pasado por acá y dicen, no, nuestros amigos del PDG, como dijo la diputada Charpentier ayer.
7: Pero nuestros afectos son hacia las personas.
5: Pues, perfecto. No son institucionales.
7: Sí, las relaciones humanas.
6: Quisiera terminar brevemente mi cuento fome, con esto me visto y me voy. ¿Ya?
5: Nunca usted fome, pues.
6: Bueno,
5: abuela.
6: La abuela era la única que atravesaba el salón, y entonces, efectivamente, soy bastante abuela de estos 31 diputados del Partido Republicano que heredaron a los nuevos esta abuela. Pero hay uno que no es nieto, sino que es sobrino, uno solo, en el mundo. No hay otro político, todos los demás son nietos. Fachos, comunachos, ¿ya? El único sobrino es Benjamín Moreno, que es sobrino putativo, pero además de eso, efectivamente, a mí me gustaría decir, antes de comenzar la confrontación y olvidarnos de las palabras de buena crianza, que a mí me alegra que esté hoy día Benjamín, porque probablemente es uno de los políticos jóvenes con más proyección, ¿ya? Es un político que tiene unas características bien atípicas dentro de su mundo, si bien es muy... muy integrado, ¿no? pero tiene algunas características atípicas y sobre todo es una persona confiable y seria, que es algo difícil
5: de encontrar en política, dice usted.
6: De encontrar en política, y particularmente en un político tan joven, porque es requete contra joven.
5: Sí, joven.
6: Es pornográficamente joven.
5: ¿Qué edad tiene diputado Moreno?
7: 33.
5: Ah, pero joven, realmente joven.
7: Me presento un poco más a maltraer.
5: No,
7: de repente.
5: Lo que pasa es que se viste como usted como republicano, muy bien vestido, pero eso no va nada de maltraer. Oiga, perdón, ¿y por el lado Moreno viene el gen político familiar o no?
7: Yo curiosamente diría que sí.
5: Así, ¿ah?
7: Viene en una parte por el lado Moreno, en otra parte, no sé, siempre tiene algún pariente que fue algo para arriba. Pero en general, político formal de mi familia el primero, mi padre sí de manera más informal.
5: No.
7: Participó harto, esto le va a gustar a Chile Vamos, harto en la UDI. Sí. Entonces, pero ya...
5: Pero existe Chile Vamos, tanto que hablan de Chile Vamos, ya no, como no existe, como la UDI, es que
7: está el conglomerado, algo
5: de Bópoli, ahí,
7: está el conglomerado todavía.
5: Ya, a usted, no, a usted pero... le gusta denominarlo Chile Vamos.
7: Sí, pero sí que ellos también se denominan Chile Vamos.
6: Yo no le digo tanta revelación,
5: pero... Sí, usted dice Derechita Cobarde. Sí, sí, sí, sí, sí,
6: le encanta. Yo me quedé con Derechita Cobarde.
5: ¿Le gustó?
6: Sí. Pero fíjate que me gustaría quedarme algunos instantes más de nuestra conversación de viernes respecto de este político que mucha gente probablemente de nuestros auditores estará conociendo, porque creo que no ha sido un panelista habitual de Conectados. Fíjate que es una persona que es guaso. Es guaso, pero verdadero guaso.
7: Claro. Por más que ande eterno.
5: Sí.
6: ¿Ah? Es un guaso y es de Paine, de ese sector, del sur de Santiago. El...
7: Criado en Calera de Tango, pero vivo hace bastantes años ya en Curicó.
5: ¿En Curicó?
7: Mi familia es curicana.
5: ¿Y por qué te fuiste a vivir a Curicó?
7: Mi familia es curicana, mi papá de allá.
5: Ah, perfecto. Sí.
7: Nosotros, de hecho, nosotros somos la primera generación con mi hermano, la primera generación de 5 o 6 generaciones que nos criamos fuera de Curicó.
6: Y él es, bueno, es diputado por esa zona.
5: Oye, pero después me están escribiendo acá, van a pensar después que ya no quiere más a Guille Ramírez ustedes con Tertulio los días bien están.
6: No, Guille, todo el mundo sabe que yo le tengo especial cariño.
5: Pero el nieto, o sea, el Guille nieto.
6: No, si nieto. Todos son nietos. Okay. Nietos odiados, menos odiados.
5: Y en la relación de parentesco, ¿el Checho qué vendría siendo suyo?
6: El Checho es como un nieto también. No, si todo el mundo es nieto.
5: Todo, ya.
6: Todo,
5: o sea, no hay
6: nieto.
5: Excepción.
6: En la calle hay unos señores de 98 años que me dicen abuela, abuela, y son mis nietos.
5: Son nietos, perfecto.
6: Me puedo sacar una selfie, abuela, y son mis nietos.
5: Ah, muy bien. Perfecto.
6: El único sobrino en el mundo es Benjamín Moreno.
7: Tú sabías, Javier, que cuando vienen delegaciones al Congreso, este es como los comentarios de los pasillos.
5: Está muy entretenida la conversación.
7: Cuando vienen delegaciones al Congreso, es furor la abuela. Es furor.
5: En todas partes.
7: Yo llevo clubes de adulto mayor de Teno, de Romeral, de Talca, de Curicó, de distintos lugares, y cuando pasa la abuela, saluda a todas sus nietas ahí. Y siempre tiene algún souvenir.
5: Pero yo te diría
7: para que se lleve.
5: Yo te diría que la abuela es furor en varios ámbitos, porque el otro día un amigo mío...
6: van a hablar de mi belleza.
5: Sí, un amigo mío oyente de este programa, que no dejó de causarle mucho furor una foto que subió usted en la red social X hace algunos días.
6: Sí. Estoy igual.
5: ¿Está igual? Ah, perfecto. Sí, yo me imagino que puede ser que esté igual. Pero ahí sí que causó furor. Ya, oiga, pongámonos en serio. Mega reforma, postergación en el Senado. Ha habido harta crítica.
6: Ya, no importó que Benjamín Moreno es campeón de riendas.
5: Pero sí,
6: ¿De cómo se llama eso? ¿De cabalgadura?
5: De rodeo. Pero es que, me deja conducir un ratito, todos los datos de Benjamín Moreno. Al que parece que se le soltaron la rienda un poco fue el ministro Quiroga, la Express, porque se tuvo que postergar la votación de la mega reforma en el Senado. Diputado
7: Vamos
5: Moreno.
7: Vamos a una pausa y volvemos.
5: Diputado Moreno. No. Diputado Moreno, fue un error de cálculo del gobierno de la Express de no haber contado los votos. Pues quiero ir con la Pamela, porque acusó exclusión de la mixta, o como lo visto, crees que más allá de que haya sido esta semana o vuelta de la distrital, en el fondo el proyecto ya vio la luz.
7: A ver, yo no sé bien qué pasó en el Senado. Lo que están diciendo es que había un senador que tuvo que viajar por razones impostergables.
5: Por lo menos tomemos la declaración del senador Van Rysselberghe, que él había dicho el día martes que y se había pareado, al parecer, con la senadora Chicardini, eso es lo que dice en su comunicado, y que efectivamente le había avisado de que no iba a estar el día miércoles, parece. Eso ya fue lo que el señor en su comunicado.
7: El punto es el siguiente, es que en votaciones de quórum los pareos no sirven, porque tú tienes que alcanzar el quórum.
5: Así es.
7: Por lo tanto, como esto fue saliendo esa sesión especial sobre la marcha, digamos, en el transcurso de la semana, fue una cosa que en términos futbolísticos nos pilló mal parados. ahí. Una contra.
5: ¿Y el término guaso? ¿En términos de rodeo? A ver, póngalo usted, me ya que le
6: quedé gustoso. Malo.
7: No, está un poco.
5: No sé si está.
7: Está un poco suelta la montura.
5: Está
7: suelta la montura. Pero
5: está bien apretada la montura.
7: Aflojaron los piales a última hora.
5: ¿Ya?
7: No, pero mira. Yo desdramatizo un poco porque esta se va a votar en agosto, no es el gran drama, o sea, los tiempos tampoco iban a cambiar mucho. Si tú lo dejabas votado el miércoles, igual tenías que esperar agosto, el gobierno ya anunció que iba a vetar algunas cosas, por lo tanto tú tenías que esperar agosto igual para votar el veto. Ahora lo que puedes hacer es que se vota el primer día de la sesión de agosto, si es que eso queda listo, se anuncia el veto y puede entrar X días después. O sea, los tiempos son más o menos lo mismo.
5: Sí, era como raro que el gobierno se haya como autoimpuesto esto, como sacarlo en julio, así como era más o menos lo mismo, ¿no?
7: Sí, no, yo creo que, a ver, dos puntos. Tú tienes, y aquí quizás con bastante más experiencia en el área comunicacional, la tía...
5: Tía Pamela.
7: Pamela va a refrendar o me va a criticar a lo que digo. Tú tienes el tiempo de cómo tú puedes ir despachando la reforma en tiempo y forma, ¿no es cierto? Digamos el tiempo legal. Y también tienes el tiempo comunicacional. Uh-huh. El hecho de que tú hubieses salido de esta semana cerrando ese capítulo, habiendo votado, te daba también un hito comunicacional. Es decir, esto ya se cerró. Está listo, oleado sacramentado, queda solamente el veto, que al final puede ser una formalidad más o menos, que igual tiene que ser sometido al escrutinio de el Congreso Nacional, pero tú ya cerrabas ese capítulo comunicacionalmente. Sí. Entonces puedes empezar desde el mismo gobierno a plantear otras cosas.
5: Perfecto.
7: En términos legales, no había mucha diferencia. Y aquí me puede refrendar.
5: No, yo comunicacionalmente, no sé, bueno, Pamela, ¿cómo lo viste?
7: Porque de comunicaciones sabe más.
5: Sí, no, sí, sí. Pamela, ¿tú cómo lo...? Primero,
6: el análisis de la abuela a través de los personajes.
5: Vamos.
6: Ya, primero Quirós, magnífico. Nace una estrella, era el único que tenía un plan. Cuando asumieron el 11 de marzo nos engañaron a todos diciendo que el plan de 90 días no había nada. Todo era una mierda. Quirós tenía un plan, y tenía un plan clarísimo, cronometrado, milimétrico, que lo cumplió prácticamente completo, si no fuera porque ahora no sabemos si esta cuestión pasa agosto, ¿ah? Que es como yo creo la pregunta.
5: ¿Tú siempre la duda de que pueda no pasar agosto?
6: Pasa agosto la mega... No, claro, porque lo cual no es muy importante, porque la mega reforma ya está aprobada, ¿ya? Sí. La mega reforma ya es un hecho. Pero es un hecho con estas menudencias que en realidad el interés que tienen a mi juicio, y por eso quiero seguir con el análisis de personaje, es quiénes son quiénes, cómo llegamos después de 4 meses y medio, cómo llegamos después de 5 meses, que va a ser más o menos el plazo en que se va a aprobar la reforma, en la situación política, cuáles han sido los cambios y las características. Y aquí yo creo que efectivamente se le va en collera, para seguir en nuestro lenguaje, ¿ya? En el último minuto a don Quirós, ¿ya? Esta situación, ¿por responsabilidad de quién? De Alvarado. Alvarado, que como la abuela lo ha dicho una y otra vez.
5: Pamela, usted viene con el propósito siempre de pegarle al chilote.
6: ¿Puedo terminar?
5: Sí, termine. Sí.
6: Se comprueba que la abuela, como siempre, les ha dicho, les ha advertido la verdad. Chilote Alvarado, preocupado de pirquinear 3 votitos, que es la única gracia que tiene, como para lo que fue contratado. Además, en realidad, si yo reconozco que fue contratado para eso, pero tendría que preocuparse de la fuerza propia, tanto en la Cámara como en el Senado. Entonces, esta es una cuestión absolutamente menor, que lo único que va a significar es una semana más, que en realidad es un traspié importante para los objetivos de Quirós, pero la mega reforma ya está aprobada. Lo que yo creo que es importante analizar es que efectivamente aquí se abre un problema al interior del gobierno en varios flancos. Vamos a analizar, me imagino, el misil Mara, ya que es uno de los flancos, pero acá tenemos otro flanco en que a mi juicio hay ciertas posiciones en el Senado que no era simplemente que no se parearon o que no llegaron, es que no quisieron llegar, porque están en contra de la fórmula que ha propuesto hasta ahora el gobierno para compensar las cotizaciones que no...
5: Las contribuciones.
6: Las contribuciones que no se van a... Que no se van a expresar en el presupuesto a las municipalidades, ¿cierto? Entonces, es ahí donde yo creo que está el problema político, que es el que nos interesa.
5: Tenemos que ir a la primera pausa, está muy interesante. Hoy tenemos conectados de clan familiar. Una abuela, un nieto y un sobrino. Vamos a la pausa.
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8: 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Listo. Diputado Moreno, decía su tía en el bloque anterior que efectivamente había una situación respecto al rol del ministro Quirós y a su posicionamiento. Ya hay una idea de que efectivamente la mega reforma está lista, pero ¿cómo ves ahora el gobierno, especialmente en algunos temas que quedan planteados? ¿Ha salido alguna información respecto a lo que viene en agenda en seguridad y otro tipo de cosas? No sé qué si han conversado con el presidente o con el entorno más cercano, y qué otros proyectos de ley crees que van a ser importantes, ya zanjado el tema de la mega reforma hacia adelante.
9: A ver, yo creo que acá se vienen tres líneas que igual van bastante relacionadas.
10: No sé si hablar de líneas en el contexto de la actualidad en el que estamos.
9: Líneas de acción. Bien. En primer lugar, empleo y seguridad, economía, sí, y seguridad. Sí. De nuevo, los dos ejes. ¿Ya? Yo creo que hay que poner ojo.

0: al ministro Rau en materia laboral, al ministro Tomás Rau.
1: Tomás Rau.
0: Sí. ¿Por qué? Porque creo que desde hace mucho tiempo ya se tiene claro que el diagnóstico en materia laboral es la falta de flexibilidad y él tomó esto como una bandera real. Él es un economista que ha estudiado durante más de 20 años el mercado laboral chileno. Por lo tanto, conoce bien ciertos nudos que habría que destrabar para darle más dinamismo al empleo, ¿no es cierto? Creo que hay que tener ojo también con lo que va a ir planteando y cómo se puedan ir dando los resultados del trabajo que está realizando el ministro Daniel Mas. La cartera tanto de Economía y Minería, recién aprobamos un proyecto de ley para el amparo minero, que es rebajar unas patentes, que era un tema bien sentido en eso. Vendrán otras medidas en favor de la pequeña y mediana minería, en la forma en cómo se relaciona ENAMI en eso. Creo que va a ser importante lo que va a hacer el ministro Mas en materia de minería y lo que está haciendo en materia de economía. Pesca, acuicultura, se aprobaron algunas normas para relocalización en la materia de salmonicultura. Y también todo lo que están haciendo por agilizar trámites e inversión. Ahí yo creo que tú tienes dos ejes bien potentes y un tercero viene del lado del ministro Arrau, del ministro Martín Arrau, donde ya anunciamos ahora un fortalecimiento de la carrera de carabineros, aumento de remuneraciones que tiene que ser trabajado por el Congreso. Y yo creo que él poco a poco va a ir planteando distintos temas. Seguridad es una materia que tiene muchos frentes. Tú tienes el frente migratorio, que no es fácil, por supuesto. Tú tienes el frente carcelario, donde está todo el traspaso de gendarmería desde el Ministerio de Justicia hacia el Ministerio de Seguridad, que se está trabajando prelegislativamente en todo lo que se requiere ahí. Y tienes la parte también de prevención y persecución. Por lo tanto, ahí está en esos cuatro ejes el ministro Arrau haciendo una muy buena pega. Todos sabemos la capacidad de trabajo que tiene el ministro Arrau. Yo creo que poco a poco le va a ir rindiendo frutos todo el empeño que le está poniendo por enderezar eso. Además de que le toca en paralelo ir acomodando el ministerio. El ministerio tiene muchas facultades. Si tú revisas la ley del mismo ministerio, tiene facultades de cruzar datos. Sí. Pero tú para hacer eso, para pedir datos y todo, tienes que tener ciertos requisitos, o sea, respaldos y una serie de cosas para asegurarte que no existan filtraciones. Por lo tanto, atribuciones tiene el ministro. El tema es que la instalación de un ministerio de esa envergadura es bastante lenta, burocrática muchas veces, pero creo que se está avanzando bastante bien.
1: Filtró un periodista de la comarca hace algunos días de que vendría un primer anuncio de indulto a carabineros por parte del gobierno la próxima semana. ¿Ha sabido algo usted o
0: nada?
1: No, nada.
2: Tu amigo Feito, ¿por qué?
1: Pero usted puede, está bien, usted lo
2: pero
1: cita.
2: Si tú estás viendo la magia y la alegría de Benja, yo creo que podemos imponerle aquí una cuestión como más.
1: Pero es que.
0: Pero
1: entra en el rango de los fomes o no entra en ese rango.
0: Me dijo que era serio. Eso debe ser como un sinónimo de fome.
2: Pero como yo les digo, el mejor chiste hace un minuto y medio atrás, les digo, no creo que hablar de líneas en este contexto.
1: Ya, pero
2: se hacen los locos.
1: Yo me sonreí. Oiga, abuela, como se decía en el periodismo antiguo, se ha gastado tinta, se han gastado líneas de información y de artículos periodísticos respecto a que habría una molestia de Johannes Kaiser y que estaría distanciándose fuertemente del gobierno por la cercanía del PDG y por la cercanía suya y por la cercanía de Franco Parisi al gobierno. ¿Lo leyó? ¿Le parece? ¿Usted cree que Johannes Kaiser está equivocado o hay algo de cierto en eso?
2: Aquí me las tengo que arreglar. ¿Cómo lo hago para no contradecir a Johannes Kaiser, a quien no quiero contradecir?
1: Sí,
2: y menos quiero contradecirlo en sus intenciones de ser DJ. Si es que ella y Kaiser...
0: ¿Es DJ o es compositor clásico? Esa es mi pregunta, porque como tiene ascendencia austríaca, uno podría pensar que viene por esa línea.
1: Mira,
0: ¿no es cierto? La línea austríaca.
2: Yo
0: no lo veo tanto como DJ.
2: Yo lo veo totalmente así. DJ no. De unas marchas militares muy pasadas de
0: ¿Eso
2: moda.
0: ¿Eso se llama DJ?
2: Bueno, pero si él es DJ de marchas militares.
0: Pero ya, debería ser tocadisco.
2: Austríaca. ¿Ya? Tocadisco. Y espérate, Benja, que tenemos otro DJ, que es Quilla, que también saltó a la palestra, también sí, quiere ser DJ. Sí. Ah, entonces los dos que sean DJ.
1: Siguiendo los pasos de Felipe Casambos, ya.
2: Ya. Claro, no sé.
1: Ya, no, ya.
2: Okay. Ellos ya, quieren ser DJ, que sean DJ, yo no me voy a meter en la pelea absurda, entre otras cosas, porque lo que al PSG le interesa, primero es esta cuestión, no se la queremos decir a la clase política por ningún motivo, tápense ustedes dos los oídos, que son de la élite.
0: Los tengo tapados.
2: Ya, el, nietitos, sí. Ustedes que están escuchando Nietitos Fachos en la Radio Agricultura, esto no nos interesa que lo sepan, esta gente de la élite. Al partido de la gente no le interesa poner la música. El partido de la gente está abocado a escuchar la música que la gente pone y a bailar esa música, y me parece que hasta aquí no los hemos hecho tan mal. Entonces vamos a dejar que Kaiser y Esquella se dediquen a ser DJ, a tratar de poner la música. Yo no sería tan lapidaria como fue Evelyn Matthei, que le dijo a Johannes, con todo cariño, Johannes, la música la está poniendo el PSG, porque a nosotros no nos interesa poner música, que es lo que desgraciadamente le interesa a la élite, toda, porque Republicanos hasta hace un tiempo atrás se escapaba de la élite en ciertos aspectos, por lo menos de la forma de hacer política de la clase política tradicional, y yo creo que eso hasta el segundo proceso era probablemente la gran gracia de Republicanos, que estaban haciendo política de otra manera, ¿ya? Intentando hacer como que escuchaban a la gente. Bueno, el partido de la gente le interesa bailar la música que pone la gente. Y estamos dedicados a abrir el oído.
1: Oír, ¿ya?, la música ambiental, dice usted.
2: Oír la música que nos grita la gente, en realidad, que no es muy ambiental, porque la gente está bastante desesperada, Javier. ¿Ah? Desde el Bencinazo en adelante, la gente yo creo que está muy angustiada y crecientemente angustiada. Y con los indicadores de cesantía, el no crecimiento que tenemos, la situación de seguridad, que aunque yo he cosificado aquí incluso al ministro Arrau en alguna oportunidad, a mí me parece muy interesante él. Sin embargo, yo creo que hasta aquí no tenemos nada concreto. Entonces, escuchar a la gente en estos días es angustioso, pero es necesario para poder llevar a cabo lo que ellos demandan.
1: Interesante. Yo solamente un paréntesis. Yo creo que efectivamente cuando Johannes dice esto, a mí me parece que, claro, uno puede tener intención de poner la música, pero esto es como el DJ cuando tú estás en un matrimonio y estás como todo, no sé, todos bailando en la sonora de Tommy Rey y se cambia la música y alguien dice, oye, pero ¿por qué cambiaron la música si estaba tan buena? Yo creo que efectivamente el Partido Nacional Libertario ha tratado de poner alguna música, que me parece que está en todo su derecho a hacerlo, pero creo que la música de la ciudadanía hoy día está en economía, empleo, trabajo y efectivamente, y en seguridad, y efectivamente es muy difícil sacarlo hoy día de eso, ¿no? Que creo que es una cuestión que me parece bien evidente. Y siguiendo en economía, diputado Moreno, ¿qué le pareció el aumento de aranceles por parte de Estados Unidos acusando trabajo forzoso? La SNA generó un comunicado esta mañana diciendo donde la agricultura chilena iba a ser incluso ahora ya menos competitiva en algunos ámbitos. Fue un golpe, especialmente para un sector productivo de tu región, muy relevante, muy muy relevante, desde el punto de vista de primero la cantidad de empleo que genera, los ingresos que genera para el país, diputado, y efectivamente en una situación de la agricultura chilena que ya estaba muy complicada, no en la calidad del producto para ser competitiva, pero sí en los costos de producción. No sé cómo lo puedes ver.
0: Oye, mira, lo primero para responder lo que dice la tía Pamela, al parecer
2: tía Pamela suena muy feo, díganme abuela, por favor.
0: Abuela, sí. Abuela, la abuela.
1: La abuela.
0: Tan poca gente al parecer no nos escucha. ¿Por qué? Porque si nos escuchara muy poca gente, nuestra banca sería más pequeña, nuestro candidato presidencial no hubiera pasado segunda vuelta. Yo aquí no me voy a agrandar ni decir, mira, aquí nuestro candidato ganó. No, porque entendemos que en la segunda vuelta la dinámica es distinta. Pero parece que hay algo, y hay ciertas medidas que hay que tomar, que tienes que hacerlas de manera responsable, sí, que pueden traer costos electorales, sí, pero creemos que es lo que se necesita para enmendar el rumbo. Porque toda la inercia que traía el Estado, el gobierno, desde el gobierno anterior y desde bastante más atrás, de cosas que no se fueron arreglando en su determinado minuto, cuesta romper esa inercia y salir para arriba. Dicho eso, también se relaciona con el tema de los aranceles. ¿Por qué? yo lo que entiendo, por lo menos, del trabajo forzoso que están criticando, y por eso salía el presidente de la SNA, relacionado a la agricultura, ¿no es cierto?, sobre inmigrantes irregulares que estarían trabajando en distintos lugares. Yo estoy en contra de eso. Mm. A mí me parece muy bien una persecución efectiva de eso. ¿Por qué? Porque uno se da cuenta, te comentan, te dicen qué pasa con esto. Entonces, evidentemente le genera un daño al sector agropecuario del país, que viene muy golpeado desde el 2023, por lo menos en la región del Maule, en la región del Biobío, en la región de Ñuble, en la región de O'Higgins, que tú concentras una masa productiva de la agricultura muy grande. Mm. En agroindustria, en
1: y muy expansiva en mano de obra también,
0: muy intensiva, muy intensiva en 6 meses del año, podríamos decir, más o menos desde octubre, noviembre hasta casi abril, donde lamentablemente eso no nos ayuda. Pero de nuevo, ¿por qué vienen esos problemas? Vienen porque has tenido un control laxo, cosas que no se estaban haciendo, una dejación que venía ya desde el gobierno pasado, de que pasaban por la frontera. El ministro nos comentaba el otro día, en ciertos puertos los escáneres funcionan en el horario de oficina, carga pasa 24/7, no hay fiscalizadores a tal hora hasta tal hora, y así una serie de cosas más. Entonces, es un problema bien importante. Yo creo que acá lo que está haciendo el presidente de Estados Unidos es un reordenamiento del eje mundial. O sea, él está atacando directamente a organismos internacionales. Cuando él va e impone aranceles de manera unilateral, lo que está haciendo en la práctica es borrar de un plumazo la OMC. ¿De qué sirvieron todas las normas? Sí, todos lo que está haciendo en muchos casos es darle un golpe directo. ¿Por qué? Porque él está enfrascado en esta disputa con China, donde estos organismos tampoco han sido capaces de cumplir el rol para el cual se supone que iban a estar creados. Yo creo que él está pegando un remesón en el tablero que quizás en 10, 15 años más, mirando en retrospectiva, uno va a poder decir, mira, aquí se ve claramente lo que está haciendo.
1: Esto es lo que ocurre, claro.
0: Claro, las mentes más privilegiadas, que son capaces, como decimos, de ver debajo el alquitrán, como la abuela y otros con más experiencia, saben leer esos momentos, pero creo que nosotros tenemos que mirarlo desde unos años más a ver qué es lo que se quería lograr con eso. Evidentemente que nosotros nos genera un problema importante.
1: Y ya que, como dijo su sobrino, usted ve debajo la alquitrán, abuela, ¿qué es detrás de esta medida Trump contra otros 38 países también, por lo demás, ¿no? Pero el impacto que va a tener especialmente, diría, en la agricultura, que es un tema que es bien jodido con las cifras de desempleo que tenemos, ¿no?
2: Me encanta Trump. Sí. Me encanta cómo se pasa el neoliberalismo clásico.
1: Color de pelo, sí.
2: Las reglas, sí. No, porque él es naranjo, yo estoy naranja.
1: Sí, no, es verdad, sí, es verdad, sí, es naranjo.
2: Él es como entero naranjo.
1: Anaranjado, sí.
2: Bueno, él se pasa las reglas clásicas, o sea, la mano de Adam Smith se la mete en alguna parte. Ya,
0: lo dejó manco, le cortó un brazo.
1: A mí me da gusto cuando muchos liberales y libertarios alaban a Trump y es como flaco.
2: Claro, bueno, además me encantaría aplicar las reglas que está aplicando Trump en Chile. Me gustaría que fuera, y me da un poco de pena Kast, porque fue a portarse bien allá. Se acuerdan que se pegó una ida de 2 días a decir como sí, aquí estamos, y además toda la cosa con el cable chino para terminar en esto. Creo que además Trump tiene pero toda la razón, o sea, no solamente desde el punto de vista del proteccionismo me parece adecuada las medidas del punto de vista de la mirada económica, sino que desde el punto de vista de la mirada ética, por supuesto. O sea, me parece impactante que tengamos menores de edad trabajando en la agricultura. Creo, sí, quiero agregar que yo creo que el mayor daño del último tiempo, por lejos, que se le ha hecho a la agricultura chilena es el bencinazo. Ya lo hemos analizado acá. Yo creo que eso dejó a los transportistas, o sea, porque las cosas, la agricultura hay que sembrarlas, cosecharlas y después hay que transportarlas, ya, y eso es una parte fundamental. Bueno, me parece que ahí hay un problema mayor, pero va básicamente me parece que es algo que tenemos que corregir legislativamente con urgencia. Sí. Yo, aunque no me lo preguntó el conductor directamente, quería comentar brevemente que me parece que vamos a volver a tener como protagonista, o sea, lo voy a decir derechamente, creo que Más y, ¿cómo se llama?
1: Raúl.
2: Fomes, no es que van a protagonizar nada, no van a... Y creo que vamos a seguir un rato con Quirós, supongo, a través de esta modificación al sistema financiero, al mercado de capitales, básicamente, que quiere hacer el gobierno.
3: Es un tema más Fome.
2: Es que yo creo que Quirós cualquier cosa, o sea, es un villano tan perfecto y ha desarrollado tan bien su personaje y es tan malito que cualquier cosa la va a convertir en una teleserie interesante. Malito.
1: ¿Sí?
2: Sí.
1: ¿Eso cree usted?
2: Sí, y ahora anda con unos chochos, así que creo que le quedan...
1: le quedan bien.
2: Yo creo que el ministro Quirós en cualquier minuto se pone pelo.
1: No creo.
3: Mira, al margen si se pone pelo o no se pone pelo, yo encuentro que está haciendo un gran trabajo el ministro Quirós, así que... Sí.
1: ¿Cómo se llamaba el de el que era como que es el como el papel de malo en He-Man? No era Skeletor, ¿no? No, Skeletor.
2: No, yo no nací.
1: ¿No había nacido usted con He-Man? No. Vamos a la pausa y conectamos.
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1: Sí, está cambiado, sí. No sé si, Fabián o Pamela. 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
2: ¿Pero
1: ¿no?
2: cómo se le copió el nombre?
1: Sí, ¿no? Pues, pero lo podría haber invitado. Pues,
2: pero por eso a eso se debe el éxito que está teniendo el Checho.
3: Debería ir al INAPI.
1: Sí, al INAPI. A inscribir la marca.
3: Sí,
1: mira, está bien. 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San Jorge, bienvenidos a San Jorge, el pueblo más grande de Chile. ¿Te gustan los completos? Entonces eres de San Jorge. Y si la parrilla parte con choripán, como buen guaso, pues mi estimado diputado, también eres de San Jorge. ¿Parte siempre la parrilla con un choripán o no?
3: Sí, pues, ¿sí? Hay que partir con algo balanceado. Prender la parrilla siempre genera ansiedad.
1: Ansiedad, sí.
3: El carbón, que chispee, sí.
1: Y
3: todo eso.
1: ¿Y el choripán le gusta con pebre o solito usted?
3: Con pebre, con mayonesa.
1: Con todo.
2: Acceso a un ají.
3: No, sí. Es que usted se muere.
2: Es que...
3: No, de verdad.
1: Maravilloso. Rico, sí, con té de ese compadre.
3: Voy a traer un día el ají para que lo pongan y lo vean. Ay, lo pruebe. Es que es...
2: Deberíamos traído.
1: Si le regalaba al ministro Quiroga ese ají, ¿usted o no? ¿No le regaló una bolsita?
3: Hice un encargo perfecto. Porque la abuela me dijo que ya le quedaba poco. Entonces, moví cielo, mar y tierra. Hice un encargo de 20 botellitas de ají para llevar.
2: ¿Y qué tendría de malo que el ministro Quiroz se ponga pelo?
1: No, pero sí. 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A mí lo que me ha llamado la atención, hablando del ministro Quiroz, es su distanciamiento con el senador Carter, porque efectivamente cuando el ministro Quiroz llega al entorno más cercano al presidente, viene porque venía de trabajar ya un largo tiempo con el señor Carter. Me ha llamado la atención eso, fíjense. ¿O usted no?
2: A mí me llamó más la atención estos 10 días el alejamiento que ya había entre el subsecretario de Hacienda y el ministro Quiroz, que no apareció más durante 10 días últimos de la mega reforma. A mí me encantaría pelar. Sí. Primero pasó de largo la pelada que me gustaría haberle pegado a Esquella, porque está Benja aquí que no deja pasar una, al DJ Esquella. ¿Ah? Que yo encuentro que hay que en algún minuto analizar en qué anda Esquella, que es una cuestión que hay que observar.
1: ¿Usted cree que anda en algo?
2: Sí, pues ya. Creo que totalmente.
1: ¿Y cree que anda en qué? A ver.
2: Que, no, pero esperemos. Pero quiero hacer la lista primero. Ya. Para que elija.
3: Después
2: Carter, vamos. Efectivamente es interesantísimo. Yo dije aquí, ya ustedes ya saben que cuando uno está muy mal, muy deteriorada, niños, no lo hagan, uno se cita a sí misma, ¿ya? La abuelita ya está mal, entonces les voy a decir.
3: Eso es clásico del mundo académico.
1: Sí,
3: está mostrando...
2: Esto no lo hagan, niños, por ningún motivo, citarse a sí mismo. Bueno, yo aquí mismo, en este mismo espacio, dije... Pobres republicanos, pobre gobierno de Kast, no saben la chichita con que se están curando.
3: Me encanta la chicha.
1: Sí, le gusta la chicha.
3: Sí,
1: usted,
3: sí. Me encanta.
1: ¿Le
3: sí,
1: gusta,
3: no tengo problema
1: gusta,
3: con eso.
1: ¿Pero le gusta con harina tostada esa de la mañana o no? ¿O solita?
2: Ya lo quiero ver.
3: De la mañana sí, y después... Pero me gusta la chicha, ya que a la abuela le gusta la talla entre medio, entonces es más chispeante.
1: Más chispeante, ¿ya? Perfecto.
3: Dice la lagrimilla. Para que sepa, y les paso un dato.
2: Exquisita.
1: Ya, entonces
3: gastronómico.
1: No sabía con la chichita que se estaba curando. Ya.
2: El pobre es que ella sintiéndose vivo.
3: Vivo,
2: con B corta, en este caso, ¿ya? Sacando a Carter de la posibilidad del paraíso, mandándolo para allá para el sur, donde no sé si alguna vez ha ido a veranear Carter, ¿cachai? Pero ahora lo tenemos en el Senado, no aceptó ser ministro de Seguridad. Y yo creo que en un tiempo más la lagrimilla se la va a tener que tomar.
3: Tú dices que los vinos el vino se vuelve vinagre, pero en el campo los viejos tienen un buen dicho. el buen vino siempre va a ser buen vinagre.
1: Sí, entonces, efectivamente. Ya,
2: no, ya, no, vinagre bueno.
1: Ya, pero ya se va a tener que tomar ya, la lagrimilla.
2: El pelo de Quiroz, ustedes está, no lo quieren. Está,
1: ya, pero ¿quién se va a tomar la lagrimilla? A ver, ¿quién se va a tener que tomar la lagrimilla?
2: Alguien se va a tener que tomar.
3: Yo voy a pelear ese punto. Yo voy a pelear ese punto.
1: Ya, a ver.
3: Yo no veo por lo menos un distanciamiento, pero yo voy a conversar con el ministro Quiroz, con el senador Carter.
1: No, pero el senador Carter le pegó a Quiroz la semana pasada.
3: Pero es que escúchame un punto.
1: Como si no hubiera un mañana.
3: Escúchame un punto, porque hay una cosa. Hay que entender que entre ellos dos tienen muy buena relación y todo eso, pero están en roles distintos.
2: ¿Quiénes tienen buena relación?
3: El ministro Quiroz con el senador Carter.
1: Pero no se ríe.
2: Pero el ministro Quiroz con Poduje.
3: No, no estoy hablando con el senador Carter.
2: Pero te estoy preguntando, ¿tienen también una bonita relación?
3: No sé. Desconozco.
2: Ya.
1: Está bien.
3: Me enteré, solo sé lo que dice la prensa.
1: Ya, está bien, A mí me ha llevado un poquito la atención,
3: Están en posiciones distintas.
2: Sí. Y es que ella con Irarraza, bonita relación.
3: ¿Y ahora se llevan re bien, sí, sí, muy bien. Sí. De verdad, sí. Estuve hace 10 días conversando con el
1: Hoy podría ser, podría ser un asado bueno. Es que ella, Irarraza, el Poduje, Quiroz y Carter, imagínate ese asado.
2: Y París llega
1: de sorpresa.
3: Que no llegue hablando por teléfono con Nino. Ay, Nino.
2: Por favor. No se sabe si era realmente Nino o no, ¿ah? Esa es la que va siempre.
1: O Gino. No, con Gino.
2: Y era un debate presidencial.
1: Debate presidencial hablando con Gino.
3: No, pero bueno. El asado yo puedo llevar choripán.
1: Usted puede llevar el choripán y el ají. El ají. Y la chicha. ¿A quién le echaría más ají al choripán, cree usted?
3: ¿Quién a quién?
1: Sí, yo le pondría un poquito más de ají al choripán. Oye, le hago el ají por abajo.
3: Y es tan bueno que sería premiado.
2: Con ese ají de Benjamín no resulta esa cuestión como una mala.
1: Ya, está bien.
3: Oye, pero bueno.
1: Está bien. Debemos leer algunos correos que nos han llegado. Dice, Ramón Hernández le manda saludos. Dice, hola Alparen, un gusto saludarles. Me alegra la presencia de Benjamín en Conectados hoy. Un gran saludo desde Parral, dice Ramón Hernández. Dice, no digan mi nombre, por favor. Hola, solo quisiera consultarles si pueden tocar el tema de Monsalve en el programa, que está casi sin cobertura, nada de juicio y cada día menos cautelares, ahora será solo arresto nocturno y en su casa. ¿Cómo está la otra persona? ¿Por qué rebajan estas cautelares? ¿No han encontrado pruebas? ¿Ya es inocente? Es confuso. Mira, yo la verdad es que no me atrevería a decir nada tan certero, sino modo, pero parece que está difícil comprobar el delito de violación. Eso es lo que por lo menos se ha sabido en la trastienda. Vamos a la pausa en Conectados en Agricultura, a las noticias, por supuesto, del mediodía, y después vamos a estar conversando sobre lo que la Pamela, la querida abuela, sí, anunció.
3: Esa pregunta tiene algo.
1: El huracán Seini. ¿Qué tiene?
3: La de Monsalve. Salió otra información. Monsalve era, dicen, que era cercano al alcalde de Renaico, Juan Carlos Reinao.
1: Sí. Ah, ya.
3: Que también está en varias complejidades.
1: Pero sobre Reinao.
3: Es lo que salió una noticia.
1: Sobre Reinao y sentencia. Sobre Reinao hubo sentencia la semana pasada. Y se acreditó abuso, delito,
3: violación de norma. Yo vi una noticia, no me acuerdo dónde fue. En eso.
2: Yo voy en este minuto a tirarle un salvavidas a Benja si urgía, porque nosotros los diputados, para la persona que nos escribe, o sea, ¿qué quiere que le diga? Enterarnos de que está en libertad en el día Monsalve, no creo que haya dos opiniones sobre eso, pero los diputados estamos absolutamente inhibidos de pronunciarnos respecto de investigaciones judiciales que están en tribunales.
1: Así es.
2: Así que, desgraciadamente, por cierto que tenemos una opinión, pero
3: claro,
2: tenemos ese problema.
1: Vamos a la pausa, noticias media.
2: ¿Y el misil Mara viene?
1: Después, a la vuelta de la pausa, el misil Mara.
2: ¿Y el señor de la droga?
1: Todo lo que usted ha planteado.
2: ¿Y el pelo de Quiroz?
1: No, el pelo de Quiroz lo vamos a dejar para...

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1: Hernán Casa y Marcos Galperín no inventaron el comercio electrónico en América Latina, pero sí fueron los que creyeron en él cuando nadie más lo hacía. En 1999, Galperín era estudiante del MBA en Stanford cuando tuvo la idea un eBay para Latinoamérica. Convenció a sus profesores, levantó capital antes de graduarse y lanzó Mercado Libre desde el garage de sus padres en Buenos Aires. Casa se sumó poco después como cofundador y juntos construyeron algo que nadie en la región había visto. Lo extraordinario no fue la idea, fue el timing y la convicción. Lanzaron en plena burbuja.com. Sobrevivieron su estallido, atravesaron la crisis argentina del 2001 y siguieron. Cuando todo el mundo decía que Internet en Latinoamérica era un sueño, ellos operaban en 8 países. Su mentalidad tenía 3 pilares: pensar en regional desde el día 1, obsesionarse con la confianza del usuario en mercados donde nadie confiaba en nadie y reinvertir todo en crecer antes de buscar rentabilidad. Hoy Mercado Libre vale más de 100.000 millones de dólares. Es la empresa tecnológica más grande de América Latina. Su lección es simple y poderosa: los mercados más difíciles esconden las oportunidades más grandes para quien tiene el estómago de quedarse. 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
8: Pero en este tipo de situaciones...
6: Se suspendieron las clases, se detuvo a dos encapuchados que estarían involucrados en actos violentos en la zona exterior del recinto. Por supuesto que respaldamos el accionar de carabineros en tratar de contener y de una vez por todas ya lograr ponerle freno a una situación que afecta la educación pública en nuestro país, especialmente en un recinto tan histórico como ese. Lo que han hecho es dañar la educación pública, dañar un establecimiento como el Instituto Nacional, quien lanza una molotov, quien destruye la educación pública. Lo que está haciendo también es destruir oportunidades para los jóvenes de nuestro país. Así que eso no se puede seguir aceptando.
8: Ya, condena total entonces del delegado presidencial a este tipo de situaciones que son habituales en, no solo en el Instituto Nacional, sino que en otros recintos emblemáticos que tienen permanente alerta por parte de las autoridades a raíz de la violencia ejercida y también principalmente por el impacto que generan en las distintas comunidades escolares. 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
9: Gracias, Francisco. Y cambiamos de materia. El juzgado de garantía de Antofagasta acogió la solicitud de la defensa de la ex alcaldesa de la ciudad nortina, Karen Rojo, y resolvió abonar 1.463 días a la condena de 5 años y un día que cumple por fraude al fisco. Lo anterior debido a que el tribunal consideró el tiempo en que la ex alcaldesa estuvo detenida en Países Bajos durante su proceso de extradición. La defensa sostuvo que ese periodo debía reconocerse como parte del cumplimiento de la pena, mientras que la Fiscalía había señalado que el descuento dependía de la certificación oficial emitida por las autoridades neerlandesas. Con esta resolución, Karen Rojo reduce de manera significativa el tiempo que le resta por cumplir en Chile, en un 80%, según mencionó su abogado. Todo esto luego de haber sido extraditada la semana pasada, tras permanecer cerca de 4 años detenida en Países Bajos. Revisamos el tiempo hasta ahora para la zona centro de Santiago, 13 grados, en la región de Valparaíso, 16 grados marca el termómetro. 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
10: Estamos de vuelta en el Conectados en Agricultura. Para usted que nos está oyendo y que quizás no está viéndonos por todas las plataformas de Agricultura TV, estamos con el diputado Benjamín Moreno del Partido Republicano y nuestra querida abuela Pamela Giles. Oye, quiero leer un mail para circunscribir lo que viene, para hablar de lo que la abuela llamó el misil Mara. Dice Cecilia Sáenz, dice: estimados señores, tengo una duda que de seguro ustedes podrán ayudarme a resolver. ¿Por qué los comentaristas se sienten con el derecho a criticar cruelmente a alguien, a hablar de su vida privada, de que ha sido desleal, que no respetó los códigos y un gran etcétera, amparándose en que en lo personal le tengo gran simpatía y esto es solo una crítica política? ¿Cuándo y en qué momento descuadrar a alguien a sus espaldas, que puede tener familia e hijos, pasó a ser sinónimo de crítica política? Muchas gracias, Cecilia Sáenz Galdames. Plantea efectivamente la exposición pública respecto a aquellas cosas que son de la vida pública y de la vida privada, cuando usted asume un rol público, están o pueden ser parte de la crítica. Respecto a lo que me imagino usted está hablando de Mara Seguini respecto a su vida personal, creo que efectivamente a nadie nos corresponde comentar. Dijiste que era un misil el de Mara Seguini, Pamela. Se habló que incluso venía en la reunión hoy día que tuvo el presidente Kast, en los desayunos que tenían los días viernes quincenalmente con los presidentes de partido, y que iba a ser uno de los temas. ¿Por qué lo catalogas como misil? Ayer planteaste que era también una de las entrevistas políticas, ocho noticiosos más sabrosos de los últimos 5 años.
11: Sí, más enjundioso, yo creo que va a dar mucho que hablar y que efectivamente intuyo que va a tener efectos políticos, bueno, ya los está teniendo, pero que van a ser de mayor profundidad. Probablemente la entrevista anterior que podemos recordar con un nivel de repercusiones políticas puede haber sido la que se desarrolló en este mismo estudio entre Checho Irani y Ellen Mattei, sí, que fue sin duda una entrevista política.
10: Un antes y un después.
11: Que marca, ¿cierto? Yo creo que esta otra entrevista, primero me gustaría catalogarla así, porque es una entrevista política, en un género...
10: Muy bien el rol del entrevistador, yo lo destaqué, ¿eh? Creo que lo hizo bastante.
11: O sea, me parece que yo nunca soy enemiga de felicitar a la gente cuando sí cumple con su función, me hizo lo que tenía que hacer con los años de oficio correspondiente, pero me parece que esa es una primera constatación, porque hay aquí también una discusión que se abre a través de esta entrevista respecto de ¿qué representan los medios, la propiedad de los medios? ¿De quién es la operación, digamos, en este caso del misil Mara, que no ocurre en la nada? A mí me gustaría, primero, una pequeña reflexión contestarle a la persona que te escribía, Javier. Porque yo considero, y quiero transparentarlo, que los personajes públicos, particularmente los que tenemos cargo de representación popular, no tenemos vida privada. Simplemente no tenemos vida privada.
10: O en el caso de Mara, de elección por parte del presidente de la República.
11: También sí, en el caso de los ministros y de personas que tienen ese nivel de figuración, en mi opinión, no tenemos vida privada. ¿Y por qué? Porque dada nuestra cantidad gigantesca de privilegios para poder ejercer nuestra función, una de las cosas a las que tenemos que estar expuestos es a ser arbitrados, mirados permanentemente por la opinión pública en cualquiera de los aspectos. Por lo tanto, sí, en mi opinión, no da lo mismo si tú te drogas o no te drogas, por eso impulsé una legislación para que los diputados y todas las autoridades que hoy día está en vigencia tengan que hacerse test de droga. No da lo mismo si eres casado y vas a un motel a las 12 del día, ya, no da lo mismo. No da lo mismo ninguno de esos aspectos que hasta hace algunos años eran considerados privados. Ahora, respecto de la entrevista misma, a mí me parece que la entrevista sintoniza muy bien con el mundo popular, que es a quien a mí me interesa escuchar y hablarle permanentemente. Y me parece muy gracioso esta escandalera en la clase política inmediata con esta entrevista, porque abre la discusión respecto de estos de esta ética de camarín, de estos supuestos códigos que habría que respetar. A mí me parece que el robo, el tráfico de influencia,
10: la corrupción,
11: no hay que respetarlo nunca y no puede ser un código, ¿ya? Entonces, independientemente de la veracidad o no de los dichos de Mara Sedine, que yo no tengo la menor idea, y me parece que ella probablemente va a seguir en esta teleserie refiriéndose, dando nombres o agregando hechos, a mí me parece que esto abre una discusión respecto a las malas prácticas de la clase política en el nivel presidencial, o sea, en el nivel del segundo piso, de los más altos dirigentes de partido, que es bienvenida, porque es una discusión que la gente hace mucho rato quiere tener. La gente tiene la impresión de que su clase política actúa con malas artes frecuentemente, y a mí me parece que esto debería transparentarse al máximo.
10: Pero quiero antes de ir con el diputado Moreno, dijiste que era un misil y tú crees que va a seguir trayendo cola política. ¿Dónde crees que va a ser en la orgánica o en el rol de los asesores del presidente? Porque efectivamente se había conversado mucho respecto al rol de ellos, a la invisibilización de los ministros al principio, etcétera, etcétera. ¿Crees que por ahí va a ir el elemento en donde puede haber algún reordenamiento o más cola o ves otra arista, Pamela?
11: Mira, si ves en el primer minuto lo que hay es un escándalo, ¿cierto? Sí. No, cerremos, hagamos como que esto no existe. Pero es tal la repercusión que causa, yo te diría, en el mundo popular, incluso en una situación de catástrofe, donde la gente está preocupada, obviamente, de la urgencia inmediata, de que no tienen agua, de que la crisis climática les ha provocado una cantidad gigantesca de problemas domésticos, concretos, concretísimos. Sin embargo, esta entrevista cala inmediatamente en la vida pública, y a mí me parece que abre una discusión. ¿Cuáles son las repercusiones que vamos a tener de partida?
10: ¿Y crees que la relevancia también está por el lugar en que se dio Sin Filtro, en un canal de streaming que después llega a la prensa, en el fondo ya más ordenado como el sistema de medios? ¿O no o crees que no hay tanto valor en eso?
11: Mira, cuando yo llegué hace 9 años, ustedes todavía no nacían al Parlamento, en que yo venía directamente de primer plano, un programa de farándula. Sí. El comentario generalizado, no solamente de mis enemigos políticos o adversarios, sino que también de todo el Frente Amplio que me rodeaba, era periodista farandulera. Y yo, lejos de renegar de esa condición, les decía, claro, es que ustedes no entienden todavía, como hoy se entiende bastante más, que estamos en la sociedad del espectáculo, que la política de aquí en adelante pasa por lo comunicacional, no tiene una dimensión separada de lo comunicacional. ¿Ya? A mí me parece que esta entrevista es una muestra de eso, de los streaming hoy día son la forma privilegiada de comunicación que tiene la gente, y por lo tanto va a ser el enclave del debate político. El streaming va a ser el lugar, el streaming y la calle. El streaming pasa a reemplazar a la calle. Entonces tú me preguntabas, ¿dónde va a estar la repercusión? Yo creo que ya hay una repercusión inmediata, la clase política no se puede hacer la loca, y antes de una semana este tema se está discutiendo en el comité político. O sea, estamos así de claro, lo cual me parece bastante bien. Luego, evidentemente, Irarrázaval va a submarinearse por un rato, ¿ah? Pero ha pasado a ser, y esto lo digo sin connotación, un personaje público a partir de esta entrevista. Eso ya es irretrotraíble, ¿ya? Y la gente va a demandar saber quién es este señor, qué hace ahí, por qué, y eso no se puede hacer retroceder. Lo mismo respecto, porque esta es una teleserie muy bien guionizada.
12: Genera clics, dices.
11: No solamente genera clics, sino que está, efectivamente, es una operación política interesantísima de analizar, en una escuela de política comunicacional. O sea, tiene a una damisela en peligro, ¿cierto? Que es un elemento fundamental de una teleserie. Tiene a un malvado que actúa en su contra. Tiene una familia disfuncional con un terrible secreto. O sea, es una teleserie que tiene todos los elementos de la dramaturgia.
10: O sea, yo Pavela, este segundo semestre en la Universidad del Desarrollo, soy profesor de marketing político. Esa es la carrera que me toca, y efectivamente es un elemento de análisis brutal, porque aparte el timing, esa entrevista se grabó el día lunes, se anunció el lunes en la noche que venía, se aprueba la mega reforma a las 6 de la tarde, o ya venía en el fondo eso. Y sale la entrevista a las 7. O sea, ahí hay un timing de verdad de joyería, porque no fue maravilloso. La saga, en el fondo.
11: Y primero digan qué preguntas le hacemos con ella ahí. Sí. Quiero hacerle un reconocimiento al abuelo, que fue el que sugirió la pregunta sobre la primera dama. Sí. Que uno de los momentos icónicos. Entonces, esto va a tener repercusiones de todo tipo durante mucho rato. Y además, Mara Cedini, que muy contrario a lo que piensan o lo que han dicho que piensan la mayoría de los políticos respecto de esto, yo la estoy viendo en la próxima elección parlamentaria.
10: Pero no hay ninguno
11: lo que decía, que no con esto murió, no, se suicidó. No entender lo que es la sociedad del espectáculo.
10: No, yo estoy de acuerdo en eso, absolutamente.
11: Y por lo tanto, las proyecciones van a ser insondables, múltiples y de todo tipo. Además, Mara puede jugar durante mucho rato, que es lo que me imagino que irán a hacer los que están detrás de esta operación, ya sacarle el jugo hasta que la dejen exprimida.
12: Pasamos del tema de armamento, los misiles, temas de campo, y después terminamos en temas agrícolas. Están exprimiendo.
10: Llegó justo usted.
12: Interesante el trayecto.
10: Como un cítrico.
12: Partimos con los misiles, estábamos como en Irán. Volvimos a Chile.
10: Y ahora estamos
12: al espectáculo.
10: Y ahora estamos hablando de
12: luces.
10: Ahora llegamos a los cítricos.
12: Y ahora los cítricos, mira.
10: Ácida la entrevista, ¿no? Hablando de cítrico.
12: No, yo creo que ella tiene todo su derecho a contar su historia, sus cosas. Y para mí, por lo menos, no pasa más allá de eso. Y para el gobierno tampoco ha pasado mucho más allá de eso. Por más de que, objetivamente, es un tema en el mundo político, en la sociedad, ¿no es cierto? Pero ahí tú tienes que ver cómo responde frente a un tema. ¿Tú quieres convertirlo en un tema para ti, una prioridad para ti? ¿O tú vas a decir, bueno, esta es nuestra postura frente a esto, es una reacción privada, un espacio privado, por más que todos efectivamente tenemos un rol público, estamos sometidos al escrutinio, que yo estoy de acuerdo con eso? O sea, en esto tú dejas en buena parte de tener vida privada. Pero ahí el gobierno sigue abocado, yo creo, a generar la emergencia, ¿no?
10: Ya, pero hablemos en términos futbolísticos ya, no me la tire tanto para el córner, pues porque la estaba con, es como...
12: No,
10: ahora ya que... salimos del Mundial y me la tiró para el córner. Pero...
12: De nuevo, en términos futbolísticos.
10: Ya, Benja, pero diputado Moreno, ¿usted cree que hay una deslealtad con el presidente o no?
12: No.
10: ¿No?
12: No.
10: ¿Ni con su gobierno ni con nadie?
12: No. Ella, yo creo que está en todo su derecho a eso. Ahí desde el gobierno nosotros tenemos que ver si esto tú lo transformas o no en un tema. Eso ya pasa a ser una definición tuya. ¿Mm? Yo creo que no.
10: Pero yo creo...
12: Porque
10: pero,
12: estas cosas... A ver, no sobre reaccionemos tampoco. Todas estas cosas siempre han existido.
10: Pero siempre,
12: subsecretarios, algunos que dicen en entrevistas. Hoy día la diferencia, y en eso yo creo que ninguno de los tres puede estar en desacuerdo, con lo mediatizado que está todo, con los streaming, con los reels, con el no sé qué, con el TikTok. Pero cualquier cosa que diga hoy día permea a un nivel, perdóname, yo te voy a hacer un ejercicio simple, permea a un nivel que hace, y Demian también si están en desacuerdo, permea hoy día cualquier cosa a un nivel que hace 7, 10 años no pasaba.
11: Perdón,
12: ¿por qué? Hoy día yo estoy en los lugares más rurales, de mi región. Y está, no, que me llegó por TikTok, que me llegó por Instagram, que no sé qué. En lugares donde antes las redes sociales tenían una penetración muy chica. Entonces la capacidad de un tema mediático viralizarse, llegar a todos los lugares, convertirse en un tema... Yo estoy absolutamente de acuerdo con la abuela en eso. O sea, hoy día toda la acción política pasa por la comunicación. No es una opción.
11: Ya, pero vamos a lo importante y lo inteligente, sugiero.
10: Diga, sí, por supuesto. Ya,
11: Benja tiene razón en el sentido que esta no es la primera vez que un ministro sale pelando, que fue lo que se dijo. Ha habido desde Belisario Velasco pelando a Michelle Bachelet hasta el día antes, poco tiempo antes de que se muriera Belisario Velasco, la seguía pelando. ¿Ya? Burgos, ¿para qué decir la pelea con Michelle Bachelet? Que además ni siquiera se fue, se quedó peleando dentro del gobierno. Saldívar, después de su salida, no sé, Campo, a Michelle Bachelet,
12: también.
11: A Piñera lo pelaron, pero todo... como 5 ministros que salieron así vueltos locos. Entonces, esa no es la novedad. ¿Cuál es, creo yo, aquí la novedad? Es como el contenido, el tipo de contenido. Primero, ¿ya? Porque hay algunos de los contenidos que eventualmente podrían significar la comisión de delitos. Ya, vamos a poner el ejemplo, si se desarrollan.
12: Estoy de acuerdo en eso.
10: Sí.
12: Si tú me dices, yo no estoy de acuerdo en que te digan, no, esto es parte del código de camarín, que si yo veo que hay alguien que llega a amenazarte, no sé qué, tú tienes que, por código de camarín, guardar el nombre. No.
10: O sea,
12: lo mismo que lo digan con nombre y
10: apellido. O sea, por lo menos extorsión uno podría decir, mira.
11: Por lo menos. Eso les digo, ya, situemos lo importante, avancemos en esta dirección, ¿ya? O sea, aquí se habla de unas cuestiones que para una señora que ha estado 9 años metida en la Comisión de Constitución, Legislación y Justicia, que ha tratado de convertirse en una experta en eso, que es lo que corresponde, aquí hay al menos tráfico de influencia insinuado, extorsión insinuada para empezar a hablar, ¿ya? Y otras formas de corrupción eventualmente. Luego, hay algo que no es precisamente un delito, o no sería un delito, ¿cierto? Porque no estoy diciendo que se hayan imputado, ¿verdad? Pero se insinuaron. Que es el hecho de que un ministro está legalmente sobre un funcionario asesor del segundo piso. Y por supuesto sobre una persona del Partido Renovación Nacional que todavía no sabemos exactamente quién es, que me va a entregar currículums y que me dice que me amenaza y no sé qué cosa más. ¿Ya? Entonces, ahí, en esa situación en que habría un asesor del segundo piso, que ya a esta altura todos lo han nombrado, ¿ya? Que estaría por sobre un ministro, eso no corresponde jurídicamente. Y ahí también hay una situación que observar. ¿Me entiendes? Entonces, más allá de, qué bueno, qué interesante. Y luego está todo el contenido, que es otra variante, el contenido que podríamos llamar chimuchina, pero que a mi juicio a estas alturas ya no es chimuchina. O sea, yo creo que también esto abre un debate respecto...
10: O sea, ¿tú crees que el niñiteo y todo eso no es chimuchina? O la ropa, o viste...
11: No, por ejemplo, no es chimuchina. Me parece que hay una discusión que da respecto también del problema de género en las autoridades, ¿ya? Que también está ahí insinuado, presente.
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0: Tenemos listo los WhatsApp, ¿no? Ha generado harta interacción también en nuestro canal de YouTube respecto a lo que se ha dicho, pero vamos a ir los WhatsApp.
1: ¿Qué era esos gritos guasos que me encantan?
0: ¿Cuáles?
1: No, vamos con
0: los WhatsApp, efectivamente.
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3: Cecilia Sáenz, estimados señores, tengo una duda que seguro ustedes podrán ayudarme a resolver. ¿Por qué los comentaristas se sienten con el derecho de pisotear a alguien, a hablar de su vida privada, de que ha sido desleal, que no respetó los códigos y un gran etcétera? Amparándose únicamente en que en lo personal le tengo gran simpatía y esto es solo una crítica política. ¿Cuándo y en qué momento descuerar a alguien a sus espaldas que puede tener familia e hijos pasó a ser sinónimo de crítica política? Gracias.
4: Buenos días. Quisiera preguntarle a Pamela Giles, ¿qué opina de que tres senadores, entre ellos Camila Flores, que están siendo investigados por fraude al fisco, un subsecretario del cual le salió positivo un test de drogas, sean los que estén definiendo el futuro económico de todos los chilenos? Ella piensa que tienen altura moral, por lo menos los senadores, para votar esta mega reforma para beneficiar a los más ricos de este país.
5: Me fascina oír cuando a Pamela le cae alguien mal, porque ese alguien tiene grandes probabilidades de que a mí me caiga muy bien. Un saludo, Miguel Romero.
6: Muy estimados panelistas, no soy economista, pero un humilde idea para un economista del gobierno.

0: porque estamos tanto en la Cámara como en el Senado con una votación muy ajustada. O sea, está el gobierno, en el caso del Senado está partido por la mitad, claramente, sí, entre oposición y oficialismo, y en el caso de la Cámara, bueno, estamos nosotros ahí al medio, que somos quienes definimos, en definitiva, tanto para la oposición como para el gobierno, cualquier legislación. Entonces yo comparto la preocupación que expresa el auditor.
1: Sí, me parece que es un tema, que un tema.
2: Hay un tema, hay,
1: sí,
2: un tema ahí, sí.
1: Eso, diputado Moreno, que quiero comentar respecto a los WhatsApp.
2: Que respecto al caso de personas que están siendo investigadas, de nuevo, no meterme en el fondo, sino que hay que tener una prevención, porque a ti te pueden acusar de muchas cosas. Y si cualquier acusación significa que a ti te van a desaforar para investigar al tiro, ¿no es cierto?, sin todo un proceso investigativo previo, serio, que asuma...
1: Porque lo de Calisto lleva ya casi 2 años y medio.
0: Pero son dos distintas.
2: Sí, son dos distintas, pero vamos, ojo con eso. ¿Por qué? Porque si no, tú simplemente vas y realizas acusaciones infundadas, desafueran a esa persona y tú afectas los quórum. Y listo. Y de repente terminaste pasando una ley y la rechazaste. Y las leyes, si tú las rechazas, tienen una prohibición de 1 año de volver a ingresarse. Entonces tú podrías perfectamente, vía judicial, si es que tú no tienes todas las garantías procesales en estos casos complejos, vía judicial tú podrías estar afectando la voluntad democrática. Entonces, ¿de qué te sirve ir a votaciones cada 4 años para decir esto? El Parlamento va a estar más cargado para este lado, para el otro, lo que tú quieras ahí. Si después acusáis a 10 pericos, compadres, fulanos, menganos, y cambiáis los quórum y cambiáis la mayoría a través del Poder Judicial, chuta, no tiene sentido. Por lo tanto, efectivamente, estos procesos...
1: ¿Eso es legislable o no? Porque es interesante.
2: Es que eso está así, porque estos procesos son lentos, son largos. Entonces tú puedes decir, mira, hay una persona que está acusada de esto, pero sigue legislando. Sí, pero mientras la justicia no tenga suficiente antecedente para pedir que lo desafueren, como con justa causa, decirme, sí, es que aquí tengo toda esta carpeta de cosas, de esto, pero lo otro...
1: Lo de Joaquín Lavín Jr., ¿cuánto duró antes del desafuero? No recuerdo.
0: Varios años.
1: Sí,
0: pero, por lo menos 3 años.
1: ¿3 años?
0: Desde que se...
1: ¿No fue un poquito menos, Pamela?
0: Desde que se empezó a vincular el proceso de su esposa, ¿cierto? Y empezaron a salir en la investigación antecedentes respecto de que vinculaban al diputado, yo creo que fueron entre 2 y 3 años. Acuérdate que hubo en la legislatura anterior... Hubo un allanamiento a la Cámara, que es algo sumamente...
2: ¿Han habido varios allanamientos a la Cámara ahora?
0: Sí. Sí. Bueno, posteriormente, en esta legislatura, por ese mismo caso.
2: Hubo dos más, si no me equivoco.
0: Pero yo comparto con el diputado Moreno que es delicado, porque entiendo que para la ciudadanía esto, además de estar sabiendo que hay parlamentarios que están involucrados en situaciones sumamente complejas, revive la necesidad de que esto se resuelva pronto. Sin embargo, efectivamente, es un representante popular.
2: Claro.
0: Es un representante no solo de su distrito, porque tanto el Senado como la Cámara son corporaciones,
1: sí,
0: que representan, particularmente la Cámara, a la soberanía popular,
1: sí, claro,
0: en su conjunto. Entonces, efectivamente, hay que ser súper cuidadosos con eso.
1: Bueno, no podemos dejar pasar, a propósito de lo que hemos hablado, la renuncia ayer del subsecretario de Hacienda, Pamela, y quiero seguir contigo, Juan Pablo Rodríguez, según declaración de mi ministro Alvarado, por un test de drogas positivo que habría dado negativo en el mes de abril, pero que habría dado positivo en la muestra que se realizó a finales de junio, principios de julio. Juan Pablo Rodríguez hizo una declaración en donde él dice que efectivamente renuncia para no enlodar al gobierno del presidente José Antonio Kast, pero que se hará análisis en laboratorios independientes para aclarar su no consumo de drogas. Pero el hecho en sí, se nombró a Tomás Munster como nuevo subsecretario de Hacienda. ¿Cómo...? Primero, el accionar del gobierno respecto a esto, y si esto entrampa un poco la dinámica que se venía en el trabajo legislativo con el Congreso. Tú decías que habían algunos días que ya el subsecretario no había estado presente en el trámite, especialmente de la mega reforma. Recordemos que ahí el trabajo del ministro es muy importante, pero también el del subsecretario.
0: Sí, este es un tema, para poner un pequeño contexto, primero, de mi máximo interés. Yo he sido una parlamentaria que ha tenido como un centro de interés interés en, por ejemplo, políticas de infancia y en políticas contra la droga, ¿ya? Básicamente contra la...

0: por el control, por hacer narcotest a los parlamentarios y a todas las autoridades públicas. Y para eso he presentado una serie de legislaciones, algunas de las cuales están en curso, otras de las cuales hoy día son ley. Por ejemplo, producto de una presentación que hice junto al diputado Coloma, bastante transversal la presentación.
1: Sí, muy.
0: hoy que, día que los parlamentarios
1: diputado, tenemos que ¿pero hacer Jaime o Juan Antonio en la anterior?
0: Juan Antonio.
1: Con Juan Antonio. Con Antonio. Ah, sí.
0: Con Tony.
1: Ah, que se podía entender que era con Jaime ahora.
0: No, eso ya es ley. Desde toda la legislatura pasada estamos obligados en una cuestión que era mucho más completa, porque la verdad es que había consecuencias. Hoy día no hay otra consecuencia más que esto se haga público, así que el resultado es positivo en el caso de los parlamentarios. Esto hay que recordar que es lo que ocurrió ayer, es producto de la obligación del test periódico que se establece en el artículo 110 de la ley de reajuste del sector público el año pasado, donde muy astutamente se introdujo el reajuste del sector público. Tuvimos que tratarlo a matacaballo en enero, ¿ya? Y se introdujo una indicación que contemplaba la obligatoriedad cada 3 meses de estos test de drogas.
1: Y cada 3 meses, porque más o menos lo que pesquisa un test bien son 3 meses en el fondo.
0: Claro. Lo importante es, primero, que es test de pelo, y no de orina, como lo que se hacía Boric o como pretendía hacerse en algún momento, ¿ya? Luego, que es cada 3 meses, o sea, no es que te lo hiciste ahora y quedaste los 4 años de gobierno liberado. Luego, que es el primer examen del que se conoce un resultado negativo en este gobierno y desde que rige esta ley, por supuesto. Y contestando directamente a tu pregunta, Javier, a mí esto me parece correctísimo. Y quiero decirlo con toda claridad, a mí me parece que este gobierno está al debe en ciertas obligaciones ético-políticas que asumió. Yo estoy esperando todavía que el presidente se rebaje su dieta, ya, y que por lo tanto se rebajen automáticamente las dietas de los ministros y de los parlamentarios, que fue algo que fue una promesa de campaña, y afortunadamente no estoy esperando desde ayer que cuando se detecta a un subsecretario, una autoridad de gobierno, en cualquier nivel que tiene un test de drogas positivo, se le separa inmediatamente del ejercicio y esto se hace transparentemente. Probablemente muy lamentable, sí. ¿Cierto? No me cabe la menor duda que hay gente que le habrá tenido gran cariño y aprecio y se lo seguiría teniendo, pero es absolutamente lo que corresponde. No puede ejercerse un rol de autoridad con ningún tipo de connivencia de relación con una situación de droga. No puede ser nomás.
1: Parece. ¿Es correcto el accionar del gobierno, diputado Moreno, en este caso?
2: Por Yo creo que sí, porque primero hay que agregar un par de datos, ¿ya? Porque la norma que citaba la diputada Giles recién es una norma que te exige 2 exámenes al año, si no me equivoco. ¿No es cierto? Uno podría hacer uno en un semestre y otro en otro. Y dijo ella también que este era el segundo examen que se hacía. ¿Por qué? Porque el primero fue una exigencia que pusieron desde la OPE, de la Oficina del Presidente Electo, a que todos los ministros, subsecretarios, se hicieran.
1: ¿Pero por qué el ministro Alvarado habló de abril? ¿No había sido la exigencia anterior? ¿O fue?
2: No, porque
1: o fue
2: la OPE, sin ninguna ley que obligue, sin nada que nos obligara.
1: Lo hizo en abril una vez que ya, ok.
2: No, sin nada que obligara, dijo de entrada aquí todos hacerse test de pelo.
0: Pero eso, nosotros en el PDG, para postular todos los candidatos del PDG.
1: Pero eso cuándo. Pero eso cuándo.
2: No hicimos.
1: Pero
2: eso cuándo fue una decisión voluntaria.
1: No, pero está bien, diputado.
2: A principio de periodo.
1: Ya, porque claro, porque en lo que sitúa el comunicado del ministro Alvarado es que el primer test fue en el mes de abril y que se habría resultado negativo.
2: No, porque te llega el resultado, pero al principio del periodo.
0: El resultado es de un mes.
1: Un mes.
2: Sí, pero lo que voy yo es que este es el segundo test. ¿Verdad?
1: Ok.
2: Por lo tanto,
1: es importante aclarárselo a la gente
2: para que todos lo tengan claro. El primer test de droga que se hicieron ministro y subsecretario fue una imposición desde el mismo gobierno. Entonces, tú dices, bueno, y cuando se detecta un positivo, a Juan Pablo yo también le tengo gran estima, me cuesta creer que eso, pero bueno, son las normas al final del día. tú cumples.
0: Bueno, para eso son los test de droga, para que uno tenga que creer o no creer.
1: Bueno,
0: no,
1: ha pasado con algunos, ha pasado también, no fue con Ceremis, que también han tenido que salir por test positivo.
2: Entonces, ¿tú haces esto para qué? Para que si te sale positivo, se tengan que apartar. ¿Cómo reacciona el gobierno? Bueno, reacciona bien, frente a una situación que lógicamente es lamentable, porque nadie quiere eso. Pero tú precisamente haces los test para esto. Y no solo los que te mandata la ley, sino que nosotros agregamos otros antes de que nos mandatara la ley. Al igual que, como dice la diputada Giles, los diputados del PDG, muy buena práctica.
0: Los candidatos a diputados y a senadores del PG, todos.
1: Senadores, es correcto.
0: Y por supuesto, partiendo por Franco Peris.
2: Y podrán haber salido algunos positivos. Si al final del día lo que tú dices es, si te salen positivos, ¿cómo actúas? Los aparta.
0: Claro, no van como candidatos en este caso. Quiero aprovechar.
2: Acá salió, lamentablemente, un subsecretario positivo. Tiene que renunciar.
0: A mí me parece que hay que ponerlo en su contexto y es, sin querer tener grandilocuencia, un hecho histórico, en el sentido de que es la primera vez que se verifica una medida que a mí me parece que es absolutamente necesaria, que costó un kilo. Ojo, el gobierno
1: desde las acusaciones de Francisco Javier Cuadra en los albores de los 90.
2: Oye,
1: que esto ha estado en discusión.
2: Es que hay dos cosas que hay que separar acá. Porque la promesa y el show de los de los test de droga, todos sabemos que muchas veces hacen el test de droga, entonces, pero para que te dé positivo te ponen un umbral, ¿no es cierto? Entonces, si pasó este umbral le da positivo, si no, entonces siempre tratan de buscar la letra chica.
0: No, es que son...
2: La diferencia acá es que se hace, y si el resultado es positivo, se aparta.
1: Sí.
2: Bueno, y eso es la diferencia.
0: Quiero decir que hay que tener claro entonces que el examen de droga es una obligación, el apartarlo es una decisión del presidente, es una decisión gubernamental, ¿cierto? Quiero decir que es un excelente momento para recordar que mi proyecto, boletín 16.539/06, señor Irarraza, al que parece que es el que manda, si me está escuchando, tome nota, ya refundido con un proyecto de la diputada Paula Labra, se encuentra en segundo trámite constitucional en el Senado. Fue aprobado en la Cámara de Diputados en agosto del 2025. ¿Por qué digo esto? Porque esto abre otro problema, ¿ya? Que es que no para todos esa medida que hoy día vemos reflejada en los hechos está vigente. El proyecto nuestro extiende los exámenes toxicológicos al presidente de la República, no optativo, sino que obligatorio, que hoy día no lo es, a parlamentarios, gobernadores, consejeros regionales, alcaldes y concejales, lo incorpora como un requisito para la admisión de candidatura y exige muestra de cabello, por supuesto, periódico. Ya, eso a mí me parece que sería súper bueno. Desde aquí aprovecho a hacer el llamado, porque la verdad es que esto es absolutamente necesario que se extienda. ¿Ya? Y que sea así para todas las autoridades y de manera permanente.
1: A mí me parece que sería muy interesante que se extienda a los municipios, porque efectivamente ahí es donde hay hartos problemas en temas de drogas, corrupción y otros. 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Vamos a la última pausa en el Conectados en Agricultura y ya volvemos con el diputado Benjamín Moreno y con la abuela Pamela Giles.
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1: Estamos de vuelta ya en el Conectados en Agricultura. Último bloque. Quiero leer también la gente que nos ha escrito por la red social X, por supuesto.
0: La gente me ama.
1: Sí. Es que, mire, el primer tuit es de alguien que se identifica como José Pedro Alessandri.
0: Está genial.
1: Dice, la abuelita
0: los querida. Los Alessandri me aman. Dice, soy la favorita de los Alessandri.
1: Dice, estas son las ironías de la vida. La abuelita querida da la impresión que va más por las cámaras que por los reales intereses de las personas. Eso lamentablemente no le traerá réditos políticos, porque refleja más su ego que el sentido de su trabajo. Abuela, dice.
0: Por favor, díganle al diputado Alessandri que no está escribiendo con...
2: Que si es una cuenta falsa, que no ponga su mismo apellido. Claro, si es tú, sí. Porque...
1: No. Claro, redar después de Javiera. Barrio Benavente. Arroba Barrio Benavente. La justicia suelta por las calles a un violador. ¿Dónde están las feministas y qué dice el INDH? Monsalve podría tocar violín en el día en el conservatorio por los privilegios que tiene acá en Chile. Esteban Machado.
0: No podemos decir que eso es súper impresentable.
1: Sí. No, muy, muy complicado. Esteban Machado, RN es un partido en decadencia, sin brújula ideológica. Le espera el destino de la DC. Barrabasino, que siempre nos escribe también, un abrazo Barrabasino. Lo del gobierno en materia del temporal fue vergonzoso, no hicieron caso a los pronósticos de un temporal extremo. Después llegan tarde con las medidas, sin luz, por lo tanto sin agua en zonas rurales, caminos cortados, escuelas inundadas. Deberían haber suspendido las clases por toda la semana. Y cuando venga el otro temporal, ¿qué te parece? A mí, yo, perdón, no es porque, a mí me parece que el gobierno actuó bien en materia de catástrofe. No sé, diputado,
0: bueno, si quieres decir algo.
2: No, porque a mí me gusta entregar, a mí me gusta entregar datos, y como dice la abuela, con esto
1: me he visto y me voy.
0: ¿Sí, no. ¿También te viste?
2: Sí. No, sí.
1: Me pongo es la banda, la chupa y me voy.
2: Claro. Ensillo el caballo y me voy.
1: El caballo.
2: Eso podría ser mal, porque significa que se arranca ensillado.
1: De la casa de la querencia.
2: Me iría
0: de tengo otro dicho mejor.
1: ¿Cuál?
0: ¿Cuál, abuela? ¿Cuál?
1: Pregunta. ¿Cuál, abuela?
0: ¿Cuál? Yo nunca miento vestida.
2: Continuemos.
1: ¿Puedo tomar ese dicho? Porque en realidad está muy bueno.
0: Excelente.
1: Sí, muy bien.
2: Oye, el gobierno se anticipó con las herramientas que tú podías anticiparte. Los decretos de emergencia que les permiten disponer de los recursos de manera rápida a los municipios estaban listos antes, estaban firmados antes de que comenzara la emergencia. Hay cosas que tú vas a poder hacer y hay otras cosas que lamentablemente no vas a poder hacer, porque no dependen de, muchas veces, del gobierno de turno. Uh-huh. ¿Y a qué voy? Por ejemplo, todas estas emergencias van siempre muy relacionadas con un área que conozco un poco más de cerca, que es la infraestructura en materia hídrica. Cuando tú tienes enrocado, gaviones, con puertas de canales de distintos lugares, bien hechas, canales encementados.
0: Agrícola, el cabrón.
2: Sí, agrónomo. Entonces, tú tienes todo eso bien hecho, tú puedes reducir la cantidad de riesgo. ¿Por qué? Porque de repente te dicen, siempre se habla de la parte final de la catástrofe. O sea, se inundó tal lugar, hay tanta gente anegada, no sé qué, no sé cuánto. Pero tú tienes que empezar a mirar hacia atrás. Y esto no estoy diciendo que no sea importante, es lo más importante. La pregunta es el por qué. Uno, la cantidad de agua. Si te cae una cantidad de agua de 200 milímetros en un lugar que llueven 150 al año y te caen los 200 milímetros en 5 días con una isoterma alta, la cantidad de agua que te acumula en las cuencas es demasiado.
1: Sí.
2: Después, de repente pasa que no es que se desborde para los lados el río. No es como llenar una tina y que la tina se le salió el agua. Usualmente los mayores problemas quedan cuando un brazo del río se sale, cuando un canal se te sale, y eso agarra un curso distinto.
1: Sí.
2: ¿Por
1: un
2: qué
1: curso
2: se te
1: no
2: sale,
1: previsto, en el fondo?
2: ¿Por qué se te sale un canal? ¿Por qué se te sale un río? Por falta de infraestructura hídrica. Un canal de cemento, que es bien, es caro, todo lo que tú quieras, tiene un nivel de resistencia mucho mayor. Por lo tanto, te sirve mucho más para las contingencias que un canal de tierra, que quizás en alguna parte es un poco más delgado, y con la presión del agua, la erosión de los días, más la lluvia, no sé qué, se te salió un canal y te inundó una población completa. Y tú ves, y las cámaras se posan sobre la catástrofe, ¿no es cierto? Pero no vas a ver de dónde viene el problema de la cantidad de agua sideral que le llegó a una población. Entonces, los problemas que tú esto lo vas a resolver con infraestructura hídrica. El problema es que, claro, va a pasar esta emergencia, Coquimbo puede volver a pasar 5 años de sequía y nadie se va a acordar de los ríos, de los gaviones, de los enrocados, del lugar, que todos saben por dónde se sale. Y yo lo conozco bastante de cerca porque en mi región se salieron canales, sequía, río, se llevaron compuertas, se llevaron bocatomas, se llevaron una cantidad de cosas que tú ni te imaginas.
1: A mí hay una cosa que me llamó la atención, porque en la nueva institucionalidad a propósito de Senapred se da a los municipios, más que la facultad, la atribución de tener departamentos y direcciones de emergencia y catástrofe. Yo, como soy, cuando vi a Manucheri criticando tanto, dije, transparencia, me metí a ver el plan de emergencia de la comuna de Coquimbo. Porque recordemos que Macarena Ripamonti no tenía vigente el plan de emergencia cuando pasó el incendio.
2: Pero se paró con un cartel diciendo ley de incendio ahora.
0: Sí. Y ahora anda llorando.
2: Ahora critica la emergencia después del el problema con los incendios que tuvieron.
1: ¿Sabes tú cuándo se hizo la última actualización del plan de emergencia de Coquimbo? ¿Cuándo apareció publicada? El día 13 de julio.
0: Ya, pero perdónenme que les conteste a las opiniones fachas de ustedes, que en cualquier caso...
1: Ya, 2 minutos.
0: En cualquier caso, para mi gusto, el gobierno cometió un grave error al no haber mandado inmediatamente la reconstrucción a comisión mixta y haber aprobado en este mismo trámite, que es lo que le proponíamos desde el PDG al ministro. Yo sentadita con el ministro al frente, le decía: ministro, aproveche por favor, mandemos a comisión mixta la reconstrucción, esa parte de la mega reforma, y le agregamos al tiro de un viaje a tercera y cuarta región. No, pero es que el presupuesto de catástrofe ya lo teníamos, todo esto que ya. Sí. Claro, sí, muy previsorio, es que no te va a alcanzar, ministro. ¿Ah? No te va a alcanzar. Y vas a tener necesariamente en 2 semanas más, cuando se apruebe la mega reforma, cuando salgamos del veto, que presentar una legislación especial para producir un presupuesto especial para rehabilitar y reformar todas las medias COA que quedó en la tercera y cuarta región. Entonces creo que el gobierno también se chapica de repente.
1: No, yo en eso lo podemos estar incluso hasta de acuerdo. Yo creo que quizás
0: a
1: lo,
0: ahora tienen quizás a Matías Walker tironeándoles el voto en el Senado por lo mismo. Por el tema, si es que la sabiduría de la abuela no la escuchan los ministros.
1: No la escuchan. Y al ministro, cuando lo tenía al frente, se lo imaginaba con pelo o sin pelo.
0: Le decía: ministro, si esto no resulta, le juro que yo me pelo al rape y usted se pone pelo, ministro.
2: Bisoñé.
0: Claro. No,
2: Bisoñé.
0: Se pone.
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15: Es la 1:00 p.m. en punto.
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16: Hola amigos, bienvenidos a esta edición del Villegas de día viernes. 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Bien, antes de entrar a los temas nacionales, les voy a mencionar un tema que es mundial, nos afecta a todos. Ahora ya no hay temas, en realidad, como lo he dicho otras veces, nacionales e internacionales, todo es planetario. Bueno, quizá ustedes no saben, pero si no saben, se los informo. El proyecto nuclear iraní, que obviamente está encaminado a producir armas nucleares, no tiene otro objetivo el enriquecimiento que están llevando a cabo. Se está llevando a efecto en una montaña que se llama, y no sé por qué se llama así, Peak Ace. Es una fortaleza. No es el único lugar en que los iraníes han sepultado sus experimentos o sus desarrollos nucleares o de otra clase, los misilísticos también, en una montaña. Cavan unos túneles, quedan protegidos por toda la roca de la montaña encima de ellos. Fuera de eso, ponen estructuras de hormigón armado resistente, se fondean a salvo de una bomba convencional, obviamente, y a salvo incluso, en el caso de Peak Ace, que está muy profunda la instalación nuclear, se ponen a salvo incluso de las bombas de penetración que tienen los norteamericanos para esos efectos, que se llaman Bunker Buster, o sea, destructores de búnker, Bunker Buster, eso es. Son unas bombas, algunas de ellas muy grandes, pesan 15 toneladas, hechas especialmente con acero reforzado, etcétera. Los dejan caer de gran altura, entonces adquieren una tremenda velocidad. Es como un clavo gigante, penetra la roca, el concreto, y solo después que ha hecho toda esa penetración, tienen un fusible, digamos, no de contacto, sino que electrónico, ahí recién, cuando ya han llegado a la instalación, explotan sus 500 kilos más o menos de altos explosivos y dejan la crema. Pero en Peak Ace están tan al fondo de esta montaña, y está en la naturaleza de esta montaña, no es meramente, es la piedra más dura que hay, que es el granito, que ni siquiera estas bombas de penetración podrían penetrar lo suficiente para llegar a las instalaciones. Por lo tanto, y esta es la parte peligrosa que nos afecta a todos, nos podría afectar. Por lo tanto, por lo que yo sé, por lo que he sido informado, por lo que he visto en algunos canales, está sobre la mesa del Pentágono y de la Casa Blanca una carta que sí produciría ese efecto, una bomba nuclear táctica. La idea es, primero se lanza una de estas bombas Bunker Buster, que no va a alcanzar a llegar al fondo de la instalación, pero va a acabar, por así decirlo, un orificio de 20 o 30 metros de largo. Y recién ahí dejamos caer la bomba nuclear de 1, 2, 3, 4, 5 kilotones, es decir, no medio tonelada de explosivo, sino que como mínimo 1000 toneladas, sería el equivalente de un kilotón. La dejamos caer por ahí, no explota dentro de la instalación, pero explota a unos metros arriba, y con la enorme potencia de una bomba nuclear, con el calor inmenso que simplemente convierte al granito en lava, se aniquila todo lo que hay ahí adentro, se aniquila la montaña. Desde el punto de vista técnico es completamente practicable eso, no hay ninguna dificultad. Primero una Bunker Buster o Bunker Buster que cree el hoyo, y luego la atómica de un kilotón, dos, tres, cuatro, algo así, no más que eso, y se acabó y se cumple la tarea. Pero esto tiene, desde el punto de vista técnico es practicable, absolutamente, se puede hacer mañana. Desde el punto de vista político sería un desastre mundial, porque se abriría una caja de Pandora. Si los norteamericanos hacen eso para destruir esas instalaciones nucleares, y las destruirían de todas maneras, los rusos dirían, bueno, si los norteamericanos piensan que es factible usar una bomba nuclear táctica para cumplir un objetivo militar, nosotros también podemos hacerlo en Ucrania. Como mínimo eso. Y los chinos podrían pensar lo mismo. Podríamos pensar, bueno, usemos una bomba nuclear táctica en algún lugar incluso despoblado de Taiwán como una demostración para que se rindan, para que acepten ser parte de China continental. Los norteamericanos lo hicieron, ¿por qué no nosotros? Y así sucesivamente. Y Corea del Norte. Y cualquier país con bombas nucleares. Se habría destapado una caja de Pandora y no se puede cerrar. Eso es muy peligroso y es un tema, yo no digo que va a ocurrir, ni siquiera digo que es muy probable, pero digo que es posible. Es posible que en un momento dado, como ocurre en los conflictos militares, se pierda la paciencia, se pierda la razón, empiece a primar la rabia, empiece a primar la determinación de cumplir con un objetivo, y eso lleva a que la persona empieza a considerar esos riesgos como menos importantes, los empieza a arrinconar y se toma la decisión. Ese es uno de los peligros que enfrenta nuestro planeta una vez que alguien use una bomba nuclear. Desde el año 45, cuando Estados Unidos bombardeó Hiroshima y Nagasaki con bombas nucleares tácticas, todo este periodo, del año 45 hasta ahora, o sea, más de 80 años, han habido muchísimos conflictos, pero todas las partes en conflicto se han resistido a usar armas nucleares para no abrir esa caja de Pandora que conduce o puede conducir a una aniquilación planetaria. El uso de bombas nucleares no fue arrinconado, fue desechado, si es que alguna vez pasó, eso no lo sabemos, por la mente de la gente del Pentágono con la guerra de Vietnam. No se usó en la guerra de Corea. No se usó en la guerra contra Saddam Hussein. No se ha usado. Los rusos tampoco la han usado. Los chinos tampoco. Pero ¿qué pasa si uno de ellos la usa? Se acaba esta restricción tácita. Se rompe en mil pedazos y entramos en otro universo, estimados amigos. Espero que no ocurra. En la Segunda Guerra Mundial, las partes, a pesar que fue una guerra terrible, que costó, si no me equivoco, más de 60 millones de muertos, creo que más, 100, no sé, pero mucho, no se usó un arma que se había usado en la Primera Guerra Mundial con efectos terribles, que son los gases, la guerra con gases. Ustedes se recordarán que en la Primera Guerra Mundial, en un momento dado, ambas partes se dispararon obuses cargados con distintos tipos de gases, el gas mostaza, por ejemplo, que o mataban o dejaban a las personas ciegas, las dejaban en condiciones horribles. Tan horrible fue que ninguno de los bandos en la Segunda Guerra Mundial usó este tipo de armas. Las armas basadas en gases letales o que dejan incapacitado a una persona. Los dos lados tenían stock de ese tipo de armas, pero no las usaron. Con las armas atómicas ha pasado lo mismo y con mayor razón. Por eso, que si se usara ahora, que si se tentaran los norteamericanos sobre la base de que, bueno, sí, es terrible, pero más terrible es que los iraníes consigan una bomba atómica, porque ahí sí que entramos de todas maneras en un campo inexplorado y letal para toda la humanidad. Así que tenemos una buena razón para usarla ahora, para impedir que eso ocurra. Ese es el peligro que estamos corriendo en este momento, estimados amigos. 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Bien. Entremos en materia. El ministro de Agricultura, que tiene un apellido muy adecuado, Campos, ha dicho que la lluvia ha sido casi una bendición. Yo lo corregiría, fue una bendición, no casi. A esta declaración de Campos, un periodista de un medio la calificó de cuentas alegres. ¿Qué quiso decir con eso? Cuentas alegres, voy a informar a este periodista, para que conozca el uso del lenguaje bien, ya que trabaja con lenguaje, que cuando uno usa la frase cuentas alegres se está refiriendo a una cuenta ficticia, a una cuenta basada en el optimismo, en la esperanza, en una cuenta que no tiene ningún fundamento real. Eso es una cuenta alegre. En este caso no tiene nada de cuenta alegre decir lo que dijo el señor Campo, en el sentido de que se recuperaron muchos de los embalses, se recuperaron las napas de agua subterránea, se recuperó la tierra que durante años ha estado, o mucho tiempo ha estado, sin agua, y eso significa la muerte, señor periodista. No sé si se ha dado cuenta usted que el agua es fundamental. Usted se ducha en las mañanas, toma agua, se come un caldito que se hace con agua, prende la luz que viene de centrales hidroeléctricas. Supongo que se ha dado cuenta. Entonces, aquí no se trata de cuentas alegres. Se trata de una realidad que yo la mencioné en dos o tres programas hasta ahora, y que ahora la menciona el señor Campo, que es el ministro del rubro. O sea, no son invenciones mías. Ahí están las estadísticas, los embalses, señor periodista, para que vea cómo se han llenado los que estaban casi vacíos. Y eso nos da un respiro enorme para el país. Eso no es una cuenta alegre. Ahora, no es raro que en esta profesión se usen tantos clichés tontos. Está lleno. En el mismo medio donde vi lo de las cuentas alegres, por supuesto, hablando del dólar, no podían decir el dólar subió o el dólar bajó, sino que siempre es el billete verde. No pueden decir otra cosa. La inercia de los clichés es increíble. No pueden decir hubo un baleo, sino que siempre es una balacera. No pueden decir que tal o cual cosa subió o va a subir a 100 o va a bajar a 40, sino que siempre esa cifra, por algún motivo, se convierte en la barrera. La barrera de los 100, la barrera de los 40. ¿En qué sentido, señores, de esa profesión, una cifra X es una barrera? O sea, algo que impide que un proceso continúe. ¿En qué sentido tal cifra impide que el dólar siga subiendo? ¿En qué sentido 100 o 200 o 300 es una barrera para que suba o baje el cobre, suba o baje? No, ¿para qué digo dólar? ¡El billete verde! Patético. De vez en cuando usan otro cliché, esa es la única. En vez de usar palabras normales, raciocinios normales, usan cliché. De vez en cuando, cada cierto tiempo, cada 25 o 30 años, inventan un cliché nuevo. Mientras tanto, siguen usando el billete verde, la barrera de los 100 o la barrera de los 40, las cuentas alegres. No existen los terremotos o los temblores, existen los movimientos telúricos. ¿Se acuerdan? Yo no sé si ya se sigue usando, pero antes nadie se moría de cáncer en este país. Se morían de una larga y penosa enfermedad. Eso era una frase cliché que se aparecía siempre. Larga y penosa enfermedad. Bueno, no tiene arreglo. Así fueron formados. El hecho es que la lluvia fue una bendición. Las lluvias siempre son una bendición, aunque, como el propio Campos dijo, como yo dije, como cualquier persona con un dedo frente sabe, hay daños colaterales, pero que son transitorios y puntuales, que, por muy terribles que le parezcan a los afectados, no son nada en el contexto de lo que le interesa y lo que necesita una sociedad completa. Así que, no son cuentas alegres, weón. No. Ya. A propósito de esto, precisamente, Coquimbo, una de las zonas, la zona más afectada por la sequía que ha estado viviendo este país por años. Se recuperaron los embalses, eso significa. Se recuperan tierras que ya no servían para la agricultura, no había agua para regar. Señor periodista, se necesita agua para regar para que usted coma. Bueno, todos los embalses de la zona de Coquimbo están o llenos o subieron muchísimo su volumen ocupado con agua. Eso no es una cuenta alegre. Eso es una realidad. Una realidad alegre. Una realidad positiva. Una bendición. Bueno, no hay caso. No hay caso. Vamos ahora a referirnos a una postura que ha hecho manifiesta el Partido Nacional Libertario a propósito de un proyecto que presenta el gobierno, en que estarían algunas cosas muy diluidas, y eso no le parece bien al Partido Nacional Libertario. Se refiere específicamente a que el gobierno estaría retirando de un proyecto el que los alumnos los estudiantes que han sido expulsados por actos de violencia, por ataque a la convivencia escolar, por ejemplo, los tipos de esos que estaban fabricando en el Barro Arana bombas Molotov, nada menos, que esos tipos, ese elemento tiene que ser tomado en cuenta, puede ser y debe ser tomado en cuenta, o por lo menos puede ser tomado en cuenta en el proceso de selección, o en otras palabras, el colegio X, donde llegan los papás con este niño, puede tomar en cuenta si ese niño fue un actor en ese tipo de actos de violencia y de brutalidad. Eso, por supuesto, le parece terrible a la izquierda. Terrible, terrible. Entonces el gobierno retiró ese punto. Y para el Partido Nacional Libertario, eso no corre. Han dicho que están en contra de las reformas tibias y que desde luego no van a votar favorablemente ese punto. No van a estar con el gobierno en ese punto. Y dijeron, y yo creo que tienen razón en esto, no se puede gobernar mirando las encuestas y escuchando lo que dicen algunos alcaldes o algunos políticos o algunos genios resplandecientes de la izquierda. Que uno tiene que gobernar con convicción, respetando lo que uno mismo ofreció cuando era candidato al país y por el cual fue elegido. El país eligió el programa. Eligió, entre otras cosas, por lo tanto, implícitamente, tácitamente o directamente ese punto que ahora el gobierno bajó. Porque la seguridad en los colegios es fundamental. No puede ser que llegue un energúmeno a fabricar bombas Molotov o que anda con un cuchillo o una pistola en la mochila, que ya lo ha hecho y que pretende entrar a otro colegio a seguir en lo mismo. Porque estas personas no cambian. No sean ingenuos. El que nace, como dice el viejo refrán, no me acuerdo el bichito que el que nació cantando, el grillo, no sé. Siguen en lo mismo. No existen cambios, muy, muy pocas veces, muy excepcionalmente. Esos cabritos están obnubilados, los hipnotizaron con doctrina, los pusieron en cierto carril y de ahí no se van a mover. ¿Por qué entonces un colegio no podría tomar en cuenta eso? Pero el gobierno, por razones políticas, porque reclamaron algunos de los genios de la izquierda, entonces lo retiró, lo bajó. El Partido Nacional Libertario no está para apoyar reformas tibias. De hecho, las reformas tibias no son reformas. Las reformas no pueden ser tibias. Tibia está significando acá que se transó, que se bajó, que se diluyó. Entonces no es reforma, no es nada. Bajar algo es volver al cero, a la nada en esa materia. Ayer conversando con Nicole, en el programa de ayer ustedes si lo vieron, en alguna parte dije yo y estaba de acuerdo Nicole, que el Partido Nacional Libertario, aunque no esté dentro del gobierno, sirve como por lo menos como Pepe Grillo para estar puseteando y recordando cuál es el camino para dónde apunta la brújula por el cual este gobierno fue elegido con una enorme mayoría. Bueno, aquí tenemos un caso. Aquí está Pepe Grillo chirriando. Y tienen toda la razón. Tienen toda la razón. Porque es muy fácil. Es muy fácil no cumplir con las promesas que se hacen. Porque cumplir con algo siempre requiere un esfuerzo, requiere algún coraje, requiere decisión, requiere capacidad para enfrentar las críticas, la oposición. Entonces siempre es más fácil no hacer las cosas. Esto es obvio. Entonces, los programas tienden a diluirse, tienden a deteriorarse, más allá del mínimo absolutamente necesario que requiere la vida política, porque evidentemente que hay que hacer algunos giros aquí y allá, pero la cuestión es cuánto, el grado. Bajar un punto no es moverse unos cuantos grados, es moverse 180 grados, es demasiado, es pasar de todo a nada. Se podía haber transado algo, no sé qué, cómo. Se podía haber, digamos, llegado a algún acuerdo suavizando un poco quizás la norma. Pero aquí la bajaron del todo. Eso no puede ser. El gobierno tiene que tener sus convicciones y tiene que presentar proyectos y si acaso son rechazados porque en ese punto específico la oposición tiene mayoría, ok. Pero se hizo el punto. Y el público va notando eso cuando los gobiernos hacen el punto que prometieron en sus agendas. Aunque sean derrotados. Pero cuando empiezan los gobiernos, para no ser derrotados, a sufrir una derrota mucho peor, que es la derrota interna, de empezar a quebrar sus propias convicciones, entonces estamos en otra situación. Eso es una derrota mucho peor. La derrota interna. El, digamos, transar con el otro a costa de los principios que uno tenía. Eso no es el evitar, eso es una derrota peor. Pero ya sabemos que hay bastante gente cercana al gobierno, incluyendo ese grupo llamado Chile Vamos, que ya no va a ninguna parte, que están permanentemente en estas posturas, esto que llaman los acuerdos, porfiadamente, estúpidamente. Hay algunas personas, las he mencionado muchas veces, no voy a volver a repetir quiénes son, pero yo diría que son casi

se cree aquí que hay cosas que no tienen tanta importancia en este quiebre interno. Porque resulta que una cosa lleva a la otra después. Usted empieza cediendo en una cosa que parece menor, pero que no lo es en este caso, y luego ya que cedió ahí, cede en otro, y después cede en otro, y después se bajan los pantalones y los calzoncillos. Si es cuestión de ir por pasos graduales, con pasos graduales se llega a esos resultados. Como dice el refrán, el camino al infierno está pavimentado con buenas intenciones. De poco a poco se va metiendo en eso. Así que me parece que la postura del Partido Nacional Libertario, aunque a algunos les parezca extrema, fanática, ultraderechita, no, es la correcta. Es la correcta. Si no, ¿para qué existe el Partido Nacional Libertario en primer lugar? Ellos tienen que ser consecuentes con sus principios, el gobierno tiene que ser consecuente con sus principios. Punto. No se puede gobernar mirando las encuestas. Que además es mirar una cosa transitoria, porque ¿qué es lo que es la encuesta? Lo que hoy día piensa doña Juanita, la próxima semana piensa otra cosa. Entonces, ¿cómo se puede gobernar así? Bueno. Permítanme ir a mi primer bloque, estimados amigos. 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Bueno, queda un solo punto por aprobar en la ley de reconstrucción. Y resulta que no se pudo aprobar como estaba calculado en el Senado porque algunos perlas del oficialismo no estuvieron presentes, no iban a estar presentes, por lo tanto se iba a ser rechazada ahí por la oposición, que ya se estaba poniendo la servilleta, así que se postergó la reunión. O sea, esa es la típica falta de disciplina, falta de profesionalismo de las derechas. Pues sí, la izquierda es profesional de la política, ellos no se equivocan en eso.

No, viven de eso, viven por eso, viven para eso. Si usted los saca de ese mundo, dan bote en el resto de la vida a estas personas como profesionales, si es que lo son. En la derecha, en cambio, usted encuentra gente que tiene otras actividades, que tiene negocios, que tiene fondos, que tiene, qué sé yo, con empresas, que tiene, son profesionales destacados en sus rubros. Entonces, casi como que ven la política como un hobby. Y se permiten, de repente no fui nomás porque tenía un asunto pendiente no sé dónde, dijo el señor Van Rieselberg. Ah, pero no fui el único. Bueno, como dice, mal de muchos, consuelo de tontos, por si acaso, señor Rieselberg. Bueno, no se puede ser tan frívolo, no se puede. Si usted pone en primer lugar sus asuntos privados a nada menos que un asunto público importante que atañe a una nación completa, no se dedica a la política. Dedíquese a sus negocios, ¿no? Bien, y a propósito de negocio, uno de los grandes líderes venerados por la izquierda chilena y por la izquierda de todo el planeta, uno de estos personajes de origen español que se dedicó después de cumplir con su cargo como presidente de España a hacer un turismo político por América, por todos lados, por América básicamente, el señor Zapatero, resulta que está cada vez más arrinconado en procesos legales por actos de corrupción de gran escala, que él niega, Zapatero, el hombre que se paseaba dictando cátedra sobre la ética superior de la izquierda y todas las cosas que hablan ellos. Bueno, lo vimos en Chile, digamos, en manifestaciones más pequeñas, más penquitas, pero es más o menos el mismo espíritu. Entonces, por ejemplo, le descubrieron en la caja fuerte a Zapatero, miren ustedes, más de 100 piezas de diamantes y zafiros. Eso es un pago. ¿Qué dijo Zapatero? No, esto es un regalo de cortesía. Hasta se me había olvidado, dijo, que existía. Lo teníamos ahí en la caja fuerte sin ningún uso ni destino. ¿Cómo que ningún uso ni destino? Por supuesto que uno pone, cuando pone uno algo en la caja fuerte, es porque es valioso. Si es valioso, tarde o temprano va a tener un uso y destino. Uno no pone una marraqueta con un chorizo ancho en una caja fuerte. Se le había olvidado, fíjese que tenía más de 100 piezas de diamante. O sea, aparte de corrupto, es mentiroso el señor Zapatero. Bueno, una cosa va con otra. Regalo de cortesía personal, fuera de otras cosas, fuera de unos porcentajes de pago para facilitar un préstamo a una aerolínea que estaba en problemas financieros en la época del COVID. Entonces ahí intervino Zapatero y recibió una comisión. No sé si lo calificó como un regalo de cortesía personal también. Así son estas personas. Hablan hasta por los codos del pueblo, de los derechos humanos, de las conquistas sociales, de los trabajadores, de la justicia, de la equidad, bla, bla, bla, bla, bla. Y mientras tanto se están llenando los bolsillos, en este caso con 100, más de 100 piezas de diamante y zafiro. Un gran aplauso para el señor Zapatero, que como Jackson tiene una ética superior. Por supuesto, la diferencia es que en Chile no son procesados. Cuando se inician los procesos, al cabo de un, digamos, se inician los procesos para tranquilizar a la gente, pero pasado una semanita en que la gente se olvidó, los procesos son terminados. Se acaban. No se persevera, como dicen. Qué pudrición, ¿no? Bien. Y ahora me voy a permitir, yo no soy jurista, pero me voy a permitir un pequeño análisis que me parece más o menos de sentido común respecto a lo que ha dicho un abogado que se llama Jorge Correa Sutil, que representa a la oposición en la demanda al Tribunal Constitucional de que sería inviable jurídicamente la disposición del gobierno de la tasa, la invariabilidad tributaria para las grandes empresas. Y dio una serie de argumentos que yo voy a demoler, porque no cuesta nada, porque son malos argumentos. Voy a demolerlos tranquilamente uno por uno. El señor, en el fondo, porque lo explicó en uno de estos medios donde hablan de las cuentas alegres, que iba contra la ley, contra la constitución, el que hubiera una ley invariable. O sea que no se podía cambiar después. Y le dio con esto de la invariabilidad. Pero ¿dónde está el truco del señor Correa Sutil? Que no tiene nada de sutil. Es un truco, como el de todos los abogados, verbal, semántico.
quiere hacer coincidir en la mente de los que escuchan su argumento el concepto de invariabilidad con el concepto de eternidad. La invariabilidad tributaria no es eterna. Invariable no necesariamente es algo que va a ser, que nos va a cambiar hasta el fin de los tiempos cuando nos congreguen en el Valle de Josafat a recibir el juicio de Dios. No, no es lo mismo. Y el señor Correa Sutil debiera saberlo, porque han existido antes situaciones como esta. Se la voy a mencionar al señor Correa Sutil. El decreto Fuerza Ley, el DL-600, bastante viejo, pero él lo puede investigar, estableció invariabilidades en la relación del Estado con el mundo privado de 10, 12, 20 años. Se ha hecho. Porque cuando se habla de invariabilidad, no se está diciendo que es eternidad, se está diciendo que en un plazo es invariable. En un plazo. Ahora el señor Correa Sutil podría decir, sí, pero dentro de ese plazo se le está de hecho prohibiendo a un próximo Congreso distinto meter mano en esa legislación. No, no se le está poniendo un freno al Congreso para que dicte leyes. Porque esto es un asunto, un contrato ley como sería este, porque eso es lo que básicamente sería, es un asunto puntual entre el Estado y alguien. Y ese alguien, una empresa, en las discusiones que precedieron el contrato, se estableció el plazo, que puede ser 20 años, que puede ser 5 años, 5 meses, 25 años, eso es variable como en un todo contrato, pero no es eterno. Es una invariabilidad dentro de un plazo. Se saltó ese argumento, esa parte de la lógica de las palabras del señor Correa Sutil, porque él quiere hacer ganar su parte, así es como le van a pagar. Es un contrato. Literalmente es un contrato. Y los contratos, señor Correa Sutil, usted debiera saberlo porque es abogado, entre partes, ya sean dos privados, dos entes estatales, el Estado y un privado, los contratos fijan condiciones que son invariables dentro de un plazo. Usted no puede violar un contrato simplemente porque se reunió otra parvada de congresales al peo a discutir, que tienen otras ideas sobre las cosas. No. Desde luego, usted no puede hacer marchar un país si las empresas no invierten porque temen que esa próxima parvada, muchos de ellos ignorantes, van a cambiar las leyes mirando de reojo la galería, porque la galería está siempre contenta cuando aparentemente se le estruja el cogote a los ricos, a los ultra ricos, a los super ricos, a los empresarios, a las empresas, como si no viviera la gente de que existen empresas. Entonces es un argumento mañoso hacer creer que la invariabilidad significa el fin de la potestad del Congreso para dictar leyes. El Congreso va a poder dictar todas las leyes tributarias que quiera, malas normalmente, todas las leyes tributarias que quiera, a pesar de la invariabilidad tributaria específica con tal o cual empresa. De la misma manera que usted como persona, aunque usted se ligue con un contrato con otra a cumplir ciertas condiciones, eso no significa que usted se convirtió en esclavo, que usted perdió sus atribuciones, que usted perdió su potestad para tomar decisiones en todos los demás campos que no sean ese contrato que usted hizo con tal parte. No se está inmovilizando la ley para todo el mundo. Se está simplemente fijando condiciones con determinados entes, en este caso empresas. Así que no caigan en la argumentación, y yo espero que en el Tribunal Constitucional, que sabrán mucho más que yo de leyes y todas esas cosas, supongo, no caigan en este argumento de que esto significa terminar con la potestad constitucional de los congresos de dictar leyes. No, no significa. Como lo pone en general el señor Correa Sutil, pareciera que con este tema específico y puntual queda atado de manos para todo el Congreso, los futuros Congresos. Eso es mentira nomás. Eso es un juego verbal, haciendo equivaler invariabilidad con eternidad. Aquí, concretamente, estas invariabilidades que se pretenden tienen plazos. Por lo tanto, no son eternos. Y son necesarios. Pero eso ya no le importa al señor Correa Sutil el argumento económico. Él está pensando simplemente en cumplir para lo que lo contrataron. Vamos a ver qué resuelve el Tribunal Constitucional. Yo creo que es evidente que las argumentaciones del señor Correa Sutil no valen hongo. Están basados en una bañosería verbal. Identificar la invariabilidad con la eternidad
y luego identificar una cosa puntual con una cosa general, como serían las atribuciones de los próximos congresos. Por lo demás, señor Correa Sutil, los próximos congresos no van a ser dominados por la izquierda. Que téngalo bastante claro por si acaso usted está dentro de esa corriente. Supongo que sí, por algo lo contrataron a usted y no a otro. Él dice que esto no es un tema de derecha y izquierda, es un tema de defender la democracia. Ese es el otro argumento que dio. Claro que es un tema de derecha e izquierda. ¿Quién empezó este asunto? ¿Quién lo contrató a usted, señor Correa Sutil? ¿El arcángel San Gabriel? Lo contrató a la oposición, la izquierda, para obtener un resultado que favorezca a la izquierda, que favorezca los planes políticos de un sector político que se llama izquierda. ¿Cómo que no es de derecha y izquierda este tema? Aparece usted ahora envuelto en un manto jurídico como que viene a defender desde los altos cielos la democracia, la república, la constitución. Esto es un tema absolutamente político. Usted está trabajando para un grupo que quiere imponer sus normas, incluso a gobiernos de signo opuesto, que quiere imponer su pensamiento a todo un país, que quiere imponer su condición de obstáculo perenne, permanente y porfiado y obtuso a todo un país. Para eso lo contrataron, no para defender la Constitución, el Estado, la democracia, la república, no. Lo defendieron para joder al actual gobierno. Para eso lo contrataron. Así que sí es un tema de derecha e izquierda. No venga a revestirse de ese manto, así poco menos ciceroniano, de defensor de la república. No da el ancho para eso. En primer lugar, usted no es Cicerón. Está lejos. Cicerón se le habría ocurrido un argumento más inteligente que esto de que la invariabilidad destruye las capacidades de los parlamentos futuros para legislar. Bueno, permítanme entrar ahora a otro bloque comercial, estimados amigos. 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
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Ahí están los datos en todo caso. Lo dirán, Estados Unidos sigue creciendo. Sigue creciendo. Marco Rubio, que el ministro del Interior, podríamos decir, ya se llama de otra manera. Los ministerios son secretarios de esto, secretarios de lo demás ya. Ha dicho que todos los días los iraníes le ruegan un acuerdo de paz. Yo no sé si será cierto. Pero además la cuestión es, ¿quién ruega? Porque en Irán hay por lo menos una parte civil, políticos, digamos, de carrera, que quieren llegar a algún tipo de acuerdo para que no termine Irán en totalmente demolido. Y luego tenemos los fanáticos religiosos de la Guardia Revolucionaria Islámica, que esos están en el camino de la guerra. Entonces, ¿quién es el que ruega? Probablemente esos civiles, si es que ruegan. Probablemente Marco Rubio está exagerando. El hecho es que en la práctica los que dominan son los que tienen las armas, y las armas las tiene la Guardia Revolucionaria Islámica. Entonces, siguen los ataques, están ahora involucrando a los yutíes, que son lacayos de Irán, como lo es Hezbollah y Hamas. Independientemente de sus causas particulares, operan con los mandatos de Irán. Eso es, ser lacayo, ¿no? Entonces la cosa ha ido creciendo y, como digo, está en la mesa, en el Pentágono, lo que les dije al principio del programa, la posibilidad de usar una bomba nuclear táctica en la montaña Peak Ace. Peak Axe, no, es Axe, es con X, no es Ace. Peak Ace. Lo cual sería muy, pero muy malo. Ahí entramos en otra era en el mundo, en otra era histórica. Si se usa un arma nuclear táctica, aunque sea, para explotar dentro de una montaña y matar solamente 60, 100 o 200 personas, nada más, y no va a salir prácticamente radiación, todo va a quedar encerrado dentro de la misma montaña. Pero no importa, el hecho de usar un arma táctica, no importa si no fue desastroso para el mundo ni nada, es abrir la caja de Pandora. Ojalá no ocurra, ojalá que encuentren otra manera de penetrar. Entiendo que están desarrollando un nuevo modelo de la Bunker Buster o Bunker Buster, los norteamericanos, una bomba que me imagino va a ser más pesada, la van a dejar caer de más altura, va a adquirir más velocidad, más energía cinética, va a tener más capacidad de penetración, va a tener una carga útil, como llaman a los explosivos, más grande, y puede cumplir, hacer el trabajo. Puede ser. Espero que sea eso y no una bomba nuclear. Dicho sea de paso, Israel tiene entre 50 y 100, si es que no más, bombas nucleares. Llegado al caso extremo, en que los israelíes se sientan amenazados existencialmente por una bomba nuclear iraní, los israelitas no van a tener ningún empacho en hacer lo que sea necesario. Ellos tienen una historia masada. No sé si conocen la historia de Masada. Para que vean los extremos a los que pueden llegar ellos, llegado el caso.
pueden llegar a los extremos más extremos. Si se sienten amenazados, van a usar su armamento nuclear. Si no pueden bombardear y destruir la industria, porque es una industria nuclear iraní, con los medios convencionales, van a usar bombas atómicas. A mí no me cabe duda que se va a terminar en eso si no se logra ahora poner fin al régimen de la Guardia Revolucionaria Islámica de Irán, que son los que están realmente gobernando, aplastando en primer lugar a sus propios compatriotas, a los iraníes, al pueblo iraní que está viviendo en la miseria, con una economía por los suelos, casi sin agua, se van a quedar en una de esas sin electricidad, o sea, ya vuelto al estado, digamos, de las cavernas, la edad de piedra, por esta guardia de fanáticos, de imbéciles. Porque vean ustedes, y les parecerá muy fuerte mi palabra imbécil, vean ustedes, lean ustedes el lenguaje que utilizan, la manera de pensar que tienen, propia del siglo VIII después de Cristo, quizá. Yo creo que ni Mahoma pensaba de esta manera. Así que la cosa está bien peluda, estimado amigo. Está bien peluda. La única razón, quizás, por la cual Estados Unidos no ha usado aún más fuerza de la que está usando ahora, que ya es bastante, es tal vez por problemas logísticos, técnicos, en términos de que quizás no tienen el stock suficiente, porque han gastado muchas armas, muchas bombas, específicamente eso. Y no hay otra forma de atacar a la Guardia Revolucionaria Islámica. No se puede invadir con tropas de tierra. Es imposible. Es un país muy grande. Es un país con muchos soldados. Sería, digamos, un desastre para los invasores, la verdad. Podrán quizás los Estados Unidos ocupar algún pedacito pequeñito, como estas islas, esta isla de Karg o Krag, donde tienen instalaciones petroleras fundamentales los iraníes. Cosas pequeñitas y aún ahí sería realmente políticamente negativo para Trump, porque habría muchas bajas en las tropas norteamericanas de todas maneras. Bueno, en las guerras hay muchas bajas. Ahora, el pueblo norteamericano ha llegado a desarrollar esta idea de que las guerras deben ser sin víctimas. Si hay una víctima, ya la guerra se convierte en ilegítima. Una cosa absurda, pero es así. Tal vez eso sea una muestra del desarrollo mental de la humanidad, de que ya no se tolera ni siquiera un muerto, 10 muertos, 20 muertos, y ya se empieza a pedir la paz, aunque esa paz vaya a terminar en una guerra aún más grande, pero en el momento presente no resistimos que nuestros chicos vuelvan a casa en una bolsa de plástico. Con eso no se puede hacer guerra, con eso uno se convierte, digamos, en rehén de quien quiera estar dispuesto a esa faja. 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
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Y aquí, por pura curiosidad, les muestro un libro. Les voy a mostrar un libro que compramos, la empresa compró a un señor que lo tenía. Este libro no se encuentra prácticamente nadie más. Lo tenía ese caballero, lo tengo yo. Y yo tenía un ejemplar que les conté en un mail, que creo que conté en un programa de fin de semana. El libro lo mandé empastar, que no lo podía encontrar, por eso es que compramos otro. Y se llama Pláticas Filosóficas, es este. Aquí está en la edición Zigzag. Había una edición, la que yo tenía era de la edición Ercilla. Es un libro de un filósofo muy poco conocido. Y resulta que en el empaste le pusieron plásticas. Plásticas filosóficas. Yo, con eso se valoró más que nunca el libro. Lo voy a encontrar un día y se los voy a mostrar. Así que les quería contar que me llegó este libro. Es una. No sé si lo podrán encontrar en otro lado. Son conversaciones entre un sabio, un poeta y un filósofo, sobre todo tema filosófico importante. Este libro fue editado el año 39. Esta edición, eso sí, es del año 40. Y trata de temas filosóficos, tal como los ve un poeta, un filósofo y un sabio, o sea, un hombre de ciencia, digamos, pero le puso sabio. Este es el señor Hans Lindemann, que he tratado de encontrar datos sobre él. Un señor muy amablemente me envió un montón de datos, pero aún faltan datos. No sé, por ejemplo, cuándo debe haber muerto, cuándo murió. Entiendo que estuvo en Argentina. Hay artículos de él en revistas filosóficas argentinas. Hay otros libros de él que he tratado de ubicar, pero no he podido encontrarlo. A mí me pasa esto con algunos autores, ¿no? Que pueden ser completamente desconocidos, pero que a mí de repente me producen un interés por saber más de ellos y me empiezo a meter y a meter, a meter, a meter. Pero aquí no me he podido meter porque no tengo más datos. Nunca más supe que fue de Hans Alder Lindemann. Pláticas filosóficas. Bueno, estimados amigos, eso sería todo por hoy, viernes para ustedes. Para el sábado y el domingo, no tengo idea todavía qué les voy a ofrecer, pero como de costumbre, como les digo siempre, buscaré temas que sean entretenidos, que sean ilustrativos, que los puedan estimular a buscar más del tema que yo toque, y todo hecho con la idea de entretenerlo. No tiene ninguna pretensión académica, lo digo por los comentarios que a veces mandan algunas personas que seguramente trabajan en una universidad, son académicos y son votados a Macanudo. Y entonces lo que uno haga o diga no vale hongo. No, no vale hongo tal vez, pero a veces los hongos son entretenidos. ¿Ok? Y eso sería todo por ahora, estimado amigo. Muchas gracias, nos estamos viendo, espero, mañana y pasado. Y no olvide antes de irse, si le gustó el programa, de marcar el pulgar para arriba. No le cuesta nada y a mí no nos favorece mucho. Nada más por ahora. Las gracias de siempre a la gente que está en Patreon, en Flow. Y

0: Son las 2 de la tarde, 3 minutos.
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1: No, el domingo no.
2: No va a llover, pero el frío que va a bajar ahí del, porque tienes la cordillera
1: que eso, encima. Claro, hay que ver si sigue con la cobertura nubosa. Si hay cobertura nubosa, las temperaturas no bajan tanto.
2: Oye, me decían que a diferencia de otros partidos, por ejemplo, cuando sí. Fue Colo-Colo este año a la Florida, ¿ya? Que solamente había público local y un pequeño grupo de
1: había de Colo-Colo,
2: que eran apoderados, como que eran apoderados porque había una escuela de fútbol, ¿te acuerdas?
1: Hay una presentación.
2: Hoy día sí leí, porque estaba viendo los accesos al estadio para entender cómo llegar, que Galería Norte, Tribuna Ande y Tribuna Pacífico,
1: gente de la U,
2: se iba a aceptar y recibir a gente de la U. Entonces, perfecto. Si nos puede ayudar la producción, ¿cuántas entradas o cuánto autorizó la delegación presidencial? Porque cambia el tono de un partido con el estadio lleno en la Florida, que es una situación que está encima de la cancha. Cuando te va a sacar el lateral, el hincha que está en la Tribuna Ande casi que le pega el paipaso a la pelota.
1: Exacto.
2: Lo mismo en Pacífico, no pasa nada, digo, pero es una forma un poquito para explicar, explicitar cómo está de cerca la gente, pero siempre en la Florida es muy grato cuando se forma un ambiente de estadio lleno, con mucha gente ahí encima.
1: Una especie de caldera.
2: Que no ha ocurrido este año, lamentablemente, por los incidentes que venían sucediendo en los distintos estadios, no producto de la gente de Audax, sino que de otras hinchadas, específicamente los clubes grandes. Claro. Así que qué bueno que se está volviendo a cierta normalidad en los distintos estadios, porque ya estamos viendo que el Monumental se permite hinchas visitantes. Recordemos que en la quinta fecha la U Colo Colo será con hinchas de Colo Colo en el Nacional, que es después de muchos años, creo que 3 años, que no se permitían hinchas visitantes en un superclásico, así que vamos a ver
1: ya
2: cómo
1: lo señaló,
2: está, ¿te acuerdas? El delegado Germán Codina.
1: Presidente de la República, además, lo dijo en su momento, que se iba a hacer todo lo posible para que hubiese público local y visitante en los superclásicos, y a mí me parece que lo que tú estás señalando, lo de Audax, se debiera...
2: Es una buena señal.
3: ¿El partido de la U con Huachipato es la siguiente, o
2: sí,
3: no?
2: Sí, la próxima fecha, el domingo a las 17:30.
3: 35.000.
2: El aforo.
3: Aforo y con hincha visitante.
2: Qué bueno.
3: Bueno, la U tampoco...
2: No, porque recordemos que la U viene con problemas. En los distintos partidos que hubo en la Copa Chile y el último en el Campeonato Nacional, hubo gente que hacía llamado para no ir. Estaba cerrado el sector donde se ubica generalmente los de abajo.
3: Pero no hubo ningún hecho de violencia.
2: No, nada.
3: Fue una protesta pacífica.
2: Claro, pero como está la situación un poquito para no generar un estadio lleno, me imagino que irá de a poco. Esto tiene que ir volviendo a la normalidad. Si la gente quiere ir, que vaya con mucha tranquilidad. El que no quiere ir, que no vaya, pero deje ir al otro, al estadio. O sea, no tienes, claro. Si tú no quieres ir, es un problema tuyo. Sí. Si tú quieres protestar contra Azul Azul, es un tema tuyo. Si el otro quiere estar alentando a su equipo, que vaya con tranquilidad y que no le va a pasar absolutamente nada. Y Gago hizo un llamado en la conferencia de prensa diciendo que ya... Me parece que llegó el momento de unirse y de que la gente también empiece a apoyar al equipo, porque se sintió extraño el Estadio Nacional en los últimos partidos sin
3: público. Pero eso hoy creo que con 35.000 igual se va a ver vacío, pero
2: el aforo es 43.000.
1: Pero 35.000 es un buen público. Sí, está bien, no está lleno, pero pero muy buen público, ¿no? A diferencia
2: de la U, por ejemplo, el Monumental Colo-Colo este año, con el nuevo sistema de ingreso que ha tenido aforo completo, el promedio ha sido 30.000. O sea, lamentablemente para Colo-Colo quizás todavía no puede llegar, salvo el partido de clásico con la U. El resto, la gente ha preferido ir con calma, no se ha respetado el estadio para una campaña espectacular, pero el producto, yo creo que mucha gente dice, capaz que me pille el perfil biométrico, compadre, me coma una situación.
3: ¿Cómo le pasó a la retención, amigo?
2: Al amigo,
3: ¿ah?
2: amigo el Pato, el chino, que lo pillaron.
1: Positivamente. Yo creo que positivamente,
2: más que volvió la normalidad, y la gente.
1: Porque no ha pasado nada. Los partidos con 30.000.
2: Sin reventones, los accesos.
1: Inclusive un poco más. Hay tranquilidad, hay como orden.
2: Lo que te acuerdas, lo que hablábamos. El último partido con Cobresal creo que fueron 28.000 personas controladas, con aforo completo. Pero yo prefiero que vayan esas personas.
1: Tienen que sumarle todos los abonados, todos los que están ya, que tienen su localidad, llegar a 30,000+. Entonces, por eso te digo que es una buena noticia que no ocurra nada, digamos.
2: Lo principal es que la gente que va al estadio sepa que va a volver a su casa. No, y que va a volver a su casa.
1: Ah, claro.
2: Eso es lo principal. Después, que haya espectáculo, ojalá, y que puedas ver, que se respete su asiento, que no haya un alambre de púa encima de tu cabeza. Todas esas cosas que ojalá vayan desapareciendo, y que al mismo tiempo se genere una cultura. Ahora que va a volver el fútbol, la Liga Primera, empieza el mejor tiempo, de alguna manera, la gente se empieza a acercar de nuevo al estadio, y nosotros tenemos que participar del llamado, que vuelva la gente, que
1: exactamente.
2: La idea es que esto se normalice, que se llenen los estadios nuevamente, y que la gente pueda contar siempre con una localidad y que se le respete. Eso es lo principal, esa función del club, hacer un trabajo con sus propios hinchas, respeto a tu propio hincha. Así tiene que ser la campaña. Si tú compras un asiento en primera fila, que sea en primera fila. Y tú lo compraste en la fila 20, compadre, a la fila 20, llegaste tarde, no tuviste plata para comprar mejor ubicación, pero respeta al que pagó la mejor ubicación.
3: No,
2: eso es fundamental.
3: Saltándose. Mira, yo les traje una noticia, una noticia muy positiva, porque no estamos tan acostumbrados, y esta noticia es positiva para nuestro fútbol, pero de verdad muy positiva, que va a sentar un precedente de nuestra liga.
1: ¿Ya?
3: En Sudamérica.
1: A ver.
3: Ustedes saben que se va a jugar solamente la primera división, ¿cierto? Segunda profesional y primera B no se va a jugar
2: este fin de semana.
3: Bueno, el VAR será implementado. Estas son palabras de Roberto Tobar. El VAR será implementado en este segundo semestre. No está clara la fecha aún.
2: Se dice 18, exactamente.
3: Y el precedente que yo quiero destacar es que será el segundo país en Sudamérica después de Brasil en tener el VAR en segunda división.
1: En la segunda
3: categoría,
1: digamos. Bueno, muy buena noticia.
3: Creo que eso es un punto muy positivo. Tremendo. No,
2: bueno,
3: es como
2: venían muchos reclamos de los distintos
3: pero
2: clubes.
3: ¿Cómo quedaste con ese dato, Camaño?
1: Buenísimo.
2: No, bien. Imagínate. Bueno, esto es una
1: un avance.
2: De las pocas cosas que va a dejar Milad, pero hay que reconocerle que haya un avance en esa materia, porque en la primera vez venían ocurriendo situaciones increíbles en los últimos años, y que lo estábamos viendo también en la Copa Chile. Si en los partidos de Copa Chile veíamos situaciones bastante polémicas.
3: Pero que ocurren en todos los partidos sin VAR.
2: Claro, pero qué bueno que vamos acotando el margen, porque van a seguir ocurriendo errores, lo vimos en el Mundial, ¿cierto? Pero que se va acotando el margen. O sea, ya un fuera de juego lo podemos definir a través del VAR, una mano, que a lo mejor no la aprecia, un golpe malintencionado, todo eso que el VAR te lo puede establecer, un penal dentro, una infracción dentro o fuera del área. Vimos situaciones el año pasado, me acuerdo, una en Concepción, otra en Quillota, de situaciones que realmente daba risa, como el árbitro no se percataba de situaciones, y los asistentes tampoco, porque también hay que caer a los asistentes, si por algo están ahí dentro de la cancha.
1: La historia nuestra sería distinta si hubiese habido VAR. Tal vez tendríamos otra Copa Libertadores.
3: Claro.
1: Y lo que le pasó a la U, tendría una final de Copa Libertadores con el robo allá en el estadio
2: de River.
1: Colo-Colo cuando metieron al gringo Neff dentro del arco. Es decir, la historia sería, se escribiría de manera distinta. Entonces, qué bueno.
3: Pero de verdad,
1: llegue el VAR a la
3: primera vez. Esto es una gran inversión. Imagínense cuando llegó el VAR a la primera división, el tema de las cámaras, de la logística, o sea, yo encuentro que es una noticia son increíble.
1: Varios millones de dólares.
3: Increíble, o sea.
1: Son varios millones de dólares lo que va a costar en la primera y en la primera vez mensualmente, o anualmente, perdón, me dijeron.
3: Ojalá
1: anualmente.
3: Los estadios tendrán
2: acá
3: que.
2: Acá hay un trabajo de la NFP con la empresa que tiene a cargo la transmisión, que no es TNT. Digo, cuando hablo de transmisión, hablo de implementar la tecnología de transmisión, las cámaras, todo eso. Después TNT llega con sus camiones y complementa todo el mono, pero acá hay un desarrollo de la gente que está a cargo hoy día. Antes era Media Pro, no recuerdo cómo se llama hoy día la empresa que está a cargo, y ellos empezaron a trabajar desde el mes de febrero con la NFP, con los árbitros, para poder establecer un...
1: ¿Cómo? Vívaro.
2: Vívaro. Vívaro. Exactamente. Se llama la empresa Vívaro y comenzaron a trabajar en este sentido. No es un VAR tan desarrollado como el de Primera División, es un VAR beta, pero que cumple la función necesaria para establecer las distancias. No, que los partidos de Primera vez no se transmiten con la misma cantidad de cámaras. Por lo tanto, tienes que acotar de alguna manera el margen de situaciones para resolver. Pero
3: sigue siendo VAR.
2: ¿Te acuerdas cómo era el tema del VAR? Hay distintos tipos de VAR. ¿Te acuerdas del VAR del sub-20? Que no, tú tenías que pedir con una tarjeta morada, levantaba.
3: Igual funcionó
2: dentro de todo, ¿sí? Funcionó exactamente. Bueno, aquí es un VAR beta, entre comillas, con menos desarrollo, pero que va a cumplir la función fundamental.
1: Eso es un buen tema, Cristian, lo que tú acabas de sacar, porque eso es desafiar. Yo desafío, para, como sucede en la NBA.
3: Challenge.
1: Entonces, yo desafío, a ver, si no lo cobró el árbitro, no, yo sabéis que lo voy a desafiar.
3: Y eran dos por técnico, por equipo.
1: Y si acertabas tú, y si tenías mantenías las dos tarjetas.
2: Creo que era uno por tiempo, dos por partido.
1: Claro, era una manera de que si tú tenías duda, alguna cuestión que te quedó dando vueltas en la cabecita, lo podías pedir.
2: Un gol, pero eran situaciones muy específicas. No era
3: expulsión,
2: no era por todas las situaciones, como ocurre que el VAR te está revisando absolutamente todo. Aquí, lamentablemente, lo que se planteó en esa oportunidad era qué ocurría si después de un lateral había una agresión que no se percató nadie, se ejecutaba rápido el lateral y se perdía la posibilidad. Claro. En cambio, cuando había un gol, sí. Quiero ver este penal.
1: Hoy en día todos los bancos tienen la tablet, tienen el partido en vivo.
3: Y lo del VAR Light era con la repetición, te dan la cámara de la transmisión, no una especial.
1: Entonces ahí tú tenías forma de desafiar al árbitro y me parece correcto.
2: Sí. Ojalá mejore la calidad del espectáculo, porque finalmente en la primera vez, insisto con esto, hay muchos equipos que están ansiosos y deseosos por subir. Hay plazas muy importantes: Calama, Temuco, Unión Española, Guadalupe.
3: Pero mejorará sin duda, Rangers,
2: imagínate, está jugando el descenso.
3: A nivel de competitividad.
1: Con VAR no hay a ser mejores jugadores.
2: No, pero vaya a mejorar la competencia, porque vaya a estar
1: pero
2: más preocupado
1: jugando el árbitro. Discutamos el tema, pero
3: más transparencia.
1: Con VAR, que vaya a mejorar.
2: No mejora la calidad del futbolista, pero mejora el espectáculo.
1: No sé. ¿Ah?
2: Se va a sancionar lo que corresponde.
1: No, en algunos casos, errores,
2: eso es fundamental, no estáis nerviosos.
1: Hubo varios partidos que no hubo nada, que los árbitros estaban bien. Lo que yo digo es que no te va a mejorar sustancialmente lo que ocurre en una cancha de fútbol. Si son los mismos jugadores, no por poner una cámara más va a mejorar.
3: Ya, pero
1: todo.
3: Hay que valorar lo que tengamos.
1: Lo que sí, el aspecto a lo mejor de justicia, puedes decir. Pero de ahí a que sean partidos extraordinarios.
2: ¿Sabéis qué es lo que pasa muchas veces? Que cuando tú eres defensor y estáis dudando siempre de guardalínea que te está levantando mal la bandera, por lo menos con VAR estáis más tranquilos, estáis más seguros de lo que de tu situación, digo, estáis más concentrados en el juego,
1: hacer más justicia.
2: Pero no solo justicia.
1: Pero no va a mejorar el espectáculo, no va a marcar cinco goles por partido.
2: No van a aparecer Messi,
1: el lateral derecho
2: menos.
1: No se va a ir enganchando.
2: Cuando hablo de mejorar el espectáculo,
1: ya, pero no con el VAR, si no estoy comparando. Porque ustedes están diciendo con el VAR va a haber
2: mejor el espectáculo. Se van a sancionar los penales que
1: mejoren los técnicos, las propuestas de los técnicos, que los jugadores se mejoren físicamente.
3: Pero si la ve, está en llamas, Patricio. Incluso a veces más entretenido que la primera.
1: Se nivela porque hay mucho equipo junto. No porque tenga calidad, pues. Ojo con eso, que una mirada también
3: ¿Es una crítica a San Luis de Quillota, Patricio?
1: No, para nada.
3: ¿Al chupete? ¿Te ha gustado el chupete o no?
1: Ahí sí, está, ha tenido, me parece, una llegada y él como
3: el hombre debut.
1: Relevante,
3: su primer
1: importante.
3: Debut, su primer debut.
1: El primer debut. Lo está haciendo bien, está aprendiendo y ahí me parece correcto, pero si sé que hay 8 equipos que están para la liguilla ya y para subir, pero no me digan que con el barrio va a jugar el fútbol. Va a haber más justicia.
3: Oye, ¿hubo justicia ayer en el resultado? Mira, pasemos de... ¿Ah?
1: Sí.
3: ¿Sí?
1: Hubo justicia. ¿Qué? No. Un buen primer tiempo.
3: La pregunta es siempre, ¿pudiste
1: ver algo? Buen primer tiempo de O'Higgins con opciones, con chances. Lamentablemente le marcaron ahí a la falta de un minuto del tiempo reglamentario, más lo que se adiciona. Eso fue un golpe y la segunda mitad fue, creo que fue superior Boca.
3: La pregunta es, ¿vivo O'Higgins?
1: Vivo.
3: ¿Está vivo?
1: Vivo.
3: Totalmente, ¿no?
2: Está vivo desde el marcador.
3: Vivo. Desde el marcador.
2: Y no sé qué tan cerca está desde el juego.
3: Sí.
2: Porque hay una diferencia.
3: Yo vi una superioridad técnica, ¿cierto?
2: Técnica, física.
3: Física también.
2: Imagínate que Boca no traía ritmo. O'Higgins sí lo traía y que podía ser una ventaja. Y eso es lo que intentó O'Higgins, darle vuelo en los primeros 25 minutos antes del cooling break. Pero después viene todo el tema de sostener el partido en ese mano a mano, el combo a combo que propuso Bobaglio, y lamentablemente le costó muchísimo. Ya el segundo tiempo lo dijo el propio técnico, que el cansancio le afectó, se defendía cerca del arco, Boca le generó varias situaciones aún, cuando no está todavía fino Boca.
3: Poco fino, sí.
2: Porque... Y ojo, yo no sé, porque a veces a nosotros nos llegan comentarios de parte de los clubes chilenos,
3: ya.
2: Oye, no me autorizó la Conmebol la cancha, el estado del campo de juego malo. Ahí en la Bombonera tenía una franja completa, el sector de los bancos, donde se salían las champas, evidentemente
1: estaba resembrado.
2: Maliza ahí que parecían roca, porque quería la pelota avanzar y no rodaba, se chocaba, así estaba el morro de Arica en la franja.
3: Y más encima se notaba que de otro color.
1: Se parecía a la cancha de Estados Unidos que tiraba la pelota.
2: Claro, no
1: daba un bote y muerto. No, pero se nota que estaban reparando la pelota.
2: Y creo que eso terminó favoreciendo Higgins, porque Boca necesitaba la banda, intensidad de pase, sobre todo la banda izquierda, donde mejor atacaba Boca en segundo tiempo, y eso evitó que muchas veces aplicara la velocidad a Villa, a Lautaro Blanco. Igual le hicieron pasar una noche muy compleja al lateral derecho Faunde. No ha sido fácil para Faunde esta parte del año, porque le tocó jugar contra Leao en Portugal, ahora le toca contra Villa en Boca. Son aprendizaje, la gente lo responsabiliza.
3: ¿Qué lateral no quisiera esos desafíos,
2: Camaño? Claro, ojalá que eso después termine de alguna manera sirviendo la elección y que él vaya creciendo como futbolista. Recién es un chico sub-21, seguramente va a estar en el preolímpico el próximo año, el lateral titular de O'Higgins, tuvo partidos de selección,
3: nuestra cartita.
1: ¿Cuándo comienza el microciclo del preolímpico?
2: Esta semana empezamos, porque
1: ya comenzaron ya.
2: Porque no estaban citados varios jugadores de O'Higgins, porque como tienen esta llave con Boca,
1: perfecto,
2: no estaba Faunde, por ejemplo.
1: Pero ya comienzan a trabajar de manera normal un par de días.
2: Sí,
1: ¿no?
2: Sí, un par de días.
1: Qué bueno. Sé que algunos se van a afectar por de que hayan jugado a la selección.
2: Claro, en esta semana que estaba O'Higgins jugando con Boca, no le llamaron a nadie O'Higgins.
1: No, me parece.
2: Porque es lo más lógico, pero no, de los otros equipos sí.
1: No, si no tenéis partido en la semana.
3: Faunde es el único, ¿no?
1: Ya.
2: No, porque también está el chico más. Estaba antes, está Ogás, el volante central, que es titular.
3: Debutó también ayer Tomás Avilés. Primer debut de Tomás Avilés.
2: Sí, que es jugador de Inter de Miami.
3: Inter de Miami.
2: Central, Racing. Exacto. Estuvo en la selección sub-20 chilena.
3: Argentino nacionalista.
2: No es nacionalista. Tiene las dos residencias.
3: Puede jugar.
2: Eligió jugar por Chile la sub-20.
1: Dos nacionalidades.
2: Claro.

0: Pato,
1: pero Pato, que valía... Pato, acuérdate de los técnicos que...
2: Sí, es verdad. Almorzaban, se comían un asado con...
1: ¿Con Bielsa?
2: Con Bielsa estaban listos. Calificaban. ¿Ah?
1: Pasaron por afuera un entrenamiento de Bielsa y...
0: Dale,
1: de...
0: Pato, sabes que lo tuyo no todo.
2: De acuerdo. Martín,
1: antes de llegar a los 15, llegó el Montreal.
2: Adrián, ¿cómo va a estar el tiempo para el cajón del Maipo?
0: Pato, llegó tu radio taxi.
1: No sé, pues... Ya.
0: Llegó tu radio taxi.
1: Escuchemos a Bobadio. Nos paramos de igual a igual. Yo sigo creyendo en el equipo celeste, porque lo vamos a comentar. Nos paramos de igual a igual... Dice Bobaglio.
3: Yo creo que se notó la merma que el equipo tuvo en el segundo tiempo. La mayoría de los cambios que tuvimos que hacer eran por jugadores o acalambrados o extenuados que ya no podían más. Y para sostener la competitividad del equipo tuvimos que hacer cambios que conspiraron tal vez con un cierre de partido distinto que hubiésemos intentado si no hubiésemos agotado los cambios. Pero las circunstancias fueron estas. Y bueno, nosotros entendemos, porque ya nos hemos medido con vos, que se puede. Lógicamente que no va a ser sencillo. Lo tenemos súper claro que en esta serie hay uno de los dos que tiene la probabilidad más alta de acceder a la otra instancia, pero es fútbol. Yo siento que el equipo en algún momento se pudo parar de igual a igual y lo atacó y fue agresivo y lo presionó cada vez que podía presionar, pero bueno, lamentablemente las piernas en algún momento empezaron a flaquear y eso nos impidió poder en el segundo tiempo intentar algo distinto a lo que pudimos hacer.
1: ¿Cómo jugó O'Higgins con la siguiente formación? Con Carabalí.
2: Línea de cuatro.
1: Línea de cuatro con Brizuela y Robledo, que centrales. Tuvieron mucho. Exactamente. Pavés por la izquierda, Faúndez por la derecha.
2: Laterales.
1: Correcto, señor. Los dos volantes, Ogás y Juan Leiva, un poquito más adelantado Ravelo.
2: Más centralizado.
1: Más centralizado.
2: Bueno, vos no más centralizado porque no, al lado izquierdo juega
1: Leiva. Leiva.
4: Y delante de ellos. 4-2-3-1.
1: Leiva. González, Arraciore y bueno. Arnaldo Castillo, el palote.
4: Mira. Es el equipo titular. Puso, es el equipo titular. Puso lo mejor que tiene O'Higgins. Más allá de que a lo mejor pudo haber estado vecino por Castillo y te puede gustar el uruguayo.
1: Entró
4: por
1: Bastián Yañez.
4: Paraguayo.
1: Sí. Maturana, después salió, vecino.
4: Después salió Ravelo, entró Yañez para que Sarrafiore fuera de enganche. Después sale Sarrafiore y entra Maturana. Entró Avilés por Juan Leiva. Sintieron el partido ahí en el mediocampo. Boca tiene jugadores de otro nivel, pues de otra categoría. Estamos hablando del campeón del mundo y subcampeón reciente como Paredes.
1: No,
4: que jugó muy bien. Tiene a estos chicos Flores y Aranda. Flores, espectacular. Una calidad tiene el muchacho. Gambetea todo el día.
1: Gorosito jugó bien también.
4: El lateral derecho.
1: ¿Jugó Boca? ¿Puso sub-21?
4: No. Tuvo 24 sub-21 Boca. Seguramente para la revancha no debiese haber muchos cambios.
1: Se nota Villa, que hay un equipo que, claro, individualmente, como dices tú, son, pero le falta igual.
4: Aceite. El técnico tiene 3 semanas de trabajo.
1: Le falta aceite.
4: Y por ahí los refuerzos llegaron la semana pasada. Hay otro par de refuerzos que no ha tenido la oportunidad de jugar. Así que yo creo que lo mejor para O'Higgins fue el resultado. Yo siento que O'Higgins, desde ese punto de vista, haciéndose fuerte en Rancagua, es un gol. Y eso hay que jugar el partido, los 100 minutos que duran hoy los duelos. Porque eso es lo que... No, ya no se puede hablar de 90 minutos.
1: Y el Libertador en Rancagua sí se hizo respetar.
4: Sí, pero también empató Bahía, partidos. Pero sí. También empató con Sao Paulo. No, sí. No es que ganó todos los partidos. Ganó 5
1: Bahía.
4: O 4. Ah, le ganó Bahía, le ganó Tolima. Le ganó Boston River, le ganó Millonario y empató con Sao Paulo.
1: Imagínate.
4: Pero esto es calidad Sao Paulo y con titulares. Sao Paulo vino con muchos suplentes. Aquí Boca está viniendo con lo mejor y seguramente le va a costar.
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6: Y la ley los va a perseguir, los van a meter preso a todos estos que no cumplan con las nuevas leyes que tiene y la modernización de las leyes de las sociedades anónimas deportivas.
7: Vamos a ver.
6: A la capacha.
7: Santa Fe 2, Caracas 0, los resultados de ayer, y Bolívar 3-2 a Gremio, en la altura.
8: Ah, resultado corto.
7: Es corto.
8: Porque hay que ir a jugar a Brasil ahora.
7: Hay que jugar ahí en Porto Alegre. Ya. 2:33 PM. Quédate, Patricio, quédate, Camaño, porque hoy es el día. Comienza la segunda rueda. Sí, señores, ahí está Deportes en Agricultura. Juega Colo-Colo ante la Bestia Negra. La Bestia Negra. Deportes Limache, que viene con todo, con refuerzos. Ya les voy a estar contando los refuerzos de Deportes Limache.
8: ¿Sí?
7: Pero hoy día, 6 refuerzos. ¿Qué más vi ayer? Ah, en Montesinos. Se fue a Deportes Concepción.
8: No, sí, que fue un trueque.
7: Trueque, ¿cierto?
8: Se fue Montesino a Concepción y llegó Leo Valencia.
7: Ahí está Leo Valencia. Mira, buen refuerzo. Ortiz, aún no logramos nada y vamos día a día. Esa frase es buena, Patricio. Hoy debuta Colo Colo en la segunda rueda, fecha 16. Ante Limache, escuchamos al Tano Ortiz.
9: Como persona no me cambia nada, lo he dicho siempre y me he manifestado de la misma manera. Siempre supe la silla que ocupo y en ese sentido mi forma de ser no va a cambiar dependiendo de resultados. Deportivamente siempre supe que a base de trabajo podíamos lograr el presente que hoy tenemos, pero a la vez no hemos logrado nada. Entonces es una combinación de sensaciones personales y de laboral, por decir, donde me lleva a trabajar día a día y pensar en el día a día y partido más importante que tenemos nosotros por delante contra un gran rival en nuestra casa, y tenemos que pensar en hacer un buen partido para sacar un buen resultado.
6: Ha logrado mucho.
7: ¿Confías en...?
6: Ha logrado mucho, es decir, lo que era este Colo Colo al comienzo, lo que es ahora un cambio radical. De hecho, Rivero, técnico de Deportes Limache, dice que las situaciones son muy distintas, no es el mismo equipo que enfrentaron allá en el Elías Figueroa, en Valparaíso. Entonces, él trata a Ortiz de quitarse mérito, pero él ha tenido un mérito, lo pasó mal, pero hace un tiempo esta parte Colo Colo gana bien los partidos jugando bien. No digo que los 60, 80 minutos uno podría pensar, pero por lo menos 50, 60 minutos Colo Colo juega muy bien y está marcando una diferencia. No es solo el gol y cerrar fila, pasarlo mal, no, sino que este Colo Colo me parece que interpreta ahora, yo creo, y los jugadores también han tenido un nivel mucho más alto, lo que hace que Colo Colo se genere oportunidades y tenga de verdad variantes y más herramientas.
7: Ortiz, confiable para el equipo para 10 puntos sobre el segundo.
8: Yo creo que a esta altura lo que hay que medir es ¿cuánto le afectó el receso a Colo Colo?
6: Es que jugó.
8: Porque, sí, pero en la Copa Chile, en los dos partidos, sí, pero por ejemplo contra Higgins, perdió 4-1. O sea, siguió jugando, pero claro, no fue equipo, con la misma...
6: Equipo B absoluto.
8: No, no fue tan equipo B. Igual sí, que Higgins, fueron varios... Hubo como 5 titulares sí, por cada equipo.
6: Pero por eso
8: igual no estaba a perder 4-1. Ya, y después con el equipo A empató con Recoleta.
6: Yo lo comparo con las ¿te acordáis los 3 meses de para que tenía el fútbol que no jugaban?
8: Sí, claro. Entonces,
6: ahí acá hubo Copa Chile, sí, acá jugaron.
8: Sí, no, ya anduvo afuera. Por eso te digo, Pato, por eso te digo que una cosa es jugar la Copa Chile con titular en medio equipo, solo suplente.
6: No eran no estar... titulares.
8: No, por eso te digo, pero por ejemplo con Recoleta jugaron prácticamente todos los titulares y empataron a 2 en el Monumental. Yo hice ese partido. Jugó Maureira, jugó Jason Rojas, jugó Vidal, jugó Joaquín Sosa, jugó Madrid,
6: pero fue
8: 2-2, pues, Pato.
6: Que me da risa cuando, no por lo que dice Cristiano, cuando dicen yo hice ese partido.
8: Es que no, me acuerdo la formación.
6: No,
8: es
6: que yo lo vi ese partido
4: no,
6: también.
4: No es lo mismo, Patricio, no es lo mismo, porque Camaño hizo el partido.
8: Hernández Romero.
4: Aquí hay más info todavía.
6: No, si no lo digo por Cristiano.
8: Jugaron casi todos los titulares ese día. Eso es lo llamativo que colocó lo... Es lo que te digo, que esos partidos, el torneo local, en la primera rueda los ganaba, los terminaba ganando igual. Acá en la Copa Chile.

0: Esa, claro, en lateral, esa, para, lateral, lateral. Para buscar un reemplazo.
1: Bueno,
0: un
1: que hoy en día el lateral tiene que subir, si no está ahí.
0: Claro, pero para un equipo como Auda, a lo mejor el Pato, si juega con extremos permanentemente buscando línea de fondo, a lo mejor el lateral pasa a ser más volante que extremo.
1: Es como el arquero, ya tiene que saber jugar con los pies, no es un valor agregado.
2: Sí.
1: Si no, perdí.
0: Bueno, pero Matu, lo que tenía era ese ida y vuelta, por eso va.
1: Extraordinario.
2: Fernando Gago, oye, el partido entonces con... Ay, después está el tema Toselli también, que quiere jugar Toselli en la U, no está jugando, y hay una puerta de salida para Christopher Toselli por la decisión de él de que él quiere jugar.
1: Claro. ¿Cuántos años ya en la U, Cristian?
0: No, la U llegó con Pellegrino.
1: ¿Ya cuántos años?
0: 2023. Tres, cuatro, casi cinco, tres y medio.
1: Casi tres añitos. Tres años decidió por ser suplente.
0: Claro, si sabía
1: uno,
0: que...
1: Uno tiene que mirarlo... Bajo su aspecto, en algún momento se vino de Everton, que ha hecho un campañón, para ser suplente en la Católica. Ser suplente, ¿no? Ese no digo suplente, sino que a pelear, pero ya era suplente.
0: De
1: y, se acostumbró a ser suplente en la U, si él sabía, y un buen elemento, ¿no? Una gran persona, un buen elemento para el camarín. Pero yo creo que a lo mejor.
0: En 2023 tuvo la posibilidad
2: la última
0: de
2: ser...
0: las Dance. En 2023 terminó siendo titular porque vino todo ese conflicto de Cristóbal Campo. Para el segundo semestre jugó bastante y Toselli, y después ya llegó Castellón y terminó siendo titular porque llega con Álvarez, y Álvarez había sido campeón con Castellón en Huachipato.
2: Novedades Camaño con Álvarez, ¿la supiste, Patricio? Contémosle a la gente qué pasó con Gustavo Álvarez.
0: No, entrenador de Liga de Quito.
2: Mira,
0: un buen Liga de Quito, se está acostumbrando a llevar técnicos de fútbol chileno. Recordemos que se fue Thiago Nunes. Y seguramente irá a Brasil Thiago Nunes porque estaba haciendo una muy buena campaña. Está clasificado Liga de Quito a octavos de final de Copa Libertadores. Pero bueno, son decisiones de los entrenadores. Yo creo que también técnico brasileño, si te llaman del Brasileirao, vas a Brasil, seguro te pagan más dinero. Y para Álvarez, va a un candidato permanente a ganar título en una situación económica cómoda. Y que por ahí, recordemos, el año pasado Liga de Quito fue semifinalista de la Copa Libertadores. Perdió con Palmeiras.
1: Muy buen equipo.
0: Thiago Nunes eliminó a Sao Paulo.
1: Muy buena institución. Tiene de todo, de todo, de todo.
0: Y puede hacer una muy buena campaña.
1: Muy ordenada, sí.
2: Después de su paso un poco chisporroteado ahí en San Lorenzo.
0: Estuvo a punto.
2: San Lorenzo al tiro hizo jugar bien al equipo de San Lorenzo.
0: En San Lorenzo tuvo la mala fortuna esa definición con penales contra River.
1: Ojalá le haya bien, digo, porque aquí le hicieron la... Porque uno fue muy crítico de hablar en lo personal.
2: Fue raro.
1: Pero parece que algo hubo, por algo
2: fue raro.
1: Algo hubo.
2: Pero en San Lorenzo también se peleó con los dirigentes por tema refuerzo y por eso terminó.
1: Me gusta Álvarez a mí como técnico.
0: No, si como entrenador nadie puede discutir. A mí el personaje que se lo tomó al final de la U.
2: Sí.
0: Pero Chile, si estaba buscando un entrenador, Álvarez para mí era un candidato.
2: Sí, yo le decía a Camaño, ese era el candidato.
0: No, tenía que ir a buscar magia a otros lados si lo tenía ahí a mano, pero como tienen decidido no fichar a nadie, hoy día presentaban a Klopp, los alemanes desubicados, ¿cómo van a presentar a Klopp tan rápido después de una Copa del Mundo?
2: Sí, ¿cómo se le ocurre?
0: El martes presentan a Zidane.
1: Estuvo bien Klopp, dijo, lo citó a todos, si ustedes hablan mal de mí,
0: o de mi familia,
1: si van a hablar de mi familia, me voy.
0: Y sin peso.
1: Si
0: sin
1: peso. Me voy.
0: Y no cobro indemnización. Así que yo estoy feliz, me pagan bien. Pero vengo a trabajar tranquilo.
1: ¿Qué decir que es mal técnico?
2: Yo te puedo decir cómo lo dijo.
1: Si ustedes dicen que soy mal técnico, ¿cómo lo dijo? A ver.
3: Wenn du mit mir, mit meiner Familie sprichst, dann kann ich nicht weiter hier in der deutschen Mannschaft arbeiten.
1: ¿Y qué es si tu familia vale igual? ¿Qué?
3: ¿Ah? Wie heißt du? Du bist Patricio Raus.
0: Pero lo más seguro es que ahí se habrá reído Klopp y todos los periodistas. Sí. Porque es muy simpático, Jürgen. Ahora,
1: hay que saber.
0: Qué lindo entrarle. Ahora,
1: hay que saber
0: España te obliga hoy día a la selección a contratar lo mejor. Y Alemania contrata el mejor. En este sentido, es como lo que quería Italia, que terminó contratando a Andrea Pirlo. No a Guardiola, pedía 20 millones de euros.
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1: Bienvenidas, bienvenidos a Hoy por Hoy Chile es Tranquilidad, Tranquilidad, Tranquilidad. Nuestra querida Cata Droguet está preparando un programa especial que en alrededor de 20, 25 minutos estará junto a ustedes en nuestro podcast, donde siempre tenemos estas voces del cambio, estas voces interesantes que justamente nos proponen una conversación distinta. Y como es día viernes, siempre queremos aprovechar esta oportunidad no solo para contar panoramas de lo que va a ocurrir, sino también para aprovechar de hacer una pausa, de reflexionar acerca de los temas que de alguna manera están en lo cotidiano. Y hoy queremos hablar sobre un tema que siempre es complejo, ¿no? Porque es un tema que cuando nos afecta entendemos su magnitud, el dolor que muchas veces nos acarrea y que tiene que ver obviamente con el cáncer y lo que ocurre, ¿no? Justamente con esta enfermedad. Y para ello tenemos una tremenda invitada. Estamos junto a Claudia Sasmay. Ella es psicobioterapeuta, formadora, es autora de libros. De hecho, ahí tiene el suyo. Más de 25 años de experiencia en desarrollo humano, y creadora de este método NES, que significa neuroemocional por un lado, energético por el otro y sistémico. Claudia, gracias por estar junto a nosotros.
2: Hola, hola a todo el mundo. Muchas gracias por la invitación nuevamente. Feliz de ser un aporte aquí en la radio.
1: Bueno, y vamos a hablar de este tema que, como les enunciábamos, no es un tema para nada fácil, ¿no? Porque es un tema que nos duele, que nos complica, pero por lo mismo siempre es necesario poder entenderlo, ¿no? Y quizás muchas veces uno entiende que esta enfermedad es terrible, en muchas oportunidades es mortal, pero entendámoslo desde el comienzo, Claudia. ¿Qué es el cáncer finalmente? ¿Por qué ocurre el cáncer?
2: Bueno, vamos a ir un poquito a hablar un poquito de biología. El cáncer finalmente es un aumento de células, pero también es como un ataque que hace el cuerpo, ¿ya? Una célula normal, Claudito, hace algo que se llama apoptosis, que nace, se desarrolla y muere.
1: Como un ciclo de vida.
2: Exactamente, como un ciclo de vida. Pero la célula cancerosa no hace esa apoptosis y aumenta su desarrollo, ¿cierto? Y no se muere nunca, ¿ya? Aumenta. Entonces, desde la biología normal, digamos, hablamos de cáncer cuando hay un aumento de células y es lo que va a crear un tumor, por ejemplo. Uh-huh. ¿Ya? Entonces, hay varias corrientes que hablan que tiene que ver, que son, no sé si has escuchado, que son, ¿cómo se llama? Parásitos. Y hay un montón de corrientes, pero en general la medicina alópata va a decir que es eso, ¿no? Un aumento de célula y que la célula tradicional no cumple ese estado y no hace esta apoptosis.
1: Que en el fondo no cumple su, o sea, no tiene su ciclo de vida de una célula que finalmente muere. Y esa célula, al no morir, ¿no? Por decir así, ¿qué es lo que ocurre en ese proceso y qué es lo que nos enferma de ese proceso?
2: Bueno, finalmente porque se acumula y ataca órganos, ¿sí? Pero también desde la mirada holística, que es un poco lo que te quiero contar, uh-huh. Es porque tiene que ver con un rol que nosotros no queremos ver morir. ¿De dónde nace esta base, ¿no? Esta hipótesis de un doctor llamado el doctor Hammer, que era un doctor alemán, oncólogo, radiólogo, ¿ya? Que tras la muerte accidental de uno de sus hijos, tanto a él como a su esposa, que también era médico, les da cáncer en las gónadas.
1: ¿Ya?
2: ¿Para qué sirven las gónadas? Sirven para procrear la vida, ¿ya? Entonces, él planteó y descubre más que nada las leyes biológicas que nos rigen como seres humanos, como mamíferos que somos. Y toma la embriología, que en el fondo desde que un bebé se está gestando, no sé si tú sabes que hay distintas partes del cerebro, ¿cierto? Que van generando distintos órganos. Primero es el endodermo, donde se generan los órganos vitales, ¿ya? En este caso de últimamente, ¿verdad? Nos golpeamos por esta muerte, claro, de este actor, ¿verdad? Fernando Clige, que lamento mucho todo lo sucedido. Él tuvo un cáncer en el páncreas. El páncreas es un órgano vital. Si no lo tenemos, ¿qué nos pasa? Morimos, exacto, ¿ya? Necesitamos ese órgano porque funciona, es en el fondo un factor importante en varias funciones biológicas, ¿ya? ¿Me ibas a preguntar algo?
1: Sí, Claudia, pues, en el caso de este actor, ¿no? Que sin duda todos recordamos y que lamentamos sin duda su pérdida, pero hablamos de un cáncer fulminante, ¿no? Tiene un apellido, ¿no? Sí. Hay aquí un cáncer fulminante versus otros procesos de cáncer que muchas veces son de más largos, ¿no? Que muchas veces las personas incluso logran controlarlos. qué es en este caso un cáncer fulminante y por qué es tan rápido todo lo que ocurre?
2: Bueno, ahí me gustaría plantear que hoy estamos con muchos factores externos que están afectando nuestro estado de salud en general, ¿ya? Es por eso que hoy en día hablamos en la ciencia de epigenética. ¿Qué es epigenético? ¿Qué factores alteran eso? Bueno, la alimentación, que hoy en día comemos comida muerta, ¿cierto? Diciéndolo así, de verdad, porque no hay nutrientes, todo lo que viene empaquetado, ¿verdad? Ya no estamos hablando de comida procesada, sino ultraprocesada. La contaminación del aire, la contaminación del agua, ¿cierto? La contaminación de los alimentos. También un factor súper importante que influye en la epigenética es la regulación emocional. Vivimos no expresando las emociones de verdad, ¿ya? Expresamos todo el tiempo emociones mentirosas, que finalmente no libera lo que realmente estoy sintiendo. Y algo súper importante, que es lo que ha estudiado la epigenética en los últimos 30 años, es cómo afecta la información transgeneracional.
1: ¿Qué significa eso?
2: Para que tú sepas, solamente un 4% de las enfermedades son genéticas. Yo necesito de un ambiente para que se dispare o active de manera simple decirlo, una enfermedad. O sea, porque hay familias que todos padecen cáncer, o todos hipertensión, o todos diabetes, porque hay algo que se heredó a través de la epigenética, ¿ya? Y esto es súper simple. Cuando el espermio y el óvulo se juntan, que son a la vez las células más pequeñas y la más grande del cuerpo, se juntan, ya hay una información emocional, ¿ya? Por un lado, de tu familia, tus genes, ¿ya? Pero también hay una información de la especie. Nosotros somos sobrevivientes, ¿verdad? De los que pudieron estar alerta. Que los que se durmieron, ¿verdad? Se los comió un mamut o otra tribu, ¿verdad? Entonces, hoy en día, nosotros heredamos este sistema nervioso, que es el principio de la base del ser humano. Tenemos un sistema nervioso en alerta, ¿ya? Y esa es la base de lo que nos condiciona en nuestro sistema nervioso.
1: ¿Y qué ha pasado, Claudia? Porque, a ver, siempre se ha existido, ¿no? El tema es que pareciera que de pronto nos empezamos a encontrar con esta enfermedad mucho más recurrente, ¿no? Yo creo que no hay nadie que no tenga alguna persona que tiene o tuvo un cáncer y parece ser una enfermedad cada vez más común, ¿no?
2: Sí, y yo que tengo hartos médicos en consulta, me dicen que cada vez ellos diagnostican cáncer en urgencias, cosa que antes no pasaba en niños, ¿no? Es porque hay factores externos, también hay otras cosas que han alterado, ¿verdad? Nuestra biología, cosas externas, como ya te mencionaba antes, y que creo que tenemos que hacernos esa pregunta, ¿no? ¿Qué está pasando con los seres humanos de que está pasando esto de un cáncer? Gente joven, además. Tenemos un aumento muy alto de cáncer a nivel mundial y sobre todo en nuestro país, ¿ya?
1: Claudia, ¿qué tan cierto es? Porque esto uno lo ve muchas veces en las redes sociales, y yo sé que es un tema controvertido, pero que tiene que ver con que nuestras propias emociones, muchas veces reprimidas, en un mundo en el que vivimos además hoy día tan complejo desde el punto de vista de esas propias emociones, ¿en qué tanto puede incidir finalmente lo que nos pasa desde algo más la cabeza, por decir así, y que termina afectando nuestro cuerpo? Porque uno muchas veces escucha, ¿no? Que al final tantas enfermedades son provocadas por lo que nos pasa emocionalmente, incluso el cáncer.
2: Sí, lo que pasa es que tenemos que partir de la base que somos órganos, ¿verdad? Hay una capacidad que tenemos todos, distintos tipos de tejidos, grandes, chicos, etcétera. Tenemos un cerebro que comanda todo, tenemos una mente, ¿ya? Y tenemos un componente energético. Somos pura célula y emoción esto. Ya llevan los rusos años estudiando con la cámara Kirlian, no sé si has escuchado hablar de eso, que te puede sacar
1: la aura, ¿no?
2: Exactamente, tu foto de tu campo áurico. Somos pura energía, ¿ya? Entonces, partiendo de la base de eso, todo el entorno nos va a afectar. Entonces, lo que descubrió el doctor Hammer fue que hay un factor externo. Por ejemplo, tengo, en el caso del cáncer de páncreas, tengo una herencia que perdí, un dinero que no pude concretar, no sé. Algo externo toca un relé, que eso es lo que descubre el doctor Hammer, que cada parte del cerebro tiene un tejido en específico. Toca esto, la mente produce la emoción o el resentir, y eso va a tocar el tejido. Entonces se genera un triángulo, una triada. La triada de la biología le llamó él, ¿ya? Entonces, lógico, si yo tengo herramientas socioemocionales, tengo conciencia de lo que me pasa y puedo expresar lo que sentí, puede que eso no se transforme en un síntoma, ¿ya? Desde mi método, lo que yo digo siempre es que una enfermedad es una metáfora de tu mundo interno, de tu mundo emocional, que no está ocurriendo solamente ahora, porque las emociones son metáforas de nuestra historia. ¿Qué te pasó antes, no? Y ahí es donde entra también la línea de vida, la línea de tiempo de nuestra propia vida y la vida de los ancestros. La vida que viviste en tu vida intrauterina. Porque cuando estamos en la guatita de la mamá, todo lo que sucede en la vida gestacional nos afecta. Es lo que estudia la neuroembriología, la psicología perinatal, que afecta lo que mamá vivió porque estamos en contacto con ella a través del líquido amniótico. Entonces son preguntas que yo planteo en mi libro. Pregúntale a tu mamá cómo fue la gestación.
1: ¿Y qué pasa ahí con estas sociedades actuales, ¿no? Tan estresadas, tan en el límite, ¿cierto? De lo que nos demanda, ¿no? Una sociedad como la actual, y cómo eso también incide, porque al final son de alguna manera cosas más modernas, este estrés crónico, ¿no? Con el que vivimos, claro. Con el tiempo apremiante siempre. ¿En qué esto también puede incidir en este aumento?
2: Es que yo creo que vivimos en un mundo externo. O sea, si nos ponemos a reflexionar ahora, Claudio, es la gente cada vez está en el afuera. Estamos en las redes sociales, estamos en el afuera, en la referencia externa, como le llamaba Christian Fletch, que es uno de mis maestros, creador de la biodescodificación. Entonces, claro, cuando yo vivo en un mundo de mentira, no estoy expresando mi verdad. Y esa verdad es la que me callo y la que se transforma en un síntoma. Y un síntoma, que es lo que yo trabajo, puede ser un síntoma físico, una enfermedad como el cáncer, una enfermedad crónica, o también puede ser una compulsión o una adicción. Para mí funciona de la misma manera. Es algo con lo que igual yo no puedo sostener. Además, toda enfermedad, desde lo que yo he encontrado en estos 25 años, es cuando has perdido el contacto con tu ser, con tu alma. Por eso dentro de mi escuela hacemos un gran desarrollo espiritual.
1: Eso te quería preguntar, porque sí. Hemos conversado de la enfermedad, ¿no? De quienes observamos esta enfermedad, pero pensemos en quienes viven con esta enfermedad, ¿no? Y que de alguna manera les ocurre algo así y tienen que replantearse sus propios estilos de vida más allá del tema médico como tal. ¿Qué pasa ahí? ¿Qué es lo que tú has podido ver, Claudia, en estos pacientes?
2: Bueno, hay una serie de conflictos, ya, factores que hacen que una persona tenga cáncer o no, ya. Lo que te hablaba un poco antes de la apoptosis es el paciente que tiene cáncer o que va a desarrollar un cáncer, que tiene más posibilidad de desarrollar un cáncer, es alguien que está muy agarrado a un rol. Ya, te voy a poner un ejemplo. Una madre que siente que no puede nutrir a un hijo, maternar, cuidar porque falleció, porque tiene una adicción, porque se fue a vivir lejos, etcétera, es posible que pueda activar una memoria de esto, que por ejemplo si está en su familia o si ella misma tuvo una separación de su propia madre en algún momento de su vida, va a activar esa programación que es a nivel celular y por ende inconsciente. La persona no quiere enfermar. Es por eso que solamente un 2% de nuestra mente es consciente, viene de esta información inconsciente, ¿ya? Entonces hay factores que van a activar o no van a activar esa programación, ¿ya? Todo lo que te decía epigenético, pero también un rol que yo siento que no puedo ver morir, ¿ya? Otro paciente con cáncer que un trabajador lo pierde todo, ¿verdad? En su negocio, y él lo que lo definía era soy un empresario. Cuando yo ya no puedo ser ese empresario, en este caso él tenía un linfoma, no siento el apoyo, no me siento apoyado, ¿ya? En el caso del cáncer de mama no puedo nutrir, en el páncreas hay algo innoble o una traición, tiene que ver con una herencia, con algún dinero, etcétera. Cada tejido va a hablar de un conflicto en particular. Y esto, para eso tenemos que ir a la embriología y recordar los pisos cerebrales. Primer piso, el endodermo, el segundo piso es el endodermo antiguo y así, ¿no? Vamos a ir, cada tejido va a ir hablando de distintos, cada piso va a ir hablando de distintos tejidos. Entonces tengo que preguntarme, ¿para qué sirve mi órgano enfermo? ¿Cuál es la utilidad de aumentar, por ejemplo, en el caso de un tumor, ese órgano? ¿Ya? En el caso de la piel, por ejemplo. Hago más piel porque la piel, el primer conflicto de la piel es separación, ¿ok? Entonces hago más piel en el caso de un eczema para acercarme de quien me separé, por ejemplo.
1: Claudia, nos queda poquito tiempo y estos temas son siempre interesantes y nos gustaría poder conversar horas, ¿no? Pero uno analiza, ¿no?, lo que tú nos cuentas y nos llamas, también hay una invitación al ir hacia, al encontrarnos, ¿no? No solo vivir hacia afuera, sino también vivir hacia adentro. En función de tu experiencia, de lo que ha sido esto, y luego quiero que nos cuentes un poquito de tu libro, ¿qué es lo que pudiéramos hacer, ¿no?, para contribuir nosotros mismos un poco a tratar de mantener, ojalá raya, una enfermedad como esta?
2: Mira, lo primero, bueno, si estás atravesando, a quien me esté escuchando o viendo, hay solución, ¿no? Lo primero. Pero para eso hay que cambiar las creencias. Entonces, hay una cosa que yo trabajo desde el minuto uno con los pacientes con enfermedades incurables, es cuál es tu creencia sobre la salud. Yo les digo, ¿crees que te puedes sanar? Sí, por eso estoy aquí. Pero a la gente que cree que se va a morir, cuando el médico entrega un pronóstico, no solo un diagnóstico, le dices, tienes 6 meses de vida, 3 meses de vida.
1: Es brutal.
2: Pero hay gente que fallece a los 3 meses porque le cree al de la bata blanca, ¿no? Pero hay gente que no, que dice, me voy a sanar de esto, voy a entender por qué me enfermé o para qué me enfermé. Esa es la pregunta que yo hago. Hago cambiar. No el por qué, el para qué. ¿Cuál es la utilidad de tu síntoma? ¿Qué te vino a decir tu enfermedad, de tu mundo emocional, de tu historia? Entonces, si te está pasando eso, hazte estas preguntas.
1: Cuéntanos de Lo incurable, tu libro, para quienes estén
2: adentro, interesados
1: justamente en esta mirada, en esta forma de entender, ¿no?, esta enfermedad.
2: Es un libro terapéutico donde te hago preguntas para que tú agarres tu cuaderno, tu lápiz y empieces a escribir, porque además la mano está conectada con la mente inconsciente que te hablaba hace un rato. Entonces ya cuando uno escribe hay una liberación, ¿ya? Entonces te hago preguntas sobre tu historia, sobre tus ancestros, sobre cómo fue tu gestación, tu parto y cuáles han sido tus vivencias. Y hablo de los pisos cerebrales, como te decía hace un rato, y de los tejidos. Y bueno, es un viaje hacia adentro para reconocer qué es lo que te hizo enfermar. Entonces, en vez de preguntar por qué a mí, es para qué a mí. ¿Qué es lo que tengo que descubrir de mi mundo emocional? Así que es un hermoso viaje de sanación.
1: Bien, pues ahí está la invitación justamente a este libro, Lo Incurable. Gracias a ti, Claudia Sasmay, por acompañarnos, psicobioterapeuta, formadora y autora, que nos da esta mirada, ¿no?, acerca de esta enfermedad, una mirada que me imagino, Claudia, no está exenta de polémica, me imagino que lo has tenido que enfrentar muchas veces, pero está bueno poder conversar lo que cada uno, ¿no?, saque su propio juicio. Yo solo puedo decir que muchas veces, ¿no?, que personas que le diagnostican una enfermedad y no se enteraba, como que una vez que le dicen lo que tiene, pum, como que se desmoronan, ¿no? Y eso, claramente algo tiene que ocurrir en nuestras mentes que influye en todo esto, y no deja de ser interesante el punto de vista que tú nos planteas, así que gracias, Claudia, nuevamente por acompañarnos. 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Vamos al corte y regresamos porque se nos viene algo espectacular, ¿no? No te vayas.
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1: ¿Qué tal? ¿Cómo están? Bienvenidos, bienvenidas a un nuevo capítulo de nuestro Wombcast, Voces del Cambio. Hoy vamos a descubrir cómo ese contacto, ese amor por la naturaleza, ese vínculo que podemos establecer con la naturaleza, que muchas veces es personal, se puede transformar y ser movilizador y transformar en una gran causa. Porque a veces un paisaje, miramos un lugar que nos encanta, puede ser el desierto, puede ser el bosque. En este caso, en este capítulo va a ser el océano, el mar. Como un paisaje a veces es también memoria, es también pertenencia, identidad y futuro. Tenemos un gran invitado el día de hoy. Él es surfista, lo conocemos de seguro por sus redes sociales, por el trabajo que ha hecho como surfista profesional y activista medioambiental. Nacido en Pichilemu, fue el primer surfista profesional de Chile. Estoy hablando de Ramón Navarro Roja. ¿Cómo estás, Ramón? Te recibimos con un gran aplauso hoy día acá en nuestro estudio. Qué lujo tenerte acá, Ramón. ¿Cómo estás? Bienvenido.
2: Muy bien, muchas gracias por la invitación. Feliz de estar acá con usted.
1: Oye, tu currículum es súper extenso. Yo voy a leer un poco más porque tú fuiste una de esas personas que ha abierto camino al circuito internacional de las olas grandes y te has convertido también en una de las voces más visibles en la defensa de Punta de Lobos y del borde costero chileno. ¿Sabemos poco del mar los chilenos?
2: Muy poco, sí, muy poco. Lamentablemente se conoce muy poco el mar y se respeta muy poco el mar en Chile.
1: Ahí hay una construcción y hay un desafío, parte de lo que vamos a estar conversando el día de hoy con Ramón, pero yo quisiera viajar en el tiempo contigo, Ramón, e ir antes del surf profesional, ¿ya? Mira, ¿cuántos años para atrás sería más o menos?
2: Harto.
1: ¿Unos 20?
2: 30.
1: 30, sí. 30 años, antes de los campeonatos, antes de los reconocimientos. ¿Qué fue lo que pasó contigo que generó esta conexión con el mar?
2: Bueno, crecí en el mar, básicamente. Mi papá era pescador, toda mi familia pescadores. Pichilemu era un pueblo caleta de pescadores, básicamente, donde todo giraba en torno al mar. Sobre todo al venir de una familia de pescadores, para mí lo que pasaba en el mar con mi papá era mi vida. O sea, mi pasión desde chico, quería ir a ver qué pescado sacó mi papá, dónde iba a poner las redes, acompañarlo a pescar, acompañarlo a ir a buscar las algas. Entonces, o sea, el mar está en mi ADN desde que tengo uso de razón. Entonces, esto de que haya un día, yo creo, una fecha clave que cambió mi vida y de ahí me hice amante del mar, creo que no podría ser. Debe ser del día que tengo mis primeros recuerdos, ya era con mar.
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5: Y quizás en este momento no están haciendo algo que amen, algo que los apasione. ¿Cómo salir de ahí y también ser rentable y poder tener una buena vida?
6: O sea, plan A, B y C. Y también tiene que ver mucho con las convicciones. O sea, yo desde muy niño y siempre he tratado de pensar cuándo fue ese día que dije, ok, voy a vivir del surf. Creo que no tengo como una fecha exacta, pero entre los 15 y 16 años yo le empecé a decir a mis papás que yo iba a vivir del surf y a ser surfista profesional.
5: Ya, porque Djokovic, hay un video, no sé qué está el video de Djokovic, donde dice, yo voy a ser el número uno del mundo.
6: Sí.
5: Yo creo que ustedes tienen como en algún minuto decidido en algo.
6: O sea,
5: transformarse en esto.
6: Como te digo, yo a los
5: deportistas.
6: 15, 16 años lo decidí y lo tenía claro.
5: Un momento.
6: Y le dije a mis papás y era como ya, pero realista como quién. Mi papá tenía toda la razón, o sea, como nadie iba a ser el primero. No existía alguien que viviera del surf en esos años, estoy hablando del año 95, 96. Pero para mí estaba claro que yo iba a vivir del deporte y se me metió esa idea en la cabeza y nunca dudé de aquello. Si bien mi papá me hizo estudiar porque me tenían en mi casa como esa tradición de que, ok, cuando seas mayor y salgas de la universidad, haz lo que quieras con tu vida, juégatela por tu deporte, pero a mí me llegas con una carrera a la casa. A mí me pareció súper buena idea. Yo desde pequeño soy amante de la cocina porque en mi casa empecé a trabajar con mi papá haciendo empanadas, haciendo pan amasado. Todos cocinan en mi casa, entonces la cocina es algo que lo amaba. Y por otro lado también vi que esta carrera de cocina internacional era eran 2 años, una carrera súper corta, y que se podía estudiar en Iquique, donde las olas son increíbles, y en Viña, donde las olas también son buenas. Entonces dije, ok, me voy a estudiar cocina. A más B, me voy a ir a Iquique a correr olas buenas. Y terminé mi carrera estudiando cocina, que me apasiona, y era mi plan B. O sea, el día de mañana dije, yo voy a seguir surfeando por el mundo, estaré trabajando en un hotel en Indonesia o en Hawái en algún restaurante, pero voy a seguir surfeando porque ya tengo esto en mi sangre, y si no me funciona como profesional, voy a trabajar en la cocina cerca del surf.
5: ¿Y cuál sería un menú Ramón Navarro? Si tuvieras nos invitaras a nosotros a tu casa, si una entradita, un plato de fondo, cocinado por el chef Ramón Navarro,
6: ¿eh? Pescado y marisco siempre, y sacado por mis propias manos. Como te digo, soy buzo y pescador, entonces para mí la cocina es mi templo. Cocino todos los días, trato de que todos los días la comida que entra en mi cuerpo sea hecha por mí, y ojalá yo también sacarla cuando hablamos de comida del mar. Entonces puede ser una entrada de uno erizo, y después te puedo hacer, no sé, un pescadito a la plancha, un bilagay, una vieja, un pescado rico, con algunas verduritas salteadas.
5: Qué rico. Y los erizos tienen como sus fans y sus detractores. Hay que saber que los erizos no son término medio.
6: A
5: ver acá, ¿quién dice erizo? Ay, mira, hoy estamos rodeados de fans de los erizos. Ya, entonces se pensó erizo. Vamos al otro estudio que tenemos acá, que tenemos la cocina con Ramón. Podríamos tener un estudio 2 de Wompcast. Bueno, estamos hoy día conociendo esta voz del cambio a Ramón Navarro, que también ha sido una de esas personas que moviliza causa. Hemos hablado de esta relación con la naturaleza, en este caso con el océano, pero también es importante establecer, Ramón, ¿en qué momento sentiste tú que ese vínculo tan personal con el mar dejó de ser solo algo íntimo tuyo, personal, para tu trabajo, para esta carrera como surfista profesional que te iba a permitir, por supuesto, sustentar tu vida, y se transformó esto también en una causa, porque había algo que defender?
6: Mira, para mí, yo creo que el momento de cambio que hubo en mi vida fue las primeras veces que fui a Hawái en el 99, donde vi que en este lugar había una protección al borde costero. y que todas las playas tenían libre acceso, y que si bien habían construcciones que estaban muy reguladas, cada 1500 metros hay un acceso, ya sea por una ambulancia, para los salvavidas, o para el mismo público. Y eso fue algo que me llamó mucho la atención, porque ya lo estábamos viviendo en Pichilemu, lo vivía con mi papá pescador, que no tenía acceso a todas las playas, que había muchos fondos cerca de Pichilemu que estaban cerrados, y hasta el día de hoy sigue siendo así en muchos lugares de Chile, donde el libre acceso a las playas, si bien por ley es legal, no es tan así. Fue algo que a mí me llamó la atención y me empecé a dar cuenta de que había mucho trabajo que hacer en Chile. Entonces, para mí siempre en el tema medioambiental, Hawái ha sido como uno de los lugares ícono y de ejemplo, donde había muchas ONGs trabajando por cuidarlo, por proteger el borde costero, por proteger las quebradas, el cerro y, bueno, obviamente las olas, que son el motor principal de Hawái para protección del turismo. Entonces, eso fue, yo creo, que clave para mí. Y bueno, una vez ya estando en Chile, con logros, con los primeros logros, sobre todo por el campeonato que hubo en Hawái en el 2009, me hice muy conocido en Chile, y justo ese año empezó a haber un problema por un emisario submarino que se estaba haciendo en Pichilemu, que fue algo que a mí, por lo mismo, como movía más prensa, como movía más gente, como ya me conocían, fue algo que me impactó mucho. Por un lado, iba a impactar la ola, que era la ola de la puntilla, donde aprendimos todo a surfear y donde las olas son increíbles. Y por otro lado, también le afectaba mucho a los pescadores. Y ahí fue donde por primera vez saqué mi voz y mis contactos y toda mi imagen como reportista en un tema medioambiental, que fue una batalla que pudimos ganar con los surfistas, con la comunidad y con los pescadores. Y ese día fue como, wow, ¿sabes? Que tengo un nombre y tengo un peso que tengo que saber usarlo. Y si se puede soñar en grande en los temas medioambientales, que en esos años no era tan común como hoy en día, no era una batalla que uno la sacaba a la luz y se ganaba. Casi todas las batallas medioambientales en ese tiempo se perdían, y no teníamos tampoco el poder que hoy en día tienen las redes sociales, que ayudan mucho.
5: Hoy día, ¿cuál es tu bandera, Ramón? Hoy día hablamos de Punta de Lobos, ahí quedó claro que la protección no era solo a las olas, era toda una comunidad, tú hiciste mención, los pescadores, un ecosistema, si lo podemos decir de una manera más correcta, ¿no? Hoy día, teniendo este micrófono y teniendo esta conversación, ¿cuál es tu, y cómo se refleja ese activista que está dentro de ti en términos ambientales, y qué te gustaría para Chile también?
6: Conocer nuestro país para respetarlo. O sea, tenemos un país con tantos atractivos turísticos, y hoy en día está claro a nivel mundial que los lugares más prístinos son los que más economía traen a las comunidades. Es algo que ya está más que estudiado. Torres del Paine es uno de los ejemplos, Punta de Lobo. Tenemos toda la cordillera con lugares mágicos así de calidad mundial para el snowboard, donde también tenemos el mismo problema de libre acceso, y lo mismo pasa con las olas en todo Chile, no solo en Pichilemu, sino que de Arica hasta donde se conoce el sur está lleno de olas, que muchas por descubrir todavía. Y si fuéramos capaces como país de conocer, entender, para luego amar este maravilloso país que tenemos, yo creo que podemos pensar a futuro en una economía mucho más circular y que beneficie no solo a algunos, porque muchas veces se critica y se le ve el lado negativo, que no, que ustedes solo defienden el surf. Esto no es así, esto es de verdad, es para todos. Si un turista va a Pichilemu, un turista va a algún lugar, la comunidad entera se tiene que ver beneficiada, porque esa persona, si de verdad le gusta ese lugar, se va a quedar un par de meses y va a volver todos los años. Y eso es lo que tenemos que entender como país, que los recursos naturales sí son inagotables, si los cuidas, los puedes proteger, y nos pueden traer una economía muy, muy linda para toda la comunidad.
5: ¿Te ha generado algún perjuicio, te ha generado algún daño el ser un activista medioambiental?
6: No, o sea, obviamente hay retractores y hay gente que va en contra, sobre todo cuando estáis hablando de temas medioambientales más potentes, o más masivos, como es la causa en contra de la salmonera en el sur. Obviamente hay gente que está en contra, pero al final uno sabe dónde se está metiendo. Esto yo lo digo siempre así, es como correr olas grandes. Yo sé que en algún momento me va a caer una ola grande encima y voy a tener que aguantar el revolcón, pero va a pasar si yo estoy preparado y soy fuerte de mente y cuerpo. Vamos a salir adelante.
5: hablemos de la fuerza de las personas, de los territorios, de cuando nos unimos, de cuando todos tenemos un propósito en común. Me imagino que eso lo has vivido en el caso de lo que ha pasado con Punta de Lobos, cuando miras y ves que se logra movilizar una comunidad y que se organiza el vecino, la vecina, y que indistintamente de nuestras diferencias nos podemos unir en torno a algo que nos hace bien a todos y a todas. ¿Cómo ha sido también vivir aquello?
6: Mira, para mí Punta de Lobos ha sido, yo creo que, el logro más grande que he tenido en mi carrera deportiva. Si bien no es como un campeonato ni nada, pero el único legado real que estoy dejando para las nuevas generaciones. Si bien es una causa que se viene peleando hace muchos años, no soy el único, obviamente hay un gran equipo atrás que ha estado llevando muchos años, pero sí me siento uno de los primeros en meter trabajo duro en esta gran causa. Y que Punta de Lobos haya pasado de ser un terreno privado con un proyecto inmobiliario aprobado, listo para construir, a lo que es hoy en día, que es el Parque Punta de Lobos, un lugar que de libre acceso para todos, donde hay programas de educación, donde hay guardaparque, donde seguimos creciendo día a día, aportando a la comunidad y al país también, es algo que me llena de orgullo y algo que sí demuestra que cuando uno quiere hacer las cosas de corazón, con pasión, con harto trabajo, va a tener altos y bajos, obviamente. Pero sí se puede. Entonces, es como, yo creo que mi gran bandera de lucha para motivar a más comunidades. Cuando hay pasión, proteger sus lugares es algo clave, porque es algo que estás dejando, no para uno, sino que para las nuevas generaciones, y algo que me pone muy orgulloso a mí.
5: Por supuesto que sí. Tú fuiste un surfista, eres un surfista, el primer profesional de Chile, que sin duda abre caminos para otros, porque cuando uno abre un camino no es solo para uno. Yo creo que el verdadero líder es el que invita a los otros también a mostrarse, a verse, a liderar, como se dice. ¿Sientes tú que Chile tiene la posibilidad de jugar un rol importante en materia de campeonato y en materia de surf?
6: 100%. Sí, 100%. O sea, tenemos calidad de olas a nivel mundial. Y eso es lo que hoy en día es muy necesario, que las autoridades vean eso. Como ejemplo te puedo poner el país de El Salvador, que hoy en día el surf es su ícono y lo están haciendo todos los años 2 a 3 eventos mundiales, y entraron con este programa que se llama Salvador Surf City. Y es muy lindo porque están trayendo a los mejores surfistas del mundo al lugar y el turismo está explotando y está trabajado a nivel gobierno, desde el presidente hacia abajo. Entonces, un ejemplo muy claro de un lugar con buenas olas, con atributos naturales increíbles, que si están potenciados con las autoridades, ahí sí que el beneficio económico se ve para todo el país. Y Chile tenemos la misma capacidad. Y así es lo que te decía, desde la nieve, montaña, ríos, lagos y mar, tenemos un país único, que si está bien protegido y bien trabajado como modelo, puede de verdad ayudarnos a todos.
5: Pongámonos en el caso que eres el nuevo ministro de deporte de este país. A mí me encantaría. ¿Ustedes qué dicen? Yo, Felipe Potborel. ¿Qué harías por el deporte nacional, Ramón?
6: Yo creo que tenéis que tener un cargo más que un ministro, cosa que de verdad puedas cortar el queque. Cualquier ministro que esté sabe que está bien controlado desde arriba. Yo creo que si uno tuviera las herramientas para poder generar estos cambios, se pueden, pero hay que tener una visión a largo plazo. En 4 años, yo creo que ningún político puede generar cambios en un país radicalmente para generar un cambio a largo plazo. Yo creo que la visión tiene que ser a nivel país 4, 8, 12, 20 años. Y yo creo que ahí es donde está el gran problema de la política en general. No soy... de ningún partido político, me carga la política por lo mismo, porque creo que 4 años pelean por un lado, 4 años pelean para otro, y al final nosotros como ciudadanos somos los que perdemos. Yo creo que de verdad para generar un cambio a nivel deporte en Chile necesitamos una visión país a largo plazo, 30, 40 años, y ahí se pueden generar grandes cambios. Y como te digo, protegiendo las olas, protegiendo estos anfiteatros naturales que son los que nos permiten generar deporte al aire libre, generaría un cambio gigante.
5: Tu papá te dijo que primero el cartón, después te dedicabas al surf. Yo sé que tu hijo hoy día también es surfista. También le pediste el cartón y después el surf. ¿Cómo fue esa pregunta? Papá, me quiero dedicar al surf profesional.
6: No, que viva su sueño y que, ¿cómo se llama? Que disfrute el día a día, nomás que sea responsable con su acto. Si de verdad se quiere dedicar al surf, tiene que ser muy profesional, porque hoy en día es mucho más difícil. El nivel es más alto, la competencia es más alta, conseguir auspicio también es más difícil, pero si es responsable, que vaya con todo, va a tener siempre mi apoyo. Aparte que tener la suerte de compartir la misma pasión con tu hijo es algo que que lo voy a tener siempre al lado mío. Estamos, vibramos por lo mismo y algo que es muy lindo.
5: ¿Son dos hijos?
6: Tengo dos.
5: Sí. ¿Y el otro o la otra?
6: Otro, pero muy chiquito todavía.
5: ¿Cuánto tienes?
6: Un año o cuatro.
5: Ah, ¿y pinta? ¿Ha tomado la tabla?
6: Sí, todos los días.
5: Apostaría mi cabeza que va a salir también surfista. Ramón, sin duda esta conversación podría dar para hablar muchísimo más, pero me quisiera quedar con una prioridad sobre la mesa pensando en el futuro de nuestras costas. ¿Qué conversación crees tú que debe ser urgente en Chile y que todavía no se está teniendo en términos de la protección de nuestras costas y con la profundidad que merece?
6: Bueno, partiendo de la polémica ley de pesca, es un tema que debería pensarse no solo a nivel pesca, como pescador artesanal o industrial, sino a nivel turismo, que van de la mano. La protección del borde costero va de la mano a nivel país, no solo, como te digo, los pescadores, sino que también economía local, economía circular de una región. Y la protección de las olas, la protección de los rompientes, que hoy en día ya es una ley, que se está trabajando en la implementación de esta ley, va a ser algo que también nos va a marcar mucho como país para poder proteger esto, como vuelvo a decir, anfiteatros naturales, que básicamente la naturaleza nos regaló un estadio nacional en Pichilemu, en Arica, en Iquique, donde son las olas, que la gente va a estar surfeando por generaciones, como pasa en todo el mundo. Y hay que simplemente cuidar el borde costero. Es algo tan simple que se puede hacer desde una regulación, de un plano regulador, un alcalde lo puede hacer, pero si eso se hace entender a nivel país, yo creo que vamos a avanzar mucho en proteger la economía de una comuna.
5: Ramón, para nosotros el estar contigo acá es un lujo, realmente todo nuestro equipo feliz de haberte podido invitar, porque eres un ejemplo de perseverancia, de disciplina, en un mundo en donde hoy día hay un montón de gente que finalmente, no, yo no hago esto, no, yo, esa negativa, ¿verdad?, a querer vivir una vida con todo lo que trae la vida y el esfuerzo, ¿no? En tu historia, tú reparaste tablas, trabajaste en la construcción. Vendiste empanadas, y yo sé que te deben quedar súper ricas, yo feliz habría comprado, pero quiero que también cerremos esta conversa con la relevancia que tiene, creo yo, la disciplina, la perseverancia, y para llegar a justamente cumplir nuestros sueños. O sea, esta cuestión no es gratis.
6: No, no es gratis para nada, sobre todo cuando venía una familia de escasos recursos. O sea, yo aprendí de muy pequeño que si quieres algo tenés que trabajar para ello. Y desde muy pequeño mi papá me enseñó eso, entonces para mí era parte de, y es súper bonito también porque lo valoras mucho más cuando le metes con tus propias manos, aprende a trabajar, aprende a ganarte tus propias lucas, las valoras el doble, entonces sabes que cada peso que entra a tu bolsillo, te sacaste la mierda por tenerlo, sabes cómo gastarlo y lo disfrutas el doble. Entonces cuando uno empieza con los años a vivir ese día a día de esfuerzo y empezar a ver los frutos, te llena de orgullo, no le tenés ni un miedo a nada, porque en el peor de los casos ahí que tenés tu mano y podés volver a trabajar de nuevo y partir de cero.
5: Ramón Navarro, para nosotros es un orgullo tenerte acá, haberte tenido en este nuevo capítulo de nuestro Womcast Voces del Cambio, y quisiera, para cerrar, después de todo lo recorrido, de todo lo que hemos conversado y por supuesto después de todo lo que ha pasado hoy día en este estudio, ¿qué es lo más importante que a ti te ha enseñado el mar?
6: Respeto. Es una palabra que es tan simple, pero el significado es tan grande, de simplemente uno entrar al agua con un respeto que ojalá más personas en esta tierra, hablando de fuera del mar, lo pudieran tener. Donde uno entra al mar o a cualquier deporte en la naturaleza, donde todas las cosas materiales no valen nada, sino que simplemente va a importar tú y tu conexión y tu respeto y tu entendimiento y tu preparación para estar con el medio. O sea, si yo no estoy preparado, si yo ando fuera de mi entrenamiento o con la tabla que no es la indicada, el mar me va a poner en mi lugar y me va a sacar afuera de una. Y da lo mismo todas las cosas materiales que tenga afuera. Yo creo que si como humanidad completa tuviéramos más respeto por la naturaleza, porque la experimentáramos más, la viviéramos más de esa manera, donde de verdad la naturaleza tiene la última palabra y nos va a pasar algún día, seríamos una comunidad y seríamos un mundo mucho más respetuoso. Y eso es algo que tienes que experimentarlo en vida para poder entenderlo. Cuando te falta el aire para respirar porque te cayó una ola de 10 metros en la cabeza, es como, ¿sabes? Como valoro esa primera bocanada de aire. Muchas veces estamos acá en este mundo sin darnos cuenta que estoy respirando. ¿Por qué no lo piensas? Porque tenés otros 8.000 problemas en tu cabeza que según tú son más importantes. Se te olvida que primer problema que vas a tener en tu vida es cuando te falte el aire en tus pulmones. Así que para mí la naturaleza es mi maestro y me ha enseñado un respeto que ojalá, como te digo, más gente lo pudiera tener.
5: Ramón Navarro, gracias por habernos llevado a todos los que estamos acá y a los que estamos escuchando, viendo este podcast hoy día, a navegar un ratito por el mar. Muchísimas gracias.
6: Muchas gracias a ti por la oportunidad.
5: Ha sido un lujo hoy día encontrarnos con nuestro querido amigo Ramón Navarro, porque hoy día quisimos descubrir cuánto una causa y una conexión con la naturaleza se transforma en una causa junto a Ramón Navarro. Muchísimas gracias y nos vemos en un próximo capítulo de nuestro Wompcast, Voces del Cambio. Chao, chao.
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16: Extraordinario capítulo, gracias ahí a Cata Droghetti, su Womcast, ¿no? Con toda esta conversación interesante acerca del surf y todo lo que implica, por supuesto, en nuestro país un deporte como este. Bueno, nos despedimos de esta manera de nuestro Hoy por Hoy Chile Es. Muchísimas gracias, que tengan un fin de semana increíble, a cuidarse quienes están ahí padeciendo los efectos de este frente de mal tiempo en algunas zonas del país, así que un abrazo.

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0: detención. Son las 5 de la tarde. Un minuto.
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Sigamos entonces disfrutando de este lindo cancionero mexicano.

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Un auditor me decía que hay canciones que son muy bonitas de Pedro Vargas, de Pedro Infante, de tantos y tantos otros cantantes ya fallecidos. Pero mire, vamos a incorporar durante toda esta tarde todo lo que nos han pedido ustedes. A pedido de nuestros auditores, el cancionero mexicano.

la música del norte y también del barrio, por supuesto, naturalmente, con Cancionero Mexicano. Qué grandes intérpretes ya están dándose a conocer aquí en Radio Yacolén de Concepción. En nuestra emisora, por supuesto, naturalmente, ya conocidos en su país y en toda América. Pero yo digo, estamos hoy día entregando a este cantante que es famosísimo, a este conjunto que es muy conocido, en este programa que lo hemos repuesto al aire, Cancionero Mexicano.

los más grandes intérpretes de la canción de México, los grandes charros, los, por supuesto, conjuntos, todo eso y un poquito de historia de México también. Vamos a ir matizando, vamos a ir entregando para que usted se divierta escuchando en Radio Jacolén Cancionero Mexicano.

conjuntos, intérpretes ya conocidos, otros que están dándose a conocer. Pero lo más importante es la bellísima canción mexicana que se da cita a esta hora en Radio Jacolén.

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0: Y eso fue todo, amigos auditores. Llega a su fin Cancionero Mexicano. Nos volveremos a encontrar siempre en este mismo horario. Tengan todos ustedes muy buenas tardes.
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11: ¿Cómo les va? ¿Cómo están ustedes? Muy buenas tardes. Es El Rompecabezas que comienza en este instante preciso, 6 de la tarde con un minuto. Vamos a las noticias, vamos con el departamento de prensa, vamos con Ricardo Cuevas y volvemos con los entrevistados de hoy viernes.
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3: Muy buenas tardes, revisamos los principales hechos noticiosos de esta jornada. Comenzamos con la declaración del Servicio Local de Educación de Santiago Centro, en que condenaron los hechos de violencia registrados hoy en el Instituto Nacional José Miguel Carrera, y aseguraron desde el SLEP de Santiago que hay presencia de adultos externos en los incidentes. Recordemos que esta jornada, en las afueras de dicho establecimiento educacional, un grupo aproximado de 8 personas encapuchadas lanzó artefactos explosivos en contra de la vía pública, poniendo en riesgo la seguridad de estudiantes, funcionarios y de la comunidad en general. De hecho, uno de estos artefactos incendiarios impactó un vehículo particular en su parte delantera. En el asiento trasero se encontraban 2 menores de edad de 6 y 7 años, quienes fueron rápidamente sacados del vehículo y resultaron ilesos. Por el hecho, se detuvo a 2 estudiantes de 16 y 17 años, quienes pasarán a control de detención durante esta jornada. De esa noticia nos cambiamos a otra, porque el presidente José Antonio Kast, durante esta jornada, anunció indicaciones al proyecto de ley que modifica diversos cuerpos legales con el objetivo de modernizar el sistema de incentivos, extender la carrera para los futuros ingresos a Carabineros de Chile y fortalecer la gestión de la institución. El proyecto incorpora 5 ejes principales, entre ellos el aumento del estipendio para los alumnos de la institución, el fortalecimiento de incentivos para la permanencia del personal, la incorporación de funcionarios civiles para desempeñar labores administrativas y liberar efectivos para funciones operativas, entre otros. Por último, cerramos con el Metro de Santiago, que informó que durante esta tarde hay un retraso en la frecuencia de los trenes de la línea 1 debido a una avería registrada en la estación Pajaritos. A través de sus redes sociales, la empresa comunicó que la situación comenzó cerca de las 17 horas con 18 minutos, indicando que la falla afecta la circulación habitual de los trenes. Seguimos con el rompecabezas.
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11: La historia de la ex alcaldesa de Antofagasta, Karen Rojo. ¿Se acuerdan ustedes hace unos 4 o 5 años lo que ocurrió? Rojo fue condenada a 5 años y un día de presidio efectivo por el delito de fraude al fisco. Tras quedar firme la sentencia de marzo del 2022, abandonó el país antes de ingresar a prisión. Fue detenida en Utrecht y permaneció recluida mientras se resolvía su extradición. José Antonio Villalobos, ex fiscal, distinguido abogado, ¿cómo le va?
13: Buenas tardes, Pedro, gusto saludarlo.
11: ¿Se puede hablar, para ir entrando en materia, en el análisis de lo que ocurre en este momento judicial, procesalmente, con Karen Rojo, que ella habría obtenido una victoria con esta resolución tomada por el juzgado antofagastino?
13: Claro, si uno lo mira desde el punto de vista que ella estuvo en un recinto penitenciario, probablemente en mejores condiciones en las cuales hubiese estado en Chile, y eso es más o menos evidente, ¿no? Las condiciones en las cuales ella estuvo privada de libertad en el extranjero son evidentemente superiores en términos de condiciones de habitación, de habitabilidad, de las que ocurren en Chile. Por lo tanto, desde ese punto de vista ya uno puede pensar que obtuvo un resultado positivo, es decir, cumplió prácticamente un monto importante de su condena en el extranjero, en esas condiciones, sin estar hoy día privada de libertad en Chile, imputándole en el fondo abonando a esa condena. Y desde ese prisma uno podría vislumbrar que efectivamente ella obtiene un resultado positivo, porque se le abona finalmente esa cantidad de días que estuvo privada de libertad en el extranjero a su condena. Y además hay algo también relevante acá, porque no es solo que se le impute, sino que además surge la posibilidad, Pedro, que ella pueda obtener incluso su libertad, ya que tiene prácticamente el 80% de su condena cumplida. Y cuando tú estás bajo esa modalidad de cumplimiento, tienes la posibilidad, en términos legales, de pedirle al tribunal, bajo ciertas condiciones, que te permita mutar este cumplimiento efectivo a una libertad vigilada intensiva con algunos otros requisitos.
11: O sea, está en una situación favorable, aunque señalemos que ella está, sigue detenida, está recluida en un penal de Santiago, José Antonio.
13: Sí, ella está cumpliendo hoy día el saldo de la condena que le queda, porque hoy día un tribunal le ha abonado todo aquello que estuvo privada de libertad en el extranjero, y por lo tanto sigue cumpliendo este saldo. ¿Para qué le sirve en el fondo, si uno lo analiza así, tiene que mantener un buen comportamiento en este periodo que está obviamente privada de libertad en Santiago? Tiene que ser también evaluada por Gendarmería de Chile en términos de su reinserción, por lo menos internamente. Y con esas posibilidades, más el abono que tiene, más un informe que tiene que hacer Gendarmería de Chile respecto a esta posibilidad que ella cumpla su pena o el saldo de pena en libertad, ella puede ir donde el juez y pedirle en el fondo que modifique esta prisión efectiva, por lo que decíamos anteriormente, que es una libertad vigilada intensiva que incluso puede ir aparejada de un monitoreo telemático.
11: ¿Cómo es el procedimiento ahora hasta tener sentencia? Porque acá el tribunal correspondiente tendrá que en algún momento emitir un fallo respecto a la situación procesal judicial de Karen Rojo. ¿Cuánto tiempo tarda? ¿Hay pasos a seguir, José Antonio?
13: Sí, o sea, prácticamente la estrategia de ella es básicamente en una primera etapa haber obtenido este abono del cumplimiento del extranjero. Ya un juez le dijo que sí y que eso es absolutamente procedente. Ella cumplió cierta parte de la condena en otro recinto carcelario, por lo tanto no es sorpresa que se le haya abonado ese tiempo de
11: 1.463 días permaneció privada de libertad en Países Bajos.
13: Claro, es difícil que se le desconozca ese cumplimiento. Ella estuvo privada de libertad, seguramente hay registros de eso, del número de días como se indicó, y eso lo reconocen en general los tribunales y la Corte Suprema, por lo tanto no hay sorpresa en esa decisión. El tema está en que ahora ella tiene que trabajar en la posibilidad que un juez le otorgue lo que se denomina en el fondo una pena mixta, es decir, que como ella ha cumplido efectivamente la mayor parte de su pena, pueda cumplir el saldo en libertad, y para eso tiene que gestionar internamente en Gendarmería de Chile todos estos requerimientos que tienen que ver principalmente con una posibilidad cierta de que ella pueda estar reinserta en el medio social, en el medio libre, y para eso se requieren informes de Gendarmería de Chile y evaluaciones que permiten finalmente que un tribunal pueda ponderar esa situación y que le otorgue este beneficio.
11: ¿Usted por qué dice que tiene que negociar con Gendarmería de Chile? ¿De qué modo Gendarmería podría obstruir la obtención del beneficio que pretende Karen Rojo?
13: No, yo no decía negociar, pero decía gestionar. Ella tiene que, en el fondo,
11: Es un poco parecido, o muy parecido.
13: Ella tiene que cumplir requisitos, tiene, como te digo, que tener un buen comportamiento, tiene que, obviamente, demostrar que es una persona que tiene posibilidades de reinsertarse en el medio libre. Y claro, si uno lo vislumbra así, es una persona que antes de esta sentencia no tenía condenas anteriores. Tiene probablemente medios educacionales, tiene alguna profesión, por lo tanto hay ciertos elementos que podrían permitir a Gendarmería entender que no es una persona que va a cometer nuevos delitos estando en libertad. Y en ese sentido, si cumple todos estos requisitos, principalmente que es el tiempo que lleva privada de libertad, más estas evaluaciones y la resolución del juez que considere esta situación, muy probablemente pueda obtener esta pena en libertad, que es una libertad vigilada intensiva.
11: Me recuerdo, José Antonio, que en el momento en que Karen llega a Chile, es llevada a una cárcel de mujeres, es la cárcel de San Joaquín, tengo entendido, si no me equivoco. En ese momento la defensa de Karen dijo que ellos pretendían presentar, interponer la opción de recursos una vez que tuviesen los mínimos elementos disponibles como para certificar, por ejemplo, la permanencia en una cárcel de Países Bajos. Así que yo me imagino que en esta resolución del Tribunal de Antofagasta tienen que haber llegado ya antecedentes, documentos que certifican lo que hemos dicho recién.
13: Sí. Sí, evidentemente tiene que haber un registro pormenorizado del cumplimiento de esta supuesta condena en el exterior, que si bien era una privación de libertad transitoria, porque estaba a la espera del resultado de la extradición, claramente hay elementos ahí que a ella le pueden servir para invocarlos una vez que pida esta modificación de la sentencia efectiva. Seguramente allá también hay informes de la entidad que está a cargo de ese recinto de privación de libertad que puede resultar favorable para ella, y además gestionar acá en Chile, obviamente dentro del cumplimiento de la misma sanción, todos los requerimientos de gendarmería para que con todos estos elementos ella pueda plantearlo al tribunal.
11: Le quiero hacer una pregunta muy directa, José Antonio. ¿Usted cree que habrá oposición, por ejemplo, de la Fiscalía o del Consejo de Defensa del Estado me refiero a la situación que se produce durante la tramitación del caso? ¿Habrá oposición de estos organismos, de la Fiscalía, del Consejo de Defensa del Estado?
13: Yo creo que sí, Pedro, y por dos motivos. Primero, como se trataba de una sentencia de cumplimiento efectivo, en general la Fiscalía y los querellantes instan porque se haga el cumplimiento de la sentencia en términos absolutos. Es decir, si la sentencia dijo 5 años y un día en forma efectiva, ellos siempre instan porque se cumpla efectivamente la pena. Y además, no olvidemos que es un caso muy particular, donde finalmente la salida de Chile, de Karen Rojo, finalmente terminó transformándose en un fiasco para los persecutores, porque recordemos que cuando se le dicta el veredicto condenatorio, a nadie se le ocurrió, por ejemplo, que había que pedir una medida cautelar, que si bien no podía ser la prisión preventiva, podría haberla pedido, por lo menos un arraigo nacional para evitar que finalmente ella pudiera salir del país. Entonces,
11: eso cuando se estaba cuando se estaba haciendo el juicio, durante el desarrollo, cuando terminó el juicio.
13: Cuando terminó un veredicto condenatorio, claro. Y a nadie se le ocurrió que esta persona podía fugarse, por lo tanto ahí hubo un error, a mi juicio, de ambas instituciones persecutoras, de la Fiscalía y del Consejo de Defensa del Estado, porque debieron por lo menos cautelar, que ella tuviera lo mínimo de medida cautelar, que es un arraigo nacional, y nadie lo pidió. Y eso significó que ella se fuera del país sin tener ninguna prohibición o limitación, ¿cierto?, de parte de la autoridad.
11: O sea, incluso, no hay un acto doloso en la salida de Karen Rojo de Chile.
13: O sea, yo creo que hay un acto doloso desde el punto de vista que ella sabía y conocía que no tenía ninguna medida cautelar, pero que sabía probablemente que venía un fallo que venía rechazando finalmente el recurso de nulidad que ella había intentado. O sea, en esas circunstancias se produce. Cuando ella está con un recurso de nulidad en las Cortes, cuando se sabe o se adelanta probablemente que el fallo viene rechazado, ella tenía que cumplir los 5 años y un día. Entonces ahí ella decide irse. Por lo tanto, es doloso, ya sabía lo que venía, pero sabía además que no tenía ninguna medida cautelar. Y la responsabilidad de cautelar que una persona esté en el lugar del juicio es de la Fiscalía y del Consejo de Defensa del Estado.
11: José Antonio, finalmente, ¿cuántos pasos se tienen que dar procesalmente para llegar a una resolución en este caso?
13: Yo creo que en primer término la defensa debe tener, junto con este registro que permitió el abono de los días en el extranjero, ciertos informes importantes del extranjero que den cuenta de la posibilidad de reinserción de Karen Rojo. Eso lo deben tener. Seguramente van a sumar otros informes sociales, psicológicos, privados, que también justifiquen esta necesidad del cambio de la medida de cumplimiento. Pero además, Karen Rojo en el interior del penal tiene que dar cuenta, como te digo, de ciertas características que le permitan la gendarmería a lo menos hacer un informe en términos positivos para la posibilidad de que ella pueda estar en libertad. Y con eso probablemente la defensa lo va a pedir y el tribunal va a tener que resolver conforme esos antecedentes.
11: Muchas gracias, muy gentil, José Miguel. Importante información para aclarar entonces el panorama, lo que está viviendo en este momento la exalcaldesa de Antofagasta, Karen Rojo, quien vivió un mediático proceso en el año 2022 cuando fue condenada a 5 años y un día de cárcel efectiva por fraude al fisco de una cifra cercana a los 25 millones de pesos.
13: Que te va bien, Pedro, hasta luego.
11: Gracias, hasta luego, muy gentil, José Antonio. Antonio Walker, presidente de la Sociedad Nacional de Agricultura. Están viviendo un momento muy difícil los agricultores, Antonio. Las pérdidas son cuantiosas, hay que trabajar mucho para recuperar lo que se ha perdido. Cuéntenos, ¿cuál es el panorama cuando ya comienza a asentarse todo, cuando no estamos viviendo el fragor de la tormenta, de los temporales ya más calmados, más tranquilos? ¿Cómo miramos esto? Buenas tardes, Antonio Walker, presidente de la SNA.
14: Muy buenas tardes, Pedro, muchas gracias por el contacto. Bueno, han sido días difíciles para Chile, Pedro, especialmente para la región de Coquimbo, la región de Vallenar. Hemos tenido un río atmosférico muy duro. En 40 años no había visto tantas precipitaciones tan concentradas en tan pocos días. Y bueno, sabemos lo que ocurre cuando tenemos estos desórdenes del clima, ¿no? Se desbordan los ríos, se desbordan las quebradas, se desbordan los esteros, se desbordan los canales, Pedro, y eso causa mucho daño a una región muy dañada como Coquimbo. Coquimbo venía saliendo de uno de los ciclos más secos en 1000 años. Había perdido el 40% de su superficie agrícola en los últimos 2 años. Ya no tenía reservas de nieve, no tenía reservas en los embalses, no tenía reservas en los acuíferos, y bueno, también esto le toca a la región de Vallenar, especialmente a Alto del Carmen, el Tránsito, Valeriano, donde hay mucha agricultura, mucho pequeño agricultor, donde está la industria pisquera también, la uva de mesa y paltos cítricos. Y bueno, Pedro, y lo primero siempre que me nace es solidarizar con toda la gente que lo perdió todo, gente que perdió a familiares, mucho daño en la infraestructura, Pedro, en la infraestructura vial, en caminos rurales, en carreteras, en puentes, en la infraestructura hídrica, mucho canal que se desmoronó, que va a haber que reconstruirlo, en fin, y mucho daño en las viviendas, ¿no? Por eso cuando yo hablé de cientos de millones de dólares, me refiero no solo a la agricultura, sino que a la infraestructura, ¿no?
11: Se habla de 400 millones de dólares, más o menos, la pérdida total, Antonio.
14: Sí, eso ha ido subiendo, Pedro. El ministro de Obras Públicas hace unos días habló de cientos de millones de dólares, y ahí estamos tomando en cuenta, ¿no es cierto?, todo lo que es la infraestructura vial, parte de la hídrica, mucha vivienda. Vimos el llamado desesperado de Daniela Norambuena, alcaldesa de La Serena, cuando ve que también las sanitarias han tenido grandes pérdidas, mucha gente sin agua potable, mucha gente sin energía eléctrica, y también, Pedro, al agricultor que le tocó el desborde del río o el destero o una quebrada, ese agricultor lo pierde todo, ¿no?
11: En materia Antonio, pero en materia de pérdidas, de deterioro, de destrucción, ¿podemos decir que todo este daño se concentra fundamentalmente en la región de Coquimbo y en el Valle del Huasco, en una región particular de la región de Atacama? Creo que
14: así es.
11: ¿Qué pasó así con el sur, con el centro sur de Chile?
14: Sí. Provincia de Vallenar, Pedro, región de Coquimbo. Ahora, para el resto de Chile y para su agricultura, me cuesta decirlo, Pedro, cuando hay tanta gente sufriendo, pero ha sido muy benéfico porque teníamos un 92% menos de reservas de nieve, teníamos los embalses prácticamente sin reservas de agua, teníamos los acuíferos con muy poca recarga. Entonces aquí se recupera el rendimiento de los pozos profundos, el agua de los embalses dura 3 años, recuperamos las reservas de nieve, no vamos a tener conflicto del agua para la agricultura y para el consumo humano. Entonces, para la agricultura, Pedro, en general, esto es una buena noticia. no tomando en cuenta la región de Coquimbo, ¿no es cierto?, y Vallenar, donde hay mucha gente dañada, pero también para Coquimbo estamos viendo el lado medio lleno del vaso, Pedro.
11: Es bueno pensar también en lo que se puede hacer de aquí para adelante con esta agua que ha caído. No solamente lamentarnos del desastre, Antonio.
14: Sí, Pedro. De reservas de agua, como dijimos anteriormente, Coquimbo perdió un 40% de su superficie de agrícola, ¿no? Hace pocos años. El desierto avanza hacia la región de Coquimbo. Entonces, la importancia, Pedro, de los embalses. 8 embalses que han recuperado sus reservas de agua. Esa agua dura 3-4 años. También el embalse, Pedro, juega un rol, además de acumulador, de regulador de la velocidad del agua. Gracias a que hay un embalse, hay un decantador, disminuye la velocidad del agua, también funciona como desarenador, o sea, esa agua tiene menos sedimento. Entonces, la importancia, Pedro, de volver a construir la gran infraestructura hídrica de Chile. Fíjate, Pedro, que si tan solo aprovecháramos el 20% del agua que vierte al mar, pudiéramos duplicar la superficie de riego de Chile. Entonces, que esto nos haga reflexionar, ¿no?
11: Pero perdona, porque aquí estamos en un punto clave, porque yo esta historia de cuidar de algún modo el agua que se va indefectiblemente y se pierde en el mar, es una historia antigua, desde que era chico que escucho, y nunca se ha hecho nada, o muy poco, Antonio.
14: Se ha hecho poco, Pedro, y estamos, nuestra generación está en deuda, porque los embalses que tiene Chile lo hicieron las generaciones pasadas, lo hicieron nuestros abuelos, nuestros bisabuelos, ¿no? Lo que estamos viendo en el último tiempo es que dejamos de construir estas grandes obras de riego. Chile tiene 26 embalses en carpeta que no hemos realizado, ¿no? Entonces, ahora, una corrección, Pedro, a lo que dijiste. El agua no se pierde en el mar, vierte al mar, ¿no? Porque el ecosistema marino, Pedro, necesita de agua dulce, pero no necesita el 80% del agua que tenemos, ¿no es cierto? Entonces, sí, Pedro, tenemos que, esto que nos haga reflexionar, tenemos que ir hacia la política de las concesiones, de las alianzas públicos-privados. Los privados también queremos cooperar con el financiamiento de estas grandes obras de riego. Tenemos que urgentemente crear un sistema de concesiones, alianzas públicos-privadas que nos permitan volver a construir embalses. Ojo, Pedro, que también se demonizaron los embalses, porque mucha gente dijo, no, esto afecta el ecosistema. Todo lo contrario, Pedro. Cuando uno transforma un suelo degradado que emite CO2 en un suelo vivo que captura CO2 y el medio para hacerlo es la agricultura, estamos hablando de un tremendo efecto, además de ecológico, del punto de vista de generación de empleo, del punto de vista de crecimiento económico, del punto de vista de actividad económica, de la producción de alimentos, etcétera. Entonces, hay mitos, Pedro, que muchas veces demonizamos el sector forestal y no nos habíamos dado cuenta de todas las bondades que tiene los bosques en la captura de CO2, en la cómo evitan, ¿no es cierto?, la erosión, en tener madera disponible para la constructibilidad, porque la constructibilidad en madera emite mucho menos carbono que el hormigón. Entonces, el llamado que yo hago, Pedro, es que el dato mata el relato. Con dato tenemos que debatir respecto del futuro de nuestro país, y qué pena que tenga que venir un río atmosférico tan fuerte como este para estar hablando de un tema tan central para Chile, que es el agua.
11: ¿Qué nos pasaría si tuviésemos una situación parecida de aquí a un mes? ¿Qué hacemos, Antonio?
14: Mira, Pedro, los pronósticos no son buenos del punto de vista de los efectos que van a tener el niño. Ya está anunciado que vamos a tener una primavera con mucho mayores precipitaciones que un año normal. ¿Por qué? Porque el niño viene a desordenar este clima mediterráneo que tiene Chile. ¿Qué significa tener un clima mediterráneo? Tener estaciones muy marcadas, ¿no? Entonces, si tenemos precipitaciones en los meses de septiembre, octubre, noviembre, cuando estamos en floración, cuando los frutos están cuajando, eso también hace mucho daño, ¿no? Entonces, esto es una noticia en desarrollo, Pedro. ¿Sí? Esto no ha terminado. Tenemos que seguir evaluando esta situación. Por suerte, tenemos muy buenos pronósticos de clima.

0: doméstico, en lo que significa el problema que tiene la gente día a día para comprar verduras, para comprar frutas, vegetales en definitiva. Bueno, y hay otras cosas que se agregan porque indirectamente, por ejemplo, la producción de leche también tiene que ver con un lugar que esté en condiciones idóneas. ¿Qué pasa? ¿Se encarecen los productos? ¿Hay escasez de estos? ¿Cómo viene la mano? Porque tenemos que aterrizar esto para toda la gente, para todos nosotros.
1: Para el bolsillo de la gente, Pedro.
0: Para el bolsillo.
1: En este sentido, yo comparto el diagnóstico del ministro de Agricultura. Acá no hay un efecto de producción de alimentos de Chile, porque los efectos en la agricultura, al que le pegó fuerte, Pedro, y muchos de ellos lo perdieron todo. Pero si vemos el tema global general del país, tenemos muy buenas reservas de fruta de verano en los frigoríficos, tenemos muy buenas reservas de papas, de cebolla. La interrupción que hemos visto en el abastecimiento de alimentos es más bien por...
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1: Altera, ¿no es cierto?, el normal desarrollo de comercial entre los países.
0: Se contrapone esto con lo que en alguna oportunidad ha dicho el presidente de los Estados Unidos, que Chile es un gran aliado nuestro, como que se queda en el cajón del escritorio este principio, este concepto tan reiterado por Trump.
1: Nos duele, Pedro, nos duele, porque nosotros somos, muchas veces tenemos baja autoestima. Chile es un país muy cumplidor. Lo que ha hecho Chile en agricultura lo han hecho muy pocos países en el mundo.

0: hecho, sin ir más lejos, Perú está replicando lo que nosotros hicimos hace 30 años. Somos un país que tiene una inocuidad, una trazabilidad, una condición, una calidad de alimentos ejemplar. Tenemos los estándares más altos del mundo. Tenemos una agricultura sostenible desde el punto de vista social, económico y medioambiental. Nos hemos preocupado mucho, Pedro, de ser un proveedor de productos agrícolas confiables. Yo estudié en Estados Unidos, Pedro. Yo me fui a jugar fútbol a California. Estudié en Estados Unidos con esta beca deportiva y lo puedo decir con mucha autoridad. Nosotros no tenemos nada que envidiarle a California, ¿no? También fue nuestro profesor California. Entonces, que nos digan de un momento a otro, oiga, le vamos a poner un arancel porque Chile está importando productos de países que hay trabajo forzado, es una falta de respeto, porque nos hemos preocupado mucho de las buenas prácticas laborales, de las buenas prácticas agrícolas, y nos vienen a ver de todas partes del mundo, ¿no?
1: Qué bueno.
0: El tipo de agricultura que estamos haciendo.
1: Hay un mensaje halagüeño, alentador en lo que usted dice, presidente, al cierre de esta conversación. Antonio Walker, presidente de la SNA en el rompecabezas. Gracias. Buenas
0: tardes. Muchas gracias, Pedro. Gracias. Muchas gracias. Buenas tardes.
1: Interesante conversación. Partimos hablando de los temas de efecto del temporal en la zona de Coquimbo, en la región de Coquimbo y también un poco en la región de Atacama, con menor fuerza. Pero el panorama es complicado. Hay que poner mucho trabajo, mucha inventiva y ojalá que también mucha solidaridad del país, porque esto nos ayuda y nos beneficia a todos. 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
1: Eduardo Sáez conectado, está en línea con nosotros. Se acabó, terminó por fin esta cuestión del temporal, porque anoche llovió, por ejemplo, sobre Santiago. Vamos a entrar a un periodo de calma, Eduardo Sáez, gran amigo, gran meteorólogo en línea. Está descansando, ¿no?, de la pega brutal que ha tenido durante 2 semanas, más o menos.
9: Hola Pedro, ¿qué tal? ¿Cómo estás? Gusto saludarte nuevamente.
1: ¿Cómo
9: estás? Todavía estamos descansando, tenemos turno largo, este fin de semana me toca, voy a estar en las mañanas también acá en Chilevisión Noticias, así que todavía queda harto trabajo.
1: Y cuéntame, ¿cómo viene esto de los temporales, del mal tiempo? ¿Podría volver a producirse un fenómeno de esta naturaleza durante este periodo invernal y la próxima primavera?
9: Mira, lo más probable es que durante el invierno debiésemos tener algún otro temporal, eso es probabilísticamente correcto, no podemos descartarlo. Pero en el corto plazo, recién para una lluvia, miren, este comentario lo voy a hacer súper centralista para que más o menos me entiendan. Para la realidad de Santiago, yo creo recién el próximo fin de semana hay una probabilidad que tengamos una lluvia buena, pero estamos en esa ventana donde todo puede cambiar bruscamente y puede cambiar, así que no me la juego todavía, pero hay algo que se puede ver.
1: El próximo fin de semana, dentro de 7 días más o menos, viernes, sábado,
9: Claro, más o menos como entre el viernes, sábado, domingo, por ahí podría llegar algo. ¿Ya? Lo que sí hay que destacar ahora, de lo inmediato, es que mañana prácticamente la mitad de Santiago va a tener algo de agua, siempre considerando más hacia la cordillera, y el sector poniente lo más probable es que no caiga nada o caigan un par de gotas, pero son precipitaciones de menor cantidad. Y casi todas estas precipitaciones que se van a dar, el mismo fenómeno se va a repetir entre la región de Valparaíso, cordillera, eso sí, de Coquimbo, pero entonces la cordillera de Valparaíso hasta la región de O'Higgins, debiésemos mantener el mismo patrón. Los chubascos se verían desde el Maule hasta los lagos, siendo los ríos, los lagos donde más va a llover, especialmente durante la madrugada y parte de la mañana. Pero eso sería como normal, una precipitación de tipo, lo que debería llover para el sur en un evento concreto.
1: Y para Santiago sí, también, no es amenazante.
9: No, porque fíjate que el isotermo cero va a estar como en los 2.700 metros, así que va a caer nieve en estas cumbres, algo de nieve se va a derretir obviamente, pero no es tampoco una lluvia intensa, no esperamos 20, 30 milímetros de lluvia en la precordillera, sino que estamos esperando montos de 5 milímetros, máximo 10 milímetros, pero como nieve en la parte alta.
1: Creo que el frío es lo peor que puede haber en estos días que vienen en el final de julio, ¿no?
9: Pero sabes que, claro, el frío, pero el frío de la mañana, porque en la tarde, casi todos los días, como va a estar nublado, casi todos los días vamos a estar como entre 17 y 18 grados. Así que
1: está mal,
9: la mañana van a estar como entre 8 o 9 grados, pero más que nada por la humedad. La sensación térmica va a ser que se sienta más frío.
1: No es malo el pronóstico del tiempo entonces para estas próximas jornadas.
9: Solamente destaco, Pedro, la lluvia que se viene fuerte para el domingo, y eso sí es en la hacia el sur. Estoy hablando entre la región del Biobío, o sea, de Ñuble hasta Los Ríos. Ahí sí esperamos una lluvia un poco más fuerte. Viene probablemente un río atmosférico categoría 2 a 3, y ese sí tiene cierto... Podría provocar algunas crecidas, no es el evento que tuvimos hace un par de semanas con lo que cayó en Corral, sino que va a ser una lluvia que por el momento va a ser bastante fuerte, incluso viene con viento también en el borde costero, y hay que estar atento a lo que pueda pasar porque también hay avisos de probabilidad de nubes convectivas, así se le llama, que puedan generar tornados trombas en el borde costero entre sectores del Maule hasta la región de Los Ríos.
1: Eduardo, gracias por toda la información que nos has entregado. Buen fin de semana, que te vaya muy bien en la pega, pues. Gusto.
9: Gracias, Pedrito. También a ti. Nos vemos. Chao. Un abrazo.
1: Un abrazo. El pronóstico del tiempo lo hemos tomado como un hecho muy recurrente nosotros en la información que entregamos durante las conversaciones aquí que tenemos con nuestros invitados, porque todo el mundo está preocupado. Hay lluvia, vuelve la lluvia, vamos a tener mucho frío, y esas son preguntas que nosotros pretendemos responder de alguna manera. Francisco Sagredo siempre tiene las respuestas idóneas en temas futbolísticos fundamentalmente, pero también deportivos. Qué gusto de saludarte, Pancho, ¿cómo te va?
10: Hola, Pedro, ¿cómo estás? Un gusto también. Vuelve el fútbol hoy.
1: Ahora lo nuestro, como decía el gran Julio Martínez.
10: Julio Martínez, sí. 8:30 de la noche ya juega en un ratito más Colo-Colo el Monumental frente a Deportes Limache, el super líder, 10 puntos de ventaja el equipo del Tano Ortiz. Así que, bueno, Colo-Colo, uno pensará, tiene que dedicarse en este segundo semestre a mantener el nivel, gestionar esa ventaja, tratar de asegurar lo antes posible. Veo extraño que se le caiga a Colo-Colo una ventaja de 10 puntos. La Católica es segunda y juega mañana contra La Serena en San Carlos, en Claro Arena. Y la U, que es tercera, lejos, juega contra
1: Audax
10: Italiano en la Florida a las 5:30. Eso en el fútbol local. Pero yo creo que la noticia del día en el plano deportivo, que no futbolístico, es lo que pasa en el básquetbol de la NBA, porque a los 41 años LeBron James, la estrella de los Lakers, lo deja el equipo donde fue figura, fue ídolo, marcó una época, y se va a los Philadelphia 76 por una friolera de $8 millones por temporada. Firmó por 2 años, es decir, tiene contrato asegurado hasta los 43. Están haciendo un gran equipo ahí en Philadelphia. Se había dicho que podía ir a Miami, que estaba muy cerca de Miami Heat, al final termina en Filadelfia.
1: Remes el mercado de la NBA, está este traslado de LeBron James desde Los Ángeles Lakers al equipo de Filadelfia. Fíjate que a propósito de estos, recordé lo que aparece publicado hoy de modo importante en toda la prensa italiana, fundamentalmente la deportiva, respecto al fracaso de las negociaciones con Pep Guardiola. Y se ha dicho que Guardiola, tomamos en cuenta entonces lo que gana LeBron James, siendo una cosa distinta, pero para que ustedes tengan una referencia, LeBron James en el Vasco de la NBA gana $8 millones al mes. Guardiola estaba pidiendo para dirigir la Federación Italiana, Pancho, unos $22 millones al año, o sea, virtualmente $2 millones al mes. ¿Qué te parece?
10: Exacto. Bueno, me parece que son informaciones de la prensa. yo creo que no, nunca hubo una negociación, sino lo que hubo fue recibir a Paolo Maldini, a quien respeta mucho en su casa. Guardiola ha sido insistente cuando se fue del City: voy a estar un año sin dirigir. Lo mismo hizo después del Bayern Múnich, lo hizo también después del Barcelona, ha cumplido siempre con eso y lo recibió. Y esas cifras quizás tienen que ver más con especulaciones, no sé, porque desde que terminó su contrato con el City dijo: no voy a dirigir en un año. Ahora firmó Pirlo, que le ha ido mal en todos los lugares que estuvo en Italia, incluida la Juventus, no duró ni un año, estaba ahora en el fútbol árabe. Es una apuesta con un jugador extraordinario, pero que como técnico no ha logrado tener los mismos resultados que tuvo como campeón del mundo y en el Milan como jugador. Así que ojalá que Italia vuelva a ser competitiva a nivel de selecciones. Creo que Italia, el gran problema que tiene es que le falta talento arriba, le falta un 9 extraordinario, diferenciador, le falta un extremo, no tiene fantasía. Vamos a ver si con Pirlo eso lo puede gestionar y puede darle una competitividad que no ha tenido, 3 mundiales seguidos afuera.
1: No, si esto ha dolido, esto ha golpeado a los italianos. Bueno, ahora con un mundial de 64 equipos van a tener varios más posibilidades de clasificar a los juegos de la Copa del Mundo en sí.
10: Así es, pues esto hace, es verdad, como los Juegos Olímpicos, que como participan todos, uno ve en la natación, uno ve en el atletismo gente que es casi amateur, pero bueno, tiene cupo país, que se llama. Por eso cuando alguien dice: no, es que salí 25 en los Juegos Olímpicos, soy el 25 en el mundo. No, tú eres el 25 de los que participan en los Juegos Olímpicos, porque en determinados deportes, en cada estado de Estados Unidos, hay 4 que son mejores que tú, pero clasifican en los challenger ahí de clasificación. Del atletismo, por ejemplo, en Estados Unidos van 3-4, así que es menos competitivo en ese sentido. Lo más competitivo siempre son los mundiales por especialidad, pero bueno, tienen la fantasía de los juegos y supongo que para asegurar el negocio lo que está buscando la FIFA, que la mayor cantidad de naciones tengan acceso a una Copa del Mundo.
1: Nos queda un minuto, Pancho. ¿Tienes algún titular, algún tema para ponerlo sobre la mesa?
10: Sí, la situación de Enzo Pérez, el volante argentino, jugador del Chelsea, capitán del Chelsea, expulsado en la final del Mundial, por doble amarilla, bien expulsado, pero hay mucha polémica en Inglaterra. Él está de vacaciones, no viajó a Argentina, porque después de la eliminación contra Inglaterra, que fue un partido durísimo, hizo algunas mofas en redes sociales, usó en sus redes sociales la música Wonderful, el himno que estaba usando Inglaterra de Oasis durante la Copa del Mundo, y lo usó para, en el fondo, festinar con la eliminación de los ingleses. Entonces, ahí está la prensa más sensacionalista inglesa esperándolo con cuchillo y papas fritas para ver cómo lo va a recibir la gente en el Chelsea. Yo creo que no va a pasar nada. Un par de piques los 2 primeros partidos se los va a meter en el bolsillo. ¿Por qué? Porque es el capitán del equipo, porque es un buen jugador. Algunos dicen que lo querían en el Real Madrid, Mourinho. Vamos a ver qué es lo que pasa con Enzo Pérez, que está con ese morbo en el fútbol inglés.
1: Ok, saludos afectuosos para ti, Pancho. Un buen fin de semana. Nos vemos el lunes.
10: Abrazo, Pedro, que esté muy bien igual. Chao,
1: chao. Chao. Es el rompecabezas en agricultura.
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1: Hemos terminado esta hora de conversación, son las 6:54, faltan 5 minutos ahora, 5 minutos para las 7 de la tarde, el lunes, otro encuentro, otros protagonistas, otros temas para conversar. Buen fin de semana, chao, gracias por estar ahí.
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1: Son las 7 de la tarde en punto.
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1: ¿Qué tal, amigos? Bienvenidos a otro programa de El Ritmo del 2x4. Lo iniciamos con una composición de Rodríguez y Cadícamo, interpretado por la orquesta de Enrique Rodríguez. Lo canta Alberto Moreno. Llorar por una mujer.

Llorar por una mujer nos interpretó Alberto Moreno, acompañado de la orquesta de Enrique Rodríguez, una composición de Rodríguez y Cadícamo. Y continuemos con las grandes canciones del 40. Las vueltas de la vida, un tango de Canaro y Romero, lo interpreta la orquesta de Francisco Rocundo y lo canta Floreal Ruiz.

Floreal Ruiz nos interpretó el tango Las Vueltas de la Vida, acompañado de la orquesta de Francisco Rotundo. Y en el año 1940, Héctor Varela, junto a otros músicos, debuta en la orquesta de Juan D'Arienzo. El as del tango había estado con El Rey del Compás por el año 1938 en forma esporádica, para luego actuar 10 años consecutivos como primer bandoneón y arreglador en la agrupación del autor de Paciencia. Y continuemos con el ritmo del 2x4. Barra de Oro lo canta José Garré junto a la orquesta de Fulvio Salamanca.

Juan Garré junto a la orquesta de Fulvio Salamanca en Barra de Oro. La Calesita es el tango que nos va a interpretar Carlos Acuña junto a la orquesta de Mariano Mores.

Mariano Mores y su gran orquesta, junto al cantante Carlos Acuña, en el tango La Calesita. Y recordemos que en el año 1944, luego de haber sido vocalista de Julio De Caro y Alberto Zoifer, en esta fecha se produce el debut del cantante Roberto Quiroga en el Café Argentino del barrio de Chacarita, en Buenos Aires, alternando su actuación con la orquesta de Osvaldo Pugliese y Alberto Mancione. Continuemos con el ritmo del 2x4. El Pañuelito nos canta ahora José Maciel.

El Pañuelito, una composición de Filiberto Coria Peñalosa, en la orquesta de Osvaldo Pugliese, cantando José Maciel. Melodía de Arrabal es el tango que escucharemos a continuación, una composición de Gardel y Lepera. Lo canta Hugo del Carril, acompañado de su propia orquesta típica.

Hugo del Carril los interpretó junto a su orquesta el tango de Gardel y Lepera, Melodía de Arrabal. Canción Desesperada es el tema que a continuación nos canta Raúl Iriarte, una composición de Mores y Discépolo con la orquesta de Miguel Caló.

Miguel Caló y su orquesta, acompañando a Raúl Iriarte en la composición de Mores y Discépolo, canción desesperada. No nos veremos más, así es el título de esta composición que nos canta y nos interpreta Alberto Ledesma.

0: Alberto Ledesma, acompañado de orquesta típica, nos interpreta el tango No nos veremos más.
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Y les quería recordar que en el año 1948, en el ya desaparecido Café Marzotto de la calle Corrientes en Buenos Aires, debuta el gran cantante Fiorentino como vocalista de la típica de José Basso, suplantando o reemplazando, digamos, a Ortega del Cerro. En ese entonces el animador de la orquesta era Emilio Aliaga, suplantando luego por Antonio Cantó. Y continuemos con el ritmo del 2x4. Rondando tu esquina, un tango de Cadícamo y Charlo, lo interpreta la orquesta típica acompañando a Rodolfo Lezica.

Rodolfo Lezica nos interpretó el tango Rondando tu esquina, una composición de Cadícamo y Charlo. Naipe Mercado nos interpreta ahora Tita Merelo, una milonga de Raúl Grau.

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Tita Merello, esa gran cantante argentina y también actriz de cine, nos interpretó Naipe Marcado. Y continuemos con los grandes recuerdos del tango. La Pulpera de Santa Lucía, de Manuel Blomberg, lo interpreta Ignacio Corsini acompañado de guitarras.

Ignacio Corsini acompañado de guitarras en La Pulpera de Santa Lucía. Y continuemos con los grandes éxitos de antaño en esta interpretación de Mercedes Simeone acompañada de Orquesta Típica, Ave sin rumbo.

Mercedes Simone, acompañada de orquesta típica en Ave Sin Rumbo. Y les voy a recordar también a otro gran personaje del tango. Me refiero a Osvaldo Ramos. Nació en 1935 en Villa de Lina, provincia de Buenos Aires. Su verdadero nombre era apellido Sancio Sanio, pero él adoptó el nombre artístico de Osvaldo Ramos, hijo de Carmen Rodríguez y Domingo Santeusanio. Como Osvaldo de Santis, debutó en 1958 con Leopoldo Federico, haciéndose luego con Alberto Mancione y Florindo Sassone, cuando se incorporó a la orquesta de Juan de Arienzo. Fue este quien le cambió el nombre, y al fallecer el rey del compás siguió con los solistas junto a Alberto Chagüe. Y continuemos con los grandes éxitos de antaño. Se te notan los ojos, lo interpreta Alfredo de Ángeles y su orquesta. Canta Óscar La Roca.

Oscar La Roca interpreta el tango Se te nota en los ojos, acompañado de la orquesta de Alfredo de Ángeles. Levanta la frente es el nuevo ritmo del 2x4 que escuchamos a continuación con la voz del varón del tango, Julio Sosa, junto a la orquesta de Francisco Rotundo.

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1: Julio Sosa, el varón del tango, acompañado de la orquesta de Francisco Rotundo, en Levanta la Frente. Moneda de Cobre se titula el siguiente tango que interpreta Héctor Varela y su orquesta. Canta Alfredo Ledesma.

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1: La orquesta de Héctor Varela acompañando a Alberto Ledesma en el tango Moneda de Cobre. Y así llegamos al final de este programa. Los invito para una próxima ocasión, siempre a la misma hora y en el mismo punto del dial, en Radio Yacolén. Y por vía internet, radioyacolén.com.

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